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2: Telcel planteó a la Comisión Reguladora de Telecomunicaciones un esquema de cobros para los OMB que utilicen su red, con tarifas diferenciadas para datos móviles y precios fijos para llamadas y mensajes. Vamos a platicar con Rolando Alamilla, él es analista del sector telecom. ¿Cómo estás, Rolando? Muy buenas tardes.
3: Hola, Darío, qué gusto saludarte una vez más, a ti y a Rogelio.
2: Gracias. También te saluda Rogelio.
4: Gracias, Rolando.
2: ¿Qué opinión tienes sobre esta propuesta que está haciendo Telcel?
3: Pues mira, es bastante interesante. Creo que hay que recordar o poner en contexto que por ley y por las medidas de preponderancia impuestas a Telcel en 2014, ellos están obligados a ofrecer el servicio mayorista. Entonces, lo que ellos ahorita están haciendo, esto no está aprobado, enviaron la propuesta a la Comisión Reguladora de Telecomunicaciones, es decir, esta es la oferta que queremos tener vigente a partir del 1 de enero de 2027 para quienes pretendan utilizar nuestra red. Aquí lo más importante creo que es la disminución de precios que ellos plantean para los dos escalones más que más consuman, ¿no? Hay que recordar o hay que poner en contexto que ellos nos dicen, a ver, si ustedes consumen hasta 100 millones de unidades, una unidad ellos lo entienden o ellos lo expresan como un megabyte, un mensaje corto o un minuto de llamada de voz. Si ustedes consumen hasta 100 millones de esas unidades, el precio al que pueden acceder es de 0.018 centavos. Pero si ya ustedes están consumiendo más de 2.400 millones de unidades, pueden acceder al escalón más atractivo o el que tiene el mejor precio, que es de 0.011 centavos, ¿no? Entonces, si comparamos con la oferta que estaba vigente o que está vigente, pues es una disminución de 8%. Ahí es donde se vuelve muy atractivo y yo creo que es bastante interesante este planteamiento en el contexto de cómo están creciendo los operadores móviles virtuales en México.
4: Claro. Este tipo de cobros, Rolando, ¿es común en otros mercados?
3: Sí, claro. Digo, hay que recordar que la figura del operador móvil virtual básicamente se denomina virtual porque no tiene infraestructura, ¿no? No tiene torres, no tiene antenas, no tiene espectro, no tiene fibra óptica. Entonces, el operador lo que hace es comprar el servicio a un operador que sí tiene toda esta infraestructura a un precio mayorista y ellos revenderlo, ¿no? Esta es una figura que tenemos en México desde hace 10 años, cuando llegó por primera vez al país Virgin Mobile, y que hoy sabemos hay más de 135 operadores móviles virtuales en el país. Entonces, Telcel lo que está haciendo es decir, oigan, pues aquí está mi oferta en el cual hago una disminución de precios para aquellos operadores móviles virtuales que consuman más de cierta canasta de servicios. Para tener más o menos un parámetro de, oye, es que 2.400 millones de unidades, pues eso más o menos, ¿qué es o cómo se lee? Un usuario de prepago de un operador móvil virtual en promedio consume 3.900 millones de unidades, ¿no? Entonces, digamos que este planteamiento que ellos están haciendo, si tú tienes más de 200.000 líneas, ya tienes por ahí cierto beneficio. Si tienes 337.000 líneas en toda la cantidad de usuarios que tienes en tu red, pues entonces ahí es donde vas a ver un mayor beneficio, ¿no? Creo que el planteamiento es aquellos operadores móviles virtuales pequeños deberán de tener cuidado porque no van a acceder a la tarifa más atractiva. Aquellos operadores móviles virtuales más grandes, pues puede ser bastante interesante esta oferta que plantea Telcel.
2: ¿Cuál es el beneficio para el usuario con este acuerdo o con esta propuesta?
3: Claro, el beneficio para el usuario pues es seguir compitiendo, ¿no? Porque al final hay que recordar que tenemos tres redes mayoristas en México, o bueno, no tres redes mayoristas, pero tenemos dos operadores tradicionales que ofrecen también el servicio mayorista, que

0: Telcel y AT&T, y tenemos una red pública compartida que es netamente mayorista, ¿no? Porque Altán no puede ofrecer el servicio al usuario final. Ellos solamente hacen estos acuerdos mayoristas. Entonces, operadores móviles virtuales que hoy están en una u otra red, pues de pronto podrán ahí empezar a renegociar, y eso al final se traduce en una disminución para el usuario final, ¿no? Una disminución de precios, una mejora en la red o en el servicio que los usuarios están teniendo cuando un operador logra disminuir sus costos. Entonces, creo que ese pudiera ser el atractivo más grande para los usuarios, ¿no? El reto para los mayoristas o para quienes pretenden dar el servicio mayorista, insisto, Telcel por ley está obligado, Altán es su vocación, AT&T ellos pueden decidir si lo hacen o no, pero hoy lo que vemos es que los tres lo están haciendo. Entonces, habilita mayor competencia por atraer a los operadores móviles virtuales más grandes, y el operador móvil virtual a su vez, pues también tiene una mayor capacidad de decisión sobre qué red es en la que quiere estar, y eso al final siempre se traduce en beneficios para el usuario final.
1: Claro. Rolando, ¿consideras que de dar luz verde al cobro de estas comisiones por el uso de la infraestructura le exigirán a Telmex pues mayor cobertura en zonas rurales donde pues no es negocio llevar telefonía?
0: Mira, por ahí está ese otro tema que ha estado presente estos últimos días, que es la habilitación de 100 puntos que le están solicitando a Telmex para ampliar la infraestructura. Me parece que son dos temas un poquito o ligeramente separados, pero que al final pues se pueden utilizar para, digamos que seguir creciendo en la infraestructura, ¿no? Si bien es cierto, Telcel tiene una cobertura muy amplia, los demás operadores, como es Altán, como es AT&T, también han ampliado su infraestructura, y al final, pues el beneficiado siempre es el usuario final. Creo que estos puntos que va a ampliar Telmex, bueno, habría que revisar, porque lo que están mencionando es: vamos a dar un servicio de 200 pesos para que aquellas zonas en donde no hay personas conectadas se puedan conectar, pero muchas veces 200 pesos sigue siendo incluso elevado para ese tipo de hogares, desafortunadamente. Y ellos, sin mencionar que, bueno, el servicio puede ser de 200 pesos de internet, pero no tienes el equipamiento para utilizarlo, ¿no? Entonces, creo que por ahí esa otra propuesta que está ahí en la CRT, o ese otro lineamiento que ya se emitió en la CRT, habrá que revisar si es el mecanismo correcto o de qué forma podemos hacer que todas estas personas desconectadas se conecten, ¿no? Pero en este caso yo creo que le van a dar luz verde, y al final pues creo que es una estrategia bastante interesante de Telcel, toda vez que hay que recordar que en sus medidas de preponderancia dicen: si tú tienes 50% o más del mercado, eres preponderante. Aquí, si ellos tienen un operador móvil virtual en su red, como ya lo vimos, generan ingresos, pero no se contabiliza como preponderancia.
2: Rolando Lamilla, analista del sector telecomunicaciones, muchas gracias por tomarnos la llamada.
0: Un gusto, como siempre, Darío.
2: El gusto
0: Hasta
2: es
0: luego,
2: nuestro.
0: Rogelio.
2: La Asociación Mexicana de Industrias de Investigación Farmacéutica, la AMIF, reconoció el incremento de recursos para el sector salud propuesto por la administración de la presidenta Claudia Sheinbaum en el paquete económico 2027 como un paso relevante para comenzar a revertir las brechas acumuladas durante más de una década de subinversión en el sector. El esfuerzo presupuestario previsto para 2027 abre una oportunidad para fortalecer las capacidades del sistema de salud y avanzar hacia una visión de largo plazo. La propuesta contempla destinar alrededor de 1.14 billones de pesos a salud, 10.6% más que en el 2026, lo que llevaría a la inversión pública en el sector a alrededor de 2.9% del Producto Interno Bruto. Para la Asociación Mexicana de Industrias de Investigación Farmacéutica, esta mayor inversión abre posibilidades para fortalecer la prevención y la atención, mejorar los mecanismos para evaluar e incorporar innovación y aprovechar las capacidades de México para atraer inversión en investigación clínica, desarrollo y manufactura. Esta visión puede contribuir también a los objetivos del Plan México al impulsar capacidades productivas de investigación e innovación en el sector salud, dice la AMIF. Ya está lista Sofía Nava con el resumen final.
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4: El Consejo de Estabilidad del Sistema Financiero, que es un organismo compuesto por funcionarios de la Secretaría de Hacienda y Banco de México, dijo que una mayor escalada en las tensiones geopolíticas y comerciales, además de los cambios inesperados en las tasas de interés y correcciones en los precios de activos, se mantienen como riesgos para la estabilidad financiera del país. El presidente de Estados Unidos, Donald Trump, dijo hoy que los ejecutivos del sector tecnológico habían acordado establecer normas para la inteligencia artificial. Reiteró su apoyo a la rápida expansión de los centros de datos mientras crece la preocupación por la seguridad de la IA. El economista y ex subsecretario de Hacienda, Alejandro Werner, contempla un escenario base más plausible para el resto de este sexenio, con déficits de 4 a 5% del PIB, esto de acuerdo con un artículo que recién publicó. Lo anterior, tras la expectativa del gobierno mexicano a cargo de la presidenta Sheinbaum de reducir el déficit fiscal hacia un nivel de 3% del PIB para 2032, contenida en el paquete económico 2027. La Secretaría de Economía canceló 189 registros de programas de la industria manufacturera, maquiladora y de servicios de exportación para empresas que incumplieron obligaciones establecidas en el decreto que regula este esquema. La Secretaría de Infraestructura, Comunicaciones y Transportes tiene previsto recibir este miércoles las propuestas técnicas y económicas de las primeras tres licitaciones bajo la Ley para el Fomento de la Inversión en Infraestructura Estratégica para el Desarrollo del Bienestar, relacionadas con la infraestructura carretera. La fecha final de fallo se fijó para el 15 de octubre.

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6: Saludamos a Juan Manuel Gallástegui. ¿Cómo estás, mi querido Juan Manuel? Buenas tardes.
7: Mi querido Darío, Rogelio, ¿cómo les va? ¿Cómo están?
6: Bien, bien, gracias. ¿Y tú?
7: Yo no puedo verlos, pero espero que usted sí me vea.
6: Sí, sí, te vemos, claro.
7: No sé qué le pasó aquí a mi máquina, que no los veo, o a la plataforma, o lo que fuera. Oye, Darío, fíjate que hoy me gustaría hablar de los giros más demandados en materia de franquicias. Yo no sé por qué la Asociación Mexicana de Franquicias sigue insistiendo en que hay algo así como 1,500 franquicias, cuando en realidad rebasan las 2,000. ¿Y cuáles son los giros que vemos más demandados? Y no es ningún secreto cuando hablemos de el primer lugar, que es bebidas y alimentos. Pero fíjate que decir así bebidas y alimentos es muy general. En bebidas y alimentos hay una cantidad inmensa de, yo llamaría subsectores, segmentos muy especializados que han utilizado a la franquicia para crecer. Por ejemplo, tenemos el segmento de pollos, en todas sus variedades, rostizados, asados, en fin, todas las variedades de pollo. Incluso un nuevo segmento que se incorporó, pues no sé, hace unos 15 años, que fueron las alitas. Es decir, hay una buena cantidad de franquicias de alitas que crecen a buena velocidad. Tenemos también a las pizzas. Desde luego ahí también podemos encontrar subsectores, las pizzas gourmet, las pizzas para entrega a domicilio, las pizzas para llevar, pero pizzas, un gran segmento. Un segmento que se incorporó con un éxito rotundo a partir de la irrupción de Sushito en los principios de los 90, con mi querido Alberto Romano, que hizo que se conociera este alimento en este país. Sushito, que hoy opera CMR, pero el sushi, hoy, si nos pusiéramos a contar las cadenas vía franquicia de sushi, seguramente estaríamos hablando de casi 100. Desde luego los tacos, no podemos dejar fuera los tacos, también creciendo bajo el modelo de franquicia. Aquí podríamos incluir panaderías que han crecido, sobre todo aquellas que hacen pan gourmet, por llamarlo de alguna manera. Tenemos a los mariscos, bares, cantabares, en fin, en bebidas y alimentos podemos hacer una lista inmensa de subsectores o de segmentos muy, muy específicos que son, pues yo te diría que casi el 35%, quizá el 40% del total de las franquicias en el mercado nacional. Y esto lo puedes encontrar en todo el mundo. En todo el mundo tenemos, en primer lugar, a bebidas y alimentos. Segundo lugar, y no es ningún secreto cómo este segmento vino subiendo de manera impresionante. Y me refiero a salud, belleza y cuidado personal. Y nuevamente, ¿qué nos encontramos aquí? Nos encontramos a los spas, muchísimos que crecen bajo franquicia, desde luego algunos más exitosos que otras. Tenemos a las estéticas, a los estudios de belleza, algo más sofisticado que las estéticas, y aquí hay algunas verdaderamente exitosas. Leonora, por ejemplo, por mencionar una, que es, bueno, verdaderamente un negocio muy exitoso. Tenemos desde luego a las barberías que vinieron a sumar a la atención a los hombres, las barbershops que vemos en todos lados, las barberías. Tenemos, yo diría, aquellos negocios ya muy especializados, por ejemplo, depilación, uñas, lo que pudiera ser una especie de mejora estética, no invasiva.
6: Las, ¿no?, lavanderías.
7: No, estoy apenas en cuidado personal, belleza, cuidado personal. Tenemos incluso una cosa que se llaman gimnasios faciales. Desde luego también los gimnasios los podemos ubicar aquí en salud, belleza, cuidado personal. Podemos incluir a las farmacias, a los negocios o laboratorios de análisis clínicos, a las hay algunos centros odontológicos que han crecido bajo el modelo de franquicias, y lo mismo la oftalmología, y hay pronto estaremos lanzando un hospital oftalmológico totalmente completo, un hospital oftalmológico en la ciudad de Guadalajara. Es sin duda salud, belleza y cuidado personal el segundo segmento. Yo te diría que probablemente con un 20-25% del total de franquicias. ¿Qué viene en tercer lugar? Pues viene sin duda la educación. La educación en todos sus giros: colegios, jardines de niños, educación extracurricular, clases de gimnasia, de taekwondo, de fútbol, en fin, en general educación, y en muchos casos atención especial para niños, y ya no solo para niños, incluso en educación vemos negocios que atienden a adultos y que se convierten en el tercer lugar, sin duda, educación. Los demás sectores, pues son sectores que se reparten ahí, probablemente en educación encontremos un 10-15%, y el resto se lo reparten una gran cantidad de especialidades que suman 80 giros en las franquicias. Esto demuestra que las franquicias es una herramienta de crecimiento para todos los sectores. Ahora, otro punto interesante, ¿cómo o cuáles son las franquicias que más se mueven en cuanto a su inversión total? En cuanto a su inversión total, yo te diría que desde luego no hay franquicias de menos de 100,000 pesos, como por ahí de repente se dice, falso. Yo creo que una franquicia seria que reúne realmente los elementos que debe tener una franquicia, manuales, un marco jurídico, capacitación, etcétera, las más baratas deben rondar los 500,000 pesos. ¿Cuáles son las que más se mueven? Yo te diría entre 1 y 3 millones de pesos. Sin embargo, las franquicias grandes, las franquicias, muchas de ellas de marcas extranjeras, aunque también las hay de marcas nacionales, están sobre el millón, millón y medio de dólares. No nos metemos con las franquicias hoteleras, porque ese es otro animal que se ve y se maneja de manera diferente, ni tampoco con las gasolineras, ¿no? Las gasolineras, muchas de las cuales son franquicia, aunque vendan la misma gasolina. Entonces, esto es un mundo impresionante. Las franquicias en todos estos giros siguen creciendo, Darío Rogelio.
6: Pues vaya que hay una diversidad
7: para todos los gustos,
6: todos los bolsillos. Pues muchísimas gracias, como siempre, Juan Manuel Gallástegui.
7: Al contrario, Darío, les mando un abrazo afectuoso.
8: Gracias.
6: Igualmente para ti, gracias. Ya nos vamos.
8: Hasta mañana, Dios. Gracias a todos.
6: Rogelio.

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7: 6:30 de la tarde, soy Esteban Arce y estás en la tercera emisión de Imagen Informativa contando el cuento de hoy, martes 29 de septiembre del 2026. Polo se degradó a tormenta tropical tras impactar esta mañana como huracán categoría 1 sobre Guaymas, Sonora, donde ha dejado, pues, inundaciones, cortes de energía y daños materiales. A su paso por la Baja California, Polo dejó, pues, saldo blanco tras tocar tierra como huracán categoría 2 en el municipio de Comondú. Su circulación generará lluvias torrenciales e intensas en Sonora y hasta en Sinaloa. A su vez, la tormenta tropical Rachel se ubica a 435 kilómetros de Lázaro Cárdenas, generando, pues, lluvias torrenciales y también intensas en Michoacán, en Guerrero y en Oaxaca. Les ha pegado, lleva más de 10 días estos dos fenómenos, entre uno y el otro, entre que sí y entre que no, más de 10 días y de verdad... Pues para unas zonas turísticas como son Acapulco, Zihuatanejo, Manzanillo, todo eso está difícil.
8: Lluvia y más lluvia.
7: Pues sí, no es época alta, siempre ha sido época baja en estas épocas, pero bueno, con este tipo de meteoros, difícil. Pues estaba viendo imágenes de muchos reporteros que estaban en el lugar y bueno, lo estaban pasando mal.
8: Mal, muy mal.
7: En la calle, o sea, les volaban tambos de 20 litros de salado. Y, o sea, el hecho de que te haya pegado en categoría 1 a veces representa, pues, más agua. O más bien, menos viento, pero más agua. Y el 2 a lo mejor es más viento, menos agua. Y depende de las condiciones que tengas de, pues, hidráulicas o de desfogue. Pero lo que sí es que muchas de las afectaciones son por la cantidad de agua que cae ahí, sobre todo en las zonas altas, ¿no?
8: Pero sí, totalmente, los deslaves, ¿no? Que también con tanta agua...
7: Y se te ocurre ir por la carretera, o vivir ahí.
8: No, para nada, se reblandece la tierra y luego hay tragedias todavía
7: más. Muy, muy difícil. Te saludo con harto gusto, Rogelio Magaña, ¿cómo estás?
8: Bien, Esteban, con el gusto de saludarlos y también saludar al auditorio.
7: Mira nada más, qué elegancia.
8: Sí, ¿eh? ¿Te gusta? ¿Te gusta
9: negro, mi... no?
7: ¿Te gusta? No, Luis Enrique, de verdad, tú estás abusando. ¿Con quién andas?
9: Yo traigo un look un poco más arriesgado.
7: Sí. Pero... ¿sabes qué? Es disruptivo, ¿no?
9: Como
7: sí,
9: medio
7: sí.
9: De K-pop.
7: K-pop, sí, exacto.
9: Algo así, cálmense.
7: Coreano. Bueno, pues, te ves impresionante. Oigan, la Oficina de Control de Activos Extranjeros del Departamento del Tesoro de Estados Unidos sancionó a 21 personas y 25 empresas presuntamente relacionadas con el cártel de Sinaloa. Las medidas incluyen a Ismael Elmado, a Ismael Zambada, a Sicairos, alias el Mayito Flaco, es el hijo del Mayo Zambada. Y a Carlos Alberto Torres, ex esposo de la gobernadora de Baja California, ¿se acuerdan? De
8: sí, Marina cómo no. De Pilar. Que ya salió la gobernadora a decir, ya estamos divorciados, ¿eh? Yo no tengo nada que ver.
7: No, nunca se dio cuenta.
8: Legalmente
7: ni por
8: divorciado.
7: Aquí le pasó.
8: No.
7: Ahora, salió él dando la cara en una situación pues, muy comprometida.
8: Sí.
7: Y diciendo que pues no le deseaba a nadie la situación en la que él se encuentra, pero que pronto la va a tratar de explicar y...
8: Ah, bueno, hijo, es que lo explique.
7: Miren, toda la gente que... Yo no quiero culparlo, para eso son los juicios.
8: No, claro.
7: Pero la gente que de alguna manera, pues, se mete en ese ámbito o trata de alguna vez sacar provecho a través, pues, de gente que se dedica al crimen organizado en cualquiera de sus vertientes, en cualquiera, luego se arrepiente toda su vida.
8: Por supuesto.
7: O sea, dice y desearía no haber ganado un solo peso. Veíamos al cuate este que estaba en Suiza, que lo sacaban. Pues que aparentemente, que lo sacó un reportero que fue a seguirlo hasta Suiza. Y de repente ves un cuate que se supone ganó cientos de millones de dólares a través de negocios, contratos, corruptelas. Eso es lo que le acusan. Lo ves, pues que es infeliz.
8: Por supuesto.
7: O sea, las imágenes que muestran de ese cuate, pues es un cuate que no sale aparentemente de una casa, que está metido en un depa, que está metido en un, pues no sé, solo, está atemorizado. ¿Para qué quieres el dinero, güey?
8: O sea, claro. Ahora, si eres una persona verdaderamente intachable, no tienes por qué preocuparte, ni siquiera tendrías por qué estar inmiscuido en este
7: tipo de situaciones. Estarías en un spa, güey, diciendo, a ver, ¿quién me quiere venir? A ver, venga.
8: Que venga,
7: ¿quieres
8: no tengo
7: una entrevista?
8: Nada.
7: Hermano, aquí estamos. Aquí te pongo una mesa y nos tomamos
8: claro.
7: Una cerveza.
8: No me tengo que ir a Suiza a esconder.
7: Exacto. A ver, a lo que voy es eso. Claro. Que quienes, de alguna manera, como este cuate, el exesposo, que hoy sale a decir que no, que todo se va a aclarar y que, mira, eso tendrá que comprobarlo y tendrán que... Pero ya están todas sus cuentas congeladas en Estados Unidos.
8: Nada más.
7: Donde mucha gente de que vive en la frontera tiene su lana y sus depas allá, güey.
8: Sí, pero allá viven intereses. Y solamente se
7: exacto.
8: Pasan del otro lado a
7: muchos
8: a
7: viven
8: trabajar.
7: Allá. Y acá sí. Trabajan, pero bueno. Pues
8: sobre todo
7: está.
8: El área, por ejemplo, de Tijuana, ¿no? Van a San Diego, trabajan, regresan.
7: Cada vez menos. Bueno, cada vez menos son los que lo empiezan a hacer. Porque los que ya están, pues ya ni modo que lo regresen. Pero, y sí, lo regresan. Pero los que aquí se me ocurre, oye, mañana agarré una chamba ya, voy a ir y venir. Está dificilísimo. Dificilísimo. Antes había unas visas especiales para trabajar.
8: Sí.
7: A menos de 20 kilómetros de la frontera.
8: Y que todavía hay, ¿no, Esteban? Digo, puedes circular o puedes entrar sí. A Estados
7: coche,
8: Unidos
7: sí.
8: En un área de tantos kilómetros.
7: Sí. Incluso había unas visas para trabajar.
8: Sí.
7: Gente que trabajaba allá y tenía el permiso, pero bueno, hoy todo ha cambiado. Mientras tanto, The New York Times reveló que al parecer, dos agencias de seguridad de Estados Unidos están investigando las acusaciones contra Andy López Beltrán por presuntos vínculos con el crimen organizado y huachicoleo. El artículo aclara que la información fue compartida por 5 personas con conocimiento directo de las indicaciones de las agencias y hasta el momento no se ha iniciado pues las investigaciones formales, es decir, hasta ahí. El Pleno del Senado aprobó en lo general y en lo particular la reforma para impedir que los mexicanos con doble nacionalidad puedan ser candidatos a la presidencia de la República.
8: Ay,
7: a ver, yo les hago una pregunta.
8: Blindando.
7: Ninguno de los que son, que van a ser... Ahorita hay mucha urgencia por pasar esta ley. Haz de cuenta que de repente les entró la urgencia.
8: ¿Sí?
7: No. Ahora, la gente dice, no, pues es por Salinas Pliego. Salinas Pliego es hasta el 2030, en caso de... Es por Ebrard. Ebrard. Ojo, a ver, ahí te va. Ebrard.
8: ¿En verdad?
7: A ver, espérame. Mi querido, hay que ser muy, muy agudos, sí.
8: Sí.
7: Sí, el sexenio pasado se pasó una ley de que se llama de quitarle el puesto a la presidenta. ¿Cómo le llamaban la ley? De anulación de mandato o ¿cómo?
8: Ah, la revocación de mandato.
7: Revocación de mandato.
8: Sí, sí, sí.
7: A ver, se hizo hasta un plebiscito.
8: Sí, señor.
7: De la revocación de mandato.
8: Donde nadie fue.
7: Sí, donde nadie chafa, fue.
8: Y se gastaron un chorro de
7: dinero. Se gastaron un barote.
8: Sí.
7: Pero luego se pasó la ley para la revocación de mandato.
8: Lo de los presidentes también, ¿te acuerdas?
7: Sí, por eso, de presidente. Sí. A mí lo que me está... Yo por la que veo es por presidente.
8: Sí.
7: Este hecho de... Hipotéticamente, es a partir del segundo año de gobierno.
8: Sí.
7: ¿Me entiendes? Entonces, a partir del segundo año puede haber una iniciativa, es decir, entre los senadores, ¿no? Pues hay una revocación de mandato. ¿Quién vota? Pues todos, que se vaya la presidente. Estoy haciendo un ejercicio de imaginación, ¿eh? Pero estoy pensando.
8: En el caso ¿no?
7: Estoy pensando por qué tanta urgencia en lo de la doble nacionalidad. Porque Ebrard tiene doble nacionalidad.
8: ¡Ah, ya sé por dónde vas, Esteban! ¡Qué bárbaro, eh! No la vi,
7: entonces,
8: no la vi venir.
7: Tú imagínate que le estén moviendo el tapete a la presidenta.
8: Sí.
7: O sienta que le están moviendo el tapete y dice, pues de una vez hacemos este movimiento donde cuando menos pues no pueda en el segundo... Ahorita, o sea, de manera... Ya se cumplió el segundo año, cumpliéndose el segundo año de gobierno... Pues de que le muevan el tapete y le hagan la revocación de mandato. ¿Y quién está en condiciones? Dime un político que estuviera en condiciones de poder entrar, de no ser.
9: Voy por Noroña.
7: No, ¿cómo no? Pero compañero, ¿tú qué sabes si no tiene una doble pasaporte palestino?
8: Yo voy por Citlali.
7: Citlali con dificultades tiene pasaporte mexicano, o sea, de nacional. A ver. ¿Por qué? Porque si te pones a ver, esto para el 2030 está lejano. Tienen todavía para legislar un rato largo. ¿Por qué se pusieron las pilas para pasarlo ya? Pero porque ya no hay nadie ahorita. O sea, ahorita no hay ni un gobernador que quiera ser gobernador de oposición para el año que entra.
8: Que, o sea, que yo no puedo
7: que tenga doble nacionalidad.
8: No puedo yo tener un puesto de elección popular, digamos, a este nivel, como
9: por la guatemalteca.
7: Con dificultades.
8: Sí, claro, la de Guatemala.
9: Roger es guapomalteco.
8: Soy guapomalteco, Esteban.
9: Oye, y si empiezan a hacer una especie de adivina quién del juego este, que tu personaje usa lentes, no puede ser presidente. Tu personaje es rubio, no puede ser presidente.
7: Tampoco. ¿Usa gabardina cuando importa medicinas?
9: Tampoco. No puede ser.
8: Tampoco puede ser presidente.
9: Y así van descartando.
7: A ver.
8: ¿Está en algún?
7: Yo lo pongo así, nada más.
9: ¿Está Calderón?
7: Tampoco. Yo lo pongo de esta manera. Ahora, hay una duda en que la candidata que nombraron para Baja California, ajá, esa tenga la de Nuevo León.
8: Ajá.
7: No sé, están dudando si tiene doble nacionalidad, güey.
8: Bueno, hay quienes votaron, oye esa ley, que mejor se salieron, y quienes votaron fueron los suplentes.
7: Ajá.
8: Porque tiene doble nacionalidad.
9: Y voy a la tienda ahorita.
7: Bueno, el claro es que se aprobó en lo general y en lo particular la reforma para impedir a los mexicanos con doble nacionalidad que puedan ser candidatos a la presidencia de la República, gubernaturas o jefatura de gobierno de la Ciudad de México. La reforma establece que en caso de contar con otra nacionalidad, los aspirantes deberán renunciar con ella antes de registrarse como candidatos en México.
8: O sea, pasaporte a la basura.
7: A ver, güey, es lo mismo. Si alguien tiene la intención de ser gobernador o presidente, va y renuncia con la otra nacionalidad. ¿Cuál es el problema? Pero aquí me late que va con dedicatoria.
8: Pero eso ya estaba en la Constitución.
7: Exacto.
8: ¿No, Esteban?
7: Ya estaba, luego lo quitaron. Pero lo único que hicieron fue quemarse con los millones de mexicoamericanos que tienen dos pasaportes. Nada más. Porque a la hora que les vayan a pedir el voto, van a decir, sí, güey, yo soy ciudadano de segunda, yo no puedo ser presidente porque vivo en Estados Unidos y tengo nacionalidad. Entonces no voy a votar por ti. Entonces para mí es un craso error político estratégico. Mientras tanto, en la Cámara de Diputados, la Comisión de Economía, Comercio y Competitividad aprobó el dictamen de la reforma de la Ley Federal de Derechos de Autor en materia de responsabilidad secundaria para proveedores de servicios de Internet, conocida también como la Ley Antimemes.
9: Ay.
7: La iniciativa presidencial que pasará al Pleno la próxima semana establece que los proveedores de Internet tendrán que retirar de sus plataformas contenidos que utilicen material protegido por derechos de autor. Miren, más se van a tardar en identificar un meme que le saquen otro y otro y otro y otro y otro.
8: Y a veces ni necesitan memes, Esteban.
9: Solitos, el meme son ellos.
7: Los memes son ellos.
9: ¿No memes se llama esto?
7: Ay, no memes con la ley. Vámonos.
9: ¿No memes?
7: No, bueno, así. Mira, ¿sabes qué fue el primero que quiso hacer esto? Santana.
8: ¿El guitarrista?
7: No, Santana, el presidente.
8: ¡Ah!
7: Antonio López de Santana quiso quitar las caricaturas de los gráficos informativos que había en su momento.
8: Sí.
7: O sea, esto no es nuevo, esto es de dictadorcitos. Esto es lo ha querido hacer.
8: Y ve cómo le fue a Santana, ¿eh?
7: No, güey, y los políticos del PRI de los 70, 60 y 50, pues, cómo traían fintos a los caricaturistas. Pero bueno, eso no es nuevo, traen el ADN de la represión, de las ideas y de la expresión.
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7: La Corte Suprema de Estados Unidos permitió que la administración del presidente Trump reanudará la deportación de migrantes a los llamados terceros países sin ofrecerles la oportunidad de exponer los riesgos que podrían enfrentar. Los magistrados accedieron a la solicitud del Departamento de Justicia de suspender el fallo del juez Brian Murphy, con sede en Boston. Bueno, déjame saludar a Ulrich Coronado. Déjame saludar a quién está.
8: El Dave.
7: Es el Dave Barroyo, aquí está.
8: Sí.
7: Laura Alicia Guzmán y todo el equipo de Multicast que hace posible que esto se vea. Al rato juega el Tri.
8: Y sí, pues se va a poner bueno, ¿no?
7: Contra, pero bueno, sí.
8: ¿Te caemos o qué? ¿Te caemos?
7: Creo que van a debutar hasta los niños.
9: Sí, te caemos un ratito, ¿no? Saliendo aquí a las yardas.
8: Ándale, no seas así.
9: Un par y ya.
8: Parcito.

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1: Kurt Cobain fue conocido por ser el vocalista, guitarrista y principal compositor de la banda de rock y grunge Nirvana. Murió en 1994 a los 27 años y tiempo después se le consideró un integrante del club.

0: La Bolsa Mexicana de Valores cerró este martes con un avance del 0.26%. Su principal indicador se ubicó en las 65.111 unidades. Wall Street terminó en rojo, afectado por el alza de los rendimientos de los bonos gubernamentales de Estados Unidos a 30 y 10 años. El Dow Jones cedió 0.26% y el índice Nasdaq perdió 0.09%. Los precios del petróleo finalizaron a la baja, mientras el volumen de las exportaciones de crudo de Medio Oriente aumentan. El Brent cedió 2.6% y terminó en los $102.54 el barril. El West Texas perdió 3.52% y terminó en los $88.89 el tonel. La mezcla mexicana se vendió en 94.32, un aumento del 2.95%. El Bitcoin se cotiza en $83.424, un avance del 0.27%. El euro se vendió en 21.03 y se compró en un mínimo de 18.73, en tanto el dólar se cotizó en 18.52 a la venta y se adquirió en un mínimo de 17.54 pesos en bancos de la Ciudad de México.
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2: Habitantes de Chimalhuacán, Estado de México, denuncian que el municipio enfrenta una crisis hídrica por falta de mantenimiento en los pozos. Esta es la información.
3: Cientos de familias de diversos barrios y comunidades de Chimalhuacán enfrentan una severa crisis de falta de abastecimiento de agua potable debido a la falta de mantenimiento en los pozos durante más de 5 años. Una problemática ante la cual los habitantes acusan la nula atención y falta de estrategias por parte de la administración de la presidenta municipal, Xochitl Flores Jiménez. Ante el anuncio de que los trabajos de rehabilitación en el pozo 304 suspenderán el servicio hasta por 3 meses, comisiones vecinales y del movimiento antorchista acudieron a la Comisión del Agua del Estado de México para exigir un plan claro de abastecimiento, logrando que la demanda fuera canalizada al ODAPAS local para realizar inspecciones y definir mecanismos que atiendan el desabasto constante en la demarcación. Entre las zonas con suspensiones prolongadas de suministro se encuentran los barrios de Ojalateros, Curtidores, Fundidores, Ebanistas, Plateros, Alfareros, Transportistas, Vidrieros, Tejedores, Talabarta, Taleros y Tlatel Xochitenco. Con información de Brenda Salas, Grupo Imagen.
2: Gracias, Brenda. México ocupa el segundo lugar a nivel mundial en tráfico ilegal de vida silvestre por internet. Lara, tienes toda esta información.
4: Las redes sociales como Facebook favorece la compraventa de una enorme cantidad de productos, pero también enmascaran operaciones ilegales, dañinas, peligrosas, como la venta de fauna silvestre, de una fauna en peligro de extinción y exótica, lo que atenta contra la economía, pero sobre todo contra la biodiversidad, es decir, contra la vida en el planeta, incluido la nuestra. Este tráfico ilícito de compra y venta de especies en peligro de extinción y exóticas a través de internet, en el que México ocupa el desafortunado segundo lugar mundial, representa la segunda causa de pérdida de biodiversidad en nuestro planeta. Aún así, se ofertan en internet monos araña, guacamayas, felinos, serpientes, crustáceos, un insólito comercio que satisface un mercado absurdo, peligroso e ilegal. De acuerdo con un informe de la organización Ecosolve, tan solo entre 2024 y 2026, las autoridades detectaron más de 2.400 publicaciones ilegales en nuestro país, que significan 77% de este mercado negro en redes sociales como Facebook Marketplace. Leyes no faltan. Ofrecer y comprar este tipo de animales es un delito federal que se castiga con cárcel y multas. Así lo advierte el Código Penal Federal en su artículo 420. La Ley General de Vida Silvestre, la Norma Oficial Mexicana 059, así como tratados internacionales firmados por México. ¿Qué falla entonces? Especialistas señalan falta de filtros y controles estrictos en las plataformas digitales. Adrián Reuter, representante para México de la organización Traffic North America, afirma que existe la tecnología necesaria para combatir el delito. Sin embargo, para frenar el tráfico ilegal en internet, además de normas legales, sanciones y vigilancia, se requiere de la ayuda de toda la población, porque mientras haya demanda, aumentará la oferta; mientras haya omisión o encubrimiento, habrá delito. Para Imagen, Paul Lara.
2: Gracias, Paul. El Departamento del Tesoro de Estados Unidos sancionó a Carlos Torres, ex esposo de la gobernadora Marina del Pilar, por presuntos vínculos con el cártel de Sinaloa. Enrique Sánchez, tienes toda la información.
5: El Departamento de Estado y del Tesoro de los Estados Unidos anunciaron este martes un nuevo paquete de sanciones contra 21 personas y 25 entidades vinculadas al cártel de Sinaloa en México, incluido su líder Ismael Zambada Siqueiros, alias Mayito Flaco, hijo del Mayo Zambada, y también la red de operadores políticos en Baja California que lo apoyaban, entre ellos Carlos Alberto Torres Torres, exmarido de la gobernadora de Baja California, Marina del Pilar Ávila, así como a su hermano Luis Alfonso Torres Torres. Estos sujetos, de acuerdo con la Oficina de Control de Activos Extranjeros, utilizaban su influencia política para facilitar las actividades y proteger al cártel de Sinaloa de la intervención del gobierno y de la aplicación de la ley en esta entidad fronteriza. Además, mantenían una alianza con Juan José Ponce Félix, alias El Ruso, líder del cártel de Mexicali. El Departamento de Estado recordó que en mayo del año pasado se revocó la visa estadounidense de Carlos Torres debido a su afiliación al cártel y trabajo en nombre del cártel de Sinaloa. En este mismo pliego de sanciones se designó al exdirector de Seguridad Pública de Mexicali, Pedro Ariel Mendívil García, quien habría recibido sobornos del Ruso a cambio de permitir el control del cártel de Sinaloa, de la Policía Municipal y también facilitar con ello el tráfico de drogas. Carlos Torres también recibió pagos mensuales de Mendívil para permitir que el cártel de Sinaloa operara con relativa impunidad en el estado. Luis Torres fue responsable de recibir estos sobornos y lavar los hechos ilícitos a través de empresas y campañas políticas, según refiere el documento del Departamento del Tesoro. En este nuevo señalamiento a operadores políticos en colusión con el narco, se identificó también a Rafael Buenrostro Martín, ex subdirector de operaciones aduaneras en Ciudad Juárez, Chihuahua, y asesor legislativo del gobierno del estado de Baja California. Luego de estos señalamientos, Carlos Torres se dijo inocente y dispuesto a atender todos los señalamientos. Al mismo tiempo que Estados Unidos informó de estas sanciones, la Unidad de Inteligencia Financiera de la Secretaría de Hacienda dio a conocer que todos estos sujetos se les bloquearon sus cuentas aquí en México de manera preventiva. Para Imagen informó Enrique Sánchez.
1: Esteban Arce en X, @StartC62.
2: Pues Enrique, cuéntanos.
6: Esteban, dos estudiantes fueron hospitalizadas por ingerir cristal, esto en las instalaciones de una secundaria en Monterrey, en Nuevo León. La movilización se concentró en la escuela secundaria número 7, Fray Servando Teresa de Mier, en la colonia Martínez. Una de las involucradas habría llevado la droga desde su domicilio hasta la escuela, la ofreció a otros compañeros. Un grupo de jóvenes la consumió y pues empezaron a sentirse mal, hubo complicaciones.
2: Güey, tú sabes, digo, bueno, yo no sé, nunca me he metido cosas de esa naturaleza, pero para un joven, para cualquier persona, creo que el cristal es una droga sintética, ¿no?
6: Y muy fuerte, sí.
2: Imagínate. Entonces, los efectos que puede hacer en, pues nada más en la química cerebral, güey, o sea, de una persona se puede quedar de por vida tonto.
6: Y en estos jovencitos, Esteban, en pleno desarrollo, pues es muy peligroso.
2: ¿Dijiste?
6: De secundaria, jóvenes de secundaria.
2: No, qué horror.
6: Una de ellas se encuentra delicada y hospitalizada. Y pues hasta el momento ni autoridades del sector salud ni educativo del gobierno del estado han emitido algún comunicado acerca de este lamentable acontecimiento, caray. Ojalá se recupere esta niña y lleguen también al origen de
2: cómo llegó a esta niña, estas niñas. Mandas a tu escuela que aprenda y te la regresan con una sobredosis de cristal. Pues qué horror. ¿Dónde está estudiando?
6: Qué complicado, qué
2: espanto. Roger.
7: Esteban, el Congreso de la Ciudad de México está buscando castigar la difusión de videos sobre peleas escolares.
2: Qué bueno.
7: Lo vemos regularmente sobre todo en redes sociales, este tipo de peleas donde los jóvenes, pues en lugar de calmar las aguas, se ponen a filmarlos. Y bueno, esta diputada Rebeca Peralta detalló que la propuesta pretende reformar esta ley para la promoción de la convivencia libre de violencia en el entorno escolar y considera esta conducta como una modalidad específica de violencia, incluso cuando se trate de un solo hecho y no exista una relación previa de dominación entre los estudiantes.
2: ¡Qué horror! ¡Qué asco! Eso. Yo ya los he visto y hay quienes están pegándole a alguien y no se paran, están grabando y riéndose.
7: Y se ríen, ¿no? Y al contrario, están los
2: chafas.
7: Sí, están muy chafas. Pero bueno, pues ojalá, la verdad es que creo que es buena la propuesta.
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8: El Partido Acción Nacional en San Luis Potosí sigue pendiente de dar a conocer los resultados de la encuesta con la que el Comité Ejecutivo Nacional definirá a quién coordinación municipal. Un escenario de equilibrio hay entre las principales fuerzas políticas para la gubernatura en 2027. La intención de voto favorece a Morena, le sigue de cerca el Partido Verde y en tercer sitio se ubica el PAN. La presidenta Claudia Sheinbaum destacó que como parte de la primavera laboral que vive México, entre agosto de 2025 y agosto de 2026, 1.3 millones de personas obtuvieron un empleo.
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13: En la Ciudad de México, 40.2% de la población es soltera, mientras que las personas casadas representan el 26.2%. Las personas que reportaron vivir en unión libre se ubicaron con 17.1%.
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1: Luis Enrique Muñoz en ex. @LuisEnMuñozG.
2: Oye, ayer el partido oficialista cerró sus listas de, pues, ¿cómo le llaman? Delegados, es un nombre medio raro, pero son los precandidatos a las gubernaturas. Y echaron fuera a esta señorita, ¿cómo se llama? ¿Sandra?
15: ¿Andrea Chávez?
2: Andrea Chávez.
7: Ah, Andrea sí, Chávez, Andrea Chávez, sí.
2: Que se la pasó haciendo un desilusión proselitismo anticipado, se la pasó retando a su mismo partido, se la pasó, ¿cómo se llama? Pues con vuelos en aviones privados. Sí. Con regalos exquisitos.
7: Que Adán Augusto decía, ella va a ser la próxima candidata gobernadora de Chihuahua.
2: Sí, no. O sea, unas ímpulas y ayer que me la enfrían, pero sí. Ese fue un caso. Otro fue el de la hermana de la hija de Maquío, ¿no? De
7: Tatiana Cloutier.
2: Tatiana Cloutier. Sí. Que van peinadísimas y ya van a que les digan casi como un mero trámite que ellas son las...

0: Obviamente, pues vas a ser tú. Pero en este caso, en este par de casos, ya se daban casi por hecho. Eso y también la de Baja California, que ya se daba también. No, de Nayarit. De Nayarit, que ya era prácticamente una persona muy afín al expresidente. ¿Se acuerdan? Una bonitilla que siempre andaba ahí. Que la acusaron de no sé qué tantas cosas. Pero bueno. Eso es otro, pero las caras cuando les dicen el candidato o el fulanito ese, porque tienen un nombre raro, va a ser Procopio Gómez. Y además luego hacen una risa forzada.
1: Sí, así
0: no pasa nada, a mí lo que me importa es el partido.
2: Es cuando en los premios Oscar enfocan a los que no ganaron.
0: Exactamente.
1: Que hacen una mueca.
0: Pero los premios Oscar tienes chance de volver a ser. Aquí ya no.
2: Difícilmente, ¿verdad?
0: Aquí ya pasó tu camión y...
2: No, y además el desgaste que traen por hacer algunos actos anticipados de campaña.
0: Y los compromisos que tienes a través de donativo, de la lana, porque quienes empezaron con ¿cómo se llama? Movimientos anticipados de campaña, aparte de estar infringiendo la ley, estaban... pues obviamente utilizando recursos de alguien se los proporcionaba. Y ahora la cara. ¡No, hombre! Y
2: ese alguien espera un retorno de inversión de una u otra forma, ¿no?
0: Claro, pues.
2: Hermano.
0: Es así. Aquí y en
1: un
0: China,
1: contratito, ¿cómo? Ya sabes, ¿no? Una asignación directa.
0: Sí, sí, ¿eh? Sí.
1: Las ambulancias, ¿te acuerdas de esas ambulancias traían la fotografía de la Chávez?
0: Sí,
1: y que no, sea, no, bueno, no, no, mira, yo qué, pues
0: pero,
1: si yo
0: pero
1: estoy
0: aparte el descaro, ¿no? Porque además es como diciendo, a mí nadie me va a decir nada. Y le dicen de su propio partido, oye, así no es. Y de repente, pues sí, sí es, ¿no?
2: ¿Y el profesor Girafales qué dice a todo esto?
0: Ah, bueno, todos, repito, los que le meten, ¿no? Los que se exponen por estos candidatos, pues difícilmente, pues van a recuperar. Y lo único que hacen es el ridículo, ¿no? Junto con el hoyo que se hizo.
1: Sí,
0: políticamente estamos hablando de manera figurada, ¿no? Pero bueno, así están las cosas. Luis.
2: Esteban, ¿te acuerdas que ayer platicamos que en Monterrey, en San Pedro Garza García, algunos vecinos habían puesto tablas de madera con clavos para impedir que los osos se acercaran a sus domicilios? Pues Parques y Vida Silvestre de Nuevo León ya presentó una denuncia ante la Procuraduría Federal de Protección al Ambiente, la Profepa, por la elaboración de estas tablas, que son 40 tablas de madera con clavos expuestos, y el organismo público destacó que estos dispositivos obviamente dañan a los animales, les provocan heridas, dolor y sufrimiento.
0: ¡Qué horror, güey!
2: Y recordaron que la Ley General de Vida Silvestre establece la obligación de dar trato digno y respetuoso a los animales y de evitar su tensión.
0: A mí, por ejemplo, las ratas no son un animal que me atraiga, ¿no? O sea, no tengo afinidad por las ratas. Pero me da mucho coraje, mucha pena esos pegotes donde se quedan pegados.
2: Sí.
0: O sea, es muy cruel. O sea, si vas a darle Fumanchú a la rata, pon una ratonera y que ni la cuente. O sea,
2: rapidito,
0: pero
2: en este caso, ¿verdad? Se quedan ahí como se
0: quedan,
2: ¿no?
0: Sufriendo. Imagínate el oso todo cortado.
2: Sí, en este caso hay un agravante en el caso del oso, que está en peligro de extinción y además está protegida esta especie.
0: Ayer vimos
2: por normas
0: una idea,
2: mexicanas.
0: Luis Enrique, tú no estabas aquí, ¿o sí?
2: Sí, sí, sí.
0: Ah, la, no, sí, el que no estaba era Roger. Era
2: no estaba
0: las placas de ozono.
1: ¡Claro!
2: Sí.
0: Una placa que diga oso no.
2: Oso no.
0: Y ya, güey.
2: Oigan, pues las autoridades...
0: tan sencillo como eso.
2: Invitan a la gente a el manejo de la basura adecuadamente, ¿no? No dejarlo expuesto porque es lo que atrae muchas veces a los osos.
0: ¿Por qué no mejor dejan de construir en montañas?
2: También sería buena opción. Y también instalaciones de herrería que impidan el acceso a los ejemplares, a los residenciales. Entonces... pues
0: ¿por qué no le ponen a los senadores esas tablas con clavos? Ahí sí estaría bueno.
2: Sí, en los curules.
0: En
2: el mero curul.
0: En el mero curul. ¡Vámonos!
2: Pero clavos de concreto, hijo.
0: Sí, sí, sí. Oxidados.
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4: Cada 29 de septiembre, la tradición cristiana recuerda a Miguel, Gabriel y Rafael. Tres nombres que, más allá de la fe, representan tres cosas profundamente humanas: valor, verdad y esperanza. Miguel es el que enfrenta al mal. Espada en mano simboliza algo que hoy parece cada vez más difícil: tener el valor de defender lo correcto, incluso cuando hacerlo cuesta. Gabriel es el mensajero,

0: Nunca como ahora necesitamos recordar el valor de una palabra verdadera. Vivimos rodeados de información, ruido, mentiras y opiniones, pero comunicar con honestidad se ha convertido casi en un acto de resistencia. Y está Rafael, el que sana, el que acompaña al que sufre y recuerda que no todas las heridas se ven. En esta época donde todos parecen tener prisa, detenerse para escuchar, cuidar y acompañar también puede ser una forma de salvar. Miguel nos recuerda que hay batallas que vale la pena enfrentar. Gabriel, que la verdad todavía puede abrir caminos. Y Rafael, que nadie debería atravesar solo sus momentos más difíciles. Tal vez esa sea la vigencia de estos tres arcángeles. No necesitamos necesariamente mirar al cielo para encontrar su mensaje. A veces basta con mirar alrededor y preguntarnos si nosotros podemos ser, aunque sea por un momento, la fuerza que protege, la palabra que orienta o la mano que ayuda a sanar.
1: Inteligencia de negocios con Rodrigo Pacheco.
2: Rodrigo Pacheco, ¿cómo andas?
3: Muy bien, mi querido Esteban, con gusto de saludarlos.
2: ¿Qué nos cuentas? ¿Qué hay en el mundo del varo?
3: Oye, pues anda muy movido todo el tema de inteligencia artificial, además del peso, que otra vez pues, arribita de cotizamos el dólar de 18 pesos. Pero en cuanto a la inteligencia artificial, pues las últimas 24 horas ha estado intenso, sobre todo porque, bueno, hoy el presidente Trump reunió a todos los líderes de estas compañías de inteligencia artificial, Elon Musk, Sam Altman, estaba ahí Dario Amodei, estaba Jensen Huang, en fin, varios. Para firmar, pues una suerte de decreto en donde dice ya no se va a llamar inteligencia artificial, al menos en el universo de Trump, y se va a llamar superinteligencia. Ah, es que es una vacilada, digamos, que haga un decreto para cambiarle el nombre, como lo del Golfo de México.
2: ¿Inteligencia americana no le quiso poner?
3: No, ahora sí le falló. Yo creo que o Trump Intelligence, lo puedo decir.
2: Sí, eso estaría bueno.
3: Ahora, hay otro componente de lo que firmó hoy que sí está interesante porque tiene que ver mucho con la propuesta que había hecho el fundador de Anthropic, David Amodei, en cuanto a, pues dice, establece cuatro cosas, implantar controles internos robustos para las capacidades de alineación de los modelos en su entrenamiento y despliegue en áreas como la ciberseguridad, bioseguridad, amenazas químicas, etcétera. Luego, darle poder a los equipos internos para asegurarse que los controles de monitoreo y detección y operen como se había planteado. Además, asociarse con auditores externos y evaluadores para tener evaluaciones independientes de estos sistemas y designar un comité independiente del cuerpo directivo para supervisar y recibir reportes de los equipos de operación, que se parece mucho al punto uno que había planteado Dario Amodei. Un segundo punto que planteó, que ese no está en lo que hoy se acordó, que es que Estados Unidos llegue a acuerdos con países democráticos, y un tercer elemento, que llegue a acuerdos con países no democráticos como China. Esa parte Trump está muy claro que no, porque dice, es una carrera y pues la vamos a ganar, y entonces no queremos hacer ningún tipo de acuerdo ni darle acceso a China a nada de esto. Y todo ello se da en un contexto, querido Esteban, de, bueno, por un lado, hoy Sam Altman hizo una presentación ahí de la actualidad de su modelo. Ayer anunció que suspendió el despliegue del Astra 6.1 porque pues era engañoso, ¿no? Se tomaba atribuciones que no debía. Yo pensaba desde ayer, decía, pues es un político mexicano promedio, ¿no? Pero bueno, claramente la inteligencia artificial es pues, mucho más poderosa, por lo menos en cuanto a su capacidad cognitiva que el 90% de los políticos. Pero lo otro es que da a conocer el New York Times que algunos empleados pues ya le advertían al liderazgo de OpenAI que pues no estaban muy bien alineados sus modelos, que tenían problemas de seguridad. Y bueno, pues en eso estamos. Mientras que Anthropic, que es la otra grandota que ya está a punto de hacer una oferta pública inicial, ayer tanto Reuters como el Financial Times tuvieron acceso a su solicitud, que se llama S1, es, digamos, privada, pero todavía no lo conocemos. Y hay una vacilada, la verdad es que puso Dario Amodei como riesgo el que pues puede haber extinción de la humanidad o algo por el estilo. Y es muy tonto, hoy leía, hay un gran columnista que se llama Matt Levine de Bloomberg, Y más Levin decía, pues es una tontería porque normalmente esa parte en los prospectos de inversión lo pones para que no te vayan a demandar y te digan, oye, no me avisaste del riesgo.
2: Claro.
3: Por ejemplo, tienes una empresa de camiones de que pues se pudieran quedar sin llantas, no sé. Dice, si se extingue la humanidad, no hay ni a quién demandar.
2: ¿A quién vas a demandar? Pues ya que...
3: Exacto. Entonces es como medio payasesco eso.
2: Si se acaba la humanidad, a lo mejor la Profeco existe todavía.
3: Exacto, sí, sí. Exacto, la Profeco ahí.
2: Sí, va a haber una oficina.
3: Los precios justos de la inteligencia artificial, después vamos a tener el token de token, te van a decir, para que no te trance.
2: Oye, pero mira, yo creo que lo que dice Trump tiene, bueno, es muy, muy pragmático decir, bueno, no nos vamos sí. a dejar de que nos ganen la carrera de la inteligencia, pero los justos reclamos de toda la gente en decir, oye, no se vaya a ir de las manos todo esto. Entonces también es muy, pues muy justo y entendible. El tema es dónde va a parar la ética y dónde va a terminar pues la justicia, ¿no?
3: Pues yo pienso que es algo muy nacional, mi querido Esteban, porque va a estar complicado, digamos, que todos hagan una... ralenticen, digamos, el desarrollo de
2: este modelo. Exacto. Ya encarrerado el peine, ya se acabaron los piojos. Mi querido Rodrigo, que tengas una buena noche todavía, lo que resta.
3: Gracias, mi querido Esteban, les mando un abrazo.

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12: Para mañana miércoles, los remanentes de polo podrían producir fuertes rachas de viento en el noroeste de México, el sur de Nuevo México y el oeste de Texas. Se prevé que continúen las condiciones de oleaje peligroso y corrientes de resaca en zonas de las costas del noroeste y Baja California, donde también habrá lluvias fuertes. Asimismo, se esperan lluvias puntuales torrenciales en Sonora, puntuales intensas en Sinaloa y muy fuertes en Baja California Sur y Chihuahua. Por otro lado, la tormenta tropical Rey frente a las costas de Michoacán originará un temporal de lluvias en el occidente y sur del país, con precipitaciones puntuales torrenciales en Michoacán, intensas en Guerrero y Oaxaca, así como fuertes en Nayarit, Jalisco y Colima. En tanto, canales de baja presión en interacción con divergencia en altura originarán lluvias intensas en Campeche y Yucatán, además de chubascos y lluvias fuertes a muy fuertes en estados del centro y oriente del país. En contraste, se mantendrá el ambiente caluroso a muy caluroso en algunas zonas del noreste y oriente, incluida la península de Yucatán. Para el Valle de México se prevé ambiente cálido, cielo medio nublado a nublado, con probabilidad de lluvias puntuales fuertes. Con información del Servicio Meteorológico Nacional de la Conagua, les informó Laura Guzmán.
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13: Las lluvias registradas el día de ayer dejaron 2 personas muertas, 138 viviendas afectadas y daños en 12 municipios de Veracruz, informó Protección Civil. Jalapa concentró 65 viviendas afectadas, además de derrumbes, inundaciones y daños viales. La Fiscalía de Michoacán investiga a Alejandro Flores Vargas, alias El Macas, por su presunta vinculación con el homicidio de Carlos Manso. La Fiscalía precisó que agotará todas las líneas de investigación para determinar si existe responsabilidad penal directa de quien integraba el círculo de seguridad del exalcalde. Además, Grecia Quirós, presidenta municipal de Uruapan, podría ser arrestada si mantiene la negativa de entregar los 3 celulares que pertenecían a Manso. Es decir, ya están victimizando a la pobre viuda Y el carnal, el hermano que era un Juditas, ese, pues ese ni lo pela, ¿no? El gobierno de Baja California aclaró que la gobernadora Marina del Pilar Olmedo no figura entre las personas sancionadas por la Oficina de Control de Activos Extranjeros de Estados Unidos. Señaló que está legalmente divorciada de Carlos Torres y que ni lo quería, vaya, y que únicamente comparten el bienestar de sus hijos. La administración estatal afirmó que la mandataria no posee cuentas bancarias ni bienes inmuebles en el extranjero, ni visa tampoco.
14: Nada.
13: Elementos del ejército mexicano en apoyo de seguridad física de Petróleos Mexicanos recuperaron 25.500 litros de hidrocarburo durante un operativo en Salamanca, Guanajuato. El gabinete de seguridad informó que localizaron un predio con una toma clandestina y un centro de acopio con una cisterna que almacenaba el combustible. También fueron asegurados un vehículo de carga, 6 contenedores, 750 metros de manguera de alta presión. Estados Unidos reforzó sus sanciones contra Cuba y eliminó autorización para determinadas operaciones financieras y viajes educativos grupales hacia la isla. La OFAC registró transacciones financieras indirectas con entidades, con entidades cubanas sancionadas y eliminó las operaciones bancarias conocidas como U-Turn. Las nuevas disposiciones afectan principalmente al sector privado. ¡Vámonos al avance deportivo con Stephanie Fuentes!
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15: ¿Qué tal? ¿Cómo están? Los saludo con gusto con algo de los deportes que tendremos más adelante. Segundo partido de la selección mexicana con Rafael Márquez al frente. El rival es Perú. ¿Cuántos cambios y qué modificaciones estará haciendo el Kaiser? Y también actividad en la Nations League de la UEFA. Buen partido. Inglaterra le gana 2-0 a Chequia, mientras que Croacia cae por goleada ante la selección española. Y más resultados. Cristiano Ronaldo se ausenta en el entrenamiento de Portugal previo al partido contra Dinamarca. Alerta en Londres. La NFL remata boletos para evitar un mínimo histórico en el estadio del Tottenham. Y en actividad de la Liga MX, Willer Vita no sería sancionado pese a empujar al árbitro asistente en el juego entre Cruz Azul y Toluca. Y continúan las críticas hacia Alexis Vega y su posible retiro de la selección mexicana en temas de automovilismo. Fernando Alonso y Lance Stroll renuevan con Aston Martin a pesar del momento de la escudería. El City se dice inocente de irregularidades financieras luego de que la Premier lo declarara culpable. Esto y más, más adelante.
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13: En palabra del deporte, Juan Carlos Veraz habló de la polémica en redes sociales luego de que el himno de Estados Unidos fuera interpretado por mariachi previo al encuentro entre Chicago Bears y Philadelphia Eagles.
16: Fue una muy buena interpretación del himno. La reacción en general del público en el estadio fue sensacional, pero me metí de curioso a las redes sociales y me llamó poderosamente la atención que los más indignados con que un mariachi mexicano tocara el himno de Estados Unidos fueron mexicanos, indignados muchísimos, diciendo que qué falta de respeto y que los mexicoamericanos esto y que aquello y que por qué entrarle a este tema. En cambio, en las redes sociales de ESPN en inglés, la mayoría de los comentarios eran muy positivos.
13: En la primera emisión de Imagen Informativa, Ivonne Melgar platicó con Miguel Ángel Romero, analista y consultor político, e hizo un balance de los nombramientos de Morena, que concluyó con la designación de sus 17 coordinadores estatales.
17: No está asegurando su influencia en lo que será la segunda parte de su sexenio. Esto significa que la reconfiguración del tablero político, pues para la segunda parte de su sexenio, ¿quiénes la van a apoyar? ¿Cómo la van a respaldar? ¿Y quién va a cuidar su legado? Pues no necesariamente ella está incidiendo justo en esta parte. Y por otro lado, pues no olvidemos que no hay sucesión presidencial si no hay elecciones intermedias.
18: Por supuesto.
17: Es decir, no hay 2030 si no hay 2027.
18: Pasa por ahí.
13: La segunda emisión de Imagen Informativa, Francisco Zea abordó los problemas de movilidad y sus efectos en la calidad de vida.
19: La verdad es que el que esté usted en el automóvil una hora y media para recorrer 9 kilómetros, pues es algo que va directamente con tu calidad de vida. el que hay en un parque que está en una zona que se supone que es una zona cuidada de la ciudad, que es los Jardines del Pedregal, que esté lleno de ratas y que a todo mundo le valga un cacahuate, pues es algo de verdad preocupante también. Y que no, o sea, ¿usted cree que hay respuesta por parte de las autoridades? Nada. Nada es nada,
13: ¿Qué tal, Fernanda? Nuestra compañera Fernanda Familiar conversó con el cantautor Alex Moreno, quien presentó una iniciativa para combatir los narcocorridos.
14: La causa no es promover el narcocorrido, la causa, porque no va a acabar con la venta de droga en México, no va a acabar con la cultura.
4: Ni con la violencia.
14: Ni con la violencia. Hay que proteger a los jóvenes, hay que evitar que se glorifique, ¿no?, al crimen organizado. Pero la propuesta, entiendo, Alex, que pone un antecedente en donde la apología del crimen organizado ya no puede seguirse promoviendo en México.
18: Exactamente.
13: En análisis superior, David Páramo señaló que no necesariamente se necesita un gobierno bueno para prosperar.
20: Vemos que la economía nacional se mantiene, se preserva porque no depende del nivel de tipo de cambio. Pero esos son de los traumas, de las cosas con las que los mexicanos nos gusta crecer. Nos gusta crecer con aquello de que necesitamos que el gobierno sea bueno para prosperar. No necesariamente.
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13: Luis Enrique, cuéntanos.
21: Esteban, para evitar un regaño a causa de un reporte escolar, un niño de 10 años se fue de la escuela y caminó 4 kilómetros hasta que fue localizado en el Deportivo Valle de Santiago, en Ecatepec, Estado de México.
13: O sea, ¿lo iban a regañar en su casa?
21: Sí, caray, es que a la hora de la salida, una de las maestras le dijo: oye, tienes un reporte, no puedes venir hasta que venga a recogerte tu mamá, o quiero platicar con ella, y el niño huyó de la escuela.
13: Pobrecito.
21: O sea, se les escapó por el miedo que le dio, y lo encontraron pues ahí a 4 kilómetros en un deportivo. Llegaron algunas patrullas y elementos y le preguntaron qué hacía ahí. Después radiaron y se dieron cuenta que era el niño que estaban buscando. Ya los papás estaban muy alarmados. Igual en la escuela, personal de la célula de búsqueda de personas trasladó a la tutora al deportivo donde el menor ya estaba a resguardo de los policías. Ahí se dieron cuenta que sí era su mamá y fueron llevados a su domicilio. Bueno, no pasó el susto, y esto en Ecatepec, pero sí, caray, el niño de 10 años, pequeñito, y no supo cómo.
13: O sea, qué susto para todos, porque para el chiquito, para todos.
21: Para la escuela también, ¿no? Porque estaba bajo responsabilidad de las maestras. Sí, sí, sí, sí.
13: Pero bueno. En fin, moraleja.
21: Pues no huyas, cobarde.
4: Pues no.
21: Porque fue doble el regaño.
13: No regales, la mamá por no regañes al chico.
21: Sí, no le pegues.
4: No le pegues.
13: Vámonos.
4: No lo sanciones.
21: Consiéntelo.
4: Sí. Trátalo bien.

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8: El primer trasplante de corazón en México se realizó exitosamente el 21 de julio de 1988 en el Centro Médico Nacional La Raza. El receptor fue un hombre de 45 años que padecía una falla cardíaca terminal.
7: De Alejandra Diner.
9: ¿Qué tal, Esteban? Amigos de Imagen Radio, esta semana dos noticias aparentemente muy distintas terminaron hablando de lo mismo, del futuro. Por un lado, el Papa León XIV concluyó su viaje apostólico a Francia con un mensaje particularmente dirigido a los jóvenes, y lo hizo en un continente que lleva años enfrentando envejecimiento poblacional y baja natalidad. El Papa les dijo algo muy concreto: no tengan miedo del futuro, no tengan miedo de formar una familia, de tener hijos. Y casi simultáneamente, aquí en México, el INEGI presentó los resultados definitivos de la encuesta Intercensal 2025. México tiene alrededor de 130.9 millones de habitantes, pero quizá el dato más interesante no es cuántos somos, sino cómo está cambiando nuestra población. La edad mediana del mexicano pasó de 29 años en 2020 a 32 años en 2025, y el índice de envejecimiento muestra un cambio todavía más claro. En 2020 había aproximadamente 48 adultos mayores de 60 años por cada 100 menores de 15. Para 2025 ya son 68. México sigue teniendo una población importante y relativamente joven, pero la fotografía demográfica está cambiando rápidamente. Además, la fecundidad ya venía mostrando una reducción importante. La ENADIT estimó que pasó de 2.07 hijos por mujer en 2018 a 1.60 en 2023. Y aquí es donde las palabras del Papa en Francia adquieren una dimensión que va más allá de lo religioso, porque hablar de formar una familia también es hablar de economía, vivienda, empleo, conciliación entre maternidad, paternidad y trabajo. ¿De qué condiciones estamos ofreciendo a los jóvenes para que puedan imaginar un proyecto de vida? Durante su visita, León XIV dijo también que nuestras vidas son frágiles y vulnerables, pero al mismo tiempo maravillosas, milagrosas y capaces de abrirse al amor verdadero. Quizá el problema de nuestro tiempo es que hemos comenzado a presentar la familia y los hijos solamente desde el miedo. ¿Cuánto cuestan? ¿Cuánto complican la vida? ¿Cuánto exigen? Y el Papa propone mirar la otra cara, no tener miedo al futuro. Los datos del INEGI no son una profecía de despoblación, pero sí una llamada de atención. México está envejeciendo y nacen menos niños. Quizá vale la pena preguntarnos algo mucho más profundo que cuántos mexicanos seremos dentro de 30 años. ¿Qué sociedad estamos construyendo para que los jóvenes puedan mirar el futuro, formar una familia y traer hijos al mundo sin sentir que hacerlo es una carga o una aventura imposible? Esteban, amigos de Imagen Radio, nos escuchamos pronto para no quedarnos atrás y ver hacia adelante.
7: Rogelio Magaña en X, arroba Roger Producer 1.
10: Cuéntanos, Roger.
11: Oye, Esteban, ya lo adelantaba mi querida Stephanie Fuentes, y pues la NFL está implementando un drástico y sorpresivo recorte de precios de última hora para el encuentro de este próximo domingo allá en Londres, entre Indianapolis, los potros de Indianapolis y los Commanders de Washington, porque no se están vendiendo los boletos.
10: Güey, ¿a quién le interesa en Europa el fútbol americano? Tienen que entender.
11: Prácticamente a nadie.
10: O sea, aquí lo hemos dicho muchas veces, es un muy buen deporte, a nosotros nos gusta mucho porque lo conocemos, sí. Y por ahí lo entendemos, pero en realidad, salvo México, Canadá, y Estados Unidos, obviamente.
11: ¿En Japón?
10: Puerto Rico. No, Japón.
12: ¿No acaba de haber un juego en Brasil?
11: Sí, Japón les gusta mucho Japón, también el fútbol americano.
10: Pues sí hay, o sea, también hay en España, pero, o sea, nadie ve el fútbol americano.
11: No.
10: En un país que no sea México, Estados Unidos o Canadá. O sea, sí, no hay afición. Totalmente. Ni conocimiento del deporte.
11: No.
10: Es muy espectacular cuando lo llevan a tu país. Es como si de repente llega el rugby australiano a México. Vamos a la Azteca, vamos a verlo y a chacotear, echarnos unas chelas. Y vas. Pero nada así de que la gente le importe en Europa que quién gana de la NFL. Pues,
12: ¿no? Y es que el precio de los boletos es elevado.
10: Además,
12: ¿no?
10: Cuando
11: salen es elevado y bueno.
10: Es un deporte carísimo, güey.
11: Sí, sí, es caro.
10: Caro para todo, ¿eh?
11: Para todo.
10: Para practicarlo, para equiparte.
11: Para verlo, equiparte, para el souvenir es caro.
10: Para reglamentarlo, para sí. Poner los jueces. Uf, o
11: sea, todo es muy caro.
10: Muy caro.
11: Y como espectador también vas, hay que comprarte el souvenir, el jersey, el
12: ¿y tú tal, que no tal, te conformas con tomarte una, Roger?
11: Exactamente, pues también sale
12: también
11: carito.
12: Sale caro.
11: Pues mira, hay todavía 2,000 entradas disponibles. Y pues se activó una campaña de mercadotecnia para hacer un descuento adicional del 50%, también, por ejemplo, exclusivos a estudiantes. La caída está por debajo, muy por debajo de los 60,000, que es los aficionados que se esperan lleguen a este encuentro, y pues están muy preocupados la NFL. Entonces está haciendo pues malabares para poder dejar los boletos más baratos y pues que la gente se anime y vaya y no vaya a ser un total fracaso.
10: El fútbol americano, hay que recordar que en Inglaterra es una herencia, es un ¿cómo se llama? Es una variante del rugby.
11: Sí, totalmente.
10: Totalmente. Entonces, sí, sí. En Inglaterra les gusta el rugby.
11: Sí, sí, en Europa el rugby es muy, muy popular. Bueno, en Inglaterra, en Francia.
10: Es muy popular, sí, tan popular sí, sí, como sí. Que les importa 100,000 veces.
11: Hay un mundial de rugby.
10: Sí, sí, ese no. Sí hay un mundial. En el fútbol americano no podría haber un mundial, para que me entiendas, digo.
11: No, ha habido, pero ha jugado Alemania, México, Japón, Canadá y otro
10: sí,
11: equipo.
10: Sí, pero a un
11: Australia.
10: Nivel muy bajo, a un nivel muy, muy limitado.
11: Sí, muy limitado.
10: Los profesionales de Estados Unidos, o sea, están en otra, o sea, en otra dimensión de tamaño, de
11: claro.
10: De capacidad.
11: ¿Qué tan o sea, así? No sé si recuerdes que en un tiempo hubo la NFL Europa.
10: Sí, que no pasó
11: totalmente,
10: nada.
11: Totalmente, fracasó totalmente. Pues eran muy pocos equipos. De hecho, muchos jugadores mexicanos se fueron a jugar a la NFL
10: sí,
11: Europa.
10: Sí, ahí jugaba Marco Martos, me acuerdo.
11: Marco Martos.
10: Estaban los Dragones de Barcelona.
11: Exactamente. Varios jugadores, buenos jugadores, hicieron allá, pusieron muy buen papel. Pero pues sí, la liga fracasó, no había entradas, no había la popularidad que tiene de este mira, lado, ¿no? En México.
10: A lo mucho
11: Estados
10: debería
11: Unidos.
10: Haber un equipo, una franquicia en México.
11: Sí.
10: Neta.
11: Sí,
10: o sea,
11: por supuesto.
10: México da para tener un equipo.
12: Por supuesto. Los boletos acabaron en minutos.
11: Ya hay una liga profesional en México, son muy pocos equipos, tiene muy poca visión.
12: O no sea, es la ONEF.
11: No, profesional.
12: Ok.
11: Ya hay una profesional, pero la verdad es que pues está
10: sí,
11: en pañales todavía.
10: Bueno, vámonos a los deportes.
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10: Stephanie Fuentes, ¿cómo estás?
13: Hola, ¿qué tal? ¿Cómo están? Los saludo con mucho gusto. Bueno, pues me imagino, digo, ya agarré adelantada esta conversación, pero ¿acaso se referían a la alerta que hay en Londres? La NFL rematando boletos
10: sí.
13: en el Tottenham para el Colts Commanders.
10: Sí, es correcto. A eso nos referíamos.
13: Qué escándalo, ¿no? 79 libras. 79 libras y se puede usted llevar una bolsa de palomitas y un recuerdo de los Colts, ¿no? Casi, casi, porque, o sea, podrían registrar su más baja entrada histórica y entonces dijeron, no, pues no lo podemos permitir. La demanda es muy poca y es lo que decíamos. A ver, pues no estaría más interesante pensar en venir a México más cerca o más fácil, porque cuando platicamos de esta posibilidad de que la NFL dijo que están considerando abrir una franquicia en otra parte del mundo, la gente decía, no, sí, Londres. ¿Para esto?
10: Hombre, tendría que ser México, pues no. México, Canadá, y como digo, no hay de otra.
11: Oye, Esteban, Luis Enrique tiene unos datos importantes de lo que pasó, por ejemplo, en Brasil.
14: Sí, este fin de semana que jugaron en el Maracaná los Ravens contra los Cowboys, fue el partido récord de audiencia para un partido internacional de la NFL. Registraron 30 millones de espectadores en televisión. O sea, sí. Además el estadio estaba abarrotado, ¿no?
10: A ver, considerando que en Brasil no hay fútbol americano y les pones fútbol americano y lo transmites, y en Brasil hay como 300 o millones de habitantes, más los de Estados Unidos, pues claro.
13: Pero te voy a decir algo, además fue muy buen juego.
10: Sí, o sea, buenísimo, sí, se resolvió, pero los brasileños no han de haber entendido absolutamente nada del partido.
13: La pues no, pues si el año pasado casi en el sonido local, primero y 10.
10: Es correcto. Exacto, les tienes que ir avisando.
11: Pura samba.
10: Es como llevarles pero toros a Brasil, güey, o sea, la neta.
13: Sí, pero imagínate, llenar el Maracaná y no poder llenar el estadio del Tottenham. No digo que el estadio del Tottenham sea el centenario ahí de Cuernavaca, no, pero pues tampoco, o sea, a ver, sí me llama mucho la atención el tener que rematar, ¿no?, boletos.
10: Sí, bueno, pero bueno, son experiencias NFL y luego las van puliendo. Es una liga muy profesional y si no funciona no lo volverán a hacer, eso te lo puedo asegurar.
13: De acuerdo. Oye, recta final del primer tiempo, México pierde contra Perú 1-0.
10: Un robo, ver,
13: Un par de apuntes. Obviamente, al ser una fecha FIFA plagada de partidos, es decir, 4 partidos en una fecha FIFA, pues obviamente Rafa Márquez le movió a la alineación. Está Mateo Chávez, está Obed Vargas, está Orbelín Pineda como capitán.
10: Oye, pero el gol de Perú además es un robo. Es, o sea, tiraron al defensa mexicano por la espalda y el árbitro,
13: sí,
10: que les había perdonado un penalti a Perú un minuto antes, dice, siga.
13: Una mano muy clara dentro
10: grotesca
13: del área. Y no, y hay VAR en este partido. Y decidieron simplemente no marcar la mano de Perú dentro del área, que hubiera significado penal.
10: Y el foul que le hacen al defensa mexicano, bueno, eso es
13: grotesco. En la siguiente jugada, sí, justamente, a ver, a mí creo que Jeremy Márquez medio afloja,
10: no, como defensa no puedes permitirte eso sí.
13: Claro, sobre todo si vas corriendo hacia tu portería.
10: Es, empezando, ¿no?, porque Jeremy Vargas no es defensa, es medio volante.
13: No, a Jeremy en Cruz Azul lo han tenido que improvisar como Dios les ha dado a entender de repente por esa lateral derecha, ¿no?
10: Hace lo que puede.
13: Pero justamente hablando de Cruz Azul y, bueno, pues tomando en cuenta que todavía quedan 45 minutos para el equipo mexicano, recordarás el fin de semana un encontronazo que tiene Willardita con uno de los asistentes del partido.
10: Sí, le metió un pechazo.
13: En Cruz Azul Toluca. Ah, pues no va a haber ninguna sanción, porque pues como no lo reportaron en la cédula, no va a pasar nada. O sea, Katitzel y el equipo de árbitros no reportaron en la cédula que Willard Vita le metió un pechazo y un encontronazo al árbitro. Y
10: moraleja,
13: pues no,
10: si le das una puñalada al árbitro y no reporta nada, pues entonces pues ya la armaste.
13: Sí, pues, o sea, pero también me parece, ay, no sé si muy novato de ese cuerpo arbitral, no reportarlo, no sé. Bueno, pues no va a trascender a mayores para Willardita. Y fíjate que hoy también estuvo buena la actividad, lo hemos hablado toda la semana en la UEFA. Inglaterra le pega 2-0 a Chequia, la verdad estuvo bastante bueno. Pero el que empezó para mí mejor y terminó con un resultado muy castigado para Croacia fue el España-Croacia. Primeros minutos, 4 minutos creo que de partido, y España ya había anotado.
10: España de verdad parece que lo hace fácil es este tipo de partidos, ¿no?
13: Está jugando España en otro nivel.
10: Sí.
13: Y España, me refiero a España en todas sus divisiones.
10: Oye, es campeón España, de todo. Es campeón
13: todo.
10: Olímpico, es campeón mundial, sí. Es campeón sub no sé qué.
13: Es campeón femenil.
10: La femenil
13: sub-20 acaba de ganar hace unos días. el mundial.
10: O sea, ya domina el fútbol mundial España, y nos guste, les guste o no les guste, y los demás están de comparsa porque no ganan, los demás no ganan nada.
13: Sí. Pues ahí está esta situación con España. Fíjate que Portugal se va a estar enfrentando a Dinamarca, pero llamó la atención de la prensa portuguesa que Cristiano Ronaldo no entrenó. Es decir, estuvo unos cuantos minutos en la cancha, pero no entrenando. Platicó con el técnico, platicó algo con algún jugador y se fue. No entrenó Cristiano Ronaldo, no se ha dado una explicación de si está con alguna molestia, no podría
10: llegar. Mandó a afinar su avión, aunque, a lo mejor.
13: Es que puede ser que aunque no vaya a ser considerado para este partido, como lo fue en el anterior partido de Portugal, pues aún así entrenas con el grupo, ¿no? Pues está curioso.
10: Pues sí, la verdad es que ya lo de Cristiano y Messi ya es humillante para sus compañeros. O sea, tienen que jugar sí o sí. O sea, ya se las tienes que dar sí o sí. Si hay un penalti, lo tienen que tirar sí. O sea, ya no están en como estaban antes, por Dios, ya que le lleguen.
13: Sí, a ver, la veteranía no les pasa factura, no es de gratis. El caso, por ejemplo, de Luka Modric hoy, le toca comer banca al parte del partido.
10: Sí,
13: ¿no?
10: Entonces, es que ya, hombre, que den paso a las nuevas generaciones, ya estuvo bien, hombre, ya que le llegue.
13: Y es que también Messi con 930 y tantos goles, no vaya a ser que a Messi también se le antoje llegar al 1000.
10: No, bueno, lo vamos a tener hasta el 2036 a Messi.
13: Tenemos
10: tirando penaltis en silla de ruedas.
13: De Cristian. Oye, hablando de veteranía, fíjate que estuvo curioso un anuncio que sacó Fernando Alonso hoy, donde decía que lo había estado, pero muy muy sereno, muy solemne más bien, que lo había pensado mucho y que había decidido ponerle fin a su carrera, pero todavía no, que porque renovó con Aston Martin. O sea, me parecía muy innecesario hacer la finta de que se iba a retirar para renovar con una escudería que hoy por hoy no tiene ni pies ni cabeza, ni para él ni para Lance Stroll.
10: Sí, yo no sé por qué siguen ahí. Fernando Alonso está tirando sus últimos años en un equipo que no gana nada, ni compite, vaya, para que me entiendas.
13: Sí, bueno, pues así está el tema, todavía recta final del partido, quedan algunos segundos, México lo pierde.
10: Bueno, con el equipo B, México, y un árbitro que es un animal, va perdiendo México.
13: Sí.

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7: La guerra de Corea tuvo lugar entre 1950 y 1953. Fue un conflicto armado que tuvo lugar en la península coreana y dividió al país de forma permanente en Corea del Norte y Corea del Sur.
8: Para terminar, Luis Enrique.
9: Esteban, un total de 477 piezas de mercancía presuntamente pirata, con un valor estimado de 1,264,000 pesos, fueron aseguradas durante un operativo realizado en 3 plazas comerciales del Centro Histórico de la Ciudad de México. Esta acción fue encabezada por el Instituto Mexicano de la Propiedad Industrial, en coordinación con la Secretaría de Marina y la Secretaría de Seguridad Ciudadana de la Ciudad de México, como parte de la estrategia denominada Operación Limpieza. Esto se llevó a cabo en 15 establecimientos ubicados en la Plaza Meave, Fan Center y Friki Plaza.
8: ¿Friki Plaza?
9: La Friki Plaza. Estos están en eje central, sobre eje central. Ahí aseguraron videojuegos, figuras coleccionables, consolas, accesorios que presuntamente infringen derechos de propiedad intelectual.
10: Ay, no, ahí no, no creo.
8: Revisa bien tu fuente porque yo
9: sí, creo que está raro, ¿verdad? Sí. Es lo que llama la atención, ¿no? Todos sabemos que ahí prolifera la mercancía pirata y de repente deciden hacer estos operativos.
8: Un decomiso.
9: Pero el viernes está igual de lleno.
8: O no, el mismo día cuando están recogiendo. Entonces, la del último puesto ya está.
9: Estos esfuerzos terminan siendo poca cosa, sí, después de tanto que venden ahí. Ah, en el Mundial vimos, ¿no? Que confiscaron también ropa deportiva.
10: Y lo anuncian con bombo y platillo y a la semana están otra.
8: Creo que 3 equipos jugaron con camisas piratas.
9: Sí.
8: Que me entiendas. ¿Tú qué tienes, Roger?
7: Esteban, el envejecimiento del profesorado amenaza con aumentar la presión sobre los sistemas educativos. 11 de 16 países están reportando escasez de docentes calificados de matemáticas y también de ciencias. Fíjate, 1 de cada 4 docentes de educación secundaria en los países de la OCDE
10: tienen 55 años o más. Un envejecimiento que anticipa mayores necesidades de contratación en los próximos años y se suma la dificultad que ya enfrentan los sistemas educativos.
8: ¿Se están haciendo viejos los teachers?
10: Se están haciendo viejos los teachers, Esteban. Entonces, pues esto...
8: ¿Esto en dónde?
10: En los países de la OCDE.
8: Pues es que primero que hay que reportar cuánto ganan, güey. Porque los
10: total,
8: nuevos,
10: sí.
8: Sí, puede ser estimulante para ser maestro, si puedes vivir de eso, está padrísimo.
10: Claro. Pero
8: muchas veces al maestro le pagan poco.
10: Muy poco.
8: Y entonces, digo, hay países que sí son, viven muy bien y la tienen armada, pero en realidad es muchos lo hacen por cariño a la docencia, pero bueno, en fin.
10: Total, dice que el problema se concentra en determinados centros educativos, comunidades y materias, particularmente en aquellas que se requieren conocimientos especializados.
8: Pues sí, la neta que sí. Bueno, empecemos por México.
10: Por favor.
8: Y no por maestros que hereden las plazas, sino maestros que estén calificados, sí, para enseñarle a los niños. Pero aquí es un tema de meten aviadores, teniendo las listas, meten aviadores, güey, es que ni maestros son, ni dan clases, ni van, y güey.
10: Menos marchosos y menos rijosos.
8: Por eso no les gustó la reforma educativa,
10: claro,
8: porque querían seguir manteniendo las listas.
10: Totalmente.
8: En México, entonces, güey, ¿qué te puedo decir? Es una pena la docencia en nuestro país. Vámonos.
0: Resumen final.
8: El presidente de la Junta de Coordinación Política del Senado, Ignacio Mier, confirmó que el 5 de octubre iniciarán las comparecencias de los secretarios de Estado. La primera en presentarse será la secretaria de Gobernación, Rosa Isela Rodríguez. La Cruz Roja Mexicana acreditó 16 binomios caninos ante la Organización Internacional de Perros de Búsqueda y Rescate para labores de búsqueda y rescate. 50 binomios más trabajan para obtener la misma certificación. Autoridades aseguraron 477 productos presuntamente piratas en plazas del Centro Histórico de la Ciudad de México. Entre ellos se encuentran videojuegos, consolas, accesorios, figuras valuadas en 1,264,900 pesos. Fiscales de Nueva York reabrieron una investigación por una presunta agresión sexual grupal denunciada por un estudiante en la Universidad de Cornell contra 7 integrantes de una fraternidad. Estas payasadas que... Fraternity, oye, se llama Chippy.
10: Ay.
8: Y eso sí, violados, cobardes, violaron unas niñas entre 7 y bueno, pues ahí están de fiscales de Nueva York reabriendo el caso. Colombia concluirá una megacárcel para 1974 presos considerados peligrosos. El penal Renacer presenta un 88% de avance. El presidente Abelardo de la Espriella pretende concluirlo y construir otros 9 centros. Y con esto ya nos vamos. Luis Enrique, gracias.
9: Gracias, Esteban. Amigos, que tengan bonita noche.
8: Gracias, Rogelio Magaña.
10: Gracias, Esteban. Buenas noches a todos.
8: Gracias a Dave Arroyo, a Ulrich Coronado, a Laura Alicia Guzmán y a todo el equipo de Multicast. Yo soy Esteban Arce. Y esta fue la tercera emisión de Imagen Informativa, contando el cuento. Gracias. Adiós y buenas noches.

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2: La Fiscalía General del Estado confirmó que el deceso del estudiante de la escuela preparatoria Pedro Vallejo se debió a una sobredosis por la ingesta de la droga. Un operativo desplegado por la Guardia Civil en la localidad de La Zapatilla concluyó con un saldo final de 8 personas detenidas, una camioneta asegurada y 2 armas de fuego decomisadas. La Suprema Corte de Justicia de la Nación invalidó la disposición del Congreso de San Luis Potosí que imponía una regla de alternancia obligatoria de género en las candidaturas a la gubernatura.
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6: Hola, ¿qué tal? ¿Cómo están? Muy buenas noches. Yo soy David Páramo, el padre del análisis superior. Me da muchísimo gusto saludarlos. Y déjenme comenzar a saludarlo a mis amigos del Multicast, que están ahí muy pendientes de el fútbol, que me decían que va perdiendo México 1-0, ¿verdad? Bueno, un saludo al chico del clima, especialmente a ti, chico del clima. ¿Qué tal, Tocayo? ¿Cómo estás? Muy buenas noches, ¿todo bien? Hola, Coronado, ¿cómo estás? ¿Todo bien? ¿Todo feliz? Y como lo saben, esto lo encabeza mi amigo Israel, el campeón Bermúdez. ¿Qué tal, campeón? ¿Cómo estás? Hay muchas cosas que quiero platicar con ustedes. Primero empezamos, ahora sí que como dirían en algún programa, otro programa, con lo más urgente. La Asociación Sindical de Pilotos Aviadores, ASPA de México, rechazó por segunda vez el proyecto de revisión contractual. Decidieron que ni siquiera lo van a presentar a la asamblea. Y quiero detenerme en este caso. Vean cómo las cosas se pueden hacer bien cuando la politiquería, cuando la política, cuando los ideales no estorban. Porque la unidad de inteligencia financiera se convirtió en algo muy feo, como muchas cosas en el mal gobierno de Andrés Manuel López Obrador, que la usaban para perseguir a los enemigos, para tapar a las cosas. En el camino, dos bancos y una casa de bolsa perdieron el registro por la mala actuación del director de la unidad de inteligencia financiera. Los estadounidenses les dijeron: tenemos dudas sobre ciertas operaciones. Ellos ya saben, la payasada esta que inventó López Obrador. ¡Pruebas! ¡Pruebas! A nosotros no nos dicen. Que le terminó costando la vida a tres instituciones financieras mexicanas.

cómo la OFAC, que es la agencia del Tesoro de los Estados Unidos, que se encarga de vigilar, de combatir el lavado de dinero, y la Unidad de Inteligencia Financiera de México, que se dedica exactamente a lo mismo, hoy dieron una muestra de gran coordinación. La Agencia del Tesoro de los Estados Unidos avisa que va a sancionar, que está sancionando a 46 entidades. Más o menos la mitad de empresas, más o menos la otra mitad personas físicas. De los que destacan está el Ismael Zambada, conocido como el Mallito Flaco, que es el líder de la facción de los mayos. Y también entre los empresarios, o empresarios, déjenme usar unas comidas radiofónicas, está Carlos Torres. Carlos Torres, al principio del gobierno de Marina del Pilar, en Baja California, era su esposo. Tienen un hijo en común. Según ella, están totalmente deslindados, que lo único que tienen que ver es por el hijo, que ya se divorciaron, que no sabía las cosas en las que pudiera haber hecho su ahora ex marido. Lo cierto es que, de acuerdo con la denuncia presentada por las autoridades de Estados Unidos, Torres habría facilitado control político y acuerdos para que el cartel de Sinaloa pudiera lavar dinero. Carlos Torres hoy sale a hacer un video donde dice: quienes me acusan deben presentar pruebas y dar la cara. Quienes me están acusando son dos entidades, una de los Estados Unidos y otra de México. Ya dieron la cara, ya lo anunciaron, ya le cancelaron las cuentas. Y aquí, pues lo que se debe entender es cómo el cártel de Sinaloa, este grupo de delincuentes que ahora está fraccionado para terror de Sinaloa, entre los mayos y los chapos y los no sé quiénes que llevan 2 años en guerra, ¿cómo usar un poder político? Y aquí se enoja mucho el INE, se enoja mucho Morena, cuando la oposición les dice que son un narcopartido y que son narcopolíticos. Carlos Torres no cobraba en el gobierno de Baja California. Sus cargos eran honorarios. Pero usaba los contactos, usaba la relación personal con la gobernadora, con la que, le digo, comparten un hijo y estuvieron casados, de acuerdo con esta acusación, para que hubiera lavado de dinero, para que hubiera operaciones que van verdaderamente en contra del interés de los mexicanos. Me quiero quedar con dos cosas en este editorial. Punto número uno: qué bien está haciendo la Unidad de Inteligencia Financiera, coordinándose con el Departamento del Tesoro de los Estados Unidos, particularmente con la OFAC, para cortarles el dinero a los delincuentes. Porque los delincuentes, salvo en las películas, se dedican a ser delincuentes para hacer el mal. Hacen el mal como un medio para tener dinero, para tener acceso a utilidades. Entonces, la mejor manera de atacarlos no es quitando a sus líderes. El Mayo está en la cárcel y el Mallito, su hijo, es el que está mandando. Fue quizá lo que habría que cuestionar a la estrategia del presidente Calderón.

0: que dentro de todo era menos mala de la estupidez esa de abrazos y no balazos. De decir que los delincuentes eran personas y tenían derechos, como lo dijo una y otra vez Andrés Manuel López Obrador. La manera inteligente, la manera verdaderamente eficiente y eficaz para combatir a estas organizaciones es cortándoles el acceso al dinero. Sin dinero no pueden operar. Sin dinero tienen más problemas. Qué bueno que ya se acabaron los ridículos tiempos de Andrés Manuel López Obrador, los ridículos tiempos de Pablo Gómez, porque ahora las cosas sí funcionan. Esa es mi palabra y como siempre es, en firme.
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0: Algo que hace muy bien la Coparmex, verdaderamente bien la Coparmex, es acercarse a los trabajadores y estar buscando cómo hacer que sea mejor la condición de los trabajadores, dejando atrás ese mito que durante demasiados años, uno de los muchos mitos que hemos tenido los mexicanos y que hay todavía quienes los creen, que los patrones buscan explotar a los trabajadores, cuando claramente la historia es diferente. Y hay cosas que de repente como que se nos pasan medio desapercibidas. No sé si lo ves así, mi querido Juan José Sierra, presidente nacional de Coparmex. ¿Cómo estás?
14: Bien, qué gusto saludarte, estimado David. Buenas noches y buenas noches a tu auditorio.
0: De repente se pierde eso de entender que los patrones, que ustedes en la Coparmex son los primeros interesados, o por lo menos están tan interesados como los trabajadores en que las cosas vayan bien, ¿no?
14: Sí, de acuerdo, David, y quiero comentarte que efectivamente Coparmex desde el 2015, si recuerdas, que impulsamos la nueva cultura salarial. No fue nadie más que Coparmex cuando el salario mínimo no llegaba ni siquiera a la línea del bienestar personal, y nos propusimos que llegara a la línea del bienestar familiar. Y en eso que comentas,
0: y ustedes, David, fueron, perdón que te interrumpa ahí, y ustedes, ¿sí?, fueron esenciales para estos aumentos al salario mínimo. Fueron por ustedes, porque ustedes fueron los primeros que dijeron: tenemos que hacer que el salario mínimo sea remunerador, y para hacerlo le tenemos que quitar esa cosa que tenía mal el salario mínimo, que era un faro para los precios y tarifas del sector público. Usted fue por idea, iniciativa de ustedes, que se crearon las UMAS.
14: Es correcto. Y un debate, yo te diría, todo un debate también al interior del sector empresarial, pero me parece que poniendo al centro a la persona y reconociendo que esa persona tiene una dignidad en la empresa, el colaborador, creo que fue fundamental con el diálogo con los sindicatos y con el gobierno. Y yo aquí quiero decirte que en esta visión, David, con la defensa del Infonavit, porque solo teníamos un registro hace 30 años, cuando Carlos María Bascal, expresidente nacional de Coparmex, y Fidel Velázquez, los dos fallecidos, se sentaron a dialogar sobre la nueva cultura laboral y construyeron esta nueva cultura laboral que trajo, por cierto, la paz laboral al país.
0: Sí, sí,
14: y
0: sí.
14: Luego, en la defensa del Infonavit, diciembre del 24, está al vaso legislativo que nos llevó a juntarnos otra vez a los sindicatos y a los empleadores y verlos a la cara, reconocerlos y reconocernos que no éramos antagónicos como se nos pretendía ver, que éramos complementarios, que somos el binomio que ha hecho fuerte a México, que representamos al sector productivo. Y hoy estamos, David, lo digo con mucho compromiso y con mucha ilusión, hoy estamos sentados los sindicatos que representan a los trabajadores con los empleadores en un CONSEA, que es el Consejo Nacional Social, Económico y Ambiental, viendo precisamente, primero, en un diálogo social efectivo, que necesita México mucho diálogo social, y segundo, hablando de temas en los que nos interesan al sector productivo, que es no solamente el salario, sino me parece que lo más importante es que hablemos de vida digna de los trabajadores.
0: Sí, porque el concentrarnos solo en hay que aumentar el salario, eso no funciona, y se sabe en México desde los 70s, y lo saben los argentinos y lo saben los venezolanos. Si todo es subir el salario pero no mejora las condiciones de vida, es totalmente irrelevante el número de lo que te pagan.
14: Totalmente de acuerdo. Entonces, lo que estamos hablando hoy en el Consejo, David, es de la vida digna, del acceso a la salud, del acceso a la educación, del tema de un acceso a la vivienda digna, que creo que es muy importante para los trabajadores. Y esto es parte de la justicia social, del desarrollo social, de la prosperidad, y que me parece muy importante aspectos relevantes en el Consejo, como el tema de la salud. Precisamente como también es importante.
0: A ver, decías que en el Consejo están en la salud, porque se perdió un poco la llamada, perdón, Juan José.
14: La salud, ¿no? El tema fiscal, el tema internacional, el tema del Infonavit, también, que es muy importante porque son los recursos de los trabajadores, y esos también tienen una implicación del diálogo de los sindicatos con los empleadores, David.
0: Y perdón, ahí en el Infonavit, yo creo que bien lo dijiste, hubo un albazo legislativo que permitió que se reencontraran, por decirlo de alguna manera, patrones y trabajadores, pero lo cierto es que ese albazo se ha convertido en una tragedia para los trabajadores, porque el Infonavit está en condiciones mucho peores de las que lo dejó la administración pasada.
14: Sí, nos preocupan y lo hemos manifestado, el tema, David, de la cartera vencida, ¿no? El tema de la vivienda del bienestar. Creo que es muy importante tener la información puntual sobre el tema de la vivienda del bienestar, y creo que esto es muy importante. Insisto en el tema de la colocación de los créditos, porque al final es una institución financiera y lo que tenemos que salvaguardar es precisamente esos recursos financieros, ese dinero que es de los trabajadores, de nadie más, David. Y creo que eso es importante.
0: Yo diría que no es de los trabajadores, porque ahí se pierde el decir es de los trabajadores, es de personas con nombre y apellido, porque no están administrando un fondo ciego, sino es el dinero, la aportación de un trabajador, una señora, un señor que tienen un trabajo. O sea, no es la aportación. Creo que a veces se pierde en eso, ¿no?
14: Totalmente, tiene nombre y apellido, son ahorros de los trabajadores con nombre y apellido, y creo que esto es muy importante, y es la labor de una institución tripartita de salvaguardar esos recursos que son de los trabajadores, David.
0: Y lamentablemente, pues este albazo que mencionas le quitó mucho del carácter tripartita al Infonavit, ¿no?
14: ¿Qué es lo que estábamos nosotros precisamente con los seis irreductibles, si te acuerdas?
0: Sí.
14: Con los sindicatos y los empleadores propusimos estos seis irreductibles, que fuimos a Gobernación, que fuimos al Senado, y precisamente era para preservar este tripartismo en el Infonavit, que era pues fundamental para que siguiera siendo esta institución que salvaguardar estos recursos de las personas, como tú bien dices, con nombre y apellido. Decirte también, David, que acabo de regresar de Puebla y estamos constituyendo los CONSEAS, capítulos regionales o locales. Ya tenemos Nuevo León, Estado de México, Puebla, y estamos generando estos capítulos estatales para que atiendan estos CONSEAS a una realidad sindical y empresarial que es muy diferente de un estado a otro.
0: Y además yo creo que lo que están haciendo muy bien en estos CONSEA es lograr que se entienda que trabajadores y patrones van del mismo lado.
14: Es que somos el sector productivo, y me parece que llegó el momento, David, de que el sector productivo se ocupe del mismo sector, genere políticas públicas, porque pues el legislativo que no utiliza inteligencia artificial para legislar, la verdad es que pues han impuesto políticas públicas por el sector productivo. Yo creo que es hora que a partir del CONSEA sea este laboratorio de propuesta de política pública a favor del desarrollo económico y del desarrollo social de México, David.
0: Yo estoy totalmente convencido que es el camino. O sea, quienes saben lo que necesitan los trabajadores y los patrones, quienes saben lo que se necesita para que la economía crezca y eso es en beneficio de las personas, son ustedes, no los legisladores.
14: Totalmente de acuerdo. Yo creo que es el momento que hablemos en el CONSEA, y lo que estamos hablando, David, el tema de deducibilidad de prestaciones al 100%, de actualización del impuesto sobre la renta a los salarios, son también de las cosas que ya estamos trabajando en las mesas técnicas, y son acuerdos que ya estamos elaborando a partir de estas mesas técnicas. Decirte que estamos ya en la propuesta de gobernanza para lanzar en el próximo mes de noviembre este Consejo Nacional Social, Económico y Ambiental.
0: Hay que estar muy pendientes, y por favor te pido que me tengas muy bien informado, porque yo creo que ese es el tema. Y fíjate que ahorita que mencionaste a Carlos María Bascal, me acordaba de alguna plática que tuve con él, tuve muchas con él afortunadamente, de alguna que decía que la razón de ser de los empresarios era que a los trabajadores les fuera mejor. Ahora que lo mencionaste lo recordé, y lo recordé además con mucho cariño, porque ese día me regaló un libro de Santo Tomás Moro, fíjate.
14: Mira, qué buen detalle. Efectivamente, mira, David, no podemos aspirar, y lo repetimos mucho en Coparmex y estamos convencidos, no podemos aspirar a una empresa de éxito en una sociedad fracasada. Y por eso es que parte de los legítimos intereses de los empresarios son las mejores condiciones de los ciudadanos y de las ciudades donde están nuestras empresas, David.
0: Sí, tienes toda la razón. Te agradezco muchísimo. Además, te agradezco porque me activaste ese recuerdo. Te mando un abrazo, que te vaya muy bien, creo, José.
14: Fuerte abrazo, estimado David. Buena noche.
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0: Querido Rodolfo Ostolaza, subdirector de Estudios Económicos de Banamex, ¿cómo estás, amigo?
15: Con el gusto y el placer de saludarte nuevamente, estimadísimo David Páramo, aquí viendo cómo se están moviendo los mercados, las tasas de interés, el carry trade y demás.
0: Yo debo confesarte que, y agradecerte, que te he robado ya muchísimo aquello de que el tipo de cambio se mueve en una banda entre 16 y 25 pesos.
15: Es bastante cierto, ¿no?
0: Esa es tuya, esa tú me la dijiste y yo dije, te la voy a robar, y créeme que te la he robado muchas veces,
15: No es robo, al contrario, con todo el gusto, es una realidad.
0: Oye, ¿qué está pasando? Porque yo lo que hoy le digo, lo decía ayer en este programa, lo decía ayer en televisión, nos enfrenta al mito del tipo de cambio, cuando que hay quienes creen que cierto nivel de tipo de cambio es bueno y que otro no es tan bueno. Veo gente de repente que normalmente respeto diciendo, no, es que la Reserva, el Banco de México tiene que ajustarse a la Fed para que el tipo de cambio no se vaya. No es obligación del Banco de México defender un nivel preconcebido de tipo de cambio, ¿no?
15: Totalmente, quien se encarga de eso es la Comisión de Cambios que predice la Secretaría de Hacienda, por supuesto que Banco de México está metido, y yo no creo que vaya a haber ninguna activación de esta comisión en los próximos días. ¿Qué pasó? Muy fácil, en la Reserva Federal se dieron cuenta de que la inflación se les estaba saliendo del carril, decidieron subirle un cuarto de punto a la tasa, probablemente suban otro en la reunión de octubre o en la de diciembre, y eso junto con el efecto que se tiene en la parte larga de las curvas de las tasas de interés empezó a presionar digámoslo de esta manera al tipo de cambio. ¿Qué sucede? El diferencial que tenemos entre Estados Unidos y México, 250 puntos más o menos, puntos base, se veía ya muy comprimido en niveles históricos con este movimiento, y lo que sucede es que lo que venía sosteniendo la fortaleza, esta supuesta fortaleza del peso, se ubicaba más en las tasas largas, en el diferencial, uh-huh, en la parte larga de la curva. Empieza este apretamiento en la parte larga, y por supuesto que lo que vimos fue el movimiento donde se rompe la barrera psicológica de los 18. Recordarle a todo el auditorio, el tipo de cambio es un precio que lo fijan oferta y demanda, no es un número mágico que mueva la economía, es un precio muy muy importante, un precio ancla, pero no deja de ser oferta y demanda, y eso es lo que estamos viendo.
0: Lo que pasa es que en México tuvimos la desgracia de que durante muchos años tuvimos un tipo de cambio fijo donde un grupo de genios decidían cuál era el tipo de cambio y a partir de ahí ajustaban todas las variables económicas. Y los mexicanos entendemos, o muchos mexicanos entienden, que si el tipo de cambio se deprecia, la economía está mal. ¿Por qué? Porque siempre cuando había que mover el tipo de cambio era porque ya todo había fracasado en la economía mexicana, ya que era la última línea de defensa y ahora es la primera línea de defensa, ¿no?
15: Total y absolutamente. Tenemos este trauma realmente psicológico con lo que sucede con el tipo de cambio, donde pensamos, bueno, mientras esté fuerte al país le está yendo bien. Pero hay que separar el país en la gente al que le afecta. Un tipo de cambio fuerte como el que teníamos hace unos días, y lo seguimos teniendo, esa es la realidad, le es benéfico para los importadores, pero le afecta a los exportadores. Si pensamos en los hogares que reciben remesas, ese tipo de cambio fuerte significa menos pesos por cada dólar que le envía. Es decir, depende de la gente del que estemos hablando, no podemos hablar de toda la economía es bueno o malo, ¿no? Tiene efecto también en términos de finanzas públicas, en fin, es, insisto, un precio importante, pero no es el precio que determina la salud económica del país. Se va a seguir moviendo probablemente porque estamos viendo que a plazos muy altos hay una competencia actualmente entre los gobiernos, en particular de Estados Unidos, en la deuda de largo plazo, también con las empresas, sobre todo de inteligencia artificial, que están emitiendo bonos para financiar proyectos. Entonces hay un cierto número que se puede financiar, un cierto mercado, y digamos que están compitiendo en ese mercado. Como estás teniendo este impacto, pues obviamente se va a ver reflejado en los precios, que son justamente la tasa de interés, ¿no?
0: Sí, y Estados Unidos, además a mí me queda claro que Estados Unidos debe seguir subiendo su tasa.
15: Hasta muy clara la Fed, que parece que esto va a seguir, por lo menos esto no tendría sentido subir solamente una vez, esperaría por lo menos otro repunte. El mercado está descontando hasta 4, que me parece está un poco fuera de la teoría económica, al menos porque la Fed no produce petróleo, y eso es lo que están viendo que en términos de precios. El petróleo, el conflicto en Medio Oriente, está empezando a generar ya muchas disrupciones en los mercados americanos, particularmente el diésel, la gasolina. Se está promoviendo también esta idea de que hay que prohibir las exportaciones de diésel de Estados Unidos. Eso podría tener un alivio temporal y te diría yo regional, porque va a funcionar muy bien para la parte que está en el Golfo, pero donde esté el problema de los precios, que es California, la costa este, ahí sí no va a suceder, porque mover diésel en Estados Unidos tiene una serie de características y normas que de veras palidece a lo que podríamos pensar que sucede en México. Hay que dejar estos efectos, poco a poco se van a ir deshaciendo el famoso carry trade, no son posiciones que se van de inmediato, y vamos a ver cómo se comporta el tipo de cambio. Tampoco está en un nivel que afecte. La propia gobernadora Victoria ya salió a decir que no esperan que haya un fuerte traspaso por el tema del tipo de cambio. Nosotros estamos de acuerdo, no vemos estas implicaciones de segundo orden, y si tenemos ese colchón que es el tipo de cambio, pues hay que aprovecharlo para este tipo de ajustes que no generen una afectación mayor en la economía real.
0: Qué bueno, maestro Ostolaza, que no te pierdes a este programa, porque la tradicional entrevista que hago con la gobernadora los días de la edición de Política Monetaria, justamente eso señaló y decía, pues no tenemos que actuar como la Fed, porque hasta que no veamos que hay un traspaso en la inflación, y no lo hay.
15: Es algo que Banco de México ha mantenido de manera constante, se evalúa además que esto se mantenga, y no se ve hasta el momento que este traspaso sea, digamos, significativo en la formación de precios de México. Fue muy clara el Banco de México, van a separarse de la Fed en este momento porque las condiciones macro son distintas allá y acá.
0: Pues maestro, te mando un abrazo, querido amigo.
15: Yo te mando dos, amigo, excelente noche.
0: Que te vaya muy bien.

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7: Me da muchísimo gusto saludarte, querido Víctor Ramírez, socio de P21 Energía, empresa de consultoría. ¿Cómo estás, amigo?
8: Hola, David, muy bien, muy buenas noches. Qué gusto para platicar de la competencia energética contigo y con el auditorio.
7: Oye, a ver si me puedes ayudar porque no le entiendo, la verdad es que no le entiendo mucho. El Consejo de Administración de Comisión Federal de Electricidad cambió todo el modelo de negocios que habían cambiado hace menos de un año, ¿no?
8: A ver, lo que están haciendo es una reorganización, más que cambiar el modelo de negocio, creo que el modelo de negocio está ahí. Lo que hacen es una reorganización administrativa, digamos, y reordenan entonces a la empresa con algo que me parece un poquito más de lógica comercial y administrativamente me parece adecuado. Había una, por ejemplo, una dirección de operación y la realidad es que si tú hablas de una empresa utility o digamos una empresa que abarca todo el sector eléctrico como CFE, y cuando hablas de operaciones, en realidad operaciones a nosotros nos sonaría que se encarga de toda la operación, y cuando en realidad se dedicaba básicamente a generación, y ahora el nombre de la nueva dirección de operaciones se llama Dirección de Generación y Productores Externos. Recordemos que CFE genera una parte de energía que después nos vende, pero también otra parte se la compra a privados, y ahora queda una dirección que se encarga de todo esto. Y por el otro lado, las otras dos grandes áreas que tiene CFE son las redes eléctricas, tanto transmisión como distribución, que ahora las engloba en una sola dirección de redes eléctricas, y una tercera parte que es la de comercialización, y pues ahí separan un poco el asunto, digamos, físico de la generación, que es un negocio, de la transmisión y distribución, que es otro, y de la comercialización, que pues no necesariamente tendría que ir ligado. Sí te debería decir que esta configuración de la empresa me parece un poquito más parecida a la que buscaba la reforma de 2014 y que se modificó en el sexenio pasado, y no me parece inadecuada. Creo que tiene una naturaleza de reorganizar de acuerdo a la naturaleza de las actividades que desempeña cada parte de la empresa, ¿no?
7: No, yo, porque yo lo que veo es que a mí me extraña que tengas una manera de hacer las cosas. Llega una directora, decide un modelo de hacer las cosas, se decide, y antes de un año deciden que lo van a hacer de otra manera, ¿no?
8: Bueno, la realidad es que este cambio en la forma de la estructura no solamente es el cambio de la estructura, sino que viene acompañado de la llegada de algunas personas que ya habían estado anteriormente en CFE, incluso que habían trabajado en cosas en la CFE, y que ahora regresan a tomar parte de esto. Por ejemplo, el director de distribución el sexenio pasado, Nevares, es el que ahora se va a encargar de toda la estructura de redes. Y que creo que hay que decirlo, y hay que decirlo es algo muy importante. Para mí, desde mi punto de vista, el gran reto de CFE en este sexenio y en lo que viene no es la generación que le están solucionando con alianzas con privados, sino son las redes que tienen el monopolio y que incluso, hay que decirlo, tienen recursos y que no han logrado desarrollar, y que tenemos un atraso de no un sexenio, porque Peña Nieto planeó muchas cosas, pero muchas cosas se quedaron en el tintero y no se desarrollaron. Entonces tenemos mucho más de un sexenio parados en sin el desarrollo de las redes como debería, ¿no?
7: Sí, o sea, yo creo que hay mucho que criticarle, pero yo insisto, no me queda muy claro por qué cambiar tanto los modelos. Van 2 años y es el segundo modelo, ¿no?
8: A ver, yo creo que hay algunos que son de nombre. Para mí, por ejemplo, la dirección de operaciones en realidad se dedicaba a generación, y ahora lo que le ponen es generaciones y generadores externos. No necesariamente estás cambiando el modelo, en esa parte estás cambiando el nombre. La parte interesante es que sí, toda la red eléctrica va a estar ahora a cargo de una sola empresa, lo cual tiene mucho sentido. Y a mí me parece que, por ejemplo, la parte de separar distribución de la comercialización me parece una buena noticia para el usuario, porque los asuntos de infraestructura de distribución, que es la forma en la que nos llega a nosotros de energía, ya no va a depender de los intereses comerciales necesariamente de CFE, sino que ahora van a estar separados y distribución tendrá que ir atendiendo las redes, modernizando esto, independientemente de si el beneficiado, el usuario beneficiado, el cliente no es CFE. A mí esta parte me parece muy, muy interesante, ¿no? Sí, tiene un año que se cambió esto, pero el modelo en general a mí me parece un poquito más adecuado que el modelo que teníamos, que por ejemplo la distribución estaba ligada a la comercialización, y si no era CFE el que te atendía, el que te vendía la energía, esa distribución se hacía un poquito pato, y ya no se hacía tanto en esta semana, sucediendo en la anterior, para atender tus asuntos y darte conexión, todo ese tipo de cosas. Cuando tenías un suministrador distinto a CFE, se volvió un poco tortuoso, ¿no? Esperemos que con este cambio las cosas también se modifiquen ahí.
7: Ahora, mucho se ha especulado en que llega gente, que regresa gente, y hay como, tú lo has visto, que hay como mucha grilla. ¿Cómo está este asunto,
8: A ver, el gran rumor, si lo han dicho algunos columnistas el día de ayer precisamente, es que el exdirector de CFE, Manuel Vázquez, que está intentando tomar el control. Ya está, que no sé si la realidad es que la herencia que le dejó Bartlett a CFE no fue para nada una empresa fortalecida, fue una empresa endeudada con centrales que no están operando, y porque se van a tardar años en operar por la mala planeación que hizo este político. Hay esto, la realidad es que Nevares, si bien estuvo con Manuel Bartlett, antes estuvo, por ejemplo, en gobiernos del PRI, construyendo el tren que ahora es el tren interurbano. Probablemente haya que retomar buena parte de la experiencia administrativa que hicieron, y esperemos que ahora, aunque lleguen de nuevo, estén tomando más bien la política, o vayan más acordes a la política energética que esta presidenta y la secretaria de Energía han establecido, que es la apertura al sector privado y una convivencia sana muy necesaria entre sector privado y CFE, ¿no?
7: Yo creo que la misión fundamental de este gobierno, de la presidenta Claudia Sheinbaum, es que haya no solo energía para hoy, sino que haga sino que hay energía para mantener el crecimiento de la economía. Lo decía en su momento Coparmex, lo han dicho todos, la iniciativa privada, que una de las partes grandes del problema es que pues no está garantizada la energía. Entonces, mi preocupación es si este modelo va a servir para que, oye, quiero poner una, no sé, una planta de ingeniería artificial, de inteligencia artificial, que vaya a tener energía. ¿Cómo lo ves?
8: A ver, hay algo muy importante, ¿no? Ya que hablas de inteligencia artificial, yo hablaría de grandes consumidores, uno de ellos, la inteligencia artificial. El modelo de negocio en el mundo de la inteligencia artificial y de los grandes consumidores, repito, es generar ellos mismos su propia energía en sitio, porque se requiere muchísima energía y tal vez llevarla de lejos de una central lejana no sea la forma más eficiente y la más económica de hacerlo. Entonces, ahí creo que CFE podría incluso ser solamente alguien que coadyuve a darle seguridad energética a este tipo de empresas, pero no necesariamente tiene que pasar por ellos el desarrollo. Lo que sí es que la mediana industria, la pequeña industria y todos los usuarios necesitamos de un sistema mucho más fortalecido desde el punto de vista de redes y que tengamos mayores oportunidades. El hecho de centralizar todas las redes y ahora intentar fortalecer y retomar el rumbo que se perdió hace, insisto, más de un sexenio, creo que sería, creo que es algo necesario para poder modernizar las redes y satisfacer las necesidades de todos los usuarios medianos, pequeños y también de los grandes, con los que hay que, insisto, coadyuvar, aunque ellos, el plan es que generen una muy buena parte o toda su energía por ellos mismos, ¿no?
7: Tú este plan lo ves entonces razonable, o sea, lo ves en el sentido correcto, porque a mí me queda como, a lo mejor estoy influido de alguna manera, me queda la intención de que es un bandazo.
8: A ver, el hecho de que pudiera ser una buena decisión no significa necesariamente que no sea un bandazo, o sea, puede ser un bandazo y ser tomado en el sentido correcto. Yo ese punto de vista lo veo correcto. Ahora, el cambio debe de venir acompañado también de decisiones, de recursos, de mecanismos. CFE tiene ahí una fibra E diseñada exclusivamente y que tiene recursos para invertir en proyectos de transmisión y en modernizar distribución. Y estos cambios no se ven acompañados de fortalecer esta nueva empresa de redes eléctricas con la inversión necesaria, que insisto es monopolio del Estado constitucionalmente hablando, no va a servir de mucho. Más que hablar de una reorganización, yo lo que esperaría y que es lo que se necesitará es aplicar los recursos y los mecanismos que tiene el propio gobierno, la propia CFE, para ir modernizando la red eléctrica y entonces ir.
7: Muchísimas gracias, querido Víctor, nos gana el tiempo.
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7: Querido vecino, ¿cómo andas?
12: Estimado vecino, buenas noches a todos. Qué gusto saludarlos.
7: A ver, no sé si quiero platicar primero con el líder sindical o primero con el experto en aviación. Tú escoge.
12: Al final de cuentas, todos son tus vecinos, entonces...
7: Ah, bueno, entonces tienes razón. A ver, hoy ustedes, el sindicato de pilotos dijo que no procede la oferta que les hizo, la segunda ya, que les hizo Aeroméxico. Aeroméxico dice... Se amplió el plazo para seguir hablando. ¿Qué es lo que realmente está pasando?
12: Mira, pasó que se nos hizo una propuesta por parte de la administración de la empresa que trajimos a la Asamblea General, que como creo que lo platicamos la vez pasada, pues es quien toma las decisiones en ASPA de México. Para la Asamblea General esta propuesta no es suficiente y creo que una decisión sumamente responsable, porque siempre estuvo en la mesa la opción del estallamiento de huelga, que es un derecho de los trabajadores. Me parece que una decisión sumamente responsable. Dicen, no, regrésense, vamos a dar una prórroga, vamos, sigan trabajando, sigan negociando, porque como dijimos...
7: O sea, ¿la huelga hubiera estallado cuándo?
12: Hubiera estallado el primer minuto del 1 de octubre, es decir, pasado mañana. Pues sí, pasado mañana.
7: Se dieron 45 días, que es como ya ha entrado diciembre, digamos.
12: 12 de noviembre.
7: 12 de noviembre.
12: Aproximadamente. Sí, porque 45 días desde hoy. Y yo te diría que, y algo de lo que leía un poquito en tu columna y lo que platicábamos también la vez pasada, pues hay un tema bastante importante en cómo funciona el contrato de los pilotos. Es un tema, yo diría, que estructural, pues que tiene un descontento natural por una falla. Pues existen brechas salariales o diferencias dentro de los mismos contratos o los mismos pilotos. Y yo diría que ahí es en donde tendríamos que hacer una gran parte del trabajo, tanto de la administración como de la negociación, para seguir negociando y buscar justamente, como tú lo decías la vez pasada, disminuir estas diferencias.
7: Es que cuando platicas con los sobrecargos que están en uno de los contratos, los jóvenes, digamos, cuando platicas con los pilotos jóvenes, digamos, estar en una situación, estar haciendo el mismo trabajo por mucho menos dinero que sus compañeros, ¿no?
12: Y eso es parte de lo que pasó hoy. O sea, realmente la Asamblea General, yo con lo que me quedo fue con este llamado de decir, vamos a trabajar por la colectividad, vamos a trabajar por todos, porque hoy en día, como están también constituidos los contratos, unos pertenecen a unos, pertenecen a un clausulado, otros pertenecen a otra parte, pues realmente no solamente estar buscando beneficios para unos cuantos, sino buscar beneficios para todos los pilotos y para la colectividad. Entonces ahí es donde está el área de oportunidad y lo que hay que seguir trabajando, porque es lo que nos pidió la Asamblea General, regrésense a seguir negociando, y eso es lo que en ASPA vamos a hacer.
7: O sea, entonces, no va a haber huelga, pero va a seguir la negociación. ¿Hacia dónde tiene que ir la negociación?
12: La negociación tiene que ir a una propuesta integral. O sea, los cuatro pilares que el área laboral está, digamos, proponiendo, va mucho en el tema de jornadas y descansos. disminuir todo este tema de la fatiga, que no es que los pilotos en ASPA tengan este tema, pero disminuir todavía el tema de fatiga, ampliando descansos, verificando jornadas, cómo están establecidas, cómo vuelan los pilotos, cuánto vuelan los pilotos, cuánto descansan después de cada servicio, prestaciones, por supuesto, y previsión social, por ejemplo, seguro de gastos médicos mayores, qué pasa cuando un piloto se jubila, porque mucha gente pensaría que únicamente estamos hablando del salario cuando hablamos de una revisión. La realidad es que es mucho más compleja y hay muchas más cosas que se tienen que ir tallando, arreglando y mejorando continuamente, porque si algo dicen los pilotos y algo caracteriza a los pilotos de ASPA es que a lo largo de los años y de los prácticamente desde el 58 estamos haciendo es mejorando las condiciones laborales de los pilotos en este país.
7: Sí, o sea, yo creo que esa es la parte relevante. Ahora, hacia los pasajeros, me dices en noviembre, yo en noviembre tengo un evento muy importante en San Francisco que ya tengo un boleto de avión. ¿Qué decirle a los pasajeros?
12: Decirles que nosotros confiamos en la plena disposición de la empresa y de esta
7: apertura. Y perdón que te interrumpa, es que no me aguanto presumirlo. Voy a ir a ver el partido de los Raiders contra los 49ers.
12: Y no sé por qué, no me extraña. Y bueno, para ti es un evento muy importante.
7: Para mí es un evento. Y además, por si fuera poco, voy a ver a mi papá. Entonces, para mí es un evento que no es negociable, digamos.
12: Mira, yo creo, ¿sabes qué? Y eso que lo reflexionaba esta mañana, decía, los pilotos de Aeroméxico son pilotos que quieren a su empresa y que trabajan por su empresa y que tienen la camiseta puesta por la empresa y esperan, por supuesto, esa reciprocidad por parte de la administración y sentirse parte y comprometidos y ver realmente que se está trabajando para llevarlos a tener los mejores contratos. Y lo que le diría a los pasajeros es que los pasajeros se merecen tener a los mejores pilotos de México con los mejores contratos de México, ¿no? Por todos los factores exógenos que hablábamos, como el tema de fusiones, alianzas, etcétera. Pero hoy en día confiemos en la administración en que van a seguir negociando y presentar algo que sea digno de llevarlo a consulta, porque hay que recordarlo que todavía después de hoy lo que sigue es llevarlo a consulta en urna de cada uno de los pilotos que pertenecen a la delegación de Aeroméxico.
7: Entonces, ¿tú sí crees que ahora le pregunto al experto de aviación, a mi vecino el experto de aviación, ¿tú sí crees que vaya a haber un arreglo?
12: Yo veo con muy buenos ojos la administración de la empresa, al grupo laboral de ASPA, que es formidable, de verdad, a Aeroméxico. Veo que se va a llegar a un acuerdo, veo que van a seguir trabajando. Y al final de cuentas, el mensaje de los pilotos creo que fue contundente hoy, y fue: sigan trabajando en pro de nosotros, en pro de la colectividad. Es lo que hay que hacer. Y yo estaría confiado en que la administración va a poner también de su parte y que se va a llegar a un acuerdo que podamos ahora sí presentar y votar.
7: Querido vecino, te mando un abrazo muy fuerte.
12: Igualmente, vecino, un abrazo a todos, buenas noches.
7: Que te vaya muy bien. Y bueno, no sé si les sirve saberlo, pero se los digo de cualquier manera. México y Perú empataron a 1. ¿Algo que reportar de eso, campeón? Nada. ¿Quién metió el gol de cabeza? Que estuvo bien, fue el gol de México, estuvo bueno. ¿No? Claro que un equipo mexicano meta un gol de cabeza y raro que sea bueno. Víctor Guzmán, quién sabe quién sea. Bueno, yo soy David Páramo, el padre del análisis superior, y lo invito a que me vean un ratito más desde mi cueva de hombre, el noticiero de Imagen Televisión. Gracias, buenas noches.

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2: El Partido Acción Nacional en San Luis Potosí sigue pendiente de dar a conocer los resultados de la encuesta con la que el Comité Ejecutivo Nacional definirá a quién coordinación municipal. Un escenario de equilibrio hay entre las principales fuerzas políticas para la gubernatura en 2027. La intención de voto favorece a Morena, le sigue de cerca el Partido Verde y en tercer sitio se ubica el PAN. La presidenta Claudia Sheinbaum destacó que, como parte de la primavera laboral que vive México, entre agosto de 2025 y agosto de 2026, 1.3 millones de personas obtuvieron un empleo.
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5: Bienvenidos todos, soy Miguel Álvarez del Castillo, director comercial de Cima Cartera Inmobiliaria, transmitiendo en vivo desde los estudios en Imagen Radio y Televisión Multicast desde la capital del país. Hoy queremos acercarles lo más relevante del mundo inmobiliario y, como es costumbre cuando estamos ante estos micrófonos, hablamos específicamente del sector de lo que es conocido como los remates hipotecarios, poniendo foco muy puntual en cuál es la mecánica, cuál es el contexto, cómo abordarlos, cuál es el criterio que debemos de tener o que tenemos encima de cartera inmobiliaria para poder identificar cuáles son verdaderas oportunidades, cuáles son los remates verdaderos y cuáles son los remates viables, que son dos cosas distintas. Por un lado, tenemos que aprender a identificar qué sí es un remate y qué no es un remate, y por otra parte, de los que sí son un remate, poder identificar claramente cuáles son los que son viables, ¿ok? ¿Qué es exactamente un remate hipotecario? Continuamente lo mencionamos en todos los espacios que nos brindan en aquí, evidentemente, en Imagen, que les agradecemos tanto que nos abran estos micrófonos y diferentes horarios en diferentes días. Normalmente estamos los miércoles de 9 a 10 de la noche, transmitiendo en vivo, y por ahí también de repente tenemos algunas cápsulas en las que participamos yo mismo o mi equipo para poderlos estar invitando a nuestras masterclass recurrentes. Sin embargo, hoy es un día especial porque nos tocó participar en martes y no en miércoles, lo cual me parece muy bien porque probablemente la audiencia que acostumbra a vernos de manera cotidiana en miércoles no sea la misma que en martes. No lo sé, ya veremos, ¿no? Ya veremos cómo está, cómo están las llamadas, cómo están los contactos, etcétera. Será interesante ver el cambio de día y poder medir el rating y la audiencia. Me parece que puede ser muy interesante que las personas que nos miran y nos escuchan el día de hoy a través de radio y televisión multicast puedan escucharnos, ¿no? En martes. Bien, como les comentaba, bueno, pues yo llevo la dirección de Cima Cartera Inmobiliaria y nosotros lo que hacemos específicamente en la empresa es la compra de cartera hipotecaria vencida. Básicamente lo que se le conoce como remate hipotecario en el Vox Populi, en la gente, en la sociedad, son asuntos que son créditos hipotecarios que alguna persona solicitó en algún momento y que por alguna circunstancia las personas no pueden hacer frente a los compromisos que tuvieron con las instituciones que los prestaron. Una persona quiere comprar un inmueble y va y solicita un préstamo, tal cual, ¿no? El crédito hipotecario o el crédito, el que ustedes me quieran decir, es un préstamo. Entonces las personas van, solicitan un préstamo a una institución bancaria o a una institución financiera, puede ser el Infonavit, el Fovista, etcétera, y después de que el banco, la institución hace un análisis, un examen de las capacidades de pago de las personas que lo están solicitando, pues el banco elige cuáles sí prestarles, en qué montos y en qué plazos y con qué tasas. Por un lado es ese análisis que hace primero el banco y por otro lado también hace el banco un análisis del valor del inmueble que la persona desea comprar con el dinero que le va a prestar el banco, ¿no? A grandes rasgos. Eventualmente, bueno, se otorga el crédito, las personas empiezan a vivir en el inmueble y por

A cualquiera, ¿no? Como a cualquiera. Si a ti tú prestas a tu hermano, a tu primo, a tu amigo, a quien sea, y no te paga, pues tienes que hacer lo posible para que te pague lo que le prestaste. Lo mismo que las instituciones o lo mismo que cualquier empresa que te otorgue un crédito y que normalmente se protegen con algún pagaré, a lo mejor, etcétera. Pues en el caso de del crédito hipotecario, lo que garantiza el pago del dinero que se prestó es justamente el inmueble que estás comprando. Entonces, lo que tú compras cuando compras un remate hipotecario, estás comprando los derechos de cobro del saldo de un crédito hipotecario que una persona no logró pagar y que tienen garantía el inmueble que tú estabas comprando o que la persona estaba comprando y que dejó en garantía del pago total con los intereses y los intereses moratorios en su caso, que firmó cuando aceptó el dinero, ¿no? Porque en realidad eso es lo que hace, ¿no? La persona cuando acepta el dinero para pagar ese inmueble, pues está aceptando que le están prestando y está aceptando los intereses y está aceptando que si no paga habrá intereses moratorios, etcétera, ¿no? Entonces, aquí es muy importante poner en contexto este tema de qué tanto puede afectar o no que las instituciones bancarias o las instituciones financieras en términos generales quieran recuperar el dinero que prestaron, ¿no? Y que efectivamente los que están fallando en el compromiso, pues no es el banco o no es la institución financiera, sino es la persona que no está cumpliendo. En ese sentido hay un dato muy interesante que a veces comento, abro el paréntesis aquí, se los comparto. Las tasas de interés de los créditos, en este caso vamos a hablar específicamente de hipoteca, pues se van subiendo o van bajando en el mundo entero de acuerdo a un cálculo de riesgo, ¿no? Entonces, en México, por ejemplo, la tasa en este momento anda por ahí del 10% aproximadamente, vamos a ponerlo al 10%. Y más o menos, para que se den una idea, la tasa de impago que existe actualmente en México ronda el 4.8% en un global entre todas las instituciones. Hay instituciones que tienen muchísimo más que el 4.8, pero prorrateándolas, promediándolas, da 4.8. Entonces, en México, 10% de la tasa, 4.8 de impago, y el tiempo para que la institución que otorgó el crédito logre recuperar el dinero que no pudo hacer frente a la persona que solicitó, más o menos son 5 años promedio desde que inicia una acción legal para pedirle a la autoridad judicial que intervenga y provoque que o que pague la persona o que entregue el inmueble que está en garantía. Entonces es un dato, 10%, 4.8 de impago, 5 años de recuperación. Estados Unidos, 6.25, por ahí más o menos, 6% la tasa hipotecaria, el impago ronda el 2%, más o menos, pero la recuperación es muy rápida, 90 días, más o menos 60, 90 días es lo que tarda en Estados Unidos la autoridad para recuperar. Es más, el banco de inmediato ejecuta y es muy rápido que recupere no nada más los inmuebles, sino los autos, etcétera, etcétera, las cosas de impago en Estados Unidos, es muy rápido. Tercer asunto, bueno, entonces ahí Estados Unidos, 6.25, vamos a colocarlo, tasa de impago 2% y 90 días para recuperar. Francia, que es un fuera de serie Francia, pero igual lo pongo para poner contexto, 2% de la tasa de interés anual, estas tasas son anualizadas, 2% la tasa, impago menos de 1%. O sea, prácticamente todos pagan, aunque también es un poco dilatado la recuperación de los activos, pero todos pagan. ¿Qué les quiero decir con esto? Al banco, en ninguna circunstancia, en ningún país, le interesa quitarle, entre comillas, el inmueble a las personas. Porque además, bueno, para empezar, no es su inmueble porque no lo han pagado, lo pagó el banco. Pero no les interesa eso. El banco lo que quiere es recuperar el dinero que no logró cobrar porque la persona no cumplió lo más rápido posible para poder volver a prestarlo en otro instrumento o a otra persona que sí cumpla. ¿Ok? Entonces, al final de cuentas, el mensaje que les quiero dar en este momento es el hecho de que tantas personas, 4.8% de todos los créditos que se otorgan anualmente, queden en incumplimiento, provoca que la tasa de interés suba en México al 10% y que el resto de los que sí pagan su crédito hipotecario terminen pagando el doble de la media mundial. Entonces, pobrecita de la gente que el banco le recupera la casa que no pagó. No, es al contrario. Justo por estas personas

0: que no han pagado, los demás que sí pagan, terminan pagando el doble por la hipoteca que han solicitado. Entonces hay que poner en contexto que el dinero tiene un costo, es un costo financiero, que así funciona. El dinero así funciona y tenemos que entenderlo de esa forma, ¿no? Entonces, ¿cuál es la solución o el mensaje aquí? Pues hay personas que no tienen ni siquiera la capacidad para haber recibido el crédito y que por algún mal manejo, por algún mal análisis o alguna circunstancia que pasó, terminaron no pagando. Más o menos es el primer mensaje que les quiero dar el día de hoy para que entendamos de dónde viene todos estos activos en impago y que nosotros encima Cartera Inmobiliaria lo que hacemos es comprar paquetes de estos activos a diferentes instituciones financieras, prácticamente a todas las instituciones financieras les compramos, compramos a fondos de inversión, compramos a Sofoms, compramos a todo mundo le compramos, todo mundo nos busca para que les compremos paquetes y compramos paquetes de 100, 200, 500 asuntos previo análisis de cada uno de ellos, cada uno de los asuntos que nosotros compramos sufren un análisis que arroja un dictamen y que solamente aquellos que han cumplido con este protocolo son los que compramos y son los que comercializamos. Nosotros no intermediamos, no bloqueamos ningún activo de ninguna institución, solamente vendemos los que ya compró CIMAC Cartera Inmobiliaria. Así es como funciona. Al ratito les vamos a hablar un poquito de la última masterclass del año, que será el 7 de noviembre, en donde a través de estos micrófonos invitamos a las personas para que se inscriban a esta masterclass, insisto, será la última del año, el 7 de noviembre, para que nosotros les enseñemos cuáles son los protocolos que nosotros llevamos a cabo en la empresa, se los damos con todo gusto, con la intención de que las personas que estén interesadas en poder aprender cómo funciona el negocio, independientemente de que lo lleven a cabo o no, o de que quieran ir a comprar en algún sitio, sepan exactamente qué es lo que están comprando y sepan qué deben de analizar con la intención de que en el momento en el que nosotros estamos resignificando el concepto del remate hipotecario, las personas puedan aprender y no caigan en estafas que está plagado estos portales inmobiliarios, inmuebles de un número, los de los metros cuadrados o cúbicos, todos esos portales, nuevamente, señores de los portales, un llamado, deben de revisar qué es lo que está publicado en sus propios portales, porque está plagado de personas que son defraudadores, que son estafadores, que son delincuentes, y que están anunciando lo que dicen que son remates hipotecarios y que no lo son. Son delincuentes, no están vendiendo remates hipotecarios y entonces a través de estos portales se están anunciando y entonces las plataformas están coadyuvando a que personas caigan en estafas y que familias completas pierdan patrimonio porque piensan que la marca de estas plataformas les da el respaldo suficiente para saber que lo que están anunciando es real cuando no lo es. Es muy importante, de verdad, deben de revisar ustedes, señores de las plataformas, qué es lo que están anunciando. Hago un llamado nuevamente, revisen lo que publican, por favor. Muy bien, chicos, pues el día de hoy traemos un programa muy, muy especial, independientemente de acercarles información válida, de información importante acerca de los remates hipotecarios. Normalmente o siempre traemos alguna información, contenido de valor, y solemos traer un libro de finanzas, algún tema de finanzas personales. La semana pasada tuvimos a la psicóloga, a Lu Prado, para hablar de la relación de las personas con el dinero y de la herencia y del testamento. Hablamos la semana pasada. A veces traemos a notarías, creo que en 15 días traemos a una notaría. La siguiente semana creo que traemos a una administradora, que es una administradora, es una empresa que comercializa grandes volúmenes de cartera y es muy importante que las personas que quieran conocer cómo funciona puedan ver el programa. Tratamos de acercar a estos micrófonos a todas las aristas que hay dentro del negocio, ¿no? A bancos, a notarías, a las administradoras. Viene antes de la notaría Ángel Córdoba, que es la empresa que nos atiende para el tema de ley antilavado de dinero, ¿no? Pues nosotros encima declaramos todo lo del SAT y declaramos todo lo de ley antilavado de dinero de todas las operaciones, se los acercamos también, y lo que tiene que ver alrededor del remate hipotecario, procuramos acercarlos para que puedan ustedes ver qué tan válido y qué tan cierto es lo que hacemos en CIMAC. Rapidísimo se me fue el primer segmento. Regresamos en un momento muy pronto. Vamos a hablar de la película Air de Nike.
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0: Equipo, muchísimas gracias por permanecer con nosotros hoy martes. ¿Qué es martes? ¿Qué? ¿28? 29, martes 29, muchas gracias por estar con nosotros, se va volando el año. Bueno, pues el día de hoy vamos a hablar, aparte de darles comentarios y contexto de los remates hipotecarios, de una película que se llama Air, y que habla de la marca de tenis Nike, o Nike, y de cómo hubo un momento en donde hubo un Rubicon, un momento en donde de no regreso, un momento en donde rompieron un paradigma, y que fue el momento en donde un director de marketing de ese momento decidió luchar y pelear para que Michael Jordan fuera la imagen de Nike y poderlo patrocinar y que usara los tenis de Nike para jugar en el básquetbol, ¿no? Entonces, si te parece, Frida, yo sé que esta película te encanta a ti y a Rodrigo, está conmigo en la mesa, no los he presentado por ahí, es que yo como vengo con ellos desde hace rato, pues entonces como que ya, ¿no? Pero bueno, está conmigo Frida Ramírez y Rodrigo Ramírez, la familia Ramírez está con nosotros, y entonces ambos son ejecutivos senior de Cima Cartera Inmobiliaria. Exitosos, muy exitosos los dos. En este momento, Frida va llevando la delantera en el forecast de ventas, muy bien. Y bueno, ahí viene Rodrigo atrás echándole ganas. Me parece que este año no la va a alcanzar, pero bueno, no importa. Ambos son fanáticos.
14: Esto no se acaba hasta que se acabe.
0: Eso no se acaba hasta que eso. Bien, esa es buena ideología. Bien, entonces. Sé que a ambos les encanta esta película. De hecho, ellos la propusieron para el día de hoy. Y si quieres, te cedo el teléfono, Free, para sí. que nos hables y nos platiques acerca de esta película.
15: Gracias, Miguel. Buenas noches. Pues no les vamos a contar toda la película porque los queremos invitar a que la vean. De verdad, vale muchísimo la pena. Es una película del 2023 dirigida por Ben Affleck. Y como ya bien mencionó Miguel, pues es la historia de cómo Nike pues ganó a Michael Jordan y pues cómo se hizo la marca lo que se hizo. Y esto se desarrolla en 1984, mi edad básicamente, y justamente habla de este buscador de talentos y directivo de marketing que está representado por Matt Damon, y todo lo que apostaron, incluyendo todo su presupuesto, para ganar a la estrella Michael Jordan de una forma muy disruptiva, cosa que no hicieron las otras empresas, que eran Converse y Adidas. Si no me equivoco, Adidas era la marca que utilizaba en aquel momento Michael Jordan. Y pues básicamente habla de todo lo disruptivo que hizo Nike para ganar a Michael como imagen de su marca y cómo se desarrolló la línea de los tenis Air Jordan.
0: Ok, muy bien. Rod, ¿vas? Continuarle con la historia.
14: Pues en ese entonces el que estaba o lo más famoso en tenis era Converse en el básquetbol. Sabemos que el básquetbol en las calles de Estados Unidos pues es un deporte que se aprende en las calles y los que mejor lo juegan es la raza afroamericana, ¿no? Entonces en ese entonces Converse era el top, Adidas lo seguía. Y Nike únicamente, ya hemos platicado de la historia de Nike, inclusive
0: sí, trajimos un libro.
14: De la autobiografía que se llama No te detengas, o sea, nunca pares.
0: Nunca pares.
14: Y Nike exclusivamente eran tenis para correr. Entonces aquí Sonny, que es el director comercial de Nike, ve cómo Michael Jordan tiene un gran potencial y lo viene siguiendo desde su etapa en el colegio, en el college, y él arriesga inclusive su propio trabajo para ficharlo y que sea la imagen de Nike. Y eso es muy importante. ¿Y por qué lo traemos a colación y como contenido de valor? Porque justo nosotros en Cartera Inmobiliaria CIMAC, es algo que yo le admiro a Miguel Álvarez del Castillo, nuestro director comercial, es que tuvo visión. Donde muchas personas ven algo imposible, donde muchas personas dicen, no, eso no se puede, eso no es posible, eso no va dentro de lo que ya se está haciendo. Otras personas ven oportunidad porque tienen esa visión de un problema crear una oportunidad. Y por eso nosotros en Cartera Inmobiliaria CIMAC, en el primer segmento, Miguel ya nos habló de qué es el remate hipotecario, qué hacemos, de dónde viene, cuál es la historia del remate hipotecario y cómo no caer en fraude. Y en Cartera Inmobiliaria CIMAC nosotros nos hemos dado la tarea de contrarrestar toda la parte de la estafa, contrarrestar toda la parte de la falta de información y cómo lo hemos hecho, una por 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
0: Muchas gracias, Rodrigo. Pues fíjate que muchas veces yo mismo me lo pregunté muchas veces y mucha gente me lo pregunta, ¿no? ¿Qué es exactamente lo que alguna persona exitosa hizo diferente o qué es lo que ocurrió, ¿no? ¿Qué es lo que ocurrió para que alguien destacara? En este caso, hablando de la película de Air y de Nike, de Michael Jordan, ¿cómo fue que una persona logró identificar la gran oportunidad que podría ser fichar, contratar a Michael Jordan para que fuera la imagen de sus zapatos para el básquetbol y además con todas las complicaciones que tenía poderlo contratar por reglamentaciones internas de la NFL que no podían tener el color que querían usar
14: la NBA
0: perdón, en la NBA es que soy fan del americano, perdón, de la NBA, perdón, y etcétera, y pero fíjate que lo importante, en lugar de que la persona dijera no, pues no voy a poder porque las reglas de la NBA no me lo permiten, la respuesta fue, ¿cómo si lo hago? ¿Qué es lo que tengo que hacer para lograrlo? Que eso, esa parte, desgraciadamente yo veo que muy pocas personas lo tienen, ¿no? Conozco gente, mucha gente, que tienen un problema para cada solución, ¿no? Entonces, hay un problema, no, la solución está, sí, pero tengo otros 5 problemas para tu solución. Y no dejan avanzar, o sea, tienes que encontrar de tal situación a la donde tú quieres llegar, ¿cómo, qué es lo que tengo que hacer para que sí ocurra? En lugar de estar revisando todos los problemas que conlleva y bueno, que sobre la marcha los irás solucionando, ¿no? Los empresarios, cuando empezamos, que fuimos entrepreneurs, empiezas con lo que tienes y sobre la marcha vas agarrando herramientas. No hay otra forma. Y eso es un mensaje para la gente joven, de verdad que se los doy. Tampoco es volverse loco y ser necio ni nada, pero sí tienes que arrancar con lo que tienes, ¿no? Free, estamos próximos al corte. Complementa nuestro comentario sobre Air, por favor. Tenemos
15: sí,
0: un minuto.
15: Esa escena que platicas, donde ellos se dan cuenta que no pueden utilizar más rojo, que era el color que querían usar, y hablan de que tienen que pagar penalizaciones por hacer esta, por ponerle más color al tenis. No solamente lo resuelven, sino además ven una oportunidad, porque dicen, vamos a estar en la boca de todos cuando Jordan salga con sus tenis rojos, aunque tengamos que pagar esa penalización. Además vieron una oportunidad.
14: Sí, publicidad gratis.
0: Sí, exacto. Bueno, no gratis porque les costó, bueno, les costó el fichaje de Michael y les costó estar pagando cada partido.
14: $5,000
0: cada partido.
14: Por cada partido la penalización.
0: La penalización. Pero al final, la masa que logró ver sus tenis rojos en la duela cambió el mundo para Nike, ¿no? Volvemos, chicos, no se vayan, está muy interesante la plática. Los esperamos.
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2: Estamos de regreso. Muchas gracias por continuar sintonizándonos tanto por radio como por televisión multicast aquí en Imagen, en los estudios en la capital de la Ciudad de México. Y bueno, soy Miguel Álvarez del Castillo, director de Cima Cartera Inmobiliaria, y estamos hablando de la película Air, que habla acerca de la historia de cómo Nike fichó, contrató a Michael Jordan y logró, por un lado, darle una exposición en medios a Michael, todavía antes de que fuera la gran estrella que llegó a ser, y que eso mismo catapultó a Nike a otra dimensión en términos de venta de sus productos. Y la relación por la cual la traemos a la mesa es de cómo una decisión acertada y bien manejada, bien negociada, calculando los riesgos que en este caso mencionábamos, el riesgo que tenía que no fueran aceptados el producto que quería Nike, que calzara Michael Jordan, que eran estos tenis rojos, y no podían aceptarlos, y decidieron que la multa que tendrían que pagar por cada partido, ¿cuánto era la multa, Rod?
3: $5,000 por cada partido.
2: Bueno, en este momento $5,000 no es nada, ¿no? Son $100,000 por cada partido, pues te los regalo, ¿no?
3: Sí, debían de ser blancos. Tenían que tener, creo que el
4: 51%
3: blanco. Okay. Y ellos le pusieron rojo porque ellos, el modelo de los Jordan estaba inspirado, fue el primer zapato inspirado en un jugador y no al revés, ¿no? En ese entonces, el 57% del mercado lo tenía Adidas, después el 26% Converse y el 17% Nike, porque nada más eran zapatos para correr. Después, es que es un antes y un después. Ahorita es muy fácil entender la historia porque ya sabemos quién es Michael Jordan, bla, bla, bla. Pero él estaba rankeado en el tercer lugar, y después de Nike, de que Jordan llegara a Nike, se pasó Nike al primer lugar en ventas en menos de un año.
2: Fíjate, Rod, pues, habíamos dicho que Frida iba a estar hablando, le estás robando sus minutos de fama. No,
4: es
2: que
4: acá tengo mi frase.
2: Sí, pero ¿sabes qué? Déjame decir algo bien importante. Fíjate que esto que acabas de decir es fundamental, y creo que lo he dicho 3 o 4 veces, ¿no? Aquí en micrófonos. Cuando tú estás haciendo empresa, o en este caso, cuando Nike estaba haciendo las cosas que hacían, uh-huh, o cuando inició, como se llamara el dueño, que no recuerdo ahorita cómo se llama el dueño,
3: Wright,
2: de Nike.
3: Phil.
2: ¿Cómo se llama? No importa. O todos los dueños de las grandes empresas, cuando iniciaron estos negocios, la gente no veía que el éxito que iban a tener.
3: Claro.
2: Es decir, tú sales al diario, o yo salí hace, no sé, 40 años a trabajar con una visión de qué es lo que tenía que hacer, y diario lo hacía, y la gente alrededor no se da cuenta, que es lo que decía un día que estábamos en el otro foro, uh-huh, Frida, que estábamos hablando del ejercicio, ¿no? Cuando tú vas y haces ejercicio todos los días y arrancas, hoy voy a iniciar, y empiezas a hacer ejercicio, y la gente no se le nota. Y un día dice, oye, este cuate está bien fuerte, ¿no? ¿Cómo le hiciste? No, pues es que llevo 3 años jalando todos los días 4 horas, ¿no? Entonces, la gente no alcanza a percibir todo el esfuerzo que haces todos los días, de levantarte temprano, de tener constancia, de tener disciplina, de ir creando nuevas estrategias, y el que lo sabe es el que lo está haciendo. Hasta que ya llega el momento en el que es el famoso, en el que Nike ya es Nike, en el que Jordan ya es Jordan. O sea, pero no se nota de entrada, ¿no? Y hay mucha gente, que cuando tú lo estás haciendo te critica, ¿no? Uh-huh. No, estás mal, eso no va a funcionar. Y también tiene mucho que ver un tema de determinación y de entender que hay que aprender a hacer negocios, y que conforme tú vas sembrando el negocio, podrás tener un valor a futuro, uh-huh, ¿no? No es la... Siempre también se los digo, no es la... compensación de inmediato, ¿no? No, uh-huh, es el premio inmediato.
3: La gratificación inmediata,
2: sino que es un proceso en el que tienes que ir avanzando, hasta que el momento que, caray, ¿no?
3: Sí.
4: Ya esa, me llegó. Esa vez hablábamos de la psicología del dinero y me acordé también mucho con la película de la psicología del dinero, que hablamos de la intuición, ¿no? Aquí, el papel que hace Ben Affleck, y lo menciona muchas veces en la película, dice, es que tengo esta intuición, en todos estos años que tengo buscando talentos, nunca había tenido esta...
3: corazonada.
4: Sí, esta tú corazonada lo sabes, ¿no? Tan fuerte, no. Y si no hubiese sido porque él fue fiel a su intuición y a su corazonada, pues no sería Nike lo que es hoy, ¿no?
3: Sí, la defendió a muerte, porque inclusive su puesto estaba de por medio. Si no funcionaba, él se iba con todo y Jordan a la calle. Pero la verdad es que no lo hizo a ciegas. Él ya sabía, tenía esa visión de quién era Jordan y lo que podía lograr. Lo mismo que la mamá de Jordan.
2: Sí, que ¿no? Ahorita lo mencionaba,
3: conocía,
2: ¿no?
3: El valor, ellos dos entendían el valor de Jordan, su potencial, y cómo eso les iba a poder traer el éxito total y absolutamente garantizado. Ellos tenían la certeza de que Jordan iba a llegar muy lejos, aunque en el draft estaba en tercer lugar.
2: Fíjate que aquí hay un punto importante, desde, como yo lo alcanzo a ver, ¿no? Por un lado, es como convergen en esta película que habla de esta historia, convergen la genialidad y la ¿qué te diré? La mentalidad de Phil, como se llamara el dueño.
3: Sony.
2: Sony.
3: Bueno, Phil es el dueño y Sony es...
2: No, Phil, de Phil. De cómo creó la empresa, que lo hablamos ya también del libro de este libro de
3: Nunca
2: de la
3: Pares.
2: Historia, Nunca Pares, en donde arrancó con $5,000, ¿no? Para irse a Japón a traer unos cientos de zapatos.
3: Los Tiger.
2: Y los Tiger, que son de lo que ahora es Asics, ¿no? Y y logró hacer con eso una gran fortuna. Y en este libro, se lo recomiendo muchísimo, muchísimo ese libro, habla de cómo, siendo lo que tú conoces hoy como Nike, estuvo año tras año, durante 30 años, a punto de la quiebra, solicitando, pidiendo prestado a instituciones financieras que ya no le prestaban porque estaba quebrado. Y el cuate tuvo la capacidad de negociar para continuar hasta que llegó
3: a la bolsa.
2: El momento en que detonó y ya no hubo marcha atrás, que es el tema, de por eso me gusta tanto la palabra Rubicon a mí, ¿no? El Rubicon es el momento en el que ya no hay marcha atrás, ya no hay regreso, y sueltas las amarras o quemas los barcos o cortas los puentes, ¿no? Y a lo que vas es a lo que vas, ¿no? Entonces, insisto, para la gente joven es muy importante, desde mi punto de vista, sin alentarlos a hacer tonterías, que persigan sus sueños. Y así como digo muchas veces de esta frase de la mafia italiana o napolitana, cuando hay duda es que no hay duda, lo mismo ocurre al contrario, ¿no? Cuando tú estás viendo cómo vienen las cosas, cuando tú entiendes el negocio, cuando ya hiciste un análisis preciso, cuando tienes la información, aunque los demás no la tengan y no la perciban como tú, o no la procesen como tú, porque una cosa es que tú puedas leer una, no sé, te voy a decir una fórmula, X es igual a menos B más menos B cuadrada, no sé qué, entre 4AC, como sea que se llamara las ecuaciones de segundo grado, tú la puedes desarrollar de una manera y alguien más, pues aquí mejor elimino esto y rápido llego a la solución, ¿no? No todos analizamos y recibimos la información o la procesamos de la misma manera. Entonces, que alguien no la vea como tú, no quiere decir que sea falsa. No sé si me estoy explicando.
4: Sí,
2: ¿qué
4: claro.
2: opinas, Frida?
4: Pues es cuestión de perspectiva, ¿no? Aquí, a lo que íbamos hace ratito, antes de que Rodrigo nos interrumpiera, si ustedes han visto la película...
2: Parecen hermanos, sí.
4: En la pantalla van apareciendo distintas frases. Yo no sabía, pero ya investigando, son los 10 principios de Nike, sí, en 1977. Y me llama mucho la atención, todas están buenas, pero la frase número 10 dice, si hacemos las cosas correctas, ganaremos dinero casi de forma inmediata. Y es lo que queríamos hilar con lo que siempre les decimos y la frase que dice Miguel, que un buen negocio es cuando...
2: Los negocios se hacen cuando compras, cuando vendes. Esa es una frase de Warren Buffett. Y de hecho así son los negocios. No, todos los negocios se hacen cuando compras, no cuando vendes. Entonces, cuando tú fabricas un producto, el que sea... En mi cabeza, en la mía, el remate, estás construyendo un producto en donde la materia prima es el dinero que le pagas a la institución financiera y en el proceso le vas añadiendo
3: valor,
2: procesos y diferentes aditamentos para llegarlo a convertir a un inmueble libre de gravamen para poderlo vender. Yo así lo veo como un producto de transformación. Pero lo mismo pasa con, no sé, este aparato.
3: Con los zapatos Nike.
2: Con los zapatos Nike, ¿no? Una cosa es lo que cuesta la suela, que la venden por metro cuadrado, no sé. Y otra cosa es la tela, y otra cosa son las agujetas, y luego la costura, y luego la mano de obra de todos los que lo van haciendo, etcétera.
3: ¿Quién lo usa?
2: No, espérame, todavía vamos a la producción. Y entonces, todo esto que vamos comprando tiene un costo. Claro. En la medida que tú puedas hacer ese costo lo más barato posible, ahí estás ganando más o menos. Porque el zapato, a final de cuentas, a menos que seas una marca, podría ser Nike, pero que seas una marca top, top, top, y que tú marques el valor del mercado,
3: sí,
2: puedes ponerle el precio que tú quieras. Pero el zapato tenis cuesta $2,000. Ok, ¿qué tengo que hacer para ganar dinero? Tengo que hacer que mi producción de este tenis sea lo más barato posible, abajo de $2,000, que es el valor comercial, en donde incluya el transporte, la logística, el empaque, uh-huh, y toda la producción en el camino. Claro,
3: producto, ¿no?, de transformación.
2: Todo el producto de transformación. Si a mí te sale $1,000 todo, pues ya le ganas 100%, ¿no? Uh-huh. Más o menos va por ahí. Entonces, los negocios, todos, incluidos los de producción, se hacen cuando compras y el proceso. Porque el valor de las cosas siempre es, los paga el mercado, no hay forma que tú lo puedas vender más caro. Estamos yéndonos a corte nuevamente, se va rapidísimo este programa. Muchas gracias, Fer. Regresamos, no se vayan, continuamos hablando de la película Air y de remates hipotecarios. Muchas gracias, no se vayan.

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1: Equipo, estamos de regreso. Es el último corte, es el último pedacito. No saben de verdad la velocidad a la que corre el tiempo aquí en cabina. Rapidísimo se me va el tiempo y bueno, creo que además hoy abusé de los micrófonos, igual que Rodrigo, que le quitó el micrófono a Frida, pero bueno, no pasa nada. Chicos, vamos a terminar este último cachito cerrando con el tema de Air y después Rod, si nos puedes dar el último enlace de qué tiene de disruptivo el tema de remates hipotecarios en relación a lo que estuvimos hablando de Air. Y bueno, aprovecho, casi nunca lo hacemos, pero no saben cómo me están dando lata en el chat que les mande saludos a todo el equipo comercial y a todo el equipo de CIMAC. Y entonces, rápidamente le mando un saludo a Jenny, a Lidia, bueno, Frida y Rodrigo están aquí, a los abogados, a Hilda, a mi hermana Marilú, que además es su cumpleaños, hoy hubo pastel y... A Barbie, que es Golden Barbie, ahí viene atrás de Frida en las ventas, y a todos, a Alan, a Patty, no sé, no me acuerdo, todos somos muchos en la empresa. Un saludo a todos, de verdad, no es común, pero me están duro, que cuando los saludo, ya los saludé, ¿no? Ya saben a quién más, a Luis Alaniz. Luis Alaniz es un cliente nuestro, es de nuestro primer cliente cuando empezamos a participar aquí en Imagen. Fue nuestro primer cliente que llegó de la televisión. Gracias, Luis, por tu confianza. Sé que estás por comprar otro activo. Muchas gracias por la confianza. Y pues ahora sí, Frida, ciérrate el tema de Air.
2: Sí, pues estábamos hablando de lo disruptivo, que es una palabra que utilizamos mucho aquí en CIMAC. Y no puedo dejar de mencionar a la mamá de Michael. No les voy a contar el final porque para quien no la ha visto, quiero que se queden picados y vayan a la plataforma donde está a ver la película. Pero... solo les digo que gran parte de la fortuna de Michael Jordan, lo que obtiene a través de su línea de tenis, es porque su mamá peleó y se aferró y no descansó hasta que Nike atendiera a uno de los puntos de su negociación, que era lo más importante, y esto cambió la forma en que las empresas deportivas... llevaban estos contratos con los deportistas, en este caso con los jugadores de básquetbol. Entonces, ella para mí fue la más disruptiva y gracias a su mamá, porque de veras que se puso brava. Y vean la película.
1: Entonces ahora resulta que Michael Jordan no jugaba bien, sino que fue la...
2: Gran parte de sus ingresos pasivos son por su mamá.
1: Yo creo que, mi opinión, que Michael Jordan es... yo creo que el más fuera de serie de los deportistas. Él, a lo mejor Michael Phelps, a lo mejor, pero Michael Jordan
3: es un antes y un después.
1: Yo siempre he sido de fútbol americano. Cuando jugaba Michael Jordan, yo veía el básquetbol. Y se terminó Michael Jordan, ya no lo vi. Uh-huh. O sea, de verdad es un fuera de serie. Y bueno, otra cosa que me gustaba también era el box, ¿no? Con Chávez, ¿no? Por ejemplo. ¿No? Julio César. Sí,
3: claro.
1: Hay muy poquitos. Michael Jordan es Michael Jordan. Adelante.
3: Hay un antes y un después. En los principios corporativos de Nike, a mí me llamó. Búsquenlos, están muy buenos y están muy nutridos. A mí me llamó la atención el segundo, que dice: estamos a la ofensiva todo el tiempo. O sea, ese es un principio corporativo de Nike. Todo el tiempo están a la ofensiva. ¿Vale? Y eso es lo que deben de ustedes llevar a la práctica en su vida. ¿Cómo puedo estar a la ofensiva? No a la defensiva, sino cómo puedo ganar. Que los partidos y la vida se ganan luchando y peleando. Y por eso traemos este contenido de valor con los libros, con las películas, para que ustedes puedan desarrollar esta visión que los empresarios y los inversionistas tienen. De Miguel hablaba respecto al ejercicio. El ejercicio y las inversiones es una cuestión de constancia y de... no quita el dedo del renglón, y por eso nosotros en Carita Inmobiliaria CIMAC todo el tiempo queremos compartir esta visión con ustedes, así como Sony vio a Jordan y este potencial que tenían, y Nike es Nike por él, Jordan, y el dueño. De igual manera, no, nosotros como CIMAC tenemos esta visión y la queremos compartir con ustedes para que puedan aprender cómo si se hace un negocio que les puede traer rendimientos fuera de serie. O sea, estamos hablando de rendimientos del 35, 40, depende del activo que ustedes seleccionen como inversionistas. Y en la masterclass les enseñamos, repito, todo el proceso jurídico que conlleva el remate hipotecario. Pero yo creo que la joya de la masterclass es nuestro protocolo de eliminación de riesgos o control de riesgos o de dictaminación, como lo llamamos internamente, donde les enseñamos desde qué es un remate hipotecario, checar que sea un remate hipotecario lo que ustedes están comprando. Cuando ustedes, ya mencionó Miguel en la primera parte, qué es un remate, están comprando los derechos de cobro del saldo deudor de una hipoteca no pagada. Entonces lo que tú estás comprando es una deuda, tienes que checar de cuánto es el valor de esa deuda para de esa manera tener la certeza de que tu inversión te va a dar rendimientos. Eso es lo que tú vas a comprar. ¿Sí? Si bien el objetivo es que nosotros nos quedemos con el inmueble por abajo del valor comercial y darle cariño y venderlo a valor comercial, eso es lo que nosotros en Cartera Inmobiliaria CIMAC analizamos para que ustedes puedan tener rendimientos fuera de serie.
4: Rod, quisiera comentar algo brevemente. Ya sé que había prometido que ya no iba a hablar, pero les quiero decir algo. Aparte de la Masterclass, que es la próxima vez en Ciudad de México, con esa cerramos el año.
3: 7 de noviembre.
4: 7 de noviembre. Ahorita le paso nuevamente el micrófono a Rod. O de una vez lo digo yo. Por favor, contáctense a las personas que quieran asistir. Creo que anda por ahí de $2,000. ¿Cuánto vale la Masterclass?
3: Sí,
4: $2,000. Y es un día inmersivo de 9 de la mañana a 6 de la tarde, con contenido de mucho valor. De verdad vale la pena que vayan. Están los abogados ahí, etcétera. Vale mucho la pena. Pero aparte de eso, la próxima semana arranca el curso en el ITAM, el curso de actualización. Es un curso de actualización. Son, no sé, como, creo que 8 fechas de créditos y remates hipotecarios. La parte de créditos la da Fernando Soto Hey, que es el máster de másters de los créditos, y su servidor da la clase de remates hipotecarios en el ITAM. Las personas que deseen tener un certificado con valor curricular expedido por el ITAM pueden también marcarnos al 55-2302-2227 o tomar el QR o el QR, como dicen acá los... No, escanear el QR, nos dice aquí producción. Muchas gracias. Muchas gracias, Fer, por todo tu apoyo. Fer es nuestro master de la producción. Dice que ya me tengo que ir. Por favor, chicos, contáctenos, ya sea para el ITAM o ya sea también para la masterclass del 7 de noviembre. Free. Rod, muchísimas gracias. Estamos a punto de terminar. Muchísimas gracias a todos ustedes, audiencia, radio y televisión multicast, por habernos sintonizado. Se me fue volando más que otros días. Los dejamos aquí, micrófonos, no sé quién sigue, pero bueno, nos vemos el próximo miércoles. El próximo miércoles nos vemos por aquí con una administradora. Acá nos vemos. Muchas gracias. Buenas noches.

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2: La Fiscalía General del Estado confirmó que el deceso del estudiante de la escuela preparatoria Pedro Vallejo se debió a una sobredosis por la ingesta de la droga. Un operativo desplegado por la Guardia Civil en la localidad de La Zapatilla concluyó con un saldo final de 8 personas detenidas, una camioneta asegurada y 2 armas de fuego decomisadas. La Suprema Corte de Justicia de la Nación invalidó la disposición del Congreso de San Luis Potosí que imponía una regla de alternancia obligatoria de género en las candidaturas a la gubernatura.
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Elton John, que este fin de semana se va a presentar aquí en la Ciudad de México, va a emprender su gran gira de despedida con escala obligada en nuestro país, Luego de haberse retirado los escenarios en 2023 por problemas de salud, el gran Elton John quiere despedirse de su público mexicano con dos noches increíbles en el Estadio Banorte, el viernes 2 y el sábado 3. El cantante afirmó que la Ciudad de México siempre ha tenido un lugar muy especial en su corazón, por lo que dijo estar encantado de compartir este momento tan especial con todos sus fans en este país. Después de tantos años de carrera, el gran Elton John. Oigan, que Alex Intec se aventó la de decir que a Elton John le decían el Alex Intec mexicano. De verdad, medícate, Alex, medícate, atiéndete.

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1: Polo afortunadamente se degradó a tormenta tropical después de entrar por Guaymas como huracán categoría 1, dejando inundaciones, cortes de luz y algunos daños materiales. En Baja California Sur el saldo fue afortunadamente blanco. Ahora avanza tierra adentro rumbo a Chihuahua, mientras Rachel empieza a formarse en el Pacífico con lluvias torrenciales. México cerrando septiembre con paquete doble de agua, porque una tormenta nunca viene sola. Y vaya que llevamos todo el año bajo el agua, ¿eh? En este país el sistema Cutzamala lo agradece mucho, pero, o sea, como que ya estuvo, ¿no? El Departamento del Tesoro en Estados Unidos sancionó a 21 personas y 35 empresas presuntamente ligadas al cártel de Sinaloa. Entre los señalados están el Mallito Flaco, Carlos Alberto Torres, ex esposo de Marina del Pilar. La UIF ya bloqueó sus cuentas en México. Cuando Washington congela activos, el frío financiero cruza la frontera rapidito. El Senado aprobó impedir que mexicanos con doble nacionalidad compitan por la presidencia de la República, gubernaturas o jefatura de gobierno capitalina. Quien quiera aparecer en la boleta deberá renunciar si acaso tiene algún otro pasaporte. La política mexicana acaba de decretar una candidatura, una sola bandera. En diputados avanzó la reforma de derechos de autor conocida como la Ley Antimemes, que obligaría a plataformas y proveedores a retirar contenidos que usen material protegido. La discusión apenas empieza, pero Internet ya escucha pasos en la azotea, porque tocar los memes en México es meterse con patrimonio emocional no declarado. Y además, gracias a los memes, no estamos en una guerra civil en este país, en una revolución, porque sí, los mexicanos somos expertos en reír para no llorar. La Fiscalía de Michoacán investiga a Alejandro Flores Vargas, alias El Macas, por su posible relación con el homicidio del exalcalde de Uruapan, Carlos Manso. El señalado formaba parte de su círculo cercano de seguridad y la autoridad dice que agotará todas las líneas de investigación. Cuando esta, la investigación entra al círculo íntimo, la lupa deja de mirar afuera. Y en información internacional, la Corte Suprema de Estados Unidos permitió que la administración Trump reanude deportaciones de migrantes hacia terceros países.

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1: Y cuando son las 10 de la noche con 5 minutos y 15 segundos, yo saludo como todos los martes a mis queridos amigos de Agenda de Riesgos. Hoy a Rodrigo Elizarraraz, consultor y analista político de primera línea. Rodrigo, los coordinadores de Morena, que ya ayer se dieron a conocer y hoy también las encuestas, postularon ya a todos y cada uno de estos y estas coordinadores, que en realidad son candidatos a gobernadores. Ahorita les llaman así porque es un eufemismo para cumplir con la ley electoral, pero pues ya prácticamente son sus candidatos, los candidatos guindas a las gubernaturas en la elección del año que viene. ¿Cómo está, Rodrigo? Buenas noches.
2: Hola, Yuri, ¿qué tal? Buenas noches, hola al auditorio. Sí, así es. Pues mira, en medio de huracanes que azotaban al territorio, de la Asamblea de la ONU, escándalos a nivel internacional, pues también tenemos esta serie de terremotos locales con estos nombramientos de lo que Morena le gusta llamar coordinadores estatales, ¿no? Coordinadores de los comités estatales de defensa de la transformación y la soberanía nacional, todo para darle la vuelta, pues sí, a la ley electoral y no adelantarse en los tiempos para la selección de sus candidatos, como bien decías. Yo creo que aquí el tema crucial es que es un momento clave para el fortalecimiento, pues, de la presidenta Claudia Sheinbaum, en la selección de estos importantes candidatos en varios de los estados de la República. Entonces son piezas claves de un ajedrez político, sobre todo al interior de Morena, y donde, pues, como ya se ve, hay distintos grupos, hay ya fricciones, divisiones, algunas fracturas, ¿no? Que quizá pueda traer esta serie de nombramientos. Pues la verdad es que podríamos ir uno a uno y no nos va a dar tiempo, pero bueno, no sé, algunos de los métodos siguen estando en duda. Se dice que se toman una serie de encuestas que se hacen a nivel local, pero lo que he podido ver es que algunas de estas distintos valores que empiezan a medir en cada uno de los estados tienen algunas ponderaciones que algunos críticos no ven muy claras, no son muy transparentes, y por lo tanto puede terminar cuchareándose a alguno de los candidatos que sea preferido, ¿no? Un caso que conozco muy bien es, por ejemplo, el de Baja California Sur. Conozco la trayectoria de muchos de los políticos que están en ese estado, y pues sí llamó muchísimo la atención en el estado que quedara Manuel Cota, ¿no? Muy alejado del estado. Venía de ser diputado federal por el Verde, ni siquiera es diputado de Morena porque no había alcanzado diputación con ese partido, y entonces pues el Verde ahí le ha de haber prestado la franquicia para ser parte del movimiento, y le gana sobre todo a los dos fuertes que estaban contendiendo, que era la presidenta municipal Milena Quiroga y el presidente municipal de Los Cabos, la primera de La Paz, el segundo de Los Cabos, que es Cristian Agúndez, y quienes se creía que eran los dos fuertes, posiblemente Agúndez no, porque había algunos escándalos ahí que lo vinculaban con grupos delictivos, y muchos a nivel local se pensaba que Milena era la fuerte. Pero sale esta carta curiosa de Manuel Cota. Sin embargo, pues se explica un poco por el peso político importante de su padre, ¿no? De Leonel Cota Montaño, un personaje muy cercano Andrés Manuel López Obrador, fundador del PRD en el estado y pues miembro importante de Morena, y ahí como que todo cuadra cuando esta teoría de figuras alinean los astros en las elecciones. Habría que revisar cada uno. La otra gran sorpresa quizá fue Andrea Chávez. También se pensaba que ya tenía todo plantado, había trabajado muchísimo el camino dentro del partido, pero también había trabajado muchísimo en territorio, había pedido licencia, hacía campaña abiertamente con recursos que no se sabía bien de dónde venían, abiertamente por todo el estado, y curiosamente tampoco quedó designada. Un poco lo que se ve de estas par de figuras y quizá de algunas otras es que los negativos eran fuertes en el caso de algunos de estos candidatos, y por ese caso se optó por alguna otra figura.

0: Creo que lo que es el gran riesgo en estos momentos es, pues, las divisiones al interior de Morena, que la presidenta salga fortalecida, que los candidatos salgan con arraigo local, que no se vayan a otros partidos. Si bien la oposición en muchos de estos estados está prácticamente pulverizada, pero pues existe la posición, la posibilidad de que algunos de estos candidatos busquen opciones en algunos otros partidos políticos, ¿no?
1: De San Luis Potosí, vamos a ver a la esposa del gobernador de todas formas en la boleta, ¿no?
0: En el caso de San Luis Potosí era una clara, pues como pues ya muy cantada, posible candidata justo por la cercanía con el gobernador. También ahí como que hay una concesión de Morena con algunos de los estados que se los cede a candidaturas cercanas al verde, como es San Luis Potosí, es Quintana Roo, creo que también el caso de pues Querétaro, por ahí, un poco, hubo lo que en otros tiempos llamaríamos concertación en esta selección de candidatos, ¿no?
1: Correcto. Concertación. Tal
0: Creo
1: cual,
0: que
1: ¿eh?
0: sí, pues sí, un poco de pues, negociaciones, y el uno de los partidos que al final del día podemos decir que negoció bien con Morena, me parece que fue el Verde, y el otro comentario que se ha hecho mucho es que el que se ve como muy, muy perdedor en toda esta serie de negociaciones entre los partidos que son parte de esta coalición es el PT, ¿no? También creo que lo que se avecina es un año electoral complicado, un escenario político electoral complejo, el país con poco crecimiento, un presupuesto muy, muy, muy apretado, algunos de los temas como seguridad, economía y algunos otros temas empiezan a pesar sobre la popularidad de la presidenta. Se agota también ya la novedad del gobierno nuevo y un cambio de aires, empieza más bien a volverse en repetitivos algunos de los temas y de las problemáticas que salen en la mañanera. No se ve ya mucha fresquedad ni mucho cambio, ¿no? No se espera mucho cambio del gobierno actual. Y esa presión, junto con la que ejerce también Estados Unidos, va a ser algunos de los factores fuertes en esta selección y en estas elecciones próximas del año que entra, y yo creo que pues ahí queda un escenario interesante por estar observando.
1: Lo que sí estamos viendo es que con esta con este ejercicio Morena y seguramente el gobierno, la presidenta Sheinbaum está también poniendo sus bases para así intentar distanciarse lo más que se pueda, ¿no? O sea, de estos perfiles tan controvertidos y muchos de ellos sospechosos, en fin, o sea, sí están haciendo o intentando empujar un lavado de imagen, ¿no? Importante.
0: Sí, yo creo que una de las variables que pesó mucho en la selección fue este tema de los negativos. Y algunos de los candidatos traían ya bastantes números negativos y mala percepción. Algunos de ellos también con escándalos como claros a niveles locales o ya sea hasta de vinculación con grupos delictivos. Y esa es una parte que se quiere sacudir porque sabe que puede ser un tema crucial en las próximas elecciones. Y yo creo que sí es uno de los ejes que va a estar presente en la discusión política.
1: Y sin duda alguna, pues intentando también cuidar ellos de la mejor manera posible, a su juicio, la unidad de su partido, ¿no?
0: Sí, el otro gran factor, sin duda, Yuri, es la unidad del partido, y bueno, siempre está ahí, se menciona, se respira, la misma presidenta lo menciona casi todos los días. Está la sombra del presidente Andrés Manuel López Obrador, detrás de quizá de algunos de los nombres que estaban ahí en las contiendas, también tiene que marcar como cierta distancia, como para ganar poder propio y no vivir eternamente a la sombra del caudillo. Pero pues sí, ese va a ser un interesante proceso electoral para el siguiente año.
1: Pues bueno, lo estaremos comentando seguramente aquí con mucha frecuencia, mi querido Rodrigo. Te mando un abrazo fuerte. Gracias.
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1: Son las 10 de la noche con 17 minutos y 44 segundos. Hora de recibirte, mi querido Mauricio Flores. ¿Qué nos tienes con todas esas notas que no son del corazón, pero a cómo le llegan por la vía de los bolsillos?
12: ¿Qué tal, Yuri? ¿Cómo están todos? Muy buenas noches. Nuevamente aquí Mauricio Flores a la distancia. Bueno, tenemos que hablar del peso mexicano, del superpeso, que pues en menos de un mes, pues hay quienes dicen que fue un descalabro, que fue una pérdida. No, yo creo que hay que ser ecuánimes, no hay que ser como los políticos que les gusta atribuirle a las monedas de cada país, no es exclusivo de México, cualidades casi mágicas que le confieren pues un nivel de confianza acerca de la fortaleza que tiene una divisa respecto a las condiciones políticas que tiene su gobierno en particular. Pero no, realmente el mercado cambiario es bastante más complejo de lo que parece. No es solamente el numerito que vemos, que pasó pues de unos niveles de 16.90 y tantos centavos frente al dólar tan solo a principios de septiembre, y que ya ahorita, en octubre, pues está rasguñando los 18 pesos, la cotización interbancaria, nuevamente. Hay eventos que generan estos efectos que están fuera del alcance de los políticos, de los gobernantes, que les gusta decir palabras, pues yo diría muy gariboleadas, pero veamos los hechos. Resulta que pues la Reserva Federal de los Estados Unidos decidió subir las tasas de interés debido a la presión inflacionaria que ha provocado el encarecimiento de los combustibles y que ha venido generando presiones inflacionarias de todo tipo. Ya sabemos la guerra de Estados Unidos ante Irán, el cierre del Estrecho de Hormuz y también pues las inflaciones locales que se han venido precipitando en el caso mexicano por el cambio climático, el encarecimiento de los servicios y por supuesto también, y eso es muy importante, el crecimiento de la inflación subyacente, es decir, la que está en el mero tuétano del esqueleto económico. Tiene mucho que ver con los salarios que se han elevado por decreto, tiene mucho que ver con el aumento de las rentas, de la vivienda, se ha vuelto un tema muy profundo que tendremos que analizar en su momento, Yuri. El hecho es que todos estos eventos están fuera del alcance de cualquier gobierno central, cuando menos el del mexicano. Digo, de entrada, porque el gobierno mexicano, el Banco Central, pues sí, antes el Banco Central, Banco de México, era autónomo, ahora ha perdido mucha autonomía, pues definitivamente ha tenido que pausar, ¿sí? Pausar la baja de las tasas de interés que había venido realizando a lo largo ya de todo este año. La pausa porque la inflación sigue arriba, muy arriba del objetivo del 3%. Obviamente, cuando empezamos a ver la inflación específica, por ejemplo, servicios educativos, de transporte, los combustibles, no digamos, evidentemente, pues sí pasan una factura muy alta, mucho más alta que la inflación general, a las familias, a las personas, dependiendo de su nivel de gasto y de ingreso. Pero aquí me quiero detener en los combustibles, Yuri, porque este es un asunto del todo relevante. México importa alrededor de 210 mil barriles de diésel todos los días. Repito, 210 mil barriles de diésel, porque las refinerías mexicanas no producen suficiente de este combustible estratégico para los camiones, para los ferrocarriles, ya también para automóviles, debido a que pues son refinerías casi todas pues de configuración antigua. La nueva, Dos Bocas, pues pues come como Dos Bocas, porque producir como Dos Bocas no más no lo está haciendo. Produce una cosa que llaman gasolina blanca, le dan ahí el último tratamiento que muchas veces llega de Altamira, pero no es una infraestructura que esté generando los 340 mil barriles que se ofreció tendría que fabricar ya en estos momentos, tanto de gasolinas como de diésel. El asunto es que el gobierno de Donald Trump está buscando aplicarle una prohibición a la exportación de diésel, siendo México y también América Latina uno de los mercados más importantes que tiene la Unión Americana para exportar este combustible. Sin diésel, si se concreta este objetivo de establecer pues una sanción económica a través de un impuesto adicional, un arancel para nosotros, pues haría mucho más caro el combustible, y sí tener un impacto sobre las finanzas públicas. A la fecha, el gobierno mexicano, el gobierno de Claudia Sheinbaum, lo que ha hecho es el mecanismo del subsidio, le dicen estímulo, pero realmente es un subsidio, realmente es un ingreso que no se recibe para la recaudación fiscal, con la finalidad de que el aumento de este combustible no se transmita directamente a los precios de productor, de los distribuidores, obviamente, de los sistemas logísticos, y que este se convierta en un impacto directo a la inflación al consumidor. Eso es lo que se está haciendo y tiene un costo. Se calcula, Ramsés Pech, uno de los grandes analistas del sector petrolífero en nuestro país, así como Gonzalo Monroy, pues calculan que se estarán gastando al cierre de este año entre 220 mil y 240 mil millones de pesos en el combate al crecimiento del precio, sobre todo del diésel y de la gasolina. Aquí es la clásica curva de indiferencia que tanto nos gusta a los economistas mencionar, en el que pues tienes que decidir cuál es el menor de los males. La economía, como no es una ciencia feliz, te dice, pues se puede hacer esto, a lo mejor no se puede hacer lo otro. Entonces, pues a lo mejor lo que se puede hacer es contener parte del incremento de los precios del combustible, pero a costillas de un impacto sobre las finanzas públicas, que como hemos estado viendo a lo largo de las últimas semanas en la discusión presupuestal para 2027, pues anda con un hilito muy pequeño. Ya las calificadoras de valores, de las cuales México depende en buena medida para mantener el grado de inversión, hay algunas que ya están diciendo pues que ese grado de inversión se va a ir el año que viene, no se sabe muy bien cuándo o si esto vaya a suceder, pero si sucede, que ojalá no sea, que la boca se me haga chicharrón, Yuri, pues tiene como consecuencia algo bastante preocupante: el incremento del costo del crédito al que tiene que recurrir el gobierno mexicano, nada más para el año que viene, pues está esperando pues incrementar la deuda en 1,600,000,000,000 pesos. Una deuda que no es del gobierno, quiero aclarar, Yuri, es una deuda que todos pagamos. Y otro factor que es ahora sí el que podemos los mexicanos hacer frente y mencionar y tomar cartas en el asunto es la gobernanza, la gobernabilidad, básicamente en lo que corresponde a la observancia del Estado de Derecho y cumplimiento de las leyes, y por supuesto la impartición, pues digamos, ahora se valga la redundancia, justa de la justicia, expedita y pronta. Y esto tiene que ver con la muerte de una empresaria, la que tuve el gusto de conocer, en condiciones realmente dramáticas. Estoy hablando de doña Estela Romero Celis, que murió apenas el fin de semana pasado, a los 92 años. Esto derivado, ya hay investigaciones, ya hay averiguaciones, hay testimonios de que cuando fue arrestada por orden y por, pues finalmente, influencia de su sobrina, sí, Olga Lucía Romero García Crespo, esto para quedarse con la herencia de doña Estelita, una herencia que hay quienes dicen, y yo creo que están muy errados, es de 600 millones de dólares. Nada más para dar un dato, pues resulta que doña Estela, que en paz descanse, pues encabezó la segunda productora avícola más importante de nuestro país, sí, Avícola de Tehuacán, SRS, en honor a la fundadora de Socorro, que así se llama, doña Socorrito Romero de Chávez. Bueno, la cuestión está en que en estas condiciones muere porque es arrestada el 19 de abril en Tehuacán, pero como si fuera el Mencho, así para pronto. Llegó el ejército, llegó la Guardia Nacional, llegó la policía, la fiscalía, tiraron la puerta de su oficina a empellones con estos arietes tremendos que utilizan, se la llevaron desconectada del oxígeno que requería, la alejaron de su silla de ruedas, y así tuvo que comparecer ante el Ministerio Público en la Casa Cerdán de Justicia de Puebla. Resulta que su sobrina, y aquí viene la parte donde precisamente se pierde el concepto de, vamos a ser sinceros, de el Estado de Derecho y de la justicia pronta y expedita, pues resulta que su sobrina, la que movió todas sus influencias para que fuera encarcelada, es la lideresa nacional, perdón, la lideresa local, la lideresa de Puebla del Partido Morena. Utilizó la Fiscalía del Estado, utilizó todos sus recursos políticos, porque ella, Monina, así le dicen, Olga Lucía Romero García Crespo, quiere ser alcaldesa de Tehuacán, para empezar, y para el 2030, ¿qué creen? Gobernadora. Pero bueno, pesa cuando menos ya en su conciencia la muerte de su tía. Doña Estelita, una de las personalidades más reconocidas en el centro sur del país, en todos los sentidos, no solamente como empresaria, sino también como una mecenas, como una colaboradora por causas justas, y que ha muerto precisamente por lo que atemoriza a muchos inversionistas que hoy no están haciendo lo debido en nuestro país. La falta del Estado de Derecho, el cumplimiento pues imparcial de las leyes. Nos vemos, Yuri, ahora sí, la próxima semana. Bye.
1: Muchas gracias, querido Mauricio Flores.

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1: 10 de la noche con 32 minutos y 21 segundos. Emilio Saldaña, Pisu, no puedo más, no puedo más. Están pasando muchísimas cosas en tu terreno, el terreno tecnología. ¿Qué día? Y llevamos así toda la semana, ¿eh?
2: Toda la semana, y prácticamente te diría, sí es importante que resaltarlo. Muy buenas noches, Yuri, buenas noches a toda nuestra audiencia. Estamos viviendo un año, me parece que como pocos, en términos de la cantidad de producto informativo que alrededor de tecnología se ha venido generando. Además, algo importante, se genera información relevante en términos tecnológicos en todas las capas de la tecnología.
1: Totalmente.
2: En los fierros, en los chips, ¿no? Que hemos estado platicando de ellos, pero pasando por todas las capas, las telecomunicaciones, los centros de datos y servidores, y un tema que ha venido creciendo, el tema de la inquietud sobre la potencia que tiene la inteligencia artificial y los posibles riesgos que pudiera representar. El presidente Trump, hasta el día de hoy, había tenido y había manejado una agenda de comunicación al respecto en la que él decía: yo tengo prisa, tenemos que ganarle la carrera de la inteligencia artificial a China, y si ustedes que producen inteligencia artificial tienen alguna inquietud o preocupación, bueno, atiéndanla, pero el tema es que estamos prácticamente corriendo una carrera global y la idea de desacelerar todos al mismo tiempo sería solo darle el paso a China. Esto es la visión del presidente Trump. Pero fíjate que algo interesante, Yuri, el día de hoy se llevó a cabo una reunión, una comida puerta cerrada, con el presidente Trump y varios directivos, los famosos, el famoso grupo de Tech Bros, que se reunieron nuevamente con el presidente en la Casa Blanca. Varios de los hombres y mujeres, hay que decirlo, más poderosos de la industria tecnológica. Fue un almuerzo, Yuri, en el que la lista de invitados, pues sí estaba interesante. Sí es el desayuno al que lamento no haber podido llegar por haber tenido compromisos, pero estaban Elon Musk, estaba Jensen Huang de NVIDIA, Mark Zuckerberg de Meta, Sundar Pichai de Google, Satya Nadella Lisa Su y Darío Amodei, los principales, las principales cabezas de las industrias de inteligencia artificial que producen inteligencia artificial, estuvieron hoy por allá. Estuvo en el lado de OpenAI, adicionalmente estuvo también Greg Brockman, que es su presidente, su CEO. Hoy recordemos que Sam Altman tiene el cargo de director, pero el presidente, perdón, es Greg Brockman, uno de los fundadores o cofundadores, y también estuvo en un representante, Mike Johnson, de la Cámara de Representantes. Esto es interesante, estaba el joven Jeff Bezos, también de Amazon, y la pregunta que se hicieron en el desayuno, y que da gusto que se hayan hecho, justamente fue, ¿quién debe vigilar los riesgos que tiene la inteligencia artificial? ¿Debe ser el gobierno? ¿Deben ser las empresas? ¿Pueden ser ambos? Y durante el desayuno, el presidente Trump anunció un acuerdo voluntario con las compañías, y este acuerdo contempla que las empresas adopten controles internos para revisar sus sistemas, que colaboren con auditores externos, ya lo habíamos comentado, incluso gubernamentales, que puedan conocer las plataformas antes de que se lancen y que puedan conocer cuáles son las capacidades, las nuevas capacidades que tienen, para que puedan adoptar controles que puedan considerarse necesarios para ser utilizados en público, y se comprometen a reducir el riesgo de que sus herramientas accedan a sistemas técnicos. Literalmente se comprometen a que sus plataformas no hackeen sistemas, y esto suceda sin ningún tipo de control, aviso o autorización como tal. Y es curioso porque el presidente Trump, por cierto, sigue completamente convencido de que ya le cambió el nombre a la inteligencia artificial, y ahora él se refiere a ella como superinteligencia, debido a que él dice que esta expresión es mucho más adecuada y más clara, más correcta que inteligencia artificial, y se refiere a superinteligencia. Y dentro de esto anuncia que se trata de una especie de constitución en la que se trata de una vinculación, chécate, moralmente vinculante. Habla de un documento, ajá, en el que...
1: Pues, el rey de la moral, el rey de la moral y de la ética, ¿eh?
2: Claro, Yuri, pero además con algo que lejos de ser positivo, a mí me empieza a escandalizar, porque justamente tratándose de una constitución moralmente vinculante, pues nos dice que esto no tiene, digamos, obligaciones legales inmediatas para las empresas, no establecen castigos si una compañía incumple o entra en algún tipo de caos, y el documento deja abierta, de hecho, la posibilidad de que algunas medidas se pudieran convertir más adelante, sí, en regulaciones. Pero la idea es que ustedes, niños que están jugando con el balón y ya le pegaron varias veces al cristal, ustedes van a ser los responsables de seguir jugando, pero de una de dos: o cuidar que no se rompa el cristal, o si se rompe el cristal, ustedes vienen y nos avisan. Eso es un poco lo que está avisando, y en términos de inteligencia artificial se siente un hueco importante en materia de regulación, en materia de seguridad, Yuri.
1: ¿Y cómo no? O sea, porque efectivamente a estos tech lords, ¿no? Los lords de la tecnología que fueron a la cena con que le ofrecieron al presidente de China, a Xi Jinping, y ahora regresan al brunch. O sea, vienen como de la, lo voy a decir en buen mexicano, vienen como de la peda y luego van a curársela, ¿no?
2: Sí, la conectaron, estoy completamente de acuerdo contigo, la conectaron, presentaron además hoy una iniciativa dentro del marco de la reunión que se llama America Gov, y se trata de una herramienta de inteligencia artificial que está pensada para orientar a las personas sobre servicios y trámites federales. Trump sostuvo además que esta inteligencia artificial será lo más grande que se haya lanzado y que las agencias federales van a utilizar en adelante el término de superinteligencia. Pero este sitio, este gobierno, este portal sobre trámites y servicios federales, hay que decirlo, Yuri, en el caso de México, el equipo de Pepe Merino han trabajado ya, si tú visitas el sitio de GovMX, ya hay varias secciones que tienen un bot precisamente de inteligencia artificial que te ayuda a preguntar y encontrar contenidos relevantes independientemente de la secretaría, por ejemplo, en la que estés buscando, y esto me parece relevante. Este creo que es uno de los usos dentro del gobierno que más pueden ayudar en términos de inteligencia artificial. No es tanto que la usen para que nos asigne un crédito o cosa por el estilo con el gobierno, sino que le ayude al gobierno mismo a traducir la montaña de información que tiene, la montaña de servicios y de trámites y requisitos que tienen, y hacerlo con inteligencia artificial hace que pudieras conversar con la persona más enterada de los trámites gubernamentales, pero más dispuesta, ¿no?, en tiempo y actitud a decirte, ah, mira, para este trámite solo son lunes, miércoles y viernes, solo en este horario necesitas llevar estos documentos, y necesitas seguir este proceso para que tu trámite se pueda llevar a cabo. Me parece interesante, vamos a ver la solución que presenta Estados Unidos, qué tan eficiente hace este tipo de acceso a la información, y ahí es donde me parece que podemos ir comparando, digamos como de tete a tete, qué están haciendo gobiernos con inteligencia artificial que no sean las inversiones millonarias en supercomputadoras, que de repente eso hace que se sienta un poco lejano o etéreo el esfuerzo. Y este tipo de portales a mí me gustan mucho cuando lo que hacen es eso, darte información clara, puntual, y sin que tengas que sufrirle mucho más al respecto, ¿no?
1: Sí, bueno, yo cuando leí la noticia hoy en la mañana, yo pensaba, pues esto se parece mucho a lo que ya hizo Pepe Merino desde la Agencia de Transformación Digital aquí en México,
2: Sí, sí, es correcto. En ese sentido, nosotros en México sí hemos empezado a hacer ya un uso bastante más profuso de la inteligencia artificial como una herramienta de rápida consulta de rápida respuesta. Sí, de buen gobierno. Totalmente.
1: Oye, ¿y qué es difícil en ese sentido? ¿Qué tal el anuncio de Sam Altman del día de hoy,
2: Interesante porque vemos el doble discurso, Yuri, ¿no? Vemos por un lado que se sientan con el presidente para cuidar más las cosas. Hoy vemos un anuncio de Sam Altman diciendo, estamos deteniendo el anuncio de Astra 6.1 porque es una versión peligrosa, porque tiene unas capacidades espectaculares y entonces la vamos a controlar un poquito más. Yo quisiera tener un poquito más de, o sea, menos cinismo en lo que estoy escuchando, Yuri, porque se siente un discurso inevitablemente de mercadotecnia, ¿no? De venta, todo lo que estamos oyendo alrededor, y yo salgo nuevamente a decir, tengo que ponerle tres cadenas a mi super perro de seguridad, porque es tan bueno que ya aquí en la casa prácticamente nos mordió a todos. Entonces, pero al mismo tiempo, pues si consideramos el dinero que dejan de recibir al no lanzar este tipo de nuevas versiones, ahí podemos empezar a ponderar un poquito el qué tanto es una estrategia de mercadotecnia y qué tanto, pues sí están empezando a tener cierto tipo de preocupación y acción directa con las preocupaciones que pudiera haber. Interesante que detengan el lanzamiento de esto, pero se suma también, Yuri, a la participación que tuvo hoy mismo Darío Amodei con el presidente, en donde él también vuelve a llamar a la prudencia y vuelve a decir, hay aspectos de la inteligencia artificial, capacidades, que si no las programamos bien, que si no las controlamos desde ahorita correctamente, nos pueden dar dolores de cabeza muy grandes, ¿no? Sí. Vuelve a insistir él en esa parte.
1: Un día movidísimo, movidísimo en el sector tecnológico, en mi querido Pisu, y me temo que no vamos a dejar de ver este tipo de declaraciones de aquí a que termine el año, por lo menos,
2: Y que se traduzca en prácticas que sean reales y verificables, Yuri, pero coincido contigo. Se trata de una negociación muy espesa en la que hay muchos intereses en muchas capas.
1: Y muchísimo dinero. Dinero, mi Pisu.
2: Todo el que se les ocurra, agréguenle tres ceros más y nos quedamos cortas. Por eso es importante que veamos que se lleve a cabo una buena regulación desde ahorita, pero parece que se están abriendo los caminos hacia ello,
1: Sí, yo estoy completamente de acuerdo contigo, Pisu, y lo cierto es que nos vamos a ir enterando a cuentagotas de cuáles son los verdaderos planes, porque Trump parece absolutamente decidido a no ponerle ningún freno al desarrollo de la IA, y él lo que quiere, porque pues es un cuate muy enfermito de su ego, él lo que quiere es pasar a la historia como el presidente que puso otra vez a Estados Unidos como el rey del mundo, y en este caso, pues para ser el rey del mundo tienes que ser el rey de la inteligencia artificial, ¿no?
2: De esta nueva revolución industrial que implica la inteligencia artificial que impacta en todas las industrias posibles. Así se está viendo él, justamente coincido con tu fotografía, Yuri, pero la vamos a seguir analizando mañana mismo, si te parece, porque hay todavía mucha información alrededor de esto que está pasando,
1: Mañana le seguimos, mi querido Pisu. ¿Qué cosas nos está tocando vivir, ¿Qué cosas?
2: Sí, sí. Qué oportunidad de compartirlo además contigo y con la audiencia. Muchas gracias por eso.
1: Te mando un abrazo enorme. Nos vemos mañana, Pisu.
2: Nos vemos mañana, perfecto.

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2: El Partido Verde Ecologista presentó una iniciativa en el Congreso de la Ciudad de México para reformar la Ley Orgánica de Alcaldías para garantizar que las 16 demarcaciones destinen de forma permanente al menos 2% de su presupuesto anual a programas de bienestar y protección animal. La propuesta, respaldada por su líder capitalino Jesús Esma, tiene como objetivo solucionar la falta de recursos económicos para servicios de esterilización, vacunación, rescate, adopción responsable y atención veterinaria en la metrópoli. Pese a que ofrecer y comprar animales es un delito federal que se castiga con cárcel y multas, en redes sociales como Facebook se enmascaran operaciones ilegales, dañinas y peligrosas, como la venta de fauna silvestre exótica y en peligro de extinción, lo que atenta contra la biodiversidad. Según la organización Ecosol, entre 2024 y 2026, las autoridades detectaron más de 2.400 publicaciones ilegales en México, lo que equivale al 77% de este mercado negro. La protección y adopción de animales en situación de riesgo en la Ciudad de México es de apenas 14.54%, una cifra que evidencia el reto de garantizarles mayor protección y un nuevo hogar. Ante esta situación, el Partido Verde impulsó una reforma aprobada por el Congreso en 2024, donde se establecen desde la Constitución las obligaciones del Estado en materia de protección y bienestar animal. De agosto de 2025 a agosto de 2026 se crearon 1.3 millones de empleos en México, afirmó la presidenta Claudia Sheinbaum. Durante el informe de la llamada primavera laboral, el secretario del Trabajo Marat Bolaños informó que en agosto de este año se sumaron 62.6 millones de personas que formaron parte de la población económicamente activa. A su vez, la población ocupada alcanzó 60.7 millones de personas, la cifra más alta para agosto y la cuarta más alta de la serie. Cientos de familias de 11 barrios y comunidades de Chimalhuacán enfrentan una severa crisis de desabasto de agua potable desde hace 5 años. Debido a la falta de mantenimiento en los pozos, los habitantes acusan la nula atención y falta de estrategias por parte de la presidenta municipal, Xochitl Flores. Ante esta situación, exigieron a la Comisión de Agua del Estado de México un plan claro de abastecimiento, logrando que ODAPAS local se comprometa a realizar inspecciones y defina mecanismos para atender el desabasto de agua.
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3: Habitantes de Chimalhuacán denuncian que el municipio enfrenta una crisis hídrica por la falta de mantenimiento en los pozos. Brenda Salas, los detalles.
4: Cientos de familias de diversos barrios y comunidades de Chimalhuacán enfrentan una severa crisis de falta de abastecimiento de agua potable debido a la falta de mantenimiento en los pozos durante más de 5 años. Una problemática ante la cual los habitantes acusan la nula atención y falta de estrategias por parte de la administración de la presidenta municipal, Xochitl Flores Jiménez. Ante el anuncio de que los trabajos de rehabilitación en el pozo 304 suspenderán el servicio hasta por 3 meses, comisiones vecinales y del movimiento antorchista acudieron a la Comisión del Agua del Estado de México para exigir un plan claro de abastecimiento, logrando que la demanda fuera canalizada al ODAPAS local para realizar inspecciones y definir mecanismos que atiendan el desabasto constante en la demarcación. Entre las zonas con suspensiones prolongadas del suministro se encuentran los barrios de Ojalateros, Curtidores, Fundidores, Ebanistas, Plateros, Alfareros, Transportistas, Vidrieros, Tejedores, Talabarta y Tlatel Xochitenco. Con información de Brenda Salas, Grupo Imagen.
3: México ocupa el segundo lugar a nivel mundial en tráfico ilegal de vida silvestre por internet y hay más de 2,000 publicaciones ilícitas, principalmente en Facebook. Polara.
5: Las redes sociales como Facebook favorece la compraventa de una enorme cantidad de productos, pero también enmascaran operaciones ilegales, dañinas, peligrosas, como la venta de fauna silvestre, de una fauna en peligro de extinción y exótica, lo que atenta contra la economía, pero sobre todo contra la biodiversidad. Es decir, contra la vida en el planeta, incluido la nuestra. Este tráfico ilícito de compra y venta de especies en peligro de extinción y exóticas a través de Internet, en el que México ocupa el desafortunado segundo lugar mundial, representa la segunda causa de pérdida de biodiversidad en nuestro planeta. Aún así, se ofertan en Internet monos araña, guacamayas, felinos, serpientes, crustáceos, un insólito comercio que satisface un mercado absurdo, peligroso e ilegal. De acuerdo con un informe de la organización Ecosolve, tan solo entre 2024 y 2026, las autoridades detectaron más de 2,400 publicaciones ilegales en nuestro país, que significan 77% de este mercado negro en redes sociales como Facebook Marketplace. Leyes no faltan. Ofrecer y comprar este tipo de animales es un delito federal que se castiga con cárcel y multas. Así lo advierte el Código Penal Federal en su artículo 420. La Ley General de Vida Silvestre, la Norma Oficial Mexicana 059, así como tratados internacionales firmados por México. ¿Qué falla entonces? Especialistas señalan falta de filtros y controles estrictos en las plataformas digitales. Adrián Reuter, representante para México de la organización Traffic North America, afirma que existe la tecnología necesaria para combatir el delito. Sin embargo, para frenar el tráfico ilegal en Internet, además de normas legales, sanciones y vigilancia, se requiere de la ayuda de toda la población, porque mientras haya demanda, aumentará la oferta. Mientras haya omisión o encubrimiento, habrá delito. Para Imagen, Paul Lara.
3: Muchas gracias, Paul. El Departamento del Tesoro de Estados Unidos sancionó a 21 personas y 25 empresas presuntamente relacionadas con el cártel de Sinaloa.
6: El Departamento de Estado y del Tesoro de los Estados Unidos anunciaron este martes un nuevo paquete de sanciones contra 21 personas y 25 entidades vinculadas al cártel de Sinaloa en México, incluido su líder Ismael Zambada Siqueiros, alias Mayito Flaco, hijo del Mayo Zambada, y también la red de operadores políticos en Baja California que lo apoyaban, entre ellos Carlos Alberto Torres Torres, exmarido de la gobernadora de Baja California, Marina del Pilar Ávila, así como a su hermano Luis Alfonso Torres Torres. Estos sujetos, de acuerdo con la Oficina de Control de Activos Extranjeros, utilizaban su influencia política para facilitar las actividades y proteger al cártel de Sinaloa de la intervención del gobierno y de la aplicación de la ley en esta entidad fronteriza. Además, mantenían una alianza con Juan José Ponce Félix, alias El Ruso, líder del cártel de Mexicali. El Departamento de Estado recordó que en mayo del año pasado se revocó la visa estadounidense de Carlos Torres debido a su afiliación al cártel y trabajo en nombre del cártel de Sinaloa. En este mismo pliego de sanciones se designó al exdirector de Seguridad Pública de Mexicali, Pedro Ariel Mendívil García, quien habría recibido sobornos de El Ruso a cambio de permitir el control del cártel de Sinaloa, de la Policía Municipal y también facilitar con ello el tráfico de drogas. Carlos Torres también recibió pagos mensuales de Mendívil para permitir que el cártel de Sinaloa operara con relativa impunidad en el estado. Luis Torres fue responsable de recibir estos sobornos y lavar los hechos ilícitos a través de empresas y campañas políticas, según refiere el documento del Departamento del Tesoro. En este nuevo señalamiento a operadores políticos en colusión con el narco, se identificó también a Rafael Buenrostro Martín, ex subdirector de operaciones aduaneras en Ciudad Juárez, Chihuahua, y asesor legislativo del gobierno del estado de Baja California. Luego de estos señalamientos, Carlos Torres se dijo inocente y dispuesto a atender todos los señalamientos. Al mismo tiempo que Estados Unidos informó de estas sanciones, la Unidad de Inteligencia Financiera de la Secretaría de Hacienda dio a conocer que todos estos sujetos se les bloquearon sus cuentas aquí en México de manera preventiva. Para Imagen informó Enrique Sánchez.
3: Pues con esto nos despedimos. Yo soy Yuridia Sierra. Yo los espero mañana a las 10 de la noche en este mismo espacio. Y por lo pronto les deseo que tengan un extraordinario martes. O bueno, lo prácticamente nada que queda de él.

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6: Revista del Consumidor. ¿Alguna vez te has preguntado qué contiene la pasta dental que usas todos los días? Si no lo sabes, quédate porque hoy en Revista del Consumidor Radio te enseñamos cómo preparar tu propia pasta dental en casa. Y lo mejor, su preparación te toma solo 30 minutos.
7: ¿Blanco o rojo? ¿Con yema o sin ella? Existen muchos mitos alrededor del huevo. Hoy te contamos la verdad sobre uno de los alimentos más consumidos en México y cómo puedes aprovecharlo mejor en casa. ¡Acompáñanos!
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7: Hoy vamos a preparar una tecnología doméstica, que es una excelente alternativa a los productos industrializados. Pasta dental. Además, es una receta validada por el Laboratorio Nacional de Protección al Consumidor.
2: Antes de comenzar, te compartimos los ingredientes que vamos a necesitar. 3 cucharadas de agua purificada. 2 cucharadas de glicerina pura. 2 cucharadas de lauril éter sulfato de sodio. Media cucharadita de carboximetil celulosa. 1/4 de cucharada de carbonato de calcio. 1/4 de cucharada de mentol. Y 6 gotas de esencia de menta.
7: Ahora, los utensilios que debemos tener a la mano son: una cuchara sopera, una cucharita cafetera, un tazón pequeño de vidrio, un tarro pequeño de plástico con tapa y un batidor de globo. Una vez que tenemos todo listo, vamos al procedimiento.
2: En el recipiente de vidrio, comenzamos vertiendo agua purificada, la glicerina y el mentol. Mezclamos con ayuda del batidor de globo hasta integrar los ingredientes. Sin dejar de mover, agregamos carbonato de calcio y la esencia de menta.
7: Después, incorporamos el lauril éter sulfato de sodio y agitamos suavemente hasta que se disuelva por completo. Poco a poco, añadimos la carboximetilcelulosa lentamente sin dejar de mover, hasta obtener una mezcla homogénea y con una consistencia más sólida.
2: Por último, envasamos la pasta dental en el tarro. Tapamos muy bien y etiquetamos con la fecha de elaboración y de caducidad. En este caso, esta pasta tiene una caducidad de 6 meses y rinde aproximadamente 63 gramos, o bien 50 mililitros.
7: Es importante que tomes en cuenta algunas recomendaciones de uso. Este producto no debe ser utilizado por menores de 6 años. En el caso de niñas y niños mayores de 6 años, puedes sustituir el mentol por esencia de cereza. Si tienes sensibilidad dental, recuerda consultar previamente a tu odontóloga u odontólogo. Para conservar mejor el producto, te recomendamos mantener el recipiente bien cerrado, en un lugar fresco y seco y fuera del alcance de niñas y niños. Recuerda que todos los ingredientes que utilizamos en esta tecnología doméstica pueden encontrarse en establecimientos donde vendan productos de cuidado personal, belleza o cosmética, también conocidos como droguerías.
2: Preparar tu propia pasta dental en casa tiene varios beneficios. Requiere pocos ingredientes, son fáciles de conseguir, tiene certeza sobre su origen y además representa un ahorro económico. Incluso esta receta puede ser el inicio de un nuevo emprendimiento.
7: Anímate a preparar tu propia pasta dental y etiquétanos en Instagram usando el hashtag Tecnología Doméstica Profeco.
2: También puedes consultar esta tecnología doméstica en nuestro canal de YouTube, Profeco TV.
9: Revista del consumidor.
2: El huevo es tan importante en la alimentación que desde 1996 se conmemora el Día Mundial del Huevo. Se celebra cada segundo viernes de octubre con el objetivo de difundir su valor nutrimental y su papel en una dieta equilibrada.
7: Y no es casualidad, el huevo es un alimento completo, práctico, rendidor y versátil, por lo que se ha convertido en un protagonista en la alimentación de las familias mexicanas.
2: Es una excelente fuente de proteína animal. La clara está compuesta principalmente por albúmina, mientras que la yema aporta grasas saludables, proteína, hierro, azufre y vitaminas A, B, D y E. Aunque contiene colesterol, su consumo moderado forma parte de una alimentación equilibrada.
7: Además, el huevo es una alternativa accesible a la carne o al pescado. Es fácil de masticar y digerir, y combinado con otros alimentos, puede integrarse a distintos planes alimenticios.
2: Su uso no se limita al desayuno. También sirve para espesar salsas, esponjar pasteles y dar ese color dorado tan característico al pan. Incluso fuera de la cocina, el huevo está presente en pastas, productos de belleza y fertilizantes.
7: En 2024, el consumo de huevo en México por habitante alcanzó los 24.4 kilos y representa el 12.6% de la producción pecuaria nacional. Nuestro país es autosuficiente y se ubica en el sexto lugar a nivel mundial.
2: Esta actividad se concentra principalmente en Jalisco, que aporta poco más de 54%, seguido de Puebla, con casi el 15%.
7: Para el consumo existen dos tipos principales de gallinas: las ligeras, que producen huevo blanco, y las semipesadas, productoras de huevo rojo. Es importante aclarar que no hay diferencia en su valor nutrimental. A pesar de todos sus beneficios, alrededor del huevo existen dudas y creencias que se repiten con frecuencia. Por ejemplo, se suele pensar que el huevo eleva el colesterol. Sin embargo, su equilibrio de grasas tiene un efecto protector y en la mayoría de las personas, su consumo no incrementa el colesterol en la sangre.
2: También hay quienes creen que consumir el huevo crudo es mejor. Pero esto no es así. Para aprovechar sus nutrientes y evitar riesgos a la salud, es necesario cocinarlo, ya que crudo puede aumentar la probabilidad de contraer salmonela.
7: Otra duda común es si debe lavarse el huevo antes de guardarlo. El cascarón es poroso y cuenta con una membrana natural llamada cutícula. Al lavarlo y almacenarlo, facilitas la entrada de bacterias. Si el cascarón está sucio, lo mejor es limpiarlo con un paño seco.
2: Y aunque algunas personas prefieren consumir solo la clara, es importante saber que la clara y la yema se complementan. Al desechar una de ellas, se pierden nutrientes esenciales que hacen del huevo un alimento completo.
7: Para un mejor consumo y conservación del huevo, tome en cuenta estas recomendaciones. Evita dejar los huevos o los alimentos que los contengan a temperatura ambiente, ya que el huevo es un alimento muy sensible a los cambios bruscos de temperatura, sobre todo al calor.
2: Revisa siempre el cascarón. Debe estar limpio y sin fisuras. Si están rotos, deséchalos. Así evitarás enfermedades gastrointestinales.
7: Lávate las manos al terminar de manipularlos. Evitarás la contaminación cruzada.
2: No lo consumas crudo. Puedes ponerte en riesgo de adquirir salmonelosis.
7: Ya sea que esté cocido, duro o forme parte de algún platillo, consúmelo pronto.
2: Con información clara, puedes aprovechar mejor sus beneficios y consumirlo de forma segura.
7: No olvides consultar la herramienta ¿Quién es quién en los precios?, ya que te permitirá comparar precios para tomar las mejores decisiones de compra. Entra a qqp.profeco.gov.mx.
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1: Buenos días, me da mucho gusto darle la bienvenida a Imagen Empresarial en esta mañana de miércoles, es 30 de septiembre, ya se nos está acabando el año, entramos a la recta final. El otro día entré a una tienda departamental y ya estaba la Navidad, todo lo que da, ¿de qué hablamos? Pero bueno, en cualquier momento empezaremos a cortar la rosca de Reyes. Mientras eso ocurre, siempre escríbame en X antes Twitter, en arroba Rodpack, también en Instagram, me encuentran en Soy Rodpack. Esta mañana quiero enviar un saludo a Chilpancingo Guerrero, allá nos escuchan a través del 98.1 del FM, un abrazo a Elena Barrios y a todo el equipo que ella encabeza. Comenzamos con el resumen del programa.
0: 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Ahora, resumen empresarial.
1: Por los temas locales, la Asociación Sindical de Pilotos Aviadores de México, ASPA, no llegó a un acuerdo en su negociación contractual con Aeroméxico, por lo tanto, efectuará una prórroga de 45 días al emplazamiento de huelga, y bueno, pues eso, por supuesto, se vuelve relevante. La compañía presentó una propuesta de incremento salarial de 3.26% para los pilotos, básicamente lo que fue la inflación en agosto, aunque ya subió en la primera quincena de septiembre. Entonces, bueno, pues fue, sí, parecería una propuesta baja. Obviamente, las compañías aéreas, no solo Aeroméxico, todas, y particularmente las mexicanas, han enfrentado un choque de precio importante en el precio de la turbocina, particularmente pues por la invasión, bueno, no la invasión, más bien el cierre del Estrecho Hormuz como consecuencia del ataque en contra de Irán, y bueno, pues ese es un tema sin duda delicado. Por otro lado, le cuento que pues ha subido mucho la temperatura en el panorama político mexicano, y es que la Unidad de Inteligencia Financiera incorporó a su lista de personas bloqueadas a 46 personas físicas y morales señaladas por Estados Unidos como líderes o facilitadores del cártel de Sinaloa, luego de que la Oficina de Control de Activos Extranjeros del Departamento del Tesoro impuso sanciones contra ellos. La medida derivó en el análisis de información financiera disponible en el país y tras la detección entre algunos de los sancionados operaciones consideradas de riesgo e irregularidades reportadas por instituciones financieras, por lo que procedió al bloqueo más bien de estos recursos. Y bueno, pues importante porque obviamente se puede imaginar los nexos que hay con la clase política actual y por lo tanto pues las reacciones que se están dando, y simplemente esto forma parte del otro eje, digamos, de la relación con los Estados Unidos, particularmente en donde convergen pues la parte comercial. Esta semana está Marcelo Ebrard allá en Washington DC, por supuesto el otro componente que no negocia necesariamente Marcelo Ebrard es la parte política vinculada al tema de seguridad, en donde habíamos visto señales relativamente de holgura, lo diría así, de parte del presidente Trump, que ya no lo ha mencionado, pero pues ahí siguen emergiendo información, por supuesto, pero sobre todo ya con acciones relativamente concretas. Le cuento que el Consejo de Administración de la CFE aprobó una nueva estructura interna que separa las áreas de generación, redes eléctricas y política comercial, con el objetivo de reorganizar las operaciones y fortalecer pues a la empresa. Uno de los principales cambios es la creación de la Dirección de Redes Eléctricas, que concentrará las actividades de transmisión y distribución que anteriormente estaban vinculadas con otras funciones de la empresa. La nueva dirección estará encabezada por Guillermo Navares Elizondo y contará con una subdirección de transmisión integrada por 3 coordinaciones y una subdirección de distribución con una coordinación. Bueno, el punto es que ojalá funcione mejor, porque evidentemente pues se empiezan a hacer cuellos de botella. Ya hay una visión diferenciada, pero pues un organismo grandote. Obviamente una de las notas más relevantes tiene que ver con la reunión que tuvo ayer el presidente de los Estados Unidos, Donald Trump, con líderes de las empresas de tecnología. Básicamente firmó ahí un documento. El eje que le puso Trump es que se llame superinteligencia. ¿Y qué cree? Que con inteligencia artificial, aunque ahora en Estados Unidos algunos le llamarán superinteligencia, yo diría que es equivalente a cuando intentaron cambiar el nombre al Golfo de México y ahora supuestamente se llama Golfo de América. Le quiere llamar superinteligencia, pero utilizamos inteligencia artificial y ahora va a escuchar la voz de Trump, a ver si le gusta.
2: Hoy hemos cambiado el nombre oficialmente. Hemos cambiado el nombre, Steve, oficialmente a S.I. ¿De acuerdo? Sai, como Sai, S.I. En lugar de A.I. ¿Sabes lo que significa eso? Superinteligencia. Así que el nombre, supongo que es un anuncio bastante importante, pero el nombre ha sido cambiado oficialmente por las personas más importantes, más inteligentes y más geniales de todo el mundo. ¿Es este un acuerdo que todos firmaron? ¿Tiene algún tipo de carácter vinculante? Creo que es una obligación moral, sí.
1: Es una maravilla. Mire, resulta que alguien, no sé, en alguna instancia del gobierno decidió que usted no debería escuchar audios en inglés y que luego yo le dijera qué decía el audio, por si no lo entendió. Muchos, obviamente, los que escuchan Imagen Empresarial, pues entienden inglés, y si no, a veces me gusta poner en francés porque le da ritmo, divertido. Yo, por ejemplo, no hablo francés muy, pero muy básico. Es más, no hablo, solo medio entiendo. Pero así, el hecho es que pues alguien decidió en el gobierno que no, pues ¿por qué van a escuchar los oídos mexicanos inglés? Bueno, ya se resolvió gracias a la tecnología. De hecho, fue interesante porque, le digo, estaba ahí Elon Musk, estaba Jensen Huang de NVIDIA, Elon Musk obviamente de SpaceX, estaba Satya Nadella de Microsoft, Sundar Pichai de Google, en fin, estaban varios. Estaba obviamente Darío Amodei y ahí Darío, que publicó Trump, digamos los que estaban en la mesa, básicamente es una propuesta de autorregulación. Se parece mucho al punto uno de lo que había propuesto Darío Amodei, en donde las empresas pues se aseguren de que tienen equipos independientes de auditores. Por otro lado, también se aseguren de que los modelos no se desplieguen hasta que no estén muy seguros que no tienen efectos negativos. Por supuesto, también darle poder a los que están entrenando los modelos, visibilidad. Y esto es un fragmento de lo que dijo Darío Amodei, el fundador de Anthropic.

0: creo que la tecnología conlleva riesgos muy reales y ya saben, el mecanismo, la forma en que abordamos esos riesgos aún está en discusión, pero todos debemos trabajar juntos para asegurarnos de que podamos ganar y de que podamos ganar de manera segura. Si lo hacemos bien, si colaboramos con el presidente y con todos los presentes, podremos ganar de manera segura.
1: Sí, que ahí escuchó a Darío Amodei. Por otro lado, Mark Zuckerberg, el fundador de Meta, resaltó que la idea básica del acuerdo firmado es que se trata de dar seguridad a los usuarios de los desarrollos de la inteligencia artificial funcionan tal y como ellos pretenden que lo hagan. Esto dijo Mark Zuckerberg.
2: Well, there were some years, más o menos, lo que creo que todos firmamos hoy, que es el acuerdo de la Casa Blanca sobre el desarrollo seguro de esta tecnología. La idea básica es que queremos darle al público estadounidense y a nuestros clientes la confianza de que la tecnología funciona tal como pretendemos. Así que cada empresa está desarrollando algo un poco diferente. Aunque tengamos un conjunto de estándares para lo que todos deberíamos querer desarrollar, la gente quiere hacer cosas diferentes. Pero creo que en lo que todos estamos de acuerdo es en que el público estadounidense y nuestros clientes quieren saber que lo que estamos desarrollando funciona tal como todos pretendemos.
1: Así es, my friends. Así que, bueno, pues la verdad es que enhorabuena por Juan Carlos, que encontró la solución. Finalmente la incompetencia regulatoria no podrá con nosotros o no hasta hoy. Pero bueno, así está el asunto. Estuvo Lisa Su, por ejemplo, la CEO de Advanced Micro Devices, que recientemente compró World Labs, le contaba. Dijo que salió motivada por el encuentro y el optimismo, sentido de responsabilidad de los participantes. En fin, está bien. La verdad es que esto no necesariamente va a generar la gobernanza que había pedido Darío Amodei, particularmente en lo que se refiere a los acuerdos con países internacionales, porque Trump dijo, bueno, pues nosotros estamos en esta carrera, vamos a ganar, de eso se trata, y por supuesto, pues no hubo un entendimiento como tal con China después de su reciente reunión con Xi Jinping. Vamos al primer corte, esto es Imagen Empresarial, regresamos en un momento con más.

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1: Martes, el tipo de cambio perdió terreno frente al dólar por segunda jornada consecutiva. En las ventanillas de los bancos, el dólar se vendió en 18 pesos con 36 centavos, 12 centavos más que el lunes. Por su parte, el dólar interbancario cotizó en 18 pesos con 6 centavos, un retroceso de 0.66% para la moneda nacional.
2: Ya son las 6:16 a.m. Esto es Imagen Empresarial. Y mire, le cuento que la semana pasada, el jueves, la revista Fortune publicó que, pues justo OpenAI iba a lanzar el GPT-6 Cyber, que es una herramienta vinculada, por supuesto, a uno de los temas que preocupa. De hecho, lo he hecho en muchos foros, acá en el programa, obviamente. Creo que el primer efecto de la velocidad que lleva la inteligencia artificial, el primer efecto negativo, porque los positivos lo estamos viendo también, pues tiene que ver con eso, cómo está cambiando rápidamente el panorama de seguridad. Es muy obvio desde el 7 de abril cuando Anthropic presentó Mythos, bueno, no lo presentó, más bien dijo, pues no lo puedo desplegar, y ahí el Departamento del Tesoro de los Estados Unidos y el Fed, pues convocaron a los banqueros para darles acceso y probar las defensas de ciberseguridad. Del lado de OpenAI, que es la otra, pues muy grandota, de acuerdo a este reporte se iba a presentar, pues ya, ayer fue la presentación de desarrolladores de OpenAI, no se habló nada del GPT-6 Cyber, pero bueno, pues estaríamos a semanas o días de que se dé a conocer esta herramienta. Ya desde abril tienen un programa, el Trusted Access for Cyber, digamos, en el que les dieron hay, digamos, una capacidad que es el GPT-5.4 Cyber, y ese se lo dan, pues, a algunos defensores individuales verificados, equipos encargados de proteger software crítico, y bueno, pues ese es el contexto de dónde estamos en esa materia. Y justo está con nosotros esta mañana Juan Guevara, experto en tecnología. Juan, ¿cómo estás? Buenos días.
3: Muy buenos días, muy buenos días. Sí, fíjate que no solamente Fortune, Reuters también hace un anuncio similar. Y aquí el tema es esto en el contexto en donde hace unos días los presidentes de las empresas de inteligencia artificial, Anthropic, Dario Amodei, Sam Altman de OpenAI, se juntan con Trump, y Trump quiere bautizar a la inteligencia artificial ahora como una superinteligencia. Ya sabes que le gusta cambiar los nombres de todo lo que le rodea como para dejar algo así como legado. La realidad de las cosas es que la preocupación más importante del mal uso de la inteligencia artificial, y por eso se está generando todo esto, es los ciberataques generados precisamente por la inteligencia artificial. Y hay un ciclo, ¿no? Los hackers utilizan Anthropic, utilizan ChatGPT, generan, encuentran vulnerabilidades, o en espacios de prueba los agentes rebeldes autónomos de inteligencia artificial se salen del ambiente seguro en donde los tienen, van y hackean otra empresa. Como tú lo mencionas, en abril, pues una de las cosas que hizo Anthropic es darle acceso inicial a empresas que se dedican a proteger estructuras importantes para encontrar las vulnerabilidades, pero esto se resume en que la velocidad de los ciberataques va a ser algo muy importante, y necesitan un sistema de inteligencia artificial que pueda encontrar, detectar este tipo de ciberataques, sugerir y hacer decisiones mucho más rápido que un ser humano para poder parchar estas vulnerabilidades de seguridad y dejarlas seguras antes de que vuelva la siguiente oleada de ataques. Ahora, fíjate, Rodrigo, aquí lo importante, que es que sigo recordando tu columna en donde, bueno, a veces vivimos en Marte, ¿qué está haciendo el gobierno de México para poder estar a la altura de estos ciberataques hechos con inteligencia artificial que son rápidos, certeros. Vimos hace unos días que grupos hackers vulneraron el FBI, extrajeron información de agentes, de gentes que están tratando de convertirse en agentes, y esto se está haciendo constantemente. Estamos viendo que hace unas horas OpenAI también se utilizó para otro tipo de hackeos. Es decir, lo que estamos viendo es que los ciberataques utilizados con inteligencia artificial o respaldados con inteligencia artificial son la nueva norma. El estado de Nueva Jersey, por ejemplo, puso un comunicado el día de hoy en la importancia de tener herramientas de ciberseguridad basadas en inteligencia artificial para poder prever, anticipar, parchar y defenderse a una velocidad que ahora va a ser mucho más rápida. Y aquí lo que me gustaría saber es qué está haciendo el gobierno mexicano para proteger la infraestructura crítica, el SAT, los sitios del gobierno, etcétera, en donde la realidad de las cosas es que si los demás países están preocupando por eso, es importante tomar acciones importantes para proteger la infraestructura en México.
2: Claro, sí, sabes que estaba viendo, bueno, ahora estaba viendo la nota de Reuters que cita la de Fortune, por cierto, pero lo del FBI fue un ente que se llama Shiny Hunters, que aparentemente, nadie ha mencionado que esté utilizando inteligencia artificial, pero lo que mencionas es correcto en términos de, pues, de repente parece que en México pues estamos en otra realidad muy diferenciada, ni siquiera es una discusión, y sí creo que el entorno de ciberseguridad está cambiando de una manera realmente acelerada. Simplemente observar, bueno, el ataque, el incidente o ataque de Hugging Face, pero muchos otros. El viernes justo el New York Times publicaba pues que agentes de OpenAI intentaron atacar el Census Bureau y varias páginas en los Estados Unidos, y es obvio que eso pues va a empezar a ocurrir a una velocidad distinta. Y diría no solo la infraestructura crítica del gobierno, porque adicional a mí lo que me preocupa es que, por ejemplo, en las entidades financieras de nuestro país, estoy seguro que las primeras cinco lo tienen relativamente resuelto, en términos de que tienen pues cooperación con estas empresas. Seguramente varios de ellos tienen acceso al GPT 5.4 Cyber, etcétera. Que por cierto, ayer quién sabe por qué no lo presentaron, porque pues eso es lo que había dicho Fortune. Pero pensemos que le pegan al banco 13 y 14 en términos de cartera, y con eso se nos acabó el IPAP, es decir, el seguro. Tienes un problema, aseguradoras lo mismo. Entonces, como que de repente el entorno de ciberseguridad en México, diría en el mundo, porque tampoco veo que haya grandes discusiones en otros países como nosotros, potencias medias, que es lo que somos como país. Pero, por ejemplo, Europa es un buen caso. Pues ya el 10 de septiembre, Anthropic le dio acceso a Mythos, porque desde el día 1, el 7 de abril, cuando se dio todo el tema de Mythos, en términos de que lo presentó Anthropic y le dijo a todo, bueno, le dijo al Tesoro y al Fed, pues obviamente Canadá y Europa, la Agencia de Ciberseguridad Europea lo pidió y ya se los dieron el 10 de septiembre. De este lado, como bien dices, ni siquiera está planteada la discusión. No la veo mucho en el sector privado y tampoco la veo, obviamente, en el sector público.
3: No, y ¿sabes qué? Ahora algo importante es dos datos como para dejarlo en corolario. Uno, ahorita se puede hacer un ciberataque desde en medio de la nada. Con el lanzamiento que vimos de Starlink hace dos días, en donde despliegan 26 satélites versión 3 que van a permitir hasta velocidades de descarga de un gigabit, que es comparable a la fibra óptica de un negocio, de una casa, y que ahora con satélite o con dispositivos como el Starlink Mini uno se puede conectar en medio de la nada y puede elaborar este tipo de ciberataques. Es decir, es muy importante, pienso yo, que el gobierno de México no está ni discutiendo, ni dándole prioridad, ni nada por el estilo, a algo que es sumamente importante, que es la ciberseguridad de la infraestructura crítica de un país, porque eso también alenta la inversión, eso también genera muchas cosas. Lo hablábamos hace, por lo menos lo escuchaba yo hace unos días, cómo el gobierno de México, pues desde mi punto muy particular de ver las cosas, es antitecnología, reducen los presupuestos de educación en cuestión tecnológica, están diciendo que las pantallas hay que retirarlas de las escuelas. Es decir, hay un montón de cosas que señalan que el gobierno de México no tiene una predilección a la cuestión tecnológica, y los ciberataques con inteligencia artificial son serios, son algo que se tiene que tomar atención. Y yo invitaría a los empresarios que nos escuchan a que investiguen cómo proteger su pequeña y mediana empresa, que son los muchos más vulnerables, que existen ataques certeros con spyware que pueden secuestrar su información y que les van a pedir un rescate en Bitcoin. Y es mejor estar preparados que vivir la pesadilla de poder recuperar esos datos y tener que negociar para poder pagar un rescate, porque claramente pues el gobierno de México no los va a proteger.
2: Yo creo que es momento de ir a la nube el que tiene on-premise, porque así va a estar bien complicado. Juan, gracias.
3: Saludos.
2: Ahí escuchamos a Juan Guevara. Vamos a hacer un corte, esto es Imagen Empresarial. Volvemos en un momento con más.
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1: De acuerdo con CNBC, OpenAI ofreció alrededor de $100 millones para invertir en Hugging Face antes de que NVIDIA acordara comprar la plataforma de inteligencia artificial por $12,930 millones. La propuesta no contemplaba comprar Hugging Face, solo establecer una relación más estrecha con una plataforma utilizada por millones de desarrolladores para compartir, modificar y ejecutar modelos de inteligencia artificial con pesos abiertos. Según las fuentes del medio, AMD y Salesforce también expresaron interés durante las conversaciones iniciales. El proceso terminó con NVIDIA como comprador. El cierre de la compra está previsto para el primer semestre de 2027, sujeto a las aprobaciones regulatorias correspondientes. NVIDIA señaló que la plataforma de Hugging Face reúne más de 3 millones de modelos, 500 mil conjuntos de datos y una comunidad de más de 18 millones de usuarios, además de ser utilizada por más de 200 mil empresas. El acercamiento de OpenAI ocurrió después de un incidente registrado en julio, cuando agentes de inteligencia artificial desarrollados por la empresa accedieron a infraestructura de Hugging Face. El episodio ha sido uno de los que ha marcado la tendencia en el desarrollo de IA, pues expuso los riesgos asociados con agentes capaces de actuar de manera autónoma y aumentó la relevancia de la seguridad dentro de estas plataformas.
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2: Son las 6:31 a.m. Esto es Imagen Empresarial. Esta mañana está con nosotros el doctor Abraham Mendoza Andrade, el rector del campus Guadalajara de la Universidad Panamericana. ¿Qué tal, rector? Buenos días.
3: Encantado, Rodrigo. Muy buenos días. Qué gusto saludarte.
2: Gracias por estar acá. Y bueno, van a ser la sede, ustedes, el campus de Guadalajara de la UP, del QS Higher Ed Summit Americas. ¿De qué se trata? Por supuesto, están los rankings QS World University Rankings. ¿Qué significa ser la sede, sobre todo en un momento en donde estamos viendo una transformación, como en muchas otras áreas, pues rápida, por la tecnología y la inteligencia artificial de la educación? Pero bueno, esas dos, ¿de qué se trata y qué implica ser sede? Y luego los rankings.
3: Muy bien, bueno, efectivamente, Rodrigo, como bien lo dices, QS es una organización global especializada en educación superior, conocida principalmente por sus rankings y por conectar también universidades, estudiantes, gobiernos, empresas de todo el mundo a través de la generación de productos como datos, orientaciones, consultorías, etcétera. Y bueno, efectivamente, hoy seremos sede de la cumbre de QS de Educación Superior para las Américas 2026. Y esto es muy importante porque es un encuentro que reúne a más de 400 rectores, líderes universitarios, investigadores, representantes de diferentes empresas, gobierno, responsables también de políticas públicas. Sobre todo, entonces, estos días reflexionaremos sobre cómo debe responder la universidad, como ya lo decías al principio, ante estas transformaciones como la inteligencia artificial, los cambios del empleo, la movilidad internacional, los nuevos desafíos sociales de nuestro tiempo. De hecho, la pregunta central de este evento es cómo innovar sin perder de vista a la persona y el propósito de la educación. Por eso, para nosotros, la Universidad Panamericana, pues es un reconocimiento, más que un reconocimiento, es una gran responsabilidad, porque de esta manera contribuimos a una conversación que hoy necesita de las universidades de todo el continente americano para dialogar sobre estos temas de interés y de gran relevancia actualmente, Rodrigo.
2: Vaya que lo son. Y en términos de los rankings, ¿cómo se formulan? ¿Se van a anunciar? ¿Qué miden?
3: Sí, fíjate que los rankings miden algunos de los criterios que miden en general. Es la calidad académica, la investigación, la empleabilidad, la internacionalización, el impacto. QS publica, básicamente, para entenderlo, tres grandes rankings anualmente: el mundial, que lo ha publicado hace un par de meses, ya se ha publicado el QS World University Rankings 2027. También tiene uno regional, que es el latinoamericano, el cual se presentará durante los días de este evento. Y durante el año también publican rankings por disciplinas. La Universidad Panamericana desde hace algunos años considera los rankings pues como un referente para nosotros, como una forma de vernos, de ver nuestro trabajo ante otras universidades con la intención de una mejora institucional. La Universidad Panamericana está rankeada hoy en día, de acuerdo al QS World University Ranking, como la segunda universidad privada en México, la tercera universidad mexicana en estos rankings y la quinta universidad privada en México en el último ranking de América Latina.
2: Interesante. Ahora, ¿cuál es la visión, digamos? Digo, es parte de lo que van a reflexionar, pero hasta donde se puede ver, y obviamente desde la UP en el campus Guadalajara, en términos de la velocidad con la que está cambiando, porque me puedo imaginar pues el estrés de los papás y de los estudiantes que vas entrando en una carrera y que depende el área, pues puede cambiar, digamos, lo que están requiriendo el sector privado, dónde se genera valor, sobre todo porque hoy tenemos herramientas cognitivas muy poderosas, llámese Cloud, el ChatGPT, etcétera. Y entonces, ¿dónde genera valor el componente humano en el planteamiento de las preguntas y cómo evitar que se descargue cognitivamente el proceso mental en estas herramientas? Y quizás, sobre todo, si el ángulo es fiscalizar, fiscalizar me refiero, pues tratar de detectar quién la usó, o a lo mejor hacer exámenes orales para ver que la persona sabe, o escritos con pluma y papel. ¿Cómo lo están viendo? ¿Cómo lo están viviendo?
3: Sí, pues muy interesante tu pregunta. Creo que esa es una de las grandes preguntas sobre las cuales dialogaremos durante estos días. Pues mira, en la Universidad Panamericana no entendemos la innovación simplemente como una adopción de tecnología, ¿no? El desafío, como bien lo dices, será integrar estas herramientas de inteligencia artificial y algunas otras herramientas sin perder la esencia de lo que es la universidad. Nosotros queremos buscar la verdad, queremos desarrollar ese pensamiento crítico y sobre todo una formación integral de la persona, ¿no? Por eso hoy contamos con un marco institucional para el uso ético de la inteligencia artificial que trata de colocar estas herramientas al servicio de las personas y del bien común. También nosotros hemos hecho, por supuesto, un diagnóstico amplio de cuál es la situación que tenemos actualmente en la universidad. Nos hemos dado cuenta que hoy los profesores, particularmente, y los estudiantes, por supuesto, tienen una mayor capacidad de adopción de estas tecnologías y una menor capacidad de implementarlas. Hemos realizado estudios que nos han permitido empezar a desarrollar distintas estrategias pedagógicas que nos permitan poner el valor de estas herramientas precisamente ahí donde está la necesidad de desarrollar estas competencias y estas habilidades que requiere hoy la sociedad en general y, por supuesto, el empleo que se estarán formando nuestros estudiantes para justamente atender estos nuevos empleos del futuro. Muchas cosas por dialogar, muchas cosas por decidir en un futuro. Me parece que tú diste en el clavo. El reto ya no es conocer la inteligencia artificial ni negarla, por supuesto. Nosotros estamos abiertos a la inteligencia artificial y al valor que esto nos puede agregar, ¿no? Hay que aprender a integrarla pedagógicamente. Las transformaciones no pueden ser solamente tecnológicas, sino que tienen que ser profundamente educativas y humanas, ¿no? Un dato particularmente interesante es que la preocupación ética, cuando hemos hecho estos diagnósticos y comparado con algunos otros diagnósticos de la UNESCO, no desaparece cuando aumenta el dominio técnico. Los diagnósticos concluyen pues que podemos desarrollar simultáneamente estas capacidades tecnológicas y esta reflexión crítica. En fin, estaremos trabajando en ello, estaremos dialogando durante este encuentro y seguramente, como es uno de los grandes retos de la educación superior en América Latina, pues estaremos sacando algunas conclusiones que nos ayuden a seguir avanzando en este proceso que, como tú bien dices, no es un proceso finito, sino es un proceso que nos llevará a una constante reflexión como instituciones académicas de educación superior.
2: Claro, sobre todo porque es un punto movible, ¿no? Es decir, uno de los desafíos que tiene esta tecnología es que, por ejemplo, si se diseñaba una respuesta contundente al ChatGPT-4, digamos, de la generación del 2024, pues la velocidad, digamos, de lo que ayer se presentó, ¿no? Presentaron ahí los de OpenAI, DOTS, en fin, pero cada empresa va a una gran velocidad. Se vuelve muy complicado si no tienes un marco conceptual, es decir, no es una discusión puramente técnica, porque rápidamente se puede decir, ah, pues los modelos no pueden hacer tal o cual, y entonces nosotros nos vamos a enfocar en esa parte crítica del conocimiento, porque ahí va a agregar valor, y súbitamente en un año después, pues eso ya cambió y ya el modelo lo alcanzó. Hemos visto una velocidad realmente extraordinaria, y entonces ahí la universidad, pues justo es la pregunta, ¿qué papel juega? Por ejemplo, creo que el tema de la socialización es indispensable, ¿no? Eso sigue siendo una necesidad humana en un contexto de aprendizaje, pero por ejemplo, me imagino, ahora venía escuchando una entrevista con Bill Gates y decía, bueno, es que ahora es la mejor época de mi vida en términos de adquirir conocimiento, pero claro, tiene un motor autodidacta Bill Gates, que cómo lograr, a lo mejor no a nivel de un personaje como estos, pero que haya este motor en el estudiante y cómo imbuirlo, porque esto se va a actualizar muy rápido. Rector, debo hacer un corte, a ver si me puedes esperar un poco más para seguir un poco con esta conversación y sobre todo, bueno, pues el evento que tienen. Y volvemos. Esta mañana está con nosotros el doctor Abraham Mendoza Andrade, rector del Campus Guadalajara de la Universidad Panamericana. Vamos a hacer un corte. Esto es Imagen Empresarial. Volvemos.
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0: 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Estamos de regreso con Rodrigo Pacheco en Imagen Empresarial. Inteligencia de negocios.
1: Google Apple impugnó dos órdenes de los reguladores antimonopolio de la Unión Europea que obligan a la compañía a permitir que desarrolladores rivales de inteligencia artificial como OpenAI accedan a sus servicios y que motores de búsqueda competidores utilicen sus datos de búsqueda. Los recursos legales fueron presentados ante el Tribunal General con sede en Luxemburgo, la segunda instancia judicial del bloque, en julio, por la Comisión Europea bajo el argumento de que las medidas vulneran los protocolos de privacidad y seguridad de los usuarios en la región en el marco de la Ley de Mercados Digitales. Esos mandatos exigen que Google facilite a buscadores rivales y a desarrolladores externos de IA el acceso a las funciones y servicios que actualmente están disponibles para su propio modelo, Gemini. Estas obligaciones regulatorias están programadas para entrar en vigor el próximo año. Oliver Bethel, director senior de competencia de Google, señaló que la empresa apeló las decisiones debido a que la obligarían a compartir el historial de búsquedas de los usuarios, el cual incluye consultas médicas y personales, sin un proceso de anonimización suficiente, además de debilitar las protecciones de seguridad en el sistema operativo Android. Además, subrayó que el cumplimiento de estas medidas regulatorias provocaría daños irreversibles a la privacidad de los consumidores.
2: Son las 6:45 a.m. Esto es Imagen Empresarial. Esta mañana está con nosotros el doctor Abraham Mendoza Andrade, rector del Campus Guadalajara de la Universidad Panamericana, que son sedes del QS Higher Ed Summit Americas. Y bueno, pues que además está la presentación de los rankings, ya nos decía él, a nivel de América Latina, de las instituciones privadas. Hace unos meses se publicó el global. Pero en ese contexto, saber, Abraham, si estamos, si en el caso de la Universidad Panamericana han visto una transformación de las calificaciones, el número de trabajos, o cuál ha sido el efecto que han podido medir con respecto, pues, a esta rápida transformación en tiempos, digamos, anteriores. Pues si uno pensaba en, digamos, 2023, que formalmente pues ya estuvo muy presente esta tecnología, se lanzó ya al público amplio a finales de noviembre de 2022, pues no ha pasado tanto tiempo. Sin embargo, la transformación sí es muy visible. En el caso de ustedes, ¿qué han logrado medir más allá de las encuestas, sino en términos si las calificaciones han subido o la socialización del campus ha bajado, o hay algún efecto visible que se pueda ver en este 2026?
3: Sí, Rodrigo, fíjate que hemos medido ese impacto a través de algunos resultados. Efectivamente, en algunos casos tienen la facilidad de usar estas herramientas para desarrollar, por ejemplo, algunos ensayos, algunos trabajos. Eso se ha visto reflejado, por supuesto, en el desempeño de los estudiantes un poquito más arriba de lo normal. Lo hemos identificado. Como tú bien lo decías, hemos desarrollado algunas estrategias iniciales. Los exámenes orales son una de ellas. La capacidad, lo que yo pensaba es que la universidad, de acuerdo a lo que tú comentabas también antes de irnos al corte, la universidad no compite con la velocidad de la tecnología. No tenemos la posibilidad de competirlo, sino debemos tener muy claro que la inteligencia artificial nos ha obligado a reconsiderar qué cosas son las que tienen un verdadero valor en la educación universitaria para el futuro de nuestros estudiantes. Ese pensamiento crítico, el criterio, la creatividad, la conciencia ética que hemos dicho varias veces, la capacidad de decisión, las relaciones humanas. Y ahí es donde está precisamente nuestro reflexión continua sobre qué cosas deben cambiar o deben modificarse en la educación universitaria para lograr esto, para lograr ese pensamiento crítico, ese criterio, esa creatividad. El otro día tuve la oportunidad de estar en un encuentro con unos egresados de la Universidad Panamericana, muy exitosos, emprendedores, etcétera, y ellos me decían, y ellos están en el mundo de la inteligencia artificial, y me decían, si te puedo dar un consejo para tus alumnos, diles que ellos lean, que lean lo que quieren estudiar, que no lo metan a la inteligencia artificial, que lo lean primero, que lo hagan suyo, que hagan suyas esas preguntas. Y esto es un tema muy interesante porque me parece que la inteligencia artificial nos da respuestas, pero la universidad está para poder transmitirle a nuestros alumnos la importancia que tienen las preguntas. Podemos ir desde lo más básico, que es realizar un prompt efectivo, requiere saber hacer esas preguntas hasta lo más profundo, que son las preguntas sobre la persona, sobre el papel que tiene el ser humano en la vida, en sentido de trascendencia, etcétera. Entonces me parece que ahí está el reto. Continuamos nosotros, tenemos una reflexión continua sobre cuáles son las mejores formas de poder incidir para que esa educación universitaria, esa experiencia universitaria, termine con el valor que debe tener para un estudiante cuando sale al mundo profesional y a enfrentar una vida en muchos sentidos con mayor empeño, con mayor fuerza, ¿no?
2: Claro, y sobre todo que ahora pues es complicado pensar que un estudiante va a dejar de serlo una vez que se gradúe y obtiene su título, porque más nos vale estar en proceso y en modo aprendizaje, haciéndose las preguntas justo, y quizás también de repente se subestima el dominio del conocimiento, porque a veces estos modelos son muy vastos, son muy potentes, pero bueno, por lo menos todavía hoy, último día de septiembre de 2026, pues todavía tienen limitantes, y si no tienes nociones de que hay un dominio de conocimiento más allá, no los puedes empujar, y creo que eso también será clave. Y la otra, que de repente estamos en un entorno de mucho aislamiento tecnológico, uno puede ver en las calles, incluso en las universidades, pues mucha gente pegada a una pantalla, puesta la atención en fragmentos de tiempo, distraídos permanentemente. Y la importancia, que yo creo que es invaluable, de la universidad en términos de muchos muchos jóvenes viéndose a la cara, ¿no? Conviviendo, socializando, etcétera, que parece que no está centrado en la educación, pero creo que es parte fundamental, porque ahí uno hace amigos, etcétera, que creo que sigue siendo un punto fundamental de las universidades.
3: Efectivamente, me parece que las relaciones humanas siguen siendo la base y el centro de esta experiencia universitaria. Habrás escuchado por ahí hace algunos meses el Papa lanzaba este documento Magnifica Humanitas, ¿no? Esta encíclica que reflexiona sobre qué significa ser verdaderamente humanos en una época marcada por la inteligencia artificial y el acelerado desarrollo tecnológico. Y el mensaje central es este: es el progreso técnico amplía enormemente nuestras capacidades, pero no debe llevarnos a reducir a la persona aquello que puede solamente medir, predecir o reproducir en una máquina. Frente a ello, habrá que reivindicar siempre las relaciones humanas, la dignidad de la persona, por supuesto, la conciencia, la libertad, la apertura a la trascendencia. Y por eso en la universidad, para nosotros es especialmente relevante el tema por la parte tecnológica, pero por supuesto por la parte humana, porque somos una universidad de identidad cristiana, y esa identidad nos lleva a formar a la persona en todos sus ámbitos, en la inteligencia, en la voluntad, en la afectividad, en esta dimensión espiritual, el cuerpo, etcétera, y no solamente ver a la persona como un estudiante para su desempeño profesional, para su vida profesional, sino para la vida y para generar un impacto social que trasciende, y que serán estas nuevas generaciones las que a todos nosotros nos empujen hacia los grandes cambios que necesita hoy la sociedad y nuestro país también, particularmente, ¿no?
2: Sin duda. Pues Abraham, rector, muchas gracias por la entrevista, y espero, bueno, pues después a ver si hablamos de cuáles son, pues, claro, algunos de los elementos que van emergiendo en términos de la discusión que están teniendo como sede de estos de este evento importantísimo de educación, y bueno, pues mucho que platicar. Muchas gracias.
3: Muchísimas gracias, Rodrigo. Ha sido un placer estar contigo. Un fuerte saludo también de la doctora Fernanda Yergo, nuestra rectora general de la Universidad Panamericana.
2: Le mandamos un abrazo, que escribe además acá en las páginas del periódico Excelsior. Ahí la puede leer. Rector, muchas gracias. Ahí escuchamos y vimos al doctor Abraham Mendoza Andrade, rector del Campus Guadalajara de la Universidad Panamericana.
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2: Bueno, y sí, es que además en este entorno pues tenemos que vernos a los humanos no solo como una unidad productiva o una unidad de consumo, sino como lo que somos, una dimensión más amplia, evidentemente. Digo, en los modelos a veces se reduce a eso, pero creo que es importante, me refiero a los modelos económicos, ¿no? No los de inteligencia artificial. Oiga, le quiero contar algunos datos. Se acaban de dar a conocer de parte del INEGI las exportaciones por estado. Es muy interesante al segundo trimestre, sobre todo porque hablando de esto se nota el efecto, pues, de esto, de la inteligencia artificial. Mire, Chihuahua es el primer estado exportador, representa el 25% de total. Estamos hablando que Chihuahua en el segundo trimestre del año exportó 49 mil millones de dólares, y esto está vinculado, le puedo casi decir, a la infraestructura de cómputo. Luego el estado número dos, y ahora le quiero hacer la comparación con el cuarto trimestre 2024, pero el número dos es Jalisco, también un estado, ahorita que hablamos con el rector ya no llegamos a esa parte, pero pues, es una potencia también en esta, pero apenas representa menos de la mitad de Chihuahua, 12%, casi la mitad de Chihuahua. Luego el estado número tres en términos de exportaciones es Nuevo León, que representó 9.5% del total de lo que exportó México. Luego está Coahuila, que es un jugador formidable en materia automotriz, 9.2% de las exportaciones, y el quinto lugar es Baja California, con 7.6% de las exportaciones, y el sexto, que también es una potencia automotriz, Guanajuato, con 5.2% de las exportaciones, y ya que estoy en ello, el séptimo naturalmente es Tamaulipas, con 4.8% de las exportaciones. Y luego ya viene desagregado, por ejemplo, estoy muy claro que Chihuahua es el primer lugar en fabricación de equipo de cómputo, componentes y accesorios electrónicos en órdenes de magnitud, representa un 53% y creció 148%, es impresionante. Y por eso le quiero contar de, por ejemplo, el cuarto trimestre de 2024, Chihuahua era el primer lugar, pero tenía una participación de 13.9%, es decir, casi que se duplica la participación de Chihuahua por este componente electrónico que hemos visto. Le contaba yo de los datos del INEGI de al mes de agosto, cómo en agosto la manufactura no automotriz creció 60% y aparatos eléctricos y electrónicos 120% en comparación anual. Y es eso, Estados Unidos está invirtiendo como nunca en infraestructura de cómputo. En la historia de la humanidad no se había invertido tanto. Estamos hablando cerca del billón de dólares, cuatro empresas nada más, 800 mil millones de dólares, me refiero a Meta, Google, Microsoft y AWS, Amazon. Entonces, bueno, pues la verdad es que es formidable lo que estamos observando y se nota ya en los datos que tenemos en nuestro país. Así que, bueno, pues parte de lo que hoy se publica. También, por cierto, se da a conocer el Consejo de Estabilidad del Sistema Financiero actualizó su balance de riesgos. Por supuesto, uno de los elementos clave, no lo dice ahí el documento, pero es pues lo que estamos viendo con el peso, que ya el dólar se está cotizando por encima de los 18 pesos, ha sido una depresión relativamente acelerada. No me preocupa tanto el nivel, sino la dinámica. Vamos a ver en dónde se va estableciendo, en parte vinculado, por supuesto, a la decisión de política monetaria, tanto la del FED, que aumentó la tasa de referencia, y la del Banco de México, que la dejó sin cambio, se reduce, y ahí, bueno, pues se dan estos cambios en los flujos, sobre todo de la parte financiera, de la dinámica peso-dólar, que hay que decir que de los mercados emergentes, el peso mexicano es de los más intercambiados a nivel global. Y dos terceras partes se realizan fuera de nuestro país. Pero bueno, ya se acabó el programa. Si usted, como yo, tiene un café en la mano, agua, jugo, etcétera, enhorabuena por ello. Ya vamos avanzando en la semana. Estamos justo a la mitad en este miércoles. Si está haciendo ejercicio, aún mejor. De verdad, tiene toda mi admiración. Qué bueno que está haciendo medicina preventiva. Persiste en ello. Ya logró resolver septiembre. Faltan unos meses. Y si no es buen momento para empezar, no hay que esperar hasta que, ay, no, en 2027. De una vez hay que hacerlo. Quédese con Ivonne Melgar, que tiene mucha y útil información que usted necesita escuchar. Soy Rodrigo Pacheco, lo veo en los distintos espacios de Imagen Radio. Que tenga un excelente día. Por supuesto, buenas tardes, buenas noches para los que nos escuchan después a través del podcast.
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12: 1 millón de MIPYMES en México se han incorporado a herramientas de pagos digitales mediante un programa desarrollado entre la Secretaría de Economía, el Gobierno de México y Visa. Para este miércoles y jueves se prevén lluvias en algunas regiones del territorio potosino. Protección Civil emitió una alerta por tormentas para los 59 municipios. Autoridades en Estados Unidos mantienen la vigilancia ante un brote de influenza aviar detectado en bisones criados en cautiverio debido al posible riesgo de transmisión del virus a personas que trabajan directamente con estos animales.
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las 7 de la mañana de este miércoles 30 de septiembre de 2026 y como todas las mañanas les damos los buenos días saludando con mucho gusto a todas nuestras estaciones hermanas y afiliadas de Grupo Imagen en todo México. Agradeciendo que nos sintonicen y en especial hoy saludamos a quienes nos escuchan en Veracruz, Veracruz, a través de la 92.5 FM Imagen Veracruz. Y por supuesto, hasta allá va un fuerte abrazo para Gustavo Sánchez y para todo su equipo de trabajo. Esto es Imagen Informativa, primera emisión desde el corazón de la Ciudad de México, en Ciudad Imagen, saludándolo a nombre de su titular, Pascal Beltrán del Río. Hoy yo soy Ivonne Melgar y voy a tener la oportunidad de acompañarlo y de pedirle que se quede con nosotros, porque hay información sólida siempre. Y después de esta pausa, comenzamos.

0: Estados Unidos aumentó la presión sobre el cártel de Sinaloa, y es que la Oficina de Control de Activos Extranjeros del Departamento del Tesoro sancionó a 21 personas y a 25 entidades que, según esa dependencia, actúan como líderes o facilitadores de esa organización criminal. Entre los sancionados se encuentra Ismael Zambada Siqueiros, conocido como el Mayito Flaco, hijo de Ismael el Mayo Zambada, a quien el Tesoro identifica como líder de los Mayos y responsable de dirigir las actividades de ese grupo. La medida también contempla a integrantes de su círculo cercano, líderes de células con base en Tijuana, presuntos lavadores de dinero y personas señaladas por el gobierno estadounidense como funcionarios corruptos que permiten las operaciones del cártel. En la lista aparece Carlos Alberto Torres Torres, ex esposo de la gobernadora de Baja California, Marina del Pilar, y su hermano Luis Alfonso Torres. Además, ex funcionarios públicos como Rafael Buenrostro Martín, ex subdirector de aduanas en Chihuahua y cercano a la gobernadora Marina del Pilar. Tras las sanciones impuestas por el Departamento del Tesoro de Estados Unidos por presuntos vínculos con el cártel de Sinaloa, la Unidad de Inteligencia Financiera en México informó que, como medida preventiva, incorporó a la lista de personas bloqueadas a 46 personas, tanto físicas como morales. Los detalles con Enrique Sánchez.
1: El Departamento de Estado y del Tesoro de los Estados Unidos anunciaron este martes un nuevo paquete de sanciones contra 21 personas y 25 entidades vinculadas al cártel de Sinaloa en México, incluido su líder Ismael Zambada Siqueiros, alias Mayito Flaco, hijo del Mayo Zambada, y también la red de operadores políticos en Baja California que lo apoyaban, entre ellos Carlos Alberto Torres Torres, exmarido de la gobernadora de Baja California, Marina del Pilar Ávila, así como a su hermano Luis Alfonso Torres Torres. Estos sujetos, de acuerdo con la Oficina de Control de Activos Extranjeros, utilizaban su influencia política para facilitar las actividades y proteger al cártel de Sinaloa de la intervención del gobierno y de la aplicación de la ley en esta entidad fronteriza. Además, mantenían una alianza con Juan José Ponce Félix, alias El Ruso, líder del cártel de Mexicali. El Departamento de Estado recordó que en mayo del año pasado se revocó la visa estadounidense de Carlos Torres debido a su afiliación al cártel y trabajo en nombre del cártel de Sinaloa. En este mismo pliego de sanciones se designó al exdirector de Seguridad Pública de Mexicali, Pedro Ariel Mendívil García, quien habría recibido sobornos del Ruso a cambio de permitir el control del cártel de Sinaloa, de la Policía Municipal y también facilitar con ello el tráfico de drogas. Carlos Torres también recibió pagos mensuales de Mendívil para permitir que el cártel de Sinaloa operara con relativa impunidad en el estado. Luis Torres fue responsable de recibir estos sobornos y lavar los hechos ilícitos a través de empresas y campañas políticas, según refiere el documento del Departamento del Tesoro. En este nuevo señalamiento a operadores políticos en colusión con el narco, se identificó también a Rafael Buenrostro Martín, ex subdirector de operaciones aduaneras en Ciudad Juárez, Chihuahua, y asesor legislativo del gobierno del estado de Baja California. Luego de estos señalamientos, Carlos Torres se dijo inocente y dispuesto a atender todos los señalamientos. Al mismo tiempo que Estados Unidos informó de estas sanciones, la Unidad de Inteligencia Financiera de la Secretaría de Hacienda dio a conocer que todos estos sujetos se les bloquearon sus cuentas aquí en México de manera preventiva. Para Imagen informó Enrique Sánchez.
0: El gobierno de Baja California se deslindó de las sanciones emitidas por la Oficina de Control de Activos Extranjeros del Departamento del Tesoro de Estados Unidos y aclaró que la gobernadora Marina del Pilar está divorciada legalmente de Carlos Torres, uno de los sancionados, y que su único vínculo es el bienestar de su hijo. Puntualizó además que la mandataria no está en dicha lista de sanciones, no tiene bienes en el extranjero y su patrimonio se encuentra debidamente declarado. Adicionalmente, se instruyó a la Oficialía Mayor a revisar si existen contratos vigentes con las empresas señaladas para turnarlos a la Secretaría Anticorrupción y Buen Gobierno, recalcando que los implicados, incluidos Carlos y Luis Torres, así como Pedro Ariel Mendívil, enfrentarán las acusaciones de forma personal. La gobernadora de Baja California, Marina del Pilar Ávila, se desmarcó de las acusaciones contra su exesposo y sostuvo que su administración no será vocero de Carlos Torres. Señaló que serán las autoridades correspondientes las que deslinden responsabilidades.
2: He resistido 5 años, infamias, calumnias, mentiras, difamaciones, de todo tipo. Voy a resistir los próximos 11 meses, que son los más importantes para cerrar la administración. Entiendo que Carlos, mi exesposo, emitió su postura y pues este gobierno no va a ser vocero de estas circunstancias y serán las autoridades quienes puedan dar más información al respecto.
3: ¿Se niega por parte del gobierno del Estado las acusaciones?
2: Yo desconozco todos los hechos que se presentan en esta acusación, la denuncia anónima que se presentó ante la FGR, y desconozco también los señalamientos que se hace por parte del gobierno de Estados Unidos.
0: Pero es importante la limpia que ha ofrecido el gobierno de Baja California, porque hay que recordar que Carlos Alberto Torres, el exesposo de la mandataria estatal, tenía un cargo público en su gobierno, era un enlace que tenía relaciones con todos los actores, no solo políticos, sino económicos de la entidad. Tuvo un cargo relevantísimo junto a ella cuando comenzó su gobierno y alrededor de todo el tiempo hasta que se conoció que se le había detenido la visa estadounidense. Él fue el primero, junto con ella, de la lista de los que perdieron su visa por presuntas vinculaciones y sospechas del gobierno estadounidense. Y por su parte, Carlos Alberto Torres, el exesposo de la gobernadora, negó cualquier vínculo con organizaciones o actividades criminales, afirmó que está dispuesto a que cualquier investigación siga su curso y presente pruebas.
4: No soy el criminal que algunos han construido en redes. En los últimos días se han dicho muchas cosas sobre mí. Algunas son señalamientos graves, otras son suposiciones y otras más son rumores que se repiten sin que nadie dé la cara. Yo no vengo aquí a desmentir punto por punto porque eso solo alimenta el morbo. Vengo a hacer lo único que me corresponde, dar la cara. Quiero ser muy claro, si hay una investigación, que se investigue. Si hay pruebas, que se presenten. Yo no estoy por encima de la ley y no me voy a esconder. Colaboraré con lo que se me pida. También quiero decirles algo. Ojalá que esto nunca te pase a ti. Ojalá que nunca despiertes y descubras que ya fuiste juzgado por millones de personas sin haber sido escuchado.

0: era como causa de nulidad de una elección. Además, invalidó una parte de la reforma electoral estatal que establecía la nulidad de una elección por interferencia del crimen organizado. Por ello, el Pleno de la Corte ordenó a los diputados de Chihuahua legislar en la materia al considerar que en la reforma únicamente se regularon infracciones, sanciones y causas de nulidad relacionadas con actos de violencia, delincuencia e intervención indebida en los procesos electorales, pero sin incorporar de manera adecuada la hipótesis de intervención o injerencia extranjera. Escuchemos a la ministra Sara Irene Herrerías.
1: Se propone declarar la invalidez de la porción normativa o ser beneficiadas de manera directa porque el solo beneficio objetivo obtenido por una candidatura como consecuencia de actos realizados por terceros no puede generar responsabilidad administrativa sin existir una base personal de imputación. De igual forma, se propone declarar invalidez de la sanción que impone la pérdida del derecho al registro o su cancelación de manera automática frente a determinadas infracciones vinculadas con actos de delincuencia porque impide individualizar la sanción en contravención del principio de proporcionalidad. También se propone reconocer la validez de la causal de nulidad de elección porque no elimina los requisitos de gravedad, dolo y determinancia.
0: La gobernadora de Chihuahua, Maru Campos Galván, criticó la resolución de la Suprema Corte respecto a la impugnación de la ley electoral promovida por Morena. La mandataria estatal señaló que el fallo retiró de la reforma del Congreso local los mecanismos que retiraban la candidatura y anulaban la elección a quien ganara con apoyo del crimen organizado, dejando impune, dijo la gobernadora, la injerencia delictiva en las contiendas. A Chihuahua le quitaron lo que más le duele al narco, que el candidato que gana con su dinero, sus amenazas y sus armas pierda la candidatura. Ese fue el argumento de la gobernadora Campos. Más de 23.000 firmas ciudadanas fueron entregadas ayer a la Oficialía de Partes del Senado de la República para solicitar que el senador Enrique Insunza Cázares se separe de su escaño y enfrente sin fuero los señalamientos formulados en su contra por Estados Unidos. La petición fue impulsada a través de Change.org por los ciudadanos encabezados por Vania Pérez Morales, quien fuera presidenta del Sistema Nacional Anticorrupción, y el abogado Ricardo Beltrán Verduzco. Ellos habían también explicado, tuvimos la oportunidad de entrevistarla en este espacio, que muchos ciudadanos, que muchos activistas, que muchos responsables de seguir la corrupción, de solicitar la rendición de cuentas en Sinaloa, también estaban impulsando esta petición, pero por miedo a represalias, por cuestiones de seguridad, estrictamente de seguridad, pues eran cubiertos tanto por Vania Pérez Morales como por el abogado Ricardo Beltrán Verduzco, que han sido quienes ayer entregaron estas firmas. Y también en el Senado de la República, con 86 votos a favor y 42 en contra, se aprobó la reforma constitucional propuesta por la presidenta Claudia Sheinbaum para eliminar la doble nacionalidad a quienes aspiren a la presidencia de la República, a una gubernatura o a la jefatura de gobierno de la Ciudad de México. La reforma modifica los artículos 82, 116 y 122 de la Constitución. Establece que los mexicanos por nacimiento que posean otra nacionalidad deberán renunciar a ella antes de solicitar el registro de su candidatura a alguno de esos cargos. Al tratarse de una modificación a la Carta Magna, la reforma fue remitida a las legislaturas locales y se requiere la aprobación de al menos 17 de los 32 congresos estatales. Ya sabemos que hay competencia por los congresos, no por discutir, no por analizar, sino por ver quién antes sube el visto bueno. La American Society de México lamentó la aprobación en el Senado de la reforma constitucional de nacionalidad única al considerar que la medida restringe de manera injustificada los derechos políticos de los ciudadanos binacionales y representa, se dijo, un retroceso en la inclusión democrática. Se trata, dijo el presidente de esta asociación, la American Society de México, una decisión que de esta trascendencia se tomó, dijo el presidente Larry Rubin, sin consultar a los millones de mexicanos que podrían verse afectados y sin abrir un espacio de parlamento abierto para escuchar sus argumentos. El proceso

0: caso, de acuerdo con Larry Rubin, deja fuera a quienes debieron ser parte central de la deliberación y contradice el avance hacia el reconocimiento y la protección efectiva de los derechos ciudadanos, pues unos derechos que se han reconocido también en la Constitución y que en el artículo 32 de la misma, pues estaría estableciendo el derecho al voto y a ser votados de las personas que tienen doble nacionalidad. Pero a partir de esta modificación, pueden todo, pueden postularse para diputados, pueden postularse para regidores, para alcaldes, votar, pero no ser candidatos a una gubernatura, a la jefatura capitalina, y tampoco ser candidatos a la presidencia de la República. En la Cámara de Diputados, la Comisión de Economía, Comercio y Competitividad aprobó el dictamen que reforma la Ley Federal de Derechos de Autor, una iniciativa enviada por la presidenta Claudia Sheinbaum, conocida como Ley Antimemes. Hilda Castellanos nos informa.
1: La llamada Ley Antimemes avanzó en la Cámara de Diputados. Con 18 votos a favor y 6 en contra de la oposición, Morena y sus aliados aprobaron en comisiones la reforma presidencial a la Ley Federal del Derecho de Autor. La nueva norma contempla multas de hasta 4.600.000 pesos por determinados usos no autorizados de imágenes, voces, música y videos oficiales, incluidos contenidos manipulados con inteligencia artificial. Con el argumento de fortalecer la protección de los derechos de autor en el entorno digital y establecer responsabilidades para las plataformas y los intermediarios de Internet, el proyecto presidencial establece que los proveedores deberán contar con mecanismos eficaces para recibir y atender notificaciones de presuntas infracciones, así como con procedimientos para retirar contenidos señalados como ilegales. El Partido Acción Nacional advirtió que estas obligaciones podrían abrir la puerta a la censura y vulnerar la libertad de expresión. El diputado de Acción Nacional, Marcelo Torres Cofiño, cuestionó que el cumplimiento de compromisos comerciales podría poner en riesgo derechos constitucionales.
2: Pero hay algo todavía más delicado. La reforma contempla que los proveedores tengan políticas para terminar el servicio de Internet a infractores reincidentes. ¿Quién va a determinar esa reincidencia? ¿Con qué procedimiento? ¿Con qué garantías? ¿Puede una persona quedarse sin internet antes de que incluso una autoridad jurisdiccional resuelva definitivamente su caso? Eso es lo que tenemos que impedir. Eso es lo que debemos impedir.
1: Torres Cofiño advirtió además que ante el temor de recibir sanciones, las plataformas podrían retirar contenido sin verificar previamente si existe una infracción, convirtiéndose en jueces de lo que los usuarios pueden publicar. Al advertir de estos riesgos, Acción Nacional presentó reservas para proteger la libertad de expresión, la prensa y la crítica política. Sin embargo, Morena y sus aliados la rechazaron y terminaron pasando el dictamen. Este será discutido y votado la próxima semana en el Pleno de San Lázaro. Para Imagen, Hilda Castellanos.
0: Pausa y vuelvo.
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0: Ya desde que habrá renovación de gubernaturas el próximo año, no se han desarrollado operativos contra filtraciones del crimen organizado. Lo dijo así.
20: Por ejemplo, el caso de Sinaloa, Chihuahua, Baja California, Michoacán y Guerrero eligen gobernador en el 2027. En ese sentido, no se ha tocado esa estructura criminal, sobre todo tomando en cuenta que muchos de estos municipios de las entidades aludidas, pues sin duda mantienen altos indicadores en materia de ingobernabilidad, en materia de gobernanza criminal, cobro de piso, no está siendo tocada. Son demasiadas coincidencias. En el caso, por ejemplo, que yo aludo a otra entidad que no tiene elección para gobernador, que es el caso de Guanajuato, pues es la excepción que confirma la regla. Porque al final no es solamente un cálculo electoral lo que están haciendo, sino también están estableciendo por ahí un pacto que de gobernabilidad, tomando en cuenta que Guanajuato tiene altos niveles de criminalidad que tampoco han sido desestabilizados.
0: Era la voz de Alberto Guerrero Baena, consultor especializado en política de seguridad, analizando el operativo Enjambre. La fiscalía podría arrestar a la alcaldesa de Uruapan, Grecia Quirós, o abrir una investigación por obstrucción de la justicia si continúa negándose a entregar los celulares de Carlos Manso. Así lo dijo el vicefiscal de justicia de Michoacán, Israel Vega Rodríguez, quien informó que ya se le enviaron nuevos requerimientos a la presidenta municipal para la entrega de los dispositivos.
2: En cuanto a la ciudadana Grecia Quirós, se está ya enviando lo que es el siguiente requerimiento conforme lo establece la ley para lo que es la aportación de los teléfonos celulares, obviamente ya con medidas de apremio, y posteriormente, si persiste el no querer aportar los teléfonos celulares, obviamente va escalando el nivel de medidas de apremio, en este caso pudiendo llegar hasta el arresto o en todo caso abrir carpeta de investigación por lo que es la obstrucción de la justicia. Hasta el día de hoy, únicamente a través de lo que son las ampliaciones de declaración es que tenemos el alcance en algún momento de requerirla para entrevistarla por cualquier situación. Hasta el momento no nos da para llevar a cabo alguna investigación. Todo se desprenderá de la información que se vaya obteniendo poco a poco.
0: El gobernador de Michoacán, Alfredo Ramírez Bedoya, pues reforzó esta postura, calificó de imprudente que Grecia Quirós sea detenida por las autoridades por rehusarse a entregar los celulares, que tras casi un año de investigación no lo ha puesto a disposición oficial.
21: Primero creo que sería imprudente, más aún cuando ni siquiera es testigo en la investigación, al contrario. Siempre se cuidará y se respetará la situación que tiene, porque ella está en la situación de víctima directa del tema. Entonces, para nada, esto no es posible que eso ocurra. Lo que sí es siempre, creo, muy prudente es que se aporten todos los elementos para conocer y quedar absolutamente convencidos todos de que estamos haciendo el mejor esfuerzo, cada quien de nuestra parte, para que haya justicia y logremos la verdad.
0: Pausa y volvemos.

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0: Mañana con 31 minutos, el ciclón Polo se ha degradado a baja presión remanente sobre el estado de Chihuahua, después de tocar tierra ayer por la tarde por segunda ocasión cerca de Guaymas, en Sonora. Y en tanto, Raquel, ya es huracán categoría 1 y seguirá tomando fuerza. ¿Qué nos dice el Servicio Meteorológico Nacional? Javier Rodríguez, meteorólogo de este servicio, está con nosotros para advertirnos lo que se espera este miércoles. Javier, bienvenido al programa.
1: Hola, ¿qué tal? Muy buenos días. Y pues sí, retomando lo que comentas, justo ayer a las 9 de la noche, Polo ya se degradó a una baja presión remanente, mantuvo las condiciones para lluvias importantes, además de viento y oleaje fuerte en zonas de Sonora y de Sinaloa. Actualmente pues ya este sistema se ha debilitado, y como también comentas, estamos dándoles puntual seguimiento a Rachel, huracán de categoría 1 que actualmente se localiza a 350 kilómetros al suroeste de Cabo Corrientes y a 570 kilómetros al oeste de Lázaro Cárdenas, esto en Michoacán. Tiene vientos máximos sostenidos de 140 kilómetros por hora y rachas de hasta 170 kilómetros por hora. Este sistema se está desplazando hacia el oeste, noroeste. Es decir, que gradualmente se está alejando de las costas nacionales. Sin embargo, aún mantendrá condiciones para tiempo significativo en el occidente de México. Esperamos, asociados a su amplia circulación, lluvias que podrán ser puntuales, es decir, acumulados de 75 a 150 milímetros en zonas de Jalisco, en Colima, Michoacán y Guerrero, además de lluvias muy fuertes en Nayarit. Se pronostican vientos con rachas de 70 a 90 kilómetros por hora en Jalisco y Colima, y rachas de 50 a 70 kilómetros en Michoacán, con oleaje que irá de 4 a 6 metros de altura en costas de esas regiones. También queremos comentar que es muy importante dar seguimiento hacia la porción norte y noreste del territorio nacional, ya que el día de hoy esperamos el ingreso del frente frío número 1, el cual se desplazará sobre la porción norte del país e interactuará con una vaguada en altura, dando lugar a lluvias bastante importantes en el norte y noreste. Esperamos lluvias intensas en Coahuila, en Nuevo León, Tamaulipas y San Luis Potosí, además de lluvias muy fuertes en Zacatecas, lluvias fuertes en Durango. Así que también recomendamos a la gente estar atenta a la información que se puede emitir sobre las condiciones meteorológicas en el norte y noreste, ya que incluso también existe la probabilidad de formación de torbellinos o tornados en el norte de Coahuila. Y en el resto del territorio nacional, en la porción centro y sureste, incluida la península de Yucatán, las lluvias también serán en el rango de fuertes a muy fuertes, es decir, un día lluvioso. Aquí en el Valle de México esperamos, en la Ciudad de México, lluvias fuertes hacia horas de la tarde con descargas eléctricas y posible caída de granizo y bueno.
0: Muchísimas gracias a Javier Rodríguez, meteorólogo del Servicio Meteorológico Nacional, por este reporte, y seguimos pendientes y en contacto con ustedes.
1: Claro que sí, que tengan un excelente día.
0: Excelente día para ustedes. Y la Secretaría de la Defensa Nacional desplegó a 4.872 elementos del Ejército, de Fuerza Aérea y Guardia Nacional para aplicar el plan DN3 en Sonora y Michoacán, después de las afectaciones por las tormentas tropicales de Polo y Raquel. En Sonora, 2.822 efectivos trabajan en municipios como Guaymas, Cajeme y Hermosillo, rehabilitando caminos, desasolvando zonas inundadas y administrando 32 albergues que atienden a más de 930 personas. Vamos hasta Sonora con Daniel Sánchez para conocer los detalles de cómo se vive, pues, la previsión y la protección civil en esa entidad. Daniel, muy buenos días.
2: ¿Qué tal? Muy buenos días para usted y el auditorio. Y es que el azote del huracán Polo en Sonora dejó a cientos de familias damnificadas, quienes están teniendo que ser evacuadas todavía en este momento en la región del Valle de Guaymas y también en Empalme. Hay varias familias en diversas comunidades, sobre todo zonas rurales y también zonas agrícolas y zonas costeras, que están en riesgo de perder todos sus bienes y que sus casas están siendo inundadas en este momento por aguas que precipitó a raíz del azote del huracán Polo. El día de ayer a las 6 de la mañana tocó tierra Polo con vientos de entre 120 a 150 kilómetros por hora, pero hubo zonas que, según nos decían ayer, precipitó hasta más de 200 milímetros de lluvia. Estas lluvias, por ejemplo, cuando Polo entra en Guaymas, en la costa de Guaymas, e ingresa hacia municipios como Zoaquí Grande, Soyopa, Onabas, Yécora, Rosario Texopaco, donde hay sierra, pero también hay valles agrícolas, zonas de ríos, pues toda esta agua que cayó, que fue lluvias bastante copiosas, ha empezado a discurrir sobre las montañas, los cerros y los ríos, y está avanzando justamente buscando desfogue hacia los valles de Guaymas y Empalme, y es ahí donde comunidades como Mi Patria es Primero, o como la Morelos La Atravesada, que son comunidades rurales costeras que se ubican ahí en Guaymas y en Empalme, pues en este momento el agua está corriendo, el agua de que dejó Polo con estas lluvias, e inundando estas diversas comunidades. Se está aplicando el plan DN3 en esta zona. De hecho, hay operativos todavía de extracción de personas que están en situación vulnerable ante la crecida de arroyos y corrientes por parte de efectivos de la Secretaría de Marina Armada de México, Guardia Nacional y el Ejército Mexicano, quienes aplican el plan DN3 en estas comunidades costeras y rurales. Comentarte que hasta el día de ayer, pues se hablaba de cientos de familias damnificadas. El día de hoy, y van a continuar las labores. De hecho, tenemos la invitación para el día de hoy, a partir de las 10 de la mañana, acompañar a efectivos de la Secretaría de Marina Armada de México en los operativos para el rescate de las personas que están en comunidades que se encuentran aisladas. Otro de los temas, pues, fue la
0: Vamos a estar
2: pérdida
0: muy
2: de
0: pendientes
2: energía
0: de
2: eléctrica.
0: ese reporte que puedas tenernos y nos actualizamos más tarde contigo al respecto de ese recorrido. Gracias, muchísimas gracias, Daniel Sánchez.
2: Para servirte, excelente día.
0: Excelente día. Pausa y volvemos.
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1: En un entorno marcado por la volatilidad económica, las presiones inflacionarias y crecientes riesgos digitales, la ciberseguridad es el tema hoy. La industria aseguradora mantiene expectativas positivas de crecimiento. Las compañías están apostando por la transformación tecnológica, el fortalecimiento de los candados a la seguridad y nuevas oportunidades de expansión para reforzar su competitividad y resiliencia. Para hablar de este tema, mucho agradecemos que nos acompañe esta mañana Ana María Ramírez. Ella es socia de asesoría en servicios actuariales y líder del sector de seguros y fianzas de KPMG México. Ana María, bienvenida. ¿Qué factores están dando confianza a las aseguradoras para mantener ahora expectativas positivas de crecimiento en los próximos años en este entorno que hemos descrito, Ana María?
2: Hola, Ivonne, muy buenos días.
1: Buenos días.
2: Es un gusto saludarte a ti y a toda tu audiencia.
1: Igualmente.
2: Muchísimas gracias por la invitación. Y bueno, a mí me gustaría presentarles algunos hallazgos relevantes de nuestra encuesta denominada CEO, Insurance CEO Outlook, del sector asegurador, en el que podemos ver y entender cómo están viendo el futuro los principales líderes de la industria.
1: Ah, eso está muy interesante.
2: En cada año en KPMG hacemos una encuesta a nivel global para ver qué es lo que preocupa, qué es lo que ocupa y qué quieren medir los principales CEOs de las empresas más importantes global, a nivel global, ¿no? En esta edición, principalmente en la que estamos platicando, se entrevistó a 110 CEOs de diferentes mercados para obtener sus puntos de vista, y se vieron datos reveladores en los que se ve que la industria aseguradora vive rodeada de riesgos, pero preparándose para grandes desafíos del futuro. Vemos en esta encuesta, Ivonne, que el sector asegurador se muestra optimista, pero no porque haya menos riesgos. Se muestra optimista porque está mejor preparada para ver estos riesgos, para enfrentar estos riesgos, ¿no? Actualmente te puedo decir que las aseguradoras están creciendo apoyadas apalancadas en tres puntos principalmente. Hay una mayor necesidad de productos para riesgos emergentes, como es el riesgo cibernético, como es el riesgo climático. Están haciendo fuertes inversiones en inteligencia artificial y en tecnología, y están creando nuevos productos, ¿no? Entonces, en otras palabras, lo que te puedo decir es, hoy ya el crecimiento del sector no depende únicamente, Ivonne, de vender más seguros. Depende de poder entender mejor los riesgos, de poder utilizar mejor esos datos que hoy tienen las compañías y de ofrecer soluciones más innovadoras a los clientes. Nosotros desde KPMG hemos observado que las organizaciones más exitosas no son aquellas que no solo reaccionan a los cambios, sino que se anticipan a estos cambios. Y es lo que hemos visto a través de esta encuesta que se realiza a nivel global.
1: Estamos conversando con Ana María Ramírez, socia de asesoría en servicios actuariales y líder del sector de seguros y fianzas de KPMG México. Entonces, además de estarse preparando frente a la amenaza del cibercrimen, las aseguradoras también observamos que están haciendo fusiones, Ana María, están haciendo adquisiciones y apuestas estratégicas para fortalecerse. ¿Esto es una tendencia generalizada?
2: Sí, y digo, como menciona Simón, claramente uno de las principales amenazas que ven los CEOs es el cibercrimen, ¿eh? El 83% de los CEOs consideraron el cibercrimen y la inseguridad digital su mayor riesgo para crecer. Y en cuanto a las fusiones y adquisiciones que mencionas, claramente es el reflejo claro de cómo está evolucionando la industria. Pensemos que esta es una encuesta a nivel global, ¿no?
1: Claro.
2: de los resultados que se obtuvieron de la encuesta, el 50% de los CEOs que se encuestaron del sector asegurador espera participar en una operación de alto impacto en los próximos 3 años, ¿no? Entonces, esto es la proporción más alta de todos los sectores que se analizaron en la encuesta de KPMG. ¿Qué es lo que está buscando qué es lo que está buscando las compañías? Pues principalmente están buscando escalas, eficiencias y nuevas capacidades. Hoy las compañías a nivel global están invirtiendo principalmente, lo vemos, en tecnología, en inteligencia artificial, en ciberseguridad, en cumplimiento regulatorio. Sabemos que el sector asegurador es uno de los sectores con un nivel de exigencia regulatoria más alta. Uh-huh. Y el lograr estas consolidaciones les puede ayudar a compartir costos o a generar eficiencias o a acelerar su transformación digital simplemente, ¿no? También hay compañías, Ivonne, que están buscando ampliar su ámbito geográfico, ¿no? Llegar a otros países y también adquirir algunas capacidades innovadoras, ¿no? Sabemos que estamos cambiando y la innovación es lo de hoy. ¿Y qué tipo de capacidades pueden estar buscando estas compañías? Capacidades como InsurTech, como análisis de datos o como desarrollo de nuevos productos, ¿no? También es mucho más fácil que si muchas veces mucho más que fácil, más rápido que si existe una compañía que ya desarrolló alguna capacidad innovadora, adquirir esa compañía que desarrollar, claro, esa capacidad desde cero, ¿no? Entonces, seguramente en el futuro estaremos viendo aseguradoras más grandes, más digitales y con ofertas mucho más personalizadas. Eso es lo que esperamos. O sea, ya la competencia entre las aseguradoras no va a ser únicamente el precio, ¿no? Y nos fijamos mucho en el precio cuando estamos buscando un seguro. Sí. Ya la competencia se va a enfocar mucho en la experiencia del cliente, en la velocidad de atención y en la capacidad tecnológica que tengan las compañías. O sea, ya las fusiones hoy no son una estrategia de crecimiento, de volumen. Ya son
3: de fortalecimiento.
2: Es una estrategia de transformación, ¿no?
3: Ana María Ramírez, ¿dónde pueden localizar los puntos de contacto de KPMG para quienes quieran prepararse en estas tendencias?
2: Claro que sí, muchísimas gracias, Simón. Para más información sobre este tema, nos pueden escribir al correo asesoría@kpmg.com.mx o pueden visitar nuestra página kpmg.com.mx, donde pueden encontrar esta encuesta de la que estamos platicando, o también buscarnos en nuestras redes sociales como KPMG México.
3: Muchísimas gracias por acompañarnos esta mañana y poner en perspectiva estos desafíos.
2: Muchísimas gracias, Ivonne. Un saludo.
3: Un saludo. Buen día para ustedes. Pausa y volvemos.
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5: La Contraloría General del Estado dio por cerrado el paquete de obras que mantenía diferencias con el Ayuntamiento capitalino luego de concluir la revisión de los proyectos. Morena competirá sin coalición en San Luis Potosí para el proceso electoral de 2027, confirmó la presidenta de la Comisión Nacional de Elecciones, Citlali Hernández. El gobierno federal reportó la aplicación de 149 millones de dosis de vacunas durante los 2 primeros años de la administración de la presidenta Claudia Sheinbaum, así como la apertura de 33 hospitales.
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0: excelente miércoles para ti.
1: Hola Ivonne, ¿cómo estás? Muy buenos días, amigos, muy buenos días. Un placer saludarles, hay mucha información deportiva. Y bueno, pues vámonos rápidamente a ella. La selección mexicana y Perú empataron a uno en el segundo compromiso de Rafa Márquez a cargo del seleccionado nacional. Mire, Rafa eligió un cuadro de muchos jóvenes. Finalmente creo que México tiene que apostar a ello, a buscar a nuevos integrantes, a buscar a jóvenes que puedan ser seleccionados en el futuro. Hay talento y me parece una búsqueda muy loable. El resultado quizá en ese momento no es tan importante. Te escucho con atención, Cristian Mendoza, muy buenos días.
2: Álvaro Fidalgo, español naturalizado mexicano, destaca el material juvenil con el que Rafa Márquez y la selección mexicana inician una nueva era. Tras el empate a un gol con Perú, Fidalgo describió el proceso del cambio generacional que impulsó el reciente mundial en nuestro país.
3: Rafa estaba hablando el otro día en rueda de prensa, hablaba del proceso, un proceso que al final, después del que creo que fue, más allá de que no consiguiéramos hacer historia, por así decir, en el Mundial, creo que esa sensación de ilusión, esa sensación de llegar a un partido como Inglaterra, que todo el mundo pensaba que íbamos a pasar de verdad, creo que esos cimientos y a partir de ahí construir el proceso con todos los chicos jóvenes que vienen desde abajo ahora mismo.
2: Por su parte, Rafael Márquez, entrenador de la selección mexicana, explicó la ausencia de Gilberto Mora ante Perú luego de su titularidad en el primer duelo de la fecha FIFA ante Colombia.
4: Desgaste, el que también lleva alguna molestia que lo estamos tratando de cuidar, o sea, ya sabemos lo que nos puede dar Gil Mora, ¿no? Por eso he querido darle hoy descanso.
2: México y Rafa suman 2 empates en su ciclo. Buscarán su primera victoria este 3 de octubre en Arizona, cuando se midan a la selección de Estados Unidos. Para Imagen, Cristian Mendoza.
1: Por otra parte, España derrotó 4-1 a Croacia en la Nations League y consiguió su segunda victoria consecutiva. Una gran actuación de Lamine Yamal, que marcó doblete, y el señor Edgar Berrios nos tiene más de la selección española.
5: Luis de la Fuente, técnico de la selección de España, destacó la actuación de sus jugadores tras la gran victoria ante Croacia por 4-2, pero no dejó pasar la oportunidad de señalar la excelente participación de Lamine Yamal, que se destapó con un doblete.
6: Ya sabéis que me gusta un poco destacar las individualidades, esa a veces es imposible hacerlo. Y destacaría el trabajo de Lamine en lo colectivo y en lo individual, pero que siempre es un futbolista muy generoso, que pone todo ese talento individual, toda esa brillantez, todo ese fútbol espectacular que tiene al servicio del grupo, del colectivo. Yo creo que es lo más destacado. Y es una suerte, que digo una y otra vez, que esté con nosotros, porque además es una persona que en la intimidad del grupo es muy querido y se hace querer mucho, y nosotros estamos felices con él.
5: El siguiente partido de España dentro de la Liga de Naciones de la UEFA será el próximo sábado 3 de octubre ante República Checa. Para Imagen, Edgar Berrios.
1: Muchas gracias, Berrios. Ahora nos vamos con Emanuel Campa, nos tiene información de la Liga Mexicana del Pacífico. Apenas está terminando hace unos días la Liga Mexicana de Verano y ya viene la Liga Mexicana del Pacífico, con extraordinario béisbol también. Te escuchamos con atención, querido Campa, buenos días.
7: La Liga Mexicana del Pacífico vivirá en la temporada 2026-2027 una gran evolución con la llegada del cronómetro de picheos y el sistema de retos ABS. Además, la liga tendrá esta campaña un nuevo patrocinador en su nombre, con Banamex, una de las instituciones financieras más reconocidas del país. La campaña arrancará el próximo 13 de octubre y los Charros de Jalisco buscarán ahí el tricampeonato, mientras que los otros 9 equipos buscarán impedirlo y los 10 ser el representante de México el próximo mes de febrero en la sede del Caribe Hermosillo 2027. Para Imagen, Emanuel Campa.
1: Ahora nos vamos al béisbol de Grandes Ligas, porque los Bravos de Atlanta remontaron y derrotaron 5-3 a los Phillies de Filadelfia. Esto en el primer juego de la serie de comodines de la Liga Nacional. El momento clave llegó en la octava entrada, cuando Austin Riley conectó un home run de 3 carreras ante Joan Duran para darle la ventaja definitiva a Atlanta. Michael Harris, segundo, destacó con 3 hits, mientras que Raisel Iglesias consiguió el salvamento. Con este triunfo, los Bravos se colocan a una victoria de avanzar y pueden cerrar la serie este miércoles. mientras que los Padres arrancaron con todo en la postemporada. Fernando Tatis Jr. conectó un home run en el primer lanzamiento del partido, mientras que Manny Machado y Xander Bogaerts también se volaron la barda. Michael King dominó desde la lomita con 8 ponches en 7 entradas. San Diego blanqueó 8-0 a los Cachorros de Chicago. Quienes también comenzaron con el pie derecho fueron los Yankees, que derrotaron 9-0 a los Red Sox en el Yankee Stadium con una actuación estelar de Ben Rice, que conectó 4 hits, 2 home runs y un Grand Slam. En la lomita, Cam Schlitter brilló con 10 ponches en 6 entradas y 1/3 en blanco. Mientras que los Medias Blancas de Chicago recibieron una carta muy especial antes de arrancar los playoffs. El Papa León XIV, aficionado del equipo, el artífice agradeció el homenaje que le hicieron en agosto y les deseó éxito. El equipo regresó a los playoffs después de 3 temporadas con al menos 101 derrotas. Y finalmente, en los Juegos Olímpicos de Los Ángeles 2028 tendrán un recorrido histórico. Por primera vez, la antorcha olímpica visitará 50 estados de la Unión Americana antes de llegar a California para la ceremonia de apertura. El relevo comenzará en Atlanta, sede de los Juegos Olímpicos de 1996, y esto será durante la primavera del 2028. La llama será encendida primero en la antigua Olimpia en Grecia, viajará a territorio estadounidense para iniciar su propio recorrido por toda la Unión Americana. La ruta completa será anunciada en 2027. Interesante, pues, que cada vez tendremos más información, cada día más información de los Juegos Olímpicos Los Ángeles 2028. Ivón, amigos, desearles a todos una jornada fantástica. Muy buenos días. Saludos.
0: Un saludo y una jornada fantástica, efectivamente, también para ti, Pablo.
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0: El Congreso mexicano, con excepciones, vive en los últimos tiempos momentos de unanimidad, donde todas las fuerzas políticas, las 6 que ahora lo configuran, Morena, Acción Nacional, PRI, PT, Partido Verde y Movimiento Ciudadano, coinciden, están de acuerdo. Y una de esas unanimidades, de esos consensos, de esos acuerdos, se ha dado recientemente con la aprobación de inscribir con letras de oro el 475 aniversario de la creación de nuestra máxima casa de estudios, la Universidad Nacional. Y ayer, en sesión solemne, se dejaron al descubierto estas letras. Usted ubica ese muro de honor que resume la historia de México. Y ahí se recuerdan nombres, gestas heroicas, momentos, estados, entidades, quiebres, un antes y un después en el recorrido de la vida nacional. Y ayer, los 475 años de la creación de la Universidad Nacional, una efeméride que permitió que legisladores de todas las bancadas hicieran un reconocimiento, el reconocimiento de las aportaciones de la máxima casa de estudios y un señalamiento por parte del rector Leonardo Lomelí. Reconocer a la institución también es darle los recursos suficientes, ahora que viene la discusión del reparto de los recursos federales. Pausa y volvemos.
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0: Mendoza Blanco y Asociados y Botia revelaron que fueron 1.500 entrevistas las realizadas en cada entidad. Escuchemos a Citlali Hernández, presidenta de la Comisión de Elecciones de Morena.
19: Revisamos los nombres de quienes se registraron y enviamos a la Comisión de Encuestas. El Partido del Trabajo y el Partido Verde podían proponer a una persona. Metodológicamente son máximo 6 nombres los que se levantan. Fueron 4 nombres de Morena, más una propuesta del Partido del Trabajo y una del Partido Verde. En el caso de entidades donde hubo muchos registros, hicimos primero una encuesta telefónica para ubicar a los 4 perfiles con mayor reconocimiento o competitividad. En el caso donde hubo 4 o menos, pues fueron automáticamente los registros validados. Para mayor certeza de las y los aspirantes, se hacen encuestadoras espejo con empresas serias que están aquí acompañándonos. Afortunadamente, en todas las entidades, el espejo fue el mismo resultado.
0: Y ayer la presidenta Claudia Sheinbaum calificó como positivo el proceso interno de Morena para la elección de coordinadores. La mandataria exhortó a los aspirantes seleccionados a conducirse, dijo, bajo los principios de no mentir, no robar y no traicionar al pueblo, y recordó que los participantes no favorecidos en las encuestas podrán competir en convocatorias locales y federales.
20: Bueno, depende ya de Morena. Pienso que fue un proceso donde hubo mucha unidad y eso fue muy bueno. Y ya depende pues del partido, que hay muchas nuevas convocatorias. Son presidencias municipales, diputaciones estatales, federales, en donde quien no obtuvo el triunfo en la encuesta pues puede participar como coordinador. Y hasta la noche pregunté cómo había estado y me dijeron pues que había estado muy bien.
21: ¿Qué consejo le da a quienes estarán coordinando estos trabajos de la 4T?
20: No mentir, no robar y no traicionar al pueblo.
0: La consejera presidenta del Instituto Nacional Electoral, Guadalupe Taddei, sostuvo que el INE no se debe a una fuerza política, a un gobierno o a una posición ideológica, sino únicamente a la ciudadanía. Durante la designación de integrantes de la estructura local del INE, estratégicos para la organización de las elecciones del año que viene, la presidenta consejera anticipó que habrá críticas hacia la autoridad electoral. Es Aurora Cepeda quien tiene los detalles.
3: El Instituto Nacional Electoral no pertenece a una sola fuerza política ni a un gobierno o oposición ideológica, sostuvo su consejera presidenta Guadalupe Taddei Zavala, al subrayar que el compromiso del órgano electoral es garantizar el voto libre y respetado de la ciudadanía. Durante la sesión en la que el Consejo General aprobó la designación de 8 nuevos vocales ejecutivos en las juntas locales del país, la funcionaria enfatizó que, ante el escenario de críticas y cuestionamientos que suele enfrentar la autoridad electoral, la mejor respuesta siempre será el trabajo técnico, la legalidad y la imparcialidad en el territorio. Al calificar la decisión como un paso de importancia fundamental para el proceso electoral 2027 en marcha, Taddei precisó que las elecciones no se resuelven únicamente en la mesa del Consejo General ni desde las oficinas centrales, sino en las comunidades, distritos y estados. Habla Guadalupe Taddei.
4: El instituto se debe a la ciudadanía, no a una fuerza política, no a un gobierno, no a una posición ideológica. Nuestro compromiso es garantizar que cada persona pueda ejercer su voto con libertad y que ese voto sea contado exactamente como fue expresado.
3: Finalmente, la presidenta del INE destacó que estas 8 asignaciones no respondieron a criterios discrecionales, sino que fueron el resultado estricto de un concurso público del Servicio Profesional Electoral Nacional en el que participaron 638 aspirantes. Tras atravesar rigurosas evaluaciones de conocimientos y verificación de requisitos, se seleccionó a los perfiles con base en el mérito y la igualdad de oportunidades, a quienes llamó a conducirse con firmeza, serenidad y la máxima transparencia para seguir construyendo la confianza ciudadana en la institución. Durante la misma sesión,

0: El próximo lunes iniciarán en el Senado las comparecencias de los secretarios de Estado con motivo del análisis del segundo informe de gobierno. La secretaria de Gobernación, Rosa Isela Rodríguez, comparecerá el lunes 5 de octubre, mientras que el martes 6 lo hará el secretario de Hacienda, Edgar Amador Zamora, quien lo hará, por cierto, hoy, ante el Pleno de la Cámara de Diputados. Mientras que el martes 6, en el Senado, tendremos al secretario de Hacienda. El 13 de octubre comparecerá el secretario de Seguridad, Omar García Harfuch, y el miércoles 14 toca el turno al canciller Roberto Velasco Álvarez. El estado de Morelos, gobernado por Margarita González Arabia, se ubicó en el primer lugar nacional en homicidios dolosos de adolescentes y jóvenes por cada 100.000 habitantes, según reportes del Secretariado Ejecutivo del Sistema Nacional de Seguridad Pública y la Organización Civil Morelos Rinde Cuentas. De enero a agosto de 2026, la entidad sumó 18 crímenes de menores de 17 años y 161 asesinatos de jóvenes de entre 18 y 29 años. Las cifras se dan a conocer mientras Morelos enfrenta el reciente asesinato de dos estudiantes de 17 años y de una joven española que se encontraba de intercambio y que fue asesinada durante un asalto en un centro cultural, imagínense. Tras esos casos, la Asociación Nacional de Universidades e Instituciones de Educación Superior exigió a las autoridades esclarecer los hechos y reforzar la seguridad en los entornos escolares. La ANUYES respaldó la solicitud de la rectora de la Universidad Autónoma del Estado de Morelos, Viridiana León, al precisar que la vigilancia pública en las calles le corresponde a los gobiernos estatales. El organismo educativo enfatizó que la protección a las juventudes debe constituir una prioridad nacional frente al incremento de actos violentos.
1: Lo internacional.
0: La Corte Suprema de Estados Unidos, de mayoría conservadora, autorizó a la administración del presidente Donald Trump reactivar temporalmente su política de expulsión de inmigrantes en situación irregular hacia terceros países. Anunció además que en diciembre próximo escuchará los argumentos del caso para tomar una decisión final. La decisión parte del recurso presentado por un juez federal de Boston, quien consideró que las personas afectadas por una expulsión hacia un país distinto al suyo podrían alegar el riesgo de ser víctimas de persecución o tortura en un destino diferente. Sin embargo, 6 de 3 jueces votaron a favor de reactivar la medida luego de que el gobierno federal argumentó que la suspensión supondría una emergencia nacional y afectaría la capacidad del Estado estadounidense para expulsar a determinados migrantes. El primer ministro de Israel, Benjamín Netanyahu, advirtió sobre el riesgo de posibles ataques antes de las elecciones legislativas del próximo 27 de octubre en ese país. En respuesta, el líder de la oposición, Yair Lapid, lo acusó de intentar sembrar el miedo para conseguir buenos resultados en las urnas. Pausa y volvemos.
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9: Rodrigo Pacheco, estás aquí.
10: Así es, querida Ivonne, con mucho gusto de saludarte, como siempre, con mucha información. Decir que ahora el peso se ha apreciado poquito, se está cotizando en este momento en 17 pesos con 95 centavos. Ayer cerró, se cotizó el dólar, más bien no el peso, el dólar, con respecto al peso, obviamente, arribita de los 18 pesos, y bueno, pues hemos visto una mucha volatilidad en la moneda mexicana, vinculado principalmente a pues el Fed, que ha planteado una trayectoria de aumento en la tasa de referencia, mientras que, y la aumentó de 3.75 a 4%, mientras que el Banco de México decidió mantenerla sin cambios, y bueno, pues esa reducción de tasas en parte explica lo que estamos viendo. Hoy, por cierto, se dan datos de la inflación allá en Estados Unidos, y bueno, al rato te cuento pues de qué se está dando con respecto a lo que firmó ayer Donald Trump con la inteligencia artificial, que incluso tenemos el audio. Pero antes de ello, me da gusto saludar, hablando del dólar, a Gabriel Golzarri. Pues está justamente en Capital Grupo Financiero con la parte de Capital FX. Gabriel, ¿cómo estás?
11: ¿Qué tal? Muy buenos días, Rodrigo. Gusto saludarte.
10: Con gusto de saludarte. Bueno, ¿qué, ahora que tenemos esta volatilidad del dólar, pues se hace todavía más visible, ¿no? La agilidad para poder hacer transacciones peso-dólar y en divisa en general. En el caso de ustedes, ¿cuál es la propuesta que tienen en Capital?
11: Claro que sí, mira, estamos muy enfocados en empresas y la parte de FX es importantísima para nosotros, es parte importante del core del banco. Yo creo que lo que tenemos nosotros es agilidad, ¿no? Logramos poder dar transferencias que llegan inmediatamente, o sea, en cuestión de segundos puedes hacer una transferencia a una empresa, y para las empresas es vital tener el dinero en segundos. Muchas veces tienen embarques parados, tienen que pagar proveedores, entonces la agilidad es rapidísimo, ¿no? Llegamos en segundos, puede estar el dinero en Estados Unidos o en Europa. Ese es gran diferenciador que tenemos. Y combinamos sobre todo la tecnología que tiene Capital. Capital es un banco de origen tecnológico, entonces hemos conocido todo lo que es la atención especializada, porque muchos de estos pagos que se hacen internacionales, a las empresas les complican, llega su área de cobranza, les manda una factura y dicen págala, ¿no? Y ahí es donde entra una atención especializada por un ejecutivo que conoce perfectamente cómo hacer todo este tipo de pagos, y eso facilita mucho a las empresas el movimiento.
10: Sin duda se requiere mucha agilidad, y México, siendo un país pues muy importante en términos de los intercambios, principalmente que tenemos con Estados Unidos, que absorbe casi ya el 85%, pero también pues de libre comercio con el resto del mundo. Ahora, ¿qué alternativas de liquidación ofrecen en Capital?
11: todas las divisas, ¿no? Podemos esperar todas las divisas. Eso es lo que se puede hacer. Y yo creo que ahorita que hablabas un poquito de lo que pasó con la volatilidad del tipo de cambio, también es muy importante la parte de derivados. Muchas empresas no saben que existen mecanismos de cobertura que permiten cuidar esa volatilidad que sucede, ¿no? Tienes una deuda en dólares, el tipo de cambio hace unos días estaba en 16.90, hoy estamos ya casi 18 pesos. Entonces, esa diferencial les pega, ¿no? Porque tenían una deuda en dólares. Y existen los mecanismos a través de las coberturas de forwards o otros derivados, otros instrumentos mucho más sofisticados, que les permite tener esa certidumbre y no estar esperando a ver. Ves que ahorita el tema geopolítico con Irán y Estados Unidos también está moviendo los mercados, y eso quita cualquier incertidumbre y pueden dormir tranquilos las empresas. Creo que es algo que también es muy importante que el auditorio, los empresarios conozcan y se acerquen con nosotros para poder minimizar riesgos.
10: Claro, y es que con esta volatilidad pues se vuelve muy complicado operar, ¿no? Y hay herramientas justo en las coberturas que ayudan a mitigar ese riesgo y garantizar, digamos, pues cuáles son los márgenes de operación de una empresa, tanto en insumos, por supuesto, como incluso garantizando pues los recursos en cuanto a créditos, como ya lo mencionabas, etcétera. Típicamente, bueno, y más bien antes de preguntar típicamente quiénes son o qué tipo de empresas son las que más se pueden beneficiar, pero sobre todo, ¿qué implica la conectividad con SWIFT, con BIC? ¿Esto cómo se da? Porque luego, y de ahí la importancia, se vuelve muy complicado, por ejemplo, transferencias, ya no digamos peso dólar, que ahí los mecanismos pues están más establecidos, pero aún así puede haber fricción, pero por ejemplo, con respecto a Europa u otras monedas.
11: Mira, ahorita nosotros todavía estamos un poquito más avanzados porque las conexiones con nuestros bancos corresponsales ya no las hacemos a través de host to host ni nada de esto, ya es, así que eso ya es pasado, lo hacemos a través de APIs. Entonces las APIs hacen que seamos mucho más ágiles, por eso es que podemos lograr pagos en segundos. Y obviamente el canal de comunicación internacional es a través del SWIFT, ¿no? Uh-huh. Todos los bancos tenemos un BIC y eso hace que seamos mucho, muy eficientes porque podemos rastrear y tener una trazabilidad de los pagos de los clientes. Entonces, sabemos dónde se encuentra el pago ubicado. Pero yo creo que lo más importante, porque no la verdad es que los bancos no lo tienen, y nosotros sí lo tenemos, que nos conectamos a través de APIs. APIs hoy es la parte de tecnología, que es lo que hace gran diferencial en Capital, ¿no? Así que a la vanguardia en la parte tecnológica.
10: Claro. Ahora, ¿qué tipo de empresas típicamente se benefician que a lo mejor no tienen tanta visibilidad de la agilidad que deberían tener y la competitividad que les da, sobre todo en esta agilidad, ¿no? Porque creo que sí cuenta mucho, sobre todo cuando hay oportunidades, etcétera, más allá del tema de las coberturas que ya platicamos.
11: Pues básicamente todas las importadoras, exportadoras, son los que se utilizan la parte de FX, así como la parte de coberturas y derivados en FX. Esas son las que típicamente utilizan. Obviamente también atendemos a las personas físicas. Pueden hacer sus pagos, pueden enviar pagos al extranjero para pagar colegiaturas, cualquier tema que tengan en lo personal, pero nuestro focus está en empresas grandes, medianas, pequeñas, donde podemos hacer esa agilidad de pagos internacionales.
10: Claro. Ahora, ¿cuál dirías que es la visión de Capital para FX y cómo se integra, digamos, dentro de todo el ecosistema y la oferta de valor que tienen ustedes?
11: Pues lo que como comentaba, ¿no? La parte de tecnología es la punta de lanza, y hemos logrado tener esta tecnología con una atención especializada. Entonces ese es un mundo perfecto, ¿no? Porque hoy hablamos de muchos bancos digitales, muchas cosas que solamente existe la tecnología, y aquí hemos logrado esa amalgama perfecta entre tecnología y atención personalizada. Hay un ejecutivo que te ayuda, con el que puedes hablar, conoce su nombre, y eso hace un diferencial de atención vital, y por eso es que los clientes están tan satisfechos con nosotros, porque es tecnología más un ejecutivo especializado que está asesorándote en los mercados, cómo va, que si es momento de comprar, no es momento de comprar, de la parte de técnica de los pagos, de asesoría básicamente, ¿no? Esa es la amalgama perfecta, tecnología con atención personalizada.
10: Esa es la clave. Gabriel, muchas gracias.
11: No, gracias a ti, Rodrigo. Un gustazo.
10: Gracias por estar acá. Ahí escuchamos, querida Ivona, Gabriel Golzarri. Él es el director comercial de Capital Grupo Financiero.
12: Gracias, Rodrigo. Muchas gracias.
10: Gracias, Ivón. Y bueno, pues brevemente mencionar que te digo, ayer Donald Trump firmó con los líderes de las empresas de inteligencia artificial, pues esta, básicamente le quiso cambiar el nombre, pero ya no quiere que se llame inteligencia artificial, sino superinteligencia. Tiene alguna obsesión Donald Trump con respecto a los nombres. Pero mira, le preguntaron con respecto a China, que era una de las propuestas que hizo Dario Amodei, uno de los titanes de estas empresas, de Anthropic en particular, y esto es lo que dijo Trump con respecto a China.
13: El presidente Yi estuvo aquí, hablamos sobre eso, no tanto porque no quería hacer nada, estamos liderando, entonces, ¿por qué quería yo hacer algo? Y mucha gente decía, hagámoslo junto con China, pero entonces van a poder obtener acceso inmediato a cosas que sabemos que ellos no saben, pero sí trabajamos con ellos de muchas maneras. Quien gane la superinteligencia, gana. You know, it's an expression, quien gane la superinteligencia, gana.
10: Ahí escuchamos a Donald Trump hablando en español. Ya no podemos poner audios en inglés, entonces la tecnología nos ayudó. Y ahí escuchamos a Trump hablando español, así que bueno, pues eso.
12: Muchas gracias.
10: Gracias.
12: ¿Son las nuevas leyes?
10: Sí, ya no se puede poner un audio en inglés. Entonces ahora lo tienes que traducir simultáneo, pero es cacofónico. Pero pues entonces no se escucha el audio. Okay. Pero lo hemos logrado resolver.
12: Muy bien.
10: Así
12: nuestros
10: que bueno.
12: Grandes ingenieros. Gracias.
10: Nuestro ingeniero Juan Carlos de la C, por cierto. Gracias,
12: Muchas gracias.
10: Bueno.
12: Rodrigo, vuelves.
10: Vuelvo.
12: Gracias.
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0: Son las 8 de la mañana con 31 minutos. Estados Unidos ha sancionado a 21 personas y 25 empresas que vincula con el cártel de Sinaloa, entre ellas a Ismael Zambada Siqueiros, Mayito Flaco y Carlos Alberto Torres Torres, ex esposo de la gobernadora de Baja California, Marina del Pilar Ávila. Las medidas también alcanzaron a integrantes de las estructuras de los Mayos en Tijuana y Mexicali, presuntos operadores financieros y exfuncionarios mexicanos. Esto es una sanción del Departamento del Tesoro de Estados Unidos y hay una reacción de la Unidad de Inteligencia Financiera de manera automática. Estamos ante una nueva manera de colaborar. David Saucedo, consultor en temas de seguridad, te pregunto y te doy la bienvenida. ¿Lo tenemos a David Saucedo? Vamos a platicar con David Saucedo, es una persona que conoce de estos movimientos, que da seguimiento tanto a las sanciones y las omisiones que se tienen en México con respecto a todas las estructuras criminales, y hoy pues ante este anuncio del Departamento del Tesoro que ha generado no solo deslinde del gobierno de Baja California, sino también una reacción de la Unidad de Inteligencia Financiera, señalando que van a detener por lo pronto las cuentas de quienes están involucrados en estas nuevas listas estadounidenses, y que serían listas pues que estarían formalizando el supuesto seguimiento de dinero financiero, fiscal, del comportamiento de empresas y de personas. Y en este sentido, pues escala a un nivel, pues ya de niveles diplomáticos bilaterales, el caso del ex esposo de la mandataria estatal de Baja California, Marina del Pilar Ávila, Carlos Alberto Torres Torres, quien habría tenido, y esto es muy importante, lo comentábamos al principio del programa, habría tenido un cargo en el gobierno estatal. Ya recuperamos la comunicación con David Saucedo, consultor en temas de seguridad. Bienvenido al programa, David. No, estamos teniendo problemas con esta comunicación, y queríamos hablar con él de esta nueva sanción del Departamento del Tesoro que está involucrando al ex esposo de la gobernadora de Baja California, quien se desempeñó como coordinador de proyectos de regeneración de espacios públicos en la administración estatal. Y eran proyectos estratégicos o especiales que tenían que ver con inversiones millonarias. Era un cargo que tuvo hasta el momento en que se le suspendió la visa en Estados Unidos. Y sobre estos señalamientos, la presidenta de Morena, Ariadna Montiel, aseguró que el partido no encubre a nadie, ni es tapadera de nadie, y sostuvo que cualquier señalamiento contra integrantes del movimiento deberá sustentarse en investigaciones de las autoridades correspondientes. Así habló Ariadna Montiel.
1: Nosotros no somos parte de las investigaciones en ningún país. ¿A qué me refiero con esto? Desde los partidos políticos ni absolvemos ni culpamos a nadie. Tiene que ser el resultado de las investigaciones, en su caso, que haga las autoridades mexicanas, la Fiscalía General de la República. Y si las instituciones de otro país tienen alguna investigación sobre un mexicano o mexicana, tendrá que ser a través de las relaciones de cooperación con las instituciones que se dedican a la investigación de algún delito. De tal manera que desde el movimiento reiteramos esta postura, y también que nosotros no encubrimos a nadie, no somos tapadera de nadie.
0: Y ahora sí tenemos en la línea a David Saucedo, consultor en temas de seguridad. ¿Cómo observaste la reacción de la UIF, David, después de estos anuncios del Departamento del Tesoro?
2: Mira, la WIF desde hace tiempo está generando acciones espejo a la que toman los norteamericanos. De hecho, la remoción en su momento de Pablo Gómez fue una solicitud directa del gobierno de los Estados Unidos en virtud de que varias investigaciones que habían puesto a consideración de la WIF por parte de los Estados Unidos no habían tenido el seguimiento correspondiente. Por supuesto, me refiero a casos de investigación de liderazgos políticos, empresarios, casas de bolsa, que tienen vínculos criminales. De hecho, el anuncio que dio ayer el Departamento del Tesoro de los Estados Unidos, hablando acerca de empresas vinculadas orgánicamente con el cártel de Sinaloa, va en este mismo sentido. Es decir, los norteamericanos no solo están combatiendo las estructuras criminales, sino también el brazo político, el brazo empresarial. Intuyo que en breve empezarán a hacer lo propio con los altos jefes policíacos y militares que respaldan a los cárteles de la droga en México.
0: David Saucedo, tú que has seguido la evolución de estas denuncias, señalamientos y las reacciones del gobierno de México frente a estas movilizaciones de la nueva estrategia estadounidense frente a los cárteles, ¿qué novedad verías ahora en estas acusaciones y qué tanto consideras que son inéditas?
2: Están corriendo en paralelo. Por un lado, las acusaciones que ya están muy consolidadas, investigaciones que tienen tiempo, varios meses, que se están realizando en Estados Unidos, que el gobierno norteamericano en las distintas mesas de seguridad bilaterales que tiene con el gobierno de Claudia Sheinbaum ha presentado, pero que no hay avance por parte de las autoridades mexicanas. Ante esta situación, los norteamericanos hacen públicas las denuncias, los señalamientos, con el objeto de presión social mediática para que el gobierno de México intervenga en las empresas que han sido señaladas, también para la detención de los jefes criminales de la estructura del cártel de Sinaloa que se dio ayer, del brazo de la Mayita, de la Mayiza. Por un lado, las investigaciones que ya están muy avanzadas y consolidadas, y por el otro, filtraciones como la que dio a conocer el New York Times, de dos agencias de los Estados Unidos que estarían investigando a Andy López Beltrán, el hijo de Andrés Manuel, aunque no hay cargos formales en su contra y tampoco hay una investigación como tal todavía vinculada a ningún hecho criminal. Pero estas situaciones, por supuesto, se hacen con el objeto de que las otras investigaciones que ya están muy avanzadas con elementos de prueba puedan rápidamente ser procesadas por las autoridades mexicanas.
0: David Saucedo, ¿podemos irnos a una pausa y volver contigo para retomar estos temas?
2: Claro, con todo gusto.
0: Muchas gracias. Volvemos.
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0: Gracias a David Saucedo, consultor en temas de seguridad, por esperarnos para retomar esta conversación sobre las implicaciones de la sanción que Estados Unidos ha anunciado ayer a 21 personas y 25 empresas que vincula con el cártel de Sinaloa. A David Saucedo celebraba la gobernadora Marina del Pilar Ávila que ella no estaba incluida en la lista. ¿Puede sentirse tranquila?
2: No, de ninguna manera. De hecho, las comunicaciones que se filtraron a medios de comunicación en donde ella busca acercamiento con las autoridades de los Estados Unidos revelan claramente que ella tenía una preocupación al respecto. De igual manera, Carlos Torres, en la época en la que cometió estos presuntos ilícitos que señala el gobierno norteamericano, lo hizo cuando todavía era esposo de la gobernadora y que, de acuerdo con muchas versiones en dicha entidad, él utilizaba esta cercanía con la titular del Ejecutivo Estatal para realizar acciones a nombre de ella y de esta manera llegar a esta sinergia político-criminal. Esa es la razón principal por la cual el gobierno de los Estados Unidos retiró la visa a Marina del Pilar Ávila, porque sabía que el esposo de ella utilizaba este poder fáctico que tenía como cónyuge de la gobernadora para dar instrucciones al interior del gobierno estatal para generar esta colaboración con grupos del crimen organizado. Entonces me parece que aunque no hay un señalamiento directo de las autoridades de Estados Unidos en contra de la gobernadora de Baja California, en este momento esto no necesariamente implica que ella esté exenta de una investigación posterior o bien de que sea requerida por las autoridades norteamericanas para que rinda testimonio.
0: Ahora, tenemos postulada como futura candidata de Morena al gobierno de Baja California a la senadora Julieta Ramírez, que habría tenido también, de acuerdo a versiones periodísticas, problemas con su visa e incluso habría estado negociando que se la devolvieran. ¿Qué futuro podría tener un gobierno de bajo la titularidad de una persona a la que ya le pusieron los reflectores estadounidenses?
2: Como se decía antes, como les bautizó el presidente Andrés Manuel López Obrador, de las 17 corcholatas que finalmente ya fueron designadas como candidatos a las gubernaturas de los 17 estados en disputa, hay algunos perfiles que en efecto, como tú bien señalas, han sido cuestionados en medios de comunicación por su presunto vínculo con grupos del crimen organizado. Tengo claro que el gobierno de los Estados Unidos, antes del proceso electoral del próximo año, en el caso de que perciba que hay personajes vinculados orgánicamente con los grupos de macrocriminalidad en México, va a seguir operando para evitar que ellos ocupen los cargos y sean candidatos y eventualmente funcionarios. Ahorita es la coyuntura en la que los norteamericanos perciben que pueden bloquear que haya más narcogobernadores y algunos de los personajes que obtuvieron las designaciones. En efecto, momento hay incluso pruebas contundentes de que tienen algún tipo de vínculo delincuencial. Así que, lamentablemente, en lugar de que el gobierno mexicano, la Fiscalía General de la República, tome bajo su responsabilidad la investigación y, en su caso, la puesta a disposición de estos personajes, estamos en espera de que sean los norteamericanos los que bloqueen el arribo de estos personajes, muchos de ellos efectivamente vinculados con el crimen organizado, a cargos en donde estarían apoyando a los grupos, a los cárteles de la droga.
0: Tenemos también en el caso del hijo del expresidente López Obrador ya las dos vetas. Tú nos hablabas de las filtraciones del día de ayer que estarían haciendo pinza también con el caso de su visa cancelada.
2: Sí, es una embestida global en contra del clan, del grupo familiar de Andrés Manuel López Obrador. Me parece que el gobierno norteamericano está mandándole, telegrafiándole un mensaje a la presidenta Claudia Sheinbaum. Este tipo de señalamientos tan directo a la línea de flotación de la 4T, la familia López Obrador forma parte de la aristocracia de Morena, y cualquier ataque hacia su imagen, su popularidad, por supuesto que daña los niveles de aprobación de dicho partido. Entonces me parece que es una especie de intercambio que buscan los norteamericanos. Si la presidenta Claudia Sheinbaum no toma la determinación de realizar las capturas con fines de extradición de varios narcopolíticos de Morena, entonces los ataques en contra de la familia de López Obrador van a continuar. Se sabe, se tiene la sospecha de que muchos de estos narcogobernadores, Marina del Pilar, Alfredo Ramírez Bedoya de Michoacán, Américo Villarreal de Tamaulipas, cuentan con el respaldo de Andrés Manuel López Obrador y está él evitando que sean puestos a disposición de las autoridades. Pero los ataques de los norteamericanos hacia López Obrador, hacia su hijo, en perfecto españoles, es para ablandarlo, para obligarlo a que deje de respaldar a estos narcogobernadores y obligar a la presidenta Claudia Sheinbaum a que también empiece a girar instrucciones para que se investigue a estos políticos de Morena que se presume tienen vínculos con el crimen organizado.
0: David Saucedo, consultor en temas de seguridad. Sin embargo, el gobierno y Morena particularmente, y la interpretación de los funcionarios electorales, está con la causal de nulidad si hay intervención extranjera en las elecciones. Y en ese caso, cualquier señalamiento como los que ahora, de los que ahora hablábamos, podrían pues caer en esta causal y decir que son intervenciones extranjeras y que por lo tanto la única consecuencia que tienen es que puedan descarrilar una elección, ser anulada.
2: Sí, por supuesto, el gobierno de Claudia Sheinbaum tiene claro que la presencia e intervención americanas en los procesos políticos en México va a continuar, de ahí que hayan tomado una serie de contramedidas, tratar de hacer modificaciones incluso de rango constitucional para que minar, diluir la intervención americana en los procesos electorales en México. Yo veo muy complicado que esto pueda ocurrir porque los norteamericanos, ya sea en Venezuela, en Argentina, en donde quiera que planta su bandera Donald Trump, no le importa mucho la legislación local, actúa sin necesariamente respetar el marco legal, que en este caso trata de blindar a los candidatos de la 4T. Los norteamericanos tienen un abanico de opciones muy amplio para intervenir en México, desde el retiro de visas hasta algo muy temido por todos, es decir, que haya acciones unilaterales de captura de liderazgos políticos en México por tropas americanas, algo como lo que ya se hizo en Caracas con Maduro, o que se realizó, ahora lo sabemos, en la captura del Mayo Zambada con agentes del FBI.
0: Pues muchísimas gracias a David Saucedo por acompañarnos en esta emisión para poner en perspectiva esta nueva presión, que finalmente es una presión política, una presión mediática, pero también de estructura fiscal y financiera por parte de Estados Unidos hacia México.
2: Gracias, Ivonne, te mando un fuerte abrazo.
0: Un fuerte abrazo para ti. Pausa y volvemos.
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15: 1,000,000 de MIPYMES en México se han incorporado a herramientas de pagos digitales mediante un programa desarrollado entre la Secretaría de Economía, el Gobierno de México y Visa. Para este miércoles y jueves se prevén lluvias en algunas regiones del territorio potosino. Protección Civil emitió una alerta por tormentas para los 59 municipios. Autoridades en Estados Unidos mantienen la vigilancia ante un brote de influenza aviar detectado en bisones criados en cautiverio debido al posible riesgo de transmisión del virus a personas que trabajan directamente con estos animales.
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0: Lourdes Mendoza, ¿qué cafecito traes ahora para soportar el resto de la semana?
36: Querida Ivonne, como siempre, un placer estar contigo esta mañana de miércoles.
0: Muy buenos
36: días. Hoy tiremos el café, traemos una caguama en mano porque vamos a hablar de Nuevo León.
0: Ok.
36: Y el calor en Nuevo León está que arde, ¿verdad?
0: Sí, claro.
36: Entonces, pues vámonos recio, mi querida Ivonne, porque, pues, ¿qué nos pasó el lunes? Que vimos todos y nos quedamos con los ojos cuadrados cuando decide Morena poner como coordinador o como defensor, porque coordinador es más de los panistas, defensores de la Cuarta Transformación, ni más ni menos que a Clara Luz, y todo mundo nos quedamos helados de cómo Clara Luz, es la misma Clara Luz de hace 6 años, la que dijo que no pertenecía a la secta de Nexium, y toma la barbón, 3 doritos después le sacaron el video en donde, ay, bueno, pues sí, sí pertenecía, y entonces, pues se cae Clara Luz, no todo este proyecto que traía Morena con ella, se les va como agua entre las manos, y casualmente el presidente Andrés Manuel López Obrador empieza a poner en la palestra desde Palacio Nacional a Samuel García, y Samuel García empieza a crecer como la espuma. Pero ¿qué crees, querida Ivonne y querido auditorio? Cuentan las abuelitas que los refranes son muy sabios, y las abuelitas lo son, y los refranes no cabe duda que también lo son, y cuentan que quien a hierro mata, a hierro muere, y eso le va a pasar a Samuel, porque lo que vimos es que él se le fue con todo al Bronco, y ahora su administración está llena de muchísimas señalamientos de corrupción y de cosas que no están correctamente bien hechas. Entonces, lo que sabemos es que él tiene mucho miedo de que llegue Adrián de la Garza, quien casualmente hoy va a presentar su informe de gobierno, y en donde, para buenas noticias de la oposición, van a ir tanto los dirigentes del PRI, es decir, Alito, ¿no?, como el presidente del Partido Revolucionario Institucional, así como gente del PAN, porque pues ya viste que Jorge Romero ya salió a declarar que sí van a buscar alianzas o candidaturas comunes, o como le quieran llamar, en lo que le llaman ellos los proyectos ganadores.

0: ganadores. Y claramente, Adrián de la Garza es un proyecto ganador allá en Nuevo León, en donde le puede arrebatar al Movimiento Ciudadano la gubernatura. Ahora bien, ¿qué es lo que tenemos ahorita en mente? Es que pues se dice en los corridos de Nuevo León que si llega Adrián de la Garza, pues que el primero que se puede ir a la cárcel es el papá de Samuel García por ser un facturero. Y entonces que Samuel García puede ser lo que se le ocurra a cualquier ciudadano para evitar que su papá se vaya a ir a la cárcel. Ojo, no lo va a meter a la cárcel como en su momento, ¿te acuerdas? Declaró en un debate presidencial, en el segundo debate presidencial, dice Ricardo Anaya, le dice a Peña, a Andrés Manuel, a Peña, ¿no? Siendo presidente Peña.
1: Sí, claro.
0: Yo si llego a la presidencia, lo primero que voy a hacer es meterte a la cárcel. No, yo si llego a la presidencia, presento las pruebas que haya en tu contra y que un juez decida si eres culpable o no. Que yo creo que eso es un poquito lo que se ve en Nuevo León con el tema de Adrián de la Garza, con el facturero, que eso sí es un hecho del papá de Samuel García. Samuel García hizo un sinfín de promesas, todas incumplidas, como el metro, por dar un ejemplo. Siempre tuvo problemas con todo, con el Congreso, porque él no tiene la mayoría en el Congreso y se quejaba de que el PRIAN no lo dejaba gobernar, y no es cierto. Lo que pasa es que Samuel no lo ha hecho bien. Samuel no ha sido un gobernante que esté a la altura de lo que es un estado como Nuevo León. Por otro lado, vemos Nuevo León, ellos se quejan mucho aquí en la Ciudad de México, y con razón, de que Clara Brugada todo lo pintó de color, ¿te acuerdas? De moradito para el Mundial.
1: Ajá.
0: Y que ellos no han pintado todo Nuevo León de color naranja. Pero ¿qué crees que es la gran sorpresa? Que a la hora de que vimos que sacaron a Clara Luz, entonces lo que claramente se está diciendo en los corridos políticos es que Morena nada más puso a Clara Luz porque ella es un cartucho quemado, no les importó pelearse con la tía Tatis, con Tatiana Cloutier, que estaba muy furiosa, y todos los otros participantes están muy furiosos de que hayan elegido a Clara Luz, que no era la que encabezaba las encuestas. Pero entonces lo que dicen es que todo indica que su candidata va a ser la esposa de Samuel García. Imagínatelo nada más. Obviamente no obviamente sería una ayuda de facto, no directamente, pero también se está escuchando que en una de esas el PT se va con MC. Entonces ahí sí pues ya sale la jugada para tratar de ver que MC con Morena se queden todavía con Nuevo León y no pueda llegar Adrián de la Garza. Se pone interesante lo que pasa en este estado, que no es cualquier estado.
1: Así
0: es uno de los estados más prósperos y que más aportan al PIB nacional,
1: por supuesto,
0: ¿no? Entonces, como ¿por qué no decir que empecemos el día este miércoles de café? Pues con una chela, con una caguama, vamos a ver quiénes van, ¿no? A cobijar hoy a Adrián de la Garza, en donde pues desde que ganó ya van a ser 2 años, ha estado haciendo lo propio, trabajando, y cada vez esa figura se ve mucho más consolidada. Y en cambio, hay que contrastarlo con lo que está pasando con Samuel García, pues cada vez los votos o aprobación de Samuel de la Garza contra la de Adrián de la Garza, pues contrastan increíblemente. Otro punto importante a decir es que la esposa de Samuel García, pues el próximo año van a ser 3 años, compitió para ser la alcaldesa de Monterrey y lo hizo fatal. Fue muy mala candidata, y lo peor del caso es que cuando en un debate la empiezan a cuestionar con cuestiones, valga la redundancia, con temas importantes, ella mejor se enojó y se salió del debate. Y luego dicen que cuando ya estamos en estos tiempos de mujeres, cualquier mujer puede llegar a la presidencia municipal, a la presidencia de la República, diputada. Sí, sin duda, funcionarias públicas puede haber muchísimas, pero no todas están preparadas para llegar. Y luego, por mujeres que llegan sin estar preparadas, simplemente por el placer de ser, pues es como nos va mal a todas las otras mujeres. Entonces, creo que es un punto importante a estar siguiendo qué está pasando, porque no nada más el estado de Nuevo León es uno de los estados que pudiera cambiar de color, sino porque después de lo que vimos, pues Andrea Chávez, que se queda también sentada en su silla ¿no? Frente a Cruz Pérez Cuellar. Oye, lo interesante es que Andrea tampoco le levantó la mano a Cruz, ¿eh? Tampoco lo ha felicitado. Y Andrea lo que dijo es que, como el PG, que ella va a seguir recorriendo todos los municipios y todos los rincones de Chihuahua. Pero ahí adentro de Chihuahua, lo que vemos en Morena es que sí hay una fractura importante entre los seguidores de Andrea y los seguidores de Cruz. Otro estado que también dices, oye, ¿qué pasó? Es en el de San Luis Potosí. ¿Cómo permitió el Morena vernos la cara? Bueno, ya sabemos que es lo normal, pero viste que dejaron entrar a un candidato que no se había registrado. Para poder ser candidato de Morena te tenías que inscribir, y este candidato no se inscribió. Ah, lo que pasa es que los verdes les ganaron. ¿Y qué sucedió? Que los verdes fueron los grandes ganadores de la plaza morenista, porque se van a poder llevar 4 estados, por lo menos tienen, ellos ya tienen San Luis Potosí y les quedan otros 3 estados en donde pudieran estar ganando, que sería Quintana Roo, uno de ellos, que es una joya de la corona. Entonces, mi querida Ivonne, hasta aquí mi reporte, y ya te contaré qué sucede allá en la tierra tapatía, en la tierra, perdón, del Cerro de la Silla con los cabritos.
1: Pues que te vaya muy bien con esa cobertura, y estamos pendientes, y gracias por este café.
0: Al contrario, querida Ivonne, muy buenos días.
1: Excelente día para ti. Pausa y volvemos.
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1: El portal. portavoz del Departamento de Estado de Estados Unidos, Tommy Pigott, denunció que el cártel de Sinaloa mantiene infiltrada a la gobernanza de Baja California en el marco de un nuevo paquete de sanciones que Estados Unidos impuso contra la organización criminal y su red de cómplices políticos. Pigott afirmó que las designaciones ponen de relieve el alcance corrosivo de la influencia de los cárteles en la gobernanza mexicana, particularmente en Baja California, dijo, donde asociados del exmarido de la gobernadora, un exdirector de Seguridad Pública de Mexicali y otros operadores políticos presuntamente aceptaron sobornos para proteger las operaciones del cártel de Sinaloa de las fuerzas del orden. El portavoz del Departamento de Estado de Estados Unidos sostuvo que esta medida subraya el compromiso de la administración Trump de desmantelar la infraestructura operativa y política del cártel del Sinaloa en México, desarticular las redes que alimentan el tráfico de fentanilo, la violencia y la corrupción y que amenazan las comunidades de ambos lados de la frontera. Esas fueron las palabras del portavoz del Departamento de Estado, Tommy Pigott. Al respecto, la presidenta Claudia Sheinbaum afirmó que con la aprobación de la reforma que impide la doble nacionalidad para los candidatos a la presidencia y gobernadores, no se obstaculizan derechos de los migrantes mexicanos.
13: Las y los presidentes de México solo pueden tener una bandera, una patria, un pueblo a quien defender. Quisieron hacer una campaña diciendo que no permitíamos la doble nacionalidad para nuestros paisanos. Falso, de absoluta falsedad. Entonces, cualquier persona que quiera ser gobernador o que quiera ser presidente tiene que tener una sola nacionalidad. Cualquier ciudadano mexicano, nacido en México o no, puede tener muchas nacionalidades. Entonces, ¿cómo vas a ser presidente de México jurándole a dos banderas? Cuando haya un problema entre esos dos países, ¿a quién vas a defender? ¿A otro país o a México? ¿Quién votó en contra? ¿Qué quiere decir? ¿Que están de acuerdo en que un presidente tenga dos banderas, aun cuando represente al pueblo de México, con la historia del pueblo de México?
1: La presidenta Sheinbaum dijo que tendrá que ser Morena la que aclare la situación de la coordinadora estatal de Nayarit, Yasmín María Bugarín, quien cuenta con doble nacionalidad.
13: El artículo 62 de la Constitución de Nayarit establece como requisito para ser gobernador ser ciudadano mexicano por nacimiento, hijo de padres mexicanos, nativo del estado o con vecindad efectiva en él, no menor de 5 años inmediatamente. ¿Cómo? Nativo del estado o con vecindad efectiva en él, no menor de 5 años inmediatamente anteriores al día de la elección. Pues tendrá que revisarlo. Bueno, que lo aclare Morena, ¿no? Yo no tengo por qué andar aclarando, la verdad. O sea, que lo aclaren ellos y que lo aclare también Yasmín, ¿no? Pues sí, sí.
1: Y que renuncie a la doble nacionalidad, porque si ya es ley, pues tendrá que renunciar. Ah, o tal vez esta no entra en este año, porque hay que recordar que la Constitución establece que las reglas se cambian para que apliquen 3 meses antes de que inicie el proceso electoral, y el proceso ya inició y hasta ahora se está aprobando la doble nacionalidad. Entonces, Morena sabrá si la aplica o no, porque va a ser vigente este nuevo candado hasta 2028, hasta las elecciones de 2028 o 2029, 2030. El Pleno del Senado avaló la nueva Ley de Bienestar, Cuidado y Protección Animal, que entre otras cosas otorga la reparación del daño a los animales que sufren la crueldad humana y que prohíbe una serie de acciones que pongan en peligro o lastimen a los animales. Vamos a los detalles de esta reforma.
14: Con 115 votos a favor, el Pleno del Senado avaló la nueva Ley de Bienestar Animal, que establece como una obligación para las 32 entidades federativas la cooperación para la realización de operativos contra peleas de perros y la progresividad en las reglas para peleas de gallos, corridas de toros y jaripeos. El morenista Adán Augusto López Hernández fue el único legislador que votó en contra de las nuevas disposiciones que otorgan el derecho a la reparación del daño a los animales que sufren la crueldad humana y prohíben el transporte de animales en hacinamiento, como los camiones que llevan cerdos o las aves que cuelgan

0: cause dolor o sufrimiento. Suspenderlos directamente por medios mecánicos que les causen dolor o sufrimiento. Arrastrarlos por la cabeza, cuello, orejas, cuernos o astas, extremidades o apéndices, pelaje o plumaje, y mantener animales en condiciones de hacinamiento que limiten su movilidad, descanso o acceso adecuado a alimento, agua y refugio y comprometan su salud o bienestar, ordena. De igual manera, está prohibido usar jaulas, contenedores o cualquier otro medio que se les cause lesión físicas o asfixia, y dejar a animales en situación de abandono al interior de vehículos cuando se ponga en riesgo su bienestar. Con información de Leticia Robles de la Rosa, Grupo Imagen.
1: Parques y Vida Silvestre de Nuevo León presentó una denuncia ante la Procuraduría Federal de Protección al Ambiente, la Profepa, tras la elaboración y distribución de aproximadamente 40 tablas con clavos expuestos en la colonia Olinalá, en San Pedro Garza García, colocadas para evitar que los osos negros entren a los domicilios. El director del organismo, Luis Andrés Herrera Sosa, advirtió que estos dispositivos causan dolor, tensión y traumatismos, vulnerando el trato digno que exige la Ley General de Vida Silvestre a esta especie protegida y en peligro de extinción. Pausa y volvemos.

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1: Armonía. Claudia Sheinbaum dio por exitoso el proceso interno de Morena para definir coordinadores estatales rumbo a 2027 y destacó que hubo mucha unidad. Pidió a quienes resultaron favorecidos no mentir, no robar y no traicionar al pueblo, mientras recordó que quienes no ganaron las encuestas todavía podrán participar en otros procesos. Morena, presidido por Ariadna Montiel, ya tiene definidos sus perfiles para las gubernaturas, pero quedan diputaciones locales, federales y alcaldías. Ahora viene lo difícil: garantizar que quienes no fueron favorecidos no suban al pleito por el poder. Es todo lo que dicen los frentes políticos de Excelsior el día de hoy.
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2: Muchos balances en torno a las 17 designaciones de los futuros candidatos de la coalición de Morena, Partido Verde, PT. Muchas versiones, que si ganaron los gobernadores, que si ganaron los liderazgos locales, que el más ganón es el Partido Verde Ecologista de México. Pero ¿qué pasó con el Partido del Trabajo y cuál es su balance? Esa incógnita todavía está pendiente por despejarse y por eso mucho agradezco al diputado Reginaldo Sandoval, coordinador del Partido del Trabajo en la Cámara de Diputados, un actor indispensable en esta coalición legislativa. Le agradezco que nos acompañe esta mañana, pues para que nos comparta su reflexión sobre el futuro de la coalición con Morena. Diputado, bienvenido al programa.
3: Pues muy buenos días, Simón, me da mucho gusto saludarte, un saludo a ti y a todo el auditorio.
2: Igualmente, diputado, ¿cómo observa usted ya el saldo final con esta evaluación de que el gran ganón pues es el otro aliado y ustedes habían señalado algunas advertencias, habían incluso puesto algunas condiciones, por ejemplo, que la senadora Andrea Chávez fuera la candidata de Chihuahua y esto no fue así?
3: Pues mira, hasta ahorita el tema es que tenemos acuerdo de que todo lo que acaba de pasar es el proceso de Morena y se sumó ahí el Verde. Y el acuerdo que tenemos es que se instalaba la comisión de encuestas y vía la comisión de encuestas trabajábamos después que terminara todo el proceso de Morena y del Verde para acarrear las propuestas de el partido con las que salieran ahí. Y entonces tenemos ese acuerdo hasta ahorita, esperemos se cumpla. Y entonces, pues así está ahorita este digamos, el proceso de el conjunto de la coalición.
2: Pero el día de ayer ya se conocieron las encuestas, ¿no?
3: Bueno, se conocieron las encuestas con las que trabajó el proceso Morena y el Verde. Pero no se ha conocido la encuesta definitiva donde se carea la propuesta de Morena con la propuesta del PT. Y esa sería la definitiva. Y ahí nosotros planteamos que fuera por eso el comité de encuestas y que trabajaran encuestas, digamos, científicas, transparentes. Y en esa estamos ahorita.
2: ¿Eso cuándo va a suceder, coordinador?
3: Pues entiendo que debe de pasar no mayor de 10, 15 días.
2: ¿Cuál es el escenario optimista que usted tiene respecto a ese careo de las encuestas?
3: Primero, que se dé, que se cumpla el acuerdo. Segundo, que en ese careo estamos seguros que muchos de los perfiles que nosotros propusimos van a ganar la medición, porque tenemos nosotros también mediciones, digamos, propias, pero se requiere que sea una encuesta que a todo mundo avale para que pudiera generarse mucha mayor legitimidad y mucha mayor validez y entender que caminaríamos con el perfil que está pidiendo la gente, no, porque ese sería lo más importante y lo mejor, porque a la hora de la urna la gente vota tres factores.
2: Sí.
3: Vota la persona, vota la propuesta y vota el partido. Y entonces queremos que, como está la correlación de fuerza en este momento, digamos, en términos de la coalición sigamos haciendo historia, que desafortunadamente traemos una oposición, por lo menos del lado del conservadurismo y de la derecha, muy flojita, no se ha unido, no trae todavía proyecto, y entonces pues luego teniendo esa imagen se piensa que la marca hace todo, pero sí se requiere que hagamos reflexiones profundas, porque de lo contrario quién sabe qué estaremos haciendo. Ya escuchamos ahorita lo que está ocurriendo, por ejemplo, en Nayarit, el tema del perfil, que creo que nació en Estados Unidos, doble nacionalidad, y por otro lado estamos empujando que el que vaya gobernador, jefe de gobierno, presidente de la República, pues tiene que renunciar a una ciudadanía, no sabemos si lo va a hacer. Entonces son cosas que es importante que estemos reflexionando permanentemente.
2: Claro que sí, y en ese sentido le pediría que nos compartiera al coordinador del Partido del Trabajo en Cámara de Diputados, el diputado Reginaldo Sandoval, que nos compartiera, diputado, cuáles serían esos perfiles que en las encuestas que ustedes ya tienen estarían pues en primera línea y que serán los nombres que habrán de carearse con las encuestas de Morena.
3: Pues mira, el de Zacatecas es la senadora Giovanna, Baja California Sur, Cristian, Michoacán, Raúl Morón. Si la senadora de Chihuahua, Andrea, se mantiene, pues es la nuestra propuesta, iría a carearse con el de Juárez, el Joel Padilla en Colima, Güences en Guerrero, y de los que me acuerdo así rápido.
2: Claro, y no se sumarían a otros que ya están con Morena, otros que sí estarían conformes con algunos ya perfilados.
3: Sí, si la encuesta nos dice que es por ahí, pero si la encuesta nos dice que no, pues lo sentimos, pero lo que diga la encuesta científica en el careo que estamos planteando a nosotros, que es el tema de la encuesta espejo. Entonces, eso es un acuerdo que tenemos.
2: Exacto, entonces nosotros tenemos que entender, porque yo creí que las designaciones que se habían dado anteriormente y antier en el World Trade Center, pues ya eran las definitivas, porque Morena le daba una especie hasta de certificado a los coordinadores de la transformación y la defensa de la soberanía. Pero si ustedes tienen este acuerdo, esos certificados podrían quedar pues en el pasado y tener otros candidatos. ¿Ese es el acuerdo que ha tenido Morena con ustedes?
3: Bueno, ese es el acuerdo que tenemos hasta ahorita, que se instalaba la comisión de encuestas y vía esta comisión de encuestas hacíamos estos careos definitivos y estos serían los que irían en la ruta de la coalición, sigamos haciendo historia. Si no, pues se mantienen los tres escenarios que yo he mencionado. ¿Cuáles son los tres escenarios que he mencionado? Primero, pues que podemos ir solos en algunos estados de los 17. Segundo, que pudiéramos ir solos en los 17, que ese escenario parece que ya se está despejando, que no va a ser, porque de entrada nosotros tenemos tres que pudieran ser ya de consenso, que es Sinaloa, Aguascalientes y Querétaro. Y el tercer escenario es pues que se descomponga la coalición y nos vayamos en otra ruta de solos, porque yo estoy pidiendo que instalemos una discusión y discusión y análisis profundo sobre el tema de proceso de la 4T, porque nos parece que es que de repente nos maltrata mucho al PT. Ya están viendo los resultados, porque pues las encuestas son un elemento, pero están señalando en acuerdo político que al final el verde le está yendo bien y a nosotros nos traen como maltratados. Entonces hay que instalar toda esa discusión.
2: Coordinador del Partido del Trabajo en Cámara de Diputados, diputado Reginaldo Sandoval, ¿esto significa que el maltrato que alguna vez usted señaló por parte de la pasada dirigencia de Morena, que estaba a cargo de Andrés López Beltrán y Luisa María Alcalde, también se está repitiendo con las actuales lideresas, Ariadna Montiel y Citlali Hernández? Entonces no es un asunto de personas, sino que quizás es la propia estructura de Morena que en su pragmatismo pues no puede cargar con la congruencia que le reclama el PT.
3: Pues esa es un poco la reflexión que nosotros estamos haciendo, de que requerimos una discusión de proceso. Mira, por ejemplo, en el caso de San Luis Potosí, nuestro perfil, Gerardo Sánchez Sumaya, era, ganaba las mediciones de todas a todas. Ya no lo maltrataron, le cancelaron las cuentas a él, a su mamá, a su papá, a su mujer, a sus hermanos, a sus primos, a sus conocidos, se le fueron encima para que pudiera él al final desistir. Y ahí ni siquiera, digamos, el tema de Morena, ahí nuestro perfil ganaba, y no tenemos hasta ahora un elemento que nos diga, bueno, pues está, tiene problemas, y aquí están los juicios, aquí está la investigación sobre él. Solo le cancelan las cuentas por la Unidad de Inteligencia Financiera. ¿Qué entendemos nosotros? Que el perfil que teníamos prácticamente hasta para ganar solo nos lo maltratan, y ¿para qué? Ponen un perfil ahí, medio a modo ahí en la ruta de que pudiera ganar el verde. Entonces, todas esas cosas nosotros las tenemos que reflexionar en mesa para discutir el tema de proceso de la 4T.
2: Muchísimas gracias al diputado Reginaldo Sandoval por acompañarnos esta mañana, y estamos pendientes y en contacto.
3: Un abrazo, hasta luego.
2: Hasta luego. Pausa y volvemos.
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18: Pacheco, bienvenido nuevamente.
19: Gracias, querida Ivonne, con mucho gusto de saludarte nuevamente. Y bueno, hay mucha información. Ya te contaba hace un rato, bueno, pues lo que firmó ayer Donald Trump con los líderes de las empresas de inteligencia artificial. Pero hay otro tema internacional que creo que vale la pena observar, querida Ivonne, y es que Andy Burnham, el nuevo primer ministro del Reino Unido, uh-huh, a 10 años del Brexit, hace 10 años David Cameron, uh-huh, se metió en esa... pues mecanismo electoral, él pensó que le iba a salir bien. Los británicos sorprendieron al mundo al decir, pues nos vamos de...
18: solitos.
19: Ajá, nos salimos de la Unión Europea, que no tenían unificación, o sea, no eran parte de la eurozona, pero sí, en términos de que no utilizaban el euro. Pero claramente, dice Andy Burnham, pues esto fue un error. Los daños fueron más grandes que los beneficios. Mira, lo vamos a escuchar, que por cierto, está con inteligencia artificial. Lo vamos a escuchar con un acento un poco divertido.
18: Okay.
19: Porque sí podemos poner audios en inglés, pero lo tenemos que traducir simultáneo, lo cual mata el audio, entonces no sirve.
18: Okay.
19: Pero este sí sirve, mira.
5: Seré muy claro y lo diré sin rodeos. El Brexit ha causado más daño que beneficio. Y creo que alrededor del 60% de la población británica está de acuerdo con esa afirmación. Entonces, la pregunta es, ¿qué hacemos al respecto? Y no estoy haciendo lo que suelen hacer los políticos. Estoy siendo honesto al reconocerlo y ofrecerle a la gente opciones que pueden analizar y evaluar. Tenemos que entender cuál sería la forma en que analizaríamos las diferentes opciones. Podríamos quedarnos como estamos. Esa es sin duda una opción si la gente cree que este es el lugar adecuado para quedarnos. Podríamos analizar lo que ha dicho George Osborne sobre una unión aduanera. Podríamos analizar lo que dijeron los liberales demócratas en su congreso sobre el mercado único. O podríamos ir hasta el final.
18: Fuertes declaraciones.
19: Y luego Emmanuel Macron, el presidente de Francia, dice que a lo mejor les permiten regresar. Mira esto, hijo.
14: Si los británicos quieren volver a ese primer minuto en este sentido, creo que es una muy buena noticia, tanto para su país como para los europeos. Y creo que los británicos siempre han sido, para ayudarnos a simplificar las cosas, socios exigentes, con quienes, por cierto, las relaciones bilaterales continúan en temas como la defensa, la seguridad, la inmigración y muchos asuntos estratégicos. Pero creo que sería una buena decisión y creo que tiene razón al tener esa audacia. Y en cualquier caso estaremos ahí para tratar de hacer las cosas. De lo contrario, se ven las limitaciones, a pesar de todo, para que Gran Bretaña, cuando quiera volver a comprometerse con nosotros, se mantenga al margen, porque no se puede elegir entre las libertades de la Unión ni se puede decidir tomar lo que nos conviene y dejar el resto.
18: Rodrigo, ¿y esta experiencia, esta moraleja europea, esta moraleja de Gran Bretaña no aplicaría como espejo para Estados Unidos, Canadá y México?
19: Pues sí.
18: Digamos del riesgo que puede implicar el pretender romper un tratado.
19: Claro, y sobre todo te diría, sí creo que marca un vuelco, digamos, al pragmatismo de los europeos en términos de se han dado cuenta, y no solamente Andy Burnham, ya los otros líderes, desde Rishi Sunak, etcétera, pues habían hecho muy enfático el hecho de que Europa tiene que ir junta. Sobre todo, ¿te acuerdas cuando pues decidieron ir juntos en términos de incluso desplegar soldados británicos y franceses para garantizar la seguridad de Ucrania? ¿Por qué? Porque Europa se da cuenta en este momento que por un lado tienen a la derecha el AfD, el Acción por Alemania, digamos que es un partido de extrema derecha que ganó en una de las de los estados de Alemania.
18: Sí, Normandía.
19: Ahorita no me acuerdo si se llama. Bueno, ahorita te digo el nombre del estado, no es de los grandes.
18: Pero sí significativo.
19: Claro, y Macron va a elecciones a.
18: Y luego Berlín se va a la extrema izquierda.
19: Exacto. Y luego tienes a Macron que va a enfrentar elecciones, es altamente probable. O bueno, depende de la encuesta que se vea, que está allá en Marie Le Pen o Bardella, su delfín, que también implicaría un vuelco, pues digamos, a un espectro político de derecha que es más afín. Bueno, depende. El AfD de Alemania sí, pues se ha señalado que no ve tan mal a Vladimir Putin. Y por otro lado, bueno, pues entonces los británicos sí que se dan cuenta que desde el punto de vista económico les vendría mejor estar mucho más integrados, y ahí abrió la puerta. De hecho, el jefe del gobierno español, Pedro Sánchez, que ha sido fuertemente cuestionado recientemente en Harvard, por cierto, le hacían preguntas incómodas, también le dio la bienvenida. Mira, esto sí está en español.
20: Desde luego, para nosotros, yo creo que el Brexit fue una enorme pérdida, tanto para la población británica como también para el conjunto del proyecto europeo. Y por tanto, si el Reino Unido tomara una decisión en el sentido que usted apunta, pues desde luego España lo aplaudiría y daría o abriría los brazos de nuevo a un pueblo hermano con el que además España tiene tan buenas relaciones en todos los ámbitos, también desde el punto de vista humano. con la sociedad británica.
18: Como estos, por ejemplo, Pedro Sánchez es de toda la camada de la Liga de Presidentes que sí son capaces de llegar, o sea, llegan con las reglas de la democracia constitucional y son capaces de darle la espalda a esas reglas, pero no a las del comercio.
19: Sí.
18: Entonces, esto sí es una gran noticia.
19: Es una noticia
18: porque
19: interesante.
18: Porque flexibilizan muchos acuerdos, muchos pactos, muchos consensos, pero el de el comercio y la integración no.
19: No, exacto. Y ya para mencionar lo que decías hace un rato en términos de Estados Unidos, México y Canadá, Bloomberg publica hace un rato que funcionarios mexicanos dijeron que son optimistas de que pudieran llegar a un acuerdo con Estados Unidos y que baje el arancel al sector automotriz de 25 a 15% uh-huh. para el contenido no estadounidense en los vehículos. Sí. Dicen que de acero y aluminio no tan claro. Y hace un rato el subsecretario Luis Rosendo tuiteaba que pues están allá en Milwaukee, ¿no? Que están con los países. Y factualmente la cuarta ronda, pues de alguna suerte está ocurriendo. Parecería, y hay todavía un tejido político que se podría interpretar de manera se podría interpretar en términos de pues un entendimiento México-Estados Unidos, a lo mejor. Porque también hay un tema de seguridad, lo que hizo la WIFA ayer en términos de tomar acción muy rápido. Sí. La acción quedó, independientemente de los pronunciamientos.
18: Y aunque digan que van por dos carriles diferentes, esos carriles se crucen.
19: Exacto.
18: Cruzan y convergen. Mañana nos cuentas.
19: Mañana.
18: Gracias, Iván. Querido Rodrigo. Pausa y volvemos.
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1: Durante una simulación de desastre en Toluca, binomios caninos de la Cruz Roja Mexicana demostraron su alta efectividad en la localización de personas atrapadas bajo escombros. Perros rescatistas como Balán y Kenai forman parte de los 16 binomios de la institución acreditados por la Organización Internacional de Perros de Búsqueda y Rescate, certificación que los habilita para intervenir en contingencias tanto en México como en el extranjero. Vamos a esta historia.
2: Esto que está haciendo mi compañero es parte de un ritual para que el perro entienda qué es lo que está haciendo, la parte de quitarle el collar, medir el viento, relajarlo, hacer que se concentre y mandarlo a la búsqueda.
3: Así fue como Balam, binomio canino de búsqueda y rescate de la Cruz Roja Mexicana, ubicó en cuestión de segundos a dos personas atrapadas debajo de los escombros durante una simulación de desastre en el Centro Nacional de Capacitación y Adiestramiento de Toluca.
2: Es muy importante recordarles que esto para los perritos es un juego. Ellos salen con tanto ánimo a la búsqueda porque están esperando a que la persona que esté atrapada salga a jugar con ellos.
3: De igual manera, Kenai, de apenas 4 años, realizó la misma dinámica durante un periodo similar. Ambos son parte de los 16 binomios caninos de la Cruz Roja Mexicana que recientemente alcanzaron una acreditación de la International Search and Rescue Dog Organization. Esa certificación incluso les permite realizar labores en otros países.
4: En Venezuela tuvimos la oportunidad de localizar a 3 personas con vidas.
3: Además de Balam y Kenai, el equipo del manejador Edgar Martínez cuenta con el binomio certificado Orly, de 8 años, quien también estuvo en las labores de búsqueda en Venezuela tras el sismo de junio. Todos mostraron sus habilidades durante la simulación del martes para dejar en claro la relevancia e importancia de su adiestramiento.
4: Si no estuviera con nosotros, actualmente no hay una tecnología que supere la nariz del perro, ¿no?
3: El entrenamiento de un perro rescatista es largo, pero en 2 años pueden empezar labores de búsqueda y rescate, eso sí, siempre acompañados de sus respectivos manejadores.
5: Está 24 horas conmigo prácticamente. Al día, normalmente hacemos rondas de 3, 4 ejercicios al día, periodos de 5 a 15 minutos dependiendo los tipos de ejercicios.
3: Actualmente, la Cruz Roja Mexicana tiene otros 50 perros bajo entrenamiento para alcanzar la certificación de la Organización Internacional, pero el estándar de oro es Balam, cuya calificación actual lo posiciona como el mejor binomio canino de búsqueda en el país.
4: Nos hemos enfocado en ser los mejores del mundo si un día Dios quiere. El perro es nuestra familia, el perro es como nuestro hijo, como nuestro hermano. O sea, lo mismo que sentirías a la persona que más quieres de tu familia, es lo mismo que sentimos hacia nuestros perros.
1: Por otra parte, le informo que tras un reporte ciudadano en Santa Catarina, esto en Nuevo León, se rescató a un perro llamado Frankie, el cual se encuentra en recuperación luego de haber estado amarrado con una cadena incrustada en el cuello. La crueldad humana entre nosotros y la crueldad con los animales. Por fortuna, Frankie ya está rescatado y aquí le compartimos la historia.
6: Muy buen día, para informarte que un reporte ciudadano llevó al rescate de un perrito que sus dueños tenían amarrado y la cadena se le había incrustado en el cuello en Santa Catarina, Nuevo León. El animal recibió atención veterinaria por instrucciones del propio alcalde Jesús Nava, quien informó que el perrito responde al nombre de Frankie. La mascota ya se encuentra en recuperación y fue atendida por parte de personal de Cairo, Centro de Bienestar Animal. Nava compartió que el caso ya fue denunciado ante las autoridades correspondientes. Los sucesos se registraron el martes 22 de septiembre cuando personal del municipio encontró al can amarrado con una cadena asegurada con dos candados. El propietario del domicilio donde estaba el perrito comentó que se le había extraviado la llave de los candados. La situación en que se encontraba era de riesgo para la mascota, ya que la cadena se encontraba incrustada en su cuello. Ante estos hechos, personal del Cairo utilizó una cizalla para romper los candados y liberar al animal, que fue trasladado para su atención veterinaria y sometido a una cirugía para retirar la cadena que tenía incrustada. Informó para Grupo Imagen en Monterrey, Araceli Garza.
7: Con un incremento del 551.4% en el número de víctimas durante el primer semestre del año, Zacatecas se posicionó entre los estados con mayor repunte del delito de extorsión en el país. Esta es la información.
8: En el estado de Zacatecas, gobernado por David Monreal Ávila, el delito de extorsión ha registrado un alarmante incremento de 551.4% durante el primer semestre del año, al pasar de 35 a 228 víctimas registradas. La cifra coloca a la entidad entre los estados con mayor repunte a nivel nacional de este delito. Ante este escenario, la Coparmex en el estado lanzó un llamado urgente a las autoridades para reforzar la prevención y el combate a las extorsiones. El organismo advirtió que este problema pone en riesgo la tranquilidad de las familias, frena la inversión, deriva en el desplazamiento de empresas y afecta la creación de empleos en la región. De acuerdo con cifras oficiales, a nivel nacional el delito creció más del 9% este año. Sin embargo, el problema podría ser mucho mayor. Estimaciones del INEGI señalan que hasta el 97% de las extorsiones no se denuncian por desconfianza en las autoridades o por miedo a represalias. Coparmex Zacatecas subrayó la urgencia de pasar de la sola identificación del problema a una implementación efectiva de los mecanismos de seguridad vigentes. 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
7: Pausa y vuelvo.

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0: excelente miércoles para ti.
1: Nuevamente, Ivonne, te saludo con mucho gusto. Muy buenos días, amigos, un placer saludarles. Muy buenos días. Bueno, pues hay mucha información deportiva y por lo pronto vámonos rápidamente a ella. La selección mexicana empata con Perú a 1, partido jugado ayer en Nueva Jersey, en el estadio de el New York Red Bulls. Bueno, mire, yo le tomaría un minuto para decirles que ha sido un enfrentamiento positivo, sobre todo si observamos el talento joven que está buscando Rafa Márquez. Eso para mí es lo más importante. El conjunto peruano, en un grave error de la saga mexicana, se fue adelante al minuto 26 con un remate de Jairo Vélez, pero el Tri reaccionó al inicio del segundo tiempo y consiguió la igualada al minuto 49 con un remate de cabeza de Víctor Guzmán, que así marcó su primer gol con la selección. Con este resultado, México sumó su segundo empate consecutivo bajo la tutela de Rafa Márquez. Su próximo partido será este sábado ante Estados Unidos. Y nos vamos al béisbol porque México está en la super ronda de la Copa Mundial Menores de 15 de béisbol. La novena mexicana vino de atrás para derrotar 5-4 a Cuba. Esteban Gallardo produjo en la sexta entrada la carrera de la diferencia con un sencillo que mandó al plato a Gustavo Mesa. Con este resultado, México termina entre los tres mejores del grupo A, junto a Japón y la Dominicana. Ahora se prepara para su siguiente desafío en la super ronda. Y algo de llamar la atención son las audiencias que está generando la NFL. Rompe nuevamente récord de audiencia. El duelo entre Baltimore y Dallas en Río de Janeiro promedió 29.9 millones de espectadores y se convirtió en el partido internacional más visto en la historia de la liga. La audiencia llegó a más de 30 millones en el cierre, cuando el gol de campo de 56 yardas se generó este gol de campo que le dio el triunfo a Baltimore. La NFL todavía tendrá 7 partidos internacionales, incluyendo el encuentro entre Minnesota y San Francisco en la Ciudad de México el próximo 22 de noviembre en el Estadio Banorte. Por lo pronto nos vamos con Sebastián Díaz de León, que nos tiene información de Cruz Azul previo al duelo que sostendrá ante el América. Adelante, Sebastián, te escuchamos con atención.
2: Joel Wiki, técnico de Cruz Azul, aprovechará el parón de la fecha FIFA y el duelo amistoso ante el América para corregir errores y recuperar jugadores para la recta final del torneo de Liga MX. Así lo mencionó previo al compromiso.
3: Obviamente es un partido para el club muy importante, ¿no? Más allá de un partido de preparación, es un partido que requiere, como decía la vez pasada, mucha atención, concentración, intentar demostrar nuestro mejor fútbol, y obviamente no va a ser la excepción, ¿no? Nosotros esperamos este parón de fecha FIFA nos va a servir para ver también a otros jugadores en posiciones también en las cuales les ha costado poco tiempo, minutos para poder jugar.
2: Previo al clásico joven ante el América en San Diego, el equipo dirigido por Joel Wiki llega a este partido después de perder 2-0 contra el Inter Miami en la Campeones Cup, caer 1-0 frente a Monterrey y empatar 3-3 ante Toluca en la jornada 10 de la apertura 2026. Informó para Imagen Radio, Sebastián Díaz de León.
1: Y ahora vamos con Edgar Berrios, que nos tiene información de la selección de Argentina. Berrios, ¿cómo estás?
4: Lionel Scaloni, técnico de la selección de Argentina, señaló que para los partidos amistosos ante Bolivia y Burkina Faso, nadie utilizará el número 10 que pertenece a Lionel Messi, pues será hasta el 6 de octubre ante Benín que el mismo Messi utilice esta camiseta para despedirse del combinado albiceleste.
5: No, este partido no tenemos obligación, me parece, por lo que sabemos, así que hasta que sea el partido de Leo no se la daremos a nadie, y después ya veremos a partir de ese partido a quién se la daremos. Por suerte creo que también por eliminatoria no queda fija, pero bueno, la idea es que se la quede uno con todo lo lindo que es llevarla.
4: Por otra parte, Scaloni señaló que solo son rumores lo de su posible llegada a River Plate.
5: Los rumores son rumores, a mí nadie me ha hablado, hasta como siempre he dicho, y no sé si hay que repetirlo hasta el 31 de diciembre, voy a estar acá, no voy a escuchar absolutamente a nadie. Pero no, conmigo no, nadie habló.
4: Para Imagen, Edgar Berríos.
1: Bueno, pues hay información de que J.J. McCarthy llegó a los Gigantes de Nueva York, pero tendrá que dejar atrás su tradicional número 9. El quarterback de 23 años usará el 18, ya que el 9 actualmente pertenece al ala cerrado Isaiah Likely. McCarthy llevó ese número desde Michigan, donde fue campeón nacional en 2023, y ahora, tras solo disputar 10 partidos en la NFL, buscará relanzar su carrera en Nueva York, mientras que TJ Edwards, linebacker de los Osos de Chicago y exjugador de las Águilas de Filadelfia, protagonizó una curiosa escena durante el partido de lunes por la noche. Edwards se acercó a la reunión de los Eagles para intentar escuchar la jugada que preparaba Jalen Hurts. Poco después interceptó un pase del quarterback en cuarta oportunidad. Edwards aseguró que no logró descifrar la jugada, pero la imagen del jugador muy atento a su rival se ha vuelto viral y ha generado cualquier tipo de comentarios por no ser leal ante su ex equipo. Mientras que hay alerta en Londres, la NFL, así como tuvo ratings tremendos para el partido de los Cowboys ante los Ravens, se enfrenta ahora una baja demanda para el duelo entre Colts ante Commanders en el Tottenham Stadium. Aunque hay boletos desde 79 libras, algo así como $2,000, la liga no ha confirmado que se trate de un precio de emergencia. El partido será el primero de 3 encuentros de la NFL en el Reino Unido esta temporada y no ha tenido la respuesta en taquilla que se esperaba. Mire, The Last Dance vuelve a ser historia ahora fuera de la duela. El jersey que utilizó Michael Jordan en el juego 3 de las finales de 1998 se vendió en $12.26 millones en una subasta. Aquella noche los Bulls derrotaron al Jazz de Utah por 42 puntos de diferencia, la mayor diferencia registrada en unas finales de la NBA. Esa camiseta utilizada durante el último campeonato de Jordan en Chicago estableció además un nuevo récord para un jersey de la NBA. Y bueno, amigos, desearles a todos una jornada fantástica. Muy buenos días, que la pasen muy bien.

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3: La Contraloría General del Estado dio por cerrado el paquete de obras que mantenía diferencias con el Ayuntamiento capitalino luego de concluir la revisión de los proyectos. Morena competirá sin coalición en San Luis Potosí para el proceso electoral de 2027, confirmó la presidenta de la Comisión Nacional de Elecciones, Citlali Hernández. El gobierno federal reportó la aplicación de 149 millones de dosis de vacunas durante los dos primeros años de la administración de la presidenta Claudia Sheinbaum, así como la apertura de 33 hospitales.
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0: Nos vamos hasta Palacio Nacional, ahí están mis colegas Arturo Páramo y en el ente Julio Montes.
1: ¿Qué tal, Ivón? ¿Cómo estás? Te saludo desde la calle Moneda, aquí a un costado del Palacio Nacional, para comentarte que hoy la rueda de prensa estuvo bastante nutrida. Primero se dio un informe en esta especie de glosa que está haciendo el Gabinete Federal de la situación en materia ambiental y de manejo de agua. Estuvo la secretaria Alicia Bárcenas, quien dijo que se ha avanzado más o menos en un 30% en todas las metas para minimizar la emisión de gases de efecto invernadero y otras medidas que se deben de tomar como compromiso ante foros internacionales en la materia. La secretaria de Medio Ambiente dijo que al menos en México también, pues obviamente la Semarnat es una entidad que otorga permisos y los permisos que se otorgan para diversas actividades han generado cerca de 6.6 billones de pesos para la economía mexicana, algo relevante de lo que poco se habla, pero que sin duda es muy importante para la economía. De parte de la Conagua se anunció que hay 80 mil millones de pesos que se han invertido actualmente en los megaproyectos que hay en todo el país, desde presas, distritos de riego, acueductos, grandes plantas potabilizadoras, plantas desalinizadoras, en fin, una gran batería de proyectos literalmente en todo el país. Y tan solo hay otro rubro más pequeño, que son las obras que se hacen en los ayuntamientos. Hay cerca de 25 mil obras hidráulicas que ya se han desarrollado en 2.183 municipios con una inversión de 30 mil millones de pesos. Algo que no se ve porque va bajo el agua, Ivón, pero sin esas obras pequeñas o grandes, pues simplemente la vida en nuestras ciudades sería inviable. En otro tema que tiene que ver con la política, ayer en el Senado de la República se aprobó la reforma de la doble nacionalidad que impide que si alguien quiere ser candidato a la presidencia de la República o a una gubernatura, pues no puede tener doble nacionalidad, tiene que renunciar a otra nacionalidad y solamente mantener la mexicana. La presidenta dijo que, pues, ¿quién puede negarse a eso? Ya sabes, es el discurso oficial de que esto no afecta a los migrantes, no afecta a ningún derecho de ningún ciudadano y simplemente se trata de garantizar que quien llegue a la presidencia o a una gobernatura solamente tenga el interés nacional. Y en este caso, hay que recordar que ayer te comentaba el tema de la designación de los coordinadores de la defensa de la transformación en Morena, que eventualmente serán candidatos a gobernadores. En Nayarit está el caso de Yasmín Bugarín. Ella fue electa la coordinadora en Nayarit, pues resulta que ella nació en Estados Unidos. Es un dilema que tendrá que resolver ahora el partido Morena, y la presidenta hoy pues pidió conocer incluso el texto de la legislación en Nayarit, el texto que se aprobó ayer en el Senado de la República, y pues dijo, bueno, ante este dilema pues lo tiene que resolver entonces el partido Morena. La presidenta también se refirió una vez más a que los resultados de la definición de las coordinaciones en los estados para la elección del 27 por parte de Morena, pues se llevaron a cabo con el mejor método, que son las encuestas, y si alguien no está de acuerdo, pues tendrá que apelar ante pues las instancias oficiales en el partido. Pero también soslayó una vez más, hay otros cargos a los cuales pueden aspirar, puede ser diputaciones federales, diputaciones locales, presidencias municipales, esto para evitar que haya rompimientos al interior de Morena. En otro tema que también tiene que ver con algo que ya se había determinado hace tiempo, la responsabilidad de Víctor Álvarez Puga e Inés Gómez Montt, mm-hmm, en cuanto a su involucramiento como
0: factureros, pues, ¿no?
1: Empresas factureras.
0: Sí.
1: Pues la presidenta hoy nos sorprendió con la noticia de que se informó por parte del Interpol que se retiró la ficha roja para el arresto de estas dos personas en cualquier parte del mundo. Eso se le informó hoy en la reunión de gabinete de seguridad antes de la conferencia matutina, y la presidenta pidió, bueno, que pregunten ante la Interpol por qué le retiraron esta ficha roja a estas dos personas cuando está comprobado que son parte de un tejido de pues factureras, son empresas que se dedican a empresas fantasma para evadir impuestos. Así es que eso todavía
0: quedó pendiente, Arturo, eso quedó pendiente para mañana.
1: Así es. Y también la presidenta dijo que se tiene que ante la otra noticia que surgió sobre la responsabilidad de Andrés Manuel López Beltrán, hijo del expresidente, en una presunta red también ligada al crimen organizado. La presidenta insistió una vez más hoy, aunque en medios extranjeros se hagan esas publicaciones, se tiene que hacer una denuncia ante la fiscalía y la fiscalía tiene que investigar. No puede darse como culpable a alguien. Sin embargo, la presidenta dijo, la fiscalía debe de investigar estos casos. Así es que pues vamos a ver también cómo se desarrolla este otro tema, que es bastante interesante también, Ivonne.
0: Pues muy nutrida y diversa la conferencia matutina. Gracias por la crónica. Compañero, gracias también a Julio Montes por sus imágenes. Y estamos siempre muy pendientes de tus reportes, querido Arturo Páramo.
1: Seguimos aquí desde un costado de Palacio Nacional, pues informando lo que sucede en esta rueda de prensa matutina.
0: Gracias.
1: Hay que recordar otro caso, otro tema, Ivonne, perdón que se me vaya. Hace 2 años exactamente tomó posesión la presidenta de la República al cargo. Fue el 1 de octubre, hoy estamos finalizando septiembre, estamos ya cumpliendo literalmente 2 años.
0: Tiene razón, así es, aniversario mañana. Pausa y volvemos.

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0: Mañana con 14 minutos, el crimen organizado se ha apoderado de Oaxaca. Hoy 142 municipios registran presencia criminal con predominio del cártel Jalisco Nueva Generación y de la Malliza del cártel de Sinaloa, que están cooptando a las autoridades locales como en Juchitán. Hay investigaciones que están documentando este fenómeno. Es el caso de la realizada por el profesor investigador de la Universidad Autónoma de Coahuila, Víctor Manuel Sánchez Valdés, especialista en seguridad, a quien le damos la bienvenida agradeciéndole que nos acompañe esta mañana. Maestro Víctor Manuel, buenos días.
1: Hola, Ivón. Muy buenos días. A la orden. Es un placer estar contigo.
0: Muchísimo gusto. ¿En qué momento de la situación del avance del crimen organizado en Oaxaca observamos esta intervención de la operación Enjambre, maestro?
1: A ver, es que sí, siempre había habido presencia del crimen organizado en Oaxaca. Oaxaca tradicionalmente era una de las entidades de siembra de marihuana y amapola que tenía muchísimos años. También había descarga de embarques de cocaína en el puerto de Salina Cruz, pero la presencia del crimen organizado desde los 70 hasta ya prácticamente 2020 había sido bastante discreta. Se pudiera decir incluso que Oaxaca era una de las entidades más seguras en términos de crimen organizado del país. Pero a partir de 2020 hay este cambio significativo que tuvo algunos parteaguas. O sea, uno de ellos fue la implementación del corredor transoceánico de Salina Cruz a Coatzacoalcos, que trajo nueva inversión y que esto propició la entrada desde Veracruz de células del cártel Jalisco Nueva Generación, al tiempo que desde Guerrero comenzaron a entrar células ligadas a el cártel de Sinaloa.
0: En este caso, maestro Víctor Manuel Sánchez Valdés, cabría preguntarse qué tanto esta obra del transísmico, pues además de beneficiar, suponemos, a la producción, a la industria local, pues también podría ser una navaja de doble filo que le habría abierto canales a la gobernanza criminal.
1: Sí, claro, a ver, lo que generó fue pues una extorsión a las empresas constructoras, a las empresas que transportan sus productos por esta vía rápida que comunica ambos océanos, obviamente.

0: le abrió a las organizaciones criminales un nuevo panorama en Oaxaca, y a lo mejor hoy todos los reflectores están puestos en Juchitán. Y un poco la idea de este artículo es alertar y decir, a ver, sí, la situación de Juchitán es complicada, merece toda la atención, pero hay un panorama mayor. O sea, prácticamente todo el istmo de Tehuantepec está tomada por la célula de los cromos del Cártel Jalisco Nueva Generación. Hay 11 organizaciones criminales que están operando hoy en Oaxaca, y además no solo es una cuestión de que están presentes en estos municipios, que están buscando cooptar a las autoridades municipales, como pasó en Juchitán, sino que también trajeron un modelo que era muy propio de Guerrero y de Michoacán, que es no solo buscan el control de las autoridades municipales, sino también de los recursos públicos de estos municipios. Es decir, se quedan con una parte del presupuesto para obras, para programas sociales, meten a personas en las nóminas. Entonces, los alcaldes ya no solo son cómplices o los directores de policía, sino que se vuelven parte de la misma red criminal, como al parecer sucedió en Juchitán.
1: Y en ese sentido estamos conversando con el maestro Víctor Manuel Sánchez Valdés de la Universidad Autónoma de Coahuila, quien ha dado seguimiento pues a este modelo de gobernanza criminal que estaría pues diversificado en Oaxaca, porque de acuerdo con su investigación, estas 11 organizaciones criminales que señala, pues operarían en 142 municipios. ¿Puede abundar un poco, maestro, en qué tipo de organizaciones son las que están ahí? Porque observábamos en la infografía de su investigación que se está hablando pues del cartel Caborca, de Beltrán Leyva, de los Chapitos, de los Rojos, del cartel del Istmo, de la familia Michoacana, de los Cheches, los Carlitos, el cartel de la Costa, y cómo coexisten esos cárteles sin estarse pues enfrentando como los observamos en Sinaloa.
0: Sí, claro. A ver, pues como tú bien mencionas, hay 142 de los 570 municipios que conforman Oaxaca, es decir, el 25% de los municipios tienen algún tipo de presencia criminal. Los de mayor cobertura territorial, sin duda, son el Cártel Jalisco Nueva Generación, con 86 de estos 142 municipios. En el caso de La Malliza, del Cártel de Sinaloa, tienen 34, pero ahí hay una especie de triple alianza, es decir, el Cártel de La Malliza, el Cártel de Sinaloa, el Cártel de Caborca y los Beltrán Leyva actúan como un solo bloque. Y por ejemplo, ahí los Beltrán Leyva tienen presencia en 54 municipios, que es toda la parte de la costa. Es decir, si vemos el mapa de Oaxaca, Istmo de Tehuantepec, Cártel Jalisco Nueva Generación. Cuenca de Papaloapan y Sierra Oriental, también Cártel Jalisco Nueva Generación. La costa, que es lo pegado a Guerrero hasta Bahías de Huatulco, lo controla esta triple alianza. Y en el único lugar en donde coexisten y hay una disputa más o menos abierta es en Valles Centrales, es decir, es donde está la capital de Oaxaca, y además pues hay otra presencia de otras organizaciones nacionales, ya lo decías, los Chapitos, la familia Michoacana, que la verdad es que tienen presencia en dos, tres municipios, los Rojos, en la parte pegada a Puebla, y algunas organizaciones de corte local, como los Cheches, los Carlitos, el Cártel del Istmo y el de la Costa, que completarían este listado de las 11 organizaciones.
1: Maestro Víctor Manuel Sánchez Valdés, asumiendo esta pues infografía, este despliegue de gobernanza criminal en una entidad como Oaxaca, ¿qué estaría significando entonces el operativo de la operación Enjambre de los últimos días con respecto al alcalde de Juchitán, al titular del Instituto de Educación Estatal? ¿Es un llamado para que pongan a remojar sus barbas las autoridades implicadas, o solo estamos ante la punta de un iceberg que, por la descripción que usted nos comparte, pues es bastante pues elocuente, evidente y documentado.
0: Claro, mira, a ver, es un poco más de la segunda que de la primera. O sea, es decir, sin duda Juchitán es un municipio muy importante en Oaxaca, el tercero en población, y obviamente la intervención por el operativo Enjambre, digamos, se tiene que reconocer y aplaudir. Pero a la vez, pues no podemos dejar de ver que es un esfuerzo insuficiente. O sea, es decir, que al nivel de penetración que ha logrado las organizaciones criminales en Oaxaca, pues lo que se debería esperar es un esfuerzo mucho mayor. Ya las propias autoridades han señalado que hay otros 6 presidentes municipales que se encuentran bajo investigación. Es importante pues que se prosigan con esas investigaciones, porque también ha habido violencia política en Oaxaca. Es decir, en lo que va del sexenio de Salomón Jara, han sido asesinados 5 alcaldes y 8 exalcaldes, es decir, 13 ediles o exediles, y pues también ya 4 alcaldes habían sido ya arrestados previamente. Entonces, digamos, ya estamos frente a un proceso muchísimo más amplio, en donde la detención de un alcalde y de un jefe policial y la destitución de un funcionario que fue exalcalde de Juchitán, pues no resuelven el problema. Digo, es decir, sí es parte de la atención, pero claro, tiene que tener un enfoque mayor.
1: En ese sentido, ese enfoque mayor tendría que extenderse a las autoridades estatales e incluso a las delegaciones federales que en la entidad habrían sido omisos o cómplices frente a este manejo que usted describe de la vinculación de grupos criminales y políticos y el uso de recursos públicos, porque aquí la gravedad es esa, el uso de recursos públicos.
0: Es que, como bien menciona Sibón, o sea, el gran tema es, esto no es nuevo. O sea, es decir, sí, hoy vemos el arresto del alcalde de Juchitán como una gran noticia, pero lo cierto es que había noticias de 5 años atrás en donde nos venían alertando de cómo fue creciendo el crimen organizado. Es decir, a ver, una muestra muy sencilla. Cuando cae abatido Nemesio Ceguera, hubo bloqueos en Oaxaca. ¿Qué quiere decir? Pues que había presencia operativa del Cártel Jalisco Nueva Generación en Oaxaca y que no se quiso atender. En pleno mundial hubo el asesinato de un alcalde, y en una zona que no corresponde al Cártel Jalisco, sino al Cártel de Sinaloa o a Los Rojos. Entonces, o sea, aquí el problema es que el crimen organizado está creciendo en varios frentes. Las autoridades estatales no hicieron lo que les tocaba, muchas autoridades federales tampoco hicieron lo que les tocaba, y pues los propios municipios pues han empezado a ser cooptados por el crimen organizado, y en el peor de los casos se han convertido en parte del problema.
1: Maestro Víctor Manuel Sánchez Valdés, profesor investigador de la Universidad Autónoma de Coahuila, sostiene la doctora Amalia Pulido, en su calidad de académica, ella también es presidenta del Instituto de Electoral del Estado de México, pero tiene 12 años estudiando el fenómeno, como supongo usted también lo ha realizado. Ella sostiene que esta gobernanza criminal en México, el gran riesgo ahora es que no se da una vez que las autoridades llegan a los cargos, sino que desde que están puestos en la boleta, es decir, con las candidaturas. ¿Qué tanto hoy, frente a este avance de la operación Enjambre, podríamos evitar y podría inhibirse para 2027 que al menos en estados como Oaxaca y otros donde ya se activó esta operación, pues no exista esta cooptación, este vínculo entre el crimen y elecciones?
0: Sí, conozco a la doctora Amalia Pulido, respeto muchísimo su trabajo y coincido plenamente con el diagnóstico que hace. O sea, lamentablemente muchas de las autoridades desde campaña, o sea, llegan las organizaciones criminales, les dan financiamiento, amedrentan a los contrarios, en el peor de los casos los secuestran o incluso se da esta violencia política. Entonces, el gran riesgo frente a la elección de 2027, que obviamente abarcará 17 gobernaturas, la Cámara de Diputados, pero también muchas elecciones locales,
1: de los alcaldías, regidores.
0: O sea, exacto, donde va a haber esta participación del crimen organizado, es una tarea que tenemos que atender. Y lamentablemente, el Estado mexicano no ha generado las condiciones para evitar que sean postuladas personas ligadas al crimen organizado, y lo vemos todos los días, o sea, porque hay incluso familiares de líderes de organizaciones criminales, o sea, como en Chilapa, en Guerrero, en Quechultenango, con la familia Ortega Jiménez, que dirige Los Ardillos, pero que a la vez tienen diputados y alcaldes en su familia, o lo que pasó en Tepalcatepec con la familia Farías, que también tienen ahí controlando ese municipio desde hace muchos años, en donde pues lamentablemente no se hace nada. Es decir, no hay una política que podría ser esta del operativo Enjambre, pero a nivel nacional que vaya limpiando estas municipalidades. Y el problema es que la tarea es tan grande que decir, pues empezamos ahora, la verdad es que difícilmente vamos a poder terminar para antes de la elección del 27.
1: Esto significa, por el panorama que nos comparte maestro Sánchez Valdés, que si hace 10, 12, 15 años se hablaba de intervenir a las policías estatales porque estaban coludidas, estaban pues ya infiltradas por el crimen, hoy tendríamos que ir más allá. No solo son las policías, sino también las estructuras de gobernanza local.
0: Sí, sin duda. O sea, es decir, obviamente el crimen organizado pues busca el control de las policías municipales, pero también de los tesoreros municipales, también de los alcaldes, de quienes son los mandos de las policías estatales en los diferentes municipios, incluso, digo, como lo vimos con la narconómina de Nemesio Ceguera, pues estaban enlistados comandantes de la Guardia Nacional o los encargados de las zonas militares de los alrededores de Jalisco. Entonces, o sea, la cuestión es que el crimen organizado lo que busca es cooptar a los agentes de poder que le pueden ayudar a su crecimiento en lo local.
1: Pues muchísimas gracias al maestro Víctor Manuel Sánchez Valdés por compartirnos parte de la investigación que él ha realizado y que concluye que en 142 municipios de Oaxaca opera el crimen organizado. Buen día y seguimos pendientes con usted.
0: Muchísimas gracias, Ivonne. Muy buen día.
1: Muy buen día. Pausa y volvemos.

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1: Exactamente, gracias.
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0: Un vuelo comercial de Fly Dubai que partió de Dubai con destino a Tel Aviv en Israel tuvo que aterrizar de emergencia en Arabia Saudita debido a un incidente, así se dijo, durante el vuelo. El hecho generó el temor de un posible secuestro de la aeronave que transportaba a decenas de ciudadanos israelíes. Nuestros equipos están trabajando estrechamente con las autoridades competentes, apuntó la aerolínea. De acuerdo con medios locales, todo inició por un altercado físico entre los pilotos, el cual tuvo que ser interrumpido por los mismos pasajeros. De acuerdo con los testigos, el copiloto apuñaló al piloto y luego intentó tomar el avión con el supuesto objetivo de estrellarlo. Las autoridades árabes ya investigan los hechos, mientras la oficina del primer ministro de Israel, Benjamín Netanyahu, aseguró que el incidente está bajo control y se están tomando todo tipo de medidas en este momento para garantizar el regreso seguro a Israel de los pasajeros de ese país. El primer ministro de Israel, Benjamín Netanyahu, consideró que este fue un incidente de seguridad extremadamente grave, por lo que dio órdenes a los organismos de seguridad de su país para prepararse ante otras posibles amenazas adicionales. El ministro de Defensa, Israel Katz, señaló que el grave incidente a bordo del vuelo de Fly Dubai fue un intento de atentado terrorista yihadista, el cual había sido frustrado únicamente, dijo, gracias al heroísmo de varios pasajeros israelíes. Después de 23 años, el gobierno de Estados Unidos concluyó formalmente la operación Resolución Inherente en Irak. Así lo anunció el Pentágono en un comunicado. Se trata del retiro de todas las tropas estadounidenses que aún permanecían en la región autónoma de Kurdistán y que tendrían el objetivo de derrocar a Saddam Hussein con una invasión militar en el año de 2003. Las fuerzas estadounidenses habían iniciado su retiro en 2011, sin embargo, regresaron en 2014 a Siria y también a Irak para ayudar al combate del grupo Estado Islámico. Esta lucha contra los yihadistas terminó entre 2017 y 2019, pero las tropas seguían para enfrentar sus remanentes. El gobierno de Estados Unidos dijo que mantiene su compromiso con la lucha antiterrorista y seguirá trabajando con Irak y nuestros socios para garantizar que el ISIS nunca pueda reconstituirse desde territorio iraquí. Por otra parte, el gobierno de Estados Unidos anunció el reforzamiento de sus sanciones contra Cuba con medidas como las restricciones a las operaciones financieras, incluso para su sector privado, así como el eliminar la autorización de los viajes educativos grupales o de intercambio cultural con la isla. La Oficina de Control de Activos Extranjeros anunció una serie de prohibiciones en las transacciones financieras indirectas, también en esas. Hay veto ahora con las entidades cubanas sancionadas, en particular con aquellas que estarían vinculadas al aparato de seguridad y con el conglomerado económico del ejército cubano llamado GAESA, este conglomerado del que ha hecho varias denuncias el secretario de Estado Marco Rubio. Asimismo, las nuevas restricciones suprimen la autorización que permitía a los bancos estadounidenses abrir o mantener cuentas exclusivamente a nombre de un ciudadano cubano que fuera emprendedor independiente del sector privado. Con estas nuevas medidas de bloqueo, se pretende obstaculizar el proceso de transformaciones económicas en curso. Eso acusó el canciller cubano Bruno Rodríguez a través de sus redes sociales. Y es que hay que recordar que en diciembre la isla realizó una serie de reformas muy fuertes a su economía, abriendo el mercado. Entonces, de acuerdo al gobierno cubano, estas nuevas medidas estadounidenses estarían bloqueando la apertura de la isla de Cuba al capital externo. La Corte Suprema de Argentina eliminó las restricciones a la compra de tierras por parte de extranjeros en aquel país, un tema que ha provocado fuertes divisiones en la sociedad argentina. Se trata de la llamada Ley de Tierras, aprobada desde 2011 y que establecía que los extranjeros no podrían poseer más del 15% de los terrenos rurales del país, con límites también a nivel provincial y municipal. Como parte de su nueva política, el presidente Javier Milei había derogado por decreto esta ley en diciembre de 2023. Sin embargo, un tribunal frenó la decisión en marzo de 2024 ante una demanda de un centro de excombatientes de la Guerra de las Malvinas. Al respecto, el máximo tribunal argentino rechazó la demanda al considerar que esa organización no está habilitada para presentar el reclamo, por lo que carece de validez constitucional. Pausa y volvemos.
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10: México vive un boom en el acceso al mercado de valores. Con el uso de plataformas digitales y nuevos modelos de distribución, el número de cuentas de intermediación bursátil dio el gran salto, al pasar de 299.582 en 2019 a más de 27.708.000 al segundo trimestre de 2026, crecimiento explosivo de más de 90 veces. Sin embargo, los valores en custodia no crecieron con la misma fuerza. Al avanzar de 6.86 a 11.33 billones de pesos, apenas 1.7 veces. Durante la presentación, ¿qué frena a los mexicanos para invertir? Ejecutivos de Corporación Actinver y Grupo Bolsa Mexicana de Valores explicaron que, si bien la tecnología logró derribar la barrera de entrada al mercado, la mayoría de las nuevas cuentas registran montos reducidos. Frente a dicho reto, Luis Tinajero, director de Innovación y Educación Financiera de Actinver, reconoció que en el mercado se deben derribar los 3 paradigmas que frenan la inversión de los mexicanos.
11: El primer paradigma que se me ocurre y que es muy recurrente en las personas es que se necesita mucho dinero para invertir. Y eso pues ya no es así. A través del acceso de las plataformas digitales, también de los vehículos de inversión que existen ya, pues las personas con muy poco dinero pueden armar un portafolio de inversión.
10: Otros paradigmas son que es muy complicado invertir y la desconfianza hacia las instituciones reguladas. La clave para consolidar la marea de nuevas cuentas en un verdadero crecimiento patrimonial está en la educación financiera, estrategia que cumple el reto Actinver, que este año celebra su 18º aniversario en alianza con la Bolsa. El reto Actimber es un simulador abierto a cualquier persona mayor de edad interesada en aprender de inversiones. La edición 2026 se realizará el 5 de octubre al 13 de noviembre e incluirá más de 2 millones de pesos en premios.
11: Inviertan, den el paso, dejen de ser ahorradores, conviértanse en inversionistas y utilicen el reto Actimber, por ejemplo, como una herramienta muy importante para obtener estos conocimientos.
10: Para Imagen, con información de Herendira Espinosa.
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0: Maestro Carlos Ornelas, hoy también nos traes columna y lo que para mí ya significa una recomendación de fin de semana. Una película es el motivo de tu reflexión.
1: Sí, es una excelente película, me encantó, la recomiendo al 100%. Es El fin de la escuela. Es una producción de activistas por la educación. No tiene un género preciso, es documental, pero también es metaficción, con una muy buena actriz que la hace de profesora. Ya no me dio tiempo de poner su nombre ahí en la esa. Y producida con el apoyo del Fondo Mexicano para la Filantropía. Juan Alfonso Mejía es el productor y el narrador. Y el director es Carlos Armella, que él es profesional. Y es una película que con humor, porque ahí tiene mucho humor, los niños juegan, está la maestra ahí, salen ahí atrapados, hay una emergencia que no se sabe exactamente qué es, relata la tragedia del sistema educativo mexicano. Y hay la otra parte documental donde Juan Alfonso entrevista a expertos académicos, a profesores frente a grupo, a maestras, a directores, y va armando también el entramado de lo que, ¿te acuerdas de Guevara Niebla, la
0: Por
1: catástrofe silenciosa?
0: supuesto.
1: Ahora ya es un derrumbe bien gritón de cómo estamos.
0: Ruidoso.
1: Sí, bueno, el mensaje de la película tiene algo de romántico y mucho hacia el pasado, incluso muy emotivo cuando el productor va y visita a una maestra que tuvo en primaria, que gracias a ella pudo terminar la primaria porque era un niño con algunos, sabía leer y escribir y todo un montón de cosas que había aprendido, pero no se adaptaba a la escuela, entonces la maestra lo apoyó. Y sigue siendo su guía, va y la visita y es muy emotiva. Y luego también las escenas de violencia con imágenes muy, muy fuertes desde el cielo de varias ciudades, Culiacán, por supuesto, aunque la violencia invade a todo el país.
0: Así es.
1: Y vi a las entrevistas con Valeria Moy dando muchos datos y bueno, los colegas que estamos en esto y que aparecemos en medios, ahí están las ideas. Y hace gráficas sobre la deserción escolar o el abandono, la inequidad reinante. Y el salón de clase y es la parte cómica, porque está la clase y todo, y lo corte, y ahí entra, y los niños que bailan y juegan. Y también dan sus puntos de vista. La cosa está: los héroes de la educación nacional, José Vasconcelos, Torres Bodet, un pequeño error que no es fatal, pero hay que mencionarlo.
0: Sí,
1: Dice que
0: maestro.
1: Torres Bodet inició el plan de 11 años y lo dio gratuito en 1945. En 1960 es un error, pues en 1945 fue por primera vez secretario de Educación Pública. Pero no fue cuando se inició la cruzada de los 11 años.
0: Okay.
1: Entonces, excepto ese pequeño detalle, es una revista ahí. La parte romántica y me toca porque yo estuve, antes de que hubiera libros de texto gratuito, yo estuve en la primaria. Y sí, era memorista, había que, o sea, como decía Foucault, la microfísica del poder. Yo siempre, puras maestras en primaria, la maestra dictando, hagan esto, y nosotros tomando nota y haciendo cosas ahí, todo mundo ordenadito, disciplinado. A veces nos faltaba el coscorrón, el estirón de orejas, porque era la regla de aquel tiempo. La autoridad era la maestra y tenía mucho apoyo de los padres de familia para eso, ¿no? No protestaban porque les exigían a sus hijos. ¿Y qué es lo que es la comparación? Cuando sí, los alumnos regulares en una escuela urbana, en las escuelas rurales eran pocas, muy idealizadas por la historia de la escuela rural mexicana. Eran pocas y no era lo mismo. Pero en las escuelas urbanas de clase media baja, en tercer año, por ejemplo, ya los alumnos podían restar, sumar, multiplicar y sobre todo, que es lo más difícil, dividir fracciones. Fracciones pequeñas, pero ya lo podían hacer. Al terminar el sexto año, lo recuerdo muy bien, había que leer un párrafo completo de alguna novela de los novelistas de la Revolución Mexicana o de Octavio Paz o algo, Octavio Paz, no, de alguien así por el estilo que tenía ahí, y dar una opinión, que no solamente leer y repetir lo que decía, sino así, pero ¿qué opinas? ¿Qué te pareció? Dice la maestra. ¿Es buena? ¿Es mala? ¿Da? Entonces había que ejercer esa imaginación. Y por las tardes, era una escuela de tiempo completo, por las tardes era la vida, eran los trabajos manuales, eran las danzas, las clases de música, de deportes, la división, el compartir cosas, hacer el aseo de nuestro salón el fin de semana. También o sea, que era parte de la responsabilidad y la convivencia entre los alumnos. No había escuelas unitarias, eran para niñas y para niños, pero era la convivencia, era de lo que se trataba. Lo que llaman educación socioemocional estaba vigente con ese tipo de actividades. Y sí, las maestras iban y visitaban ahí, aprovechaban el turno de la tarde también para calificar las tareas. Yo recuerdo que no sé cómo le haría, mi maestra de quinto año, éramos 48 alumnos, y cada día encargaba una tarea y al día siguiente estaba ahí la respuesta, los errores marcados con lápiz
0: Revisadas.
1: rojo, las notas con azul. Entonces era un trabajo así. Y pues sí, sí salíamos entrenados para hacerle caso a la vida. Y además la promesa de la educación más o menos se cumplía. Quienes egresaban de secundaria ganaban más que los de primaria, de prepa profesional. Y el que llegaba profesional, pues ya la hacía, tenía de entrenar su vida. Y eso también dejó de ser verdad. Sigue habiendo diferencias. Los egresados de licenciatura ganan más, si es que consiguen empleo, ganan más que los de preparatoria, pero ya no es como antes, ya no tienen la vida resuelta.
0: Pues vamos
1: Hay
0: a ver esa
1: mujeres.
0: película, maestro, El fin de la educación, y la vamos a buscar. Y gracias por tu columna, por tu reflexión y por compartirla.
1: Muy breve, el fin no se refiere al final de la escuela, sino el propósito.
0: Claro, por supuesto. Y eso es muy importante que sea parte de la conversación pública. Excelente resto de día y de resto de semana para ti.
1: Igualmente, mi querido Ivonne, un
0: Un
1: abrazote.
0: abrazo, maestro Ornelas.
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0: Jorge Kawashi Macari, empresario y exdiputado federal, murió este miércoles a los 58 años. Lo dio a conocer el senador del Partido Verde Ecologista, Manuel Velasco. A través de redes sociales, el legislador lamentó la muerte de quien consideró su amigo y con quien compartió, dijo, actividades legislativas durante la 59 legislatura del Congreso. Velasco también dirigió un mensaje de solidaridad a los familiares y amistades de Kawashi Macari, a quien expresó su acompañamiento ante la pérdida. La jueza Sharon Johnson en la Corte de Chicago aplazó por octava ocasión la audiencia intermedia de Ovidio Guzmán López, hijo del Chapo Guzmán. La fecha cambió del 28 de octubre al 7 de diciembre de 2026, tras haberse declarado culpable el pasado 11 de julio de cargos por narcotráfico, lavado de dinero y posesión de armas. Se prevé que en esta nueva fecha obtenga una reducción de su sentencia. La condena dependerá del grado de colaboración que brinde a las autoridades estadounidenses sobre el cártel de Sinaloa e incluso sobre sus familiares. Con este acuerdo, que incluye la entrega de cerca de 80 millones de dólares en activos, el primer hijo de Joaquín, el Chapo Guzmán, en admitir sus delitos, busca evitar la cadena perpetua que cumple su padre en ese país. Gracias por llegar hasta aquí con nosotros. A nombre del titular de esta primera emisión de Imagen Radio, Pascal Beltrán del Río, le deseamos un excelente miércoles.

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3: 1 millón de MIPYMES en México se han incorporado a herramientas de pagos digitales mediante un programa desarrollado entre la Secretaría de Economía, el Gobierno de México y Visa. Para este miércoles y jueves se prevén lluvias en algunas regiones del territorio potosino. Protección Civil emitió una alerta por tormentas para los 59 municipios. Autoridades en Estados Unidos mantienen la vigilancia ante un brote de influenza aviar detectado en bisones criados en cautiverio debido al posible riesgo de transmisión del virus a personas que trabajan directamente con estos animales.
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0: ¿Cómo les amaneció el cuerpazo? ¿Cuál es la actitud de hoy?
1: Positiva.
0: Emilio.
1: Muy bien.
0: Bien.
1: Echaos para adelante.
0: Chao para adelante.
1: Chao para adelante.
0: Sin queja.
1: No, sin queja, sí, claro.
0: Así.
1: No, feliz. Feliz.
0: Santiago Bissell.
2: Yo, 2-3. Ando medio vivo, medio muerto, pero contento también. Buena actitud.
3: ¿Medio zombie?
2: Todavía no me siento al 100. Ayer me intoxiqué. Hace mucho no tenía esa sensación de... No sé si la han sentido ustedes, público. Cuando empiezas a salivar de más.
1: Ah, sí, claro.
2: Cuando estás a punto de...
0: Es horrible.
2: De vomitar. Hijo de su pelo, no, qué horror.
0: Así todo el día.
2: Sí. Digo, una más para el año. Este año ha destruido mi salud, me ha destruido a mí. Me urge que sea el 31 de diciembre, bañarme y ponerme mis calzones rosos. No me importa si
0: sean
2: rojos, no me importa, rojos, amarillos, azules, una tanga, lo que sea, me da igual, me la pongo mientras el próximo año me vaya un poquito mejor de
0: verdes
2: salud.
0: Verdes para la salud.
2: Lo que sea, por favor, pero mínimo bajé 3 kilos.
1: Pues deberías escribir un diario.
2: Mínimo bajé 3 kilos de tanta
0: vomitada. Chava está muerto de risa.
1: Escribe un diario, querido diario. Hoy me intoxiqué y así te la vas llevando.
2: No, hombre, les escribo. El diario de Ana Frank se queda corto con los bombardeos y todo. No.
0: ¿Qué dices,
3: Es que
0: Vicky?
3: Yo quería saludar a Santiago y le dije, ¿cómo sigues? Pero yo me refería a la pierna. Y ya, no, pero él ya estaba en otra.
2: Ya pasamos de capítulo, ya no es la pierna. Ya
0: pasó el capítulo.
2: Me intoxiqué.
0: Exacto.
2: ¿Y pero tú, bien, fuera de eso?
0: ¿Yo cómo estoy cuando me...? Hábleme. ¿Y ahora qué pasó?
1: ¿Y ahora qué
0: tienes?
1: ¿Y ahora qué pasó?
0: No, pero sí muy preocupada ayer, porque le digo, pues vente a la casa a que te cobije aquí un caldito. No, que aquí me quedo. Entonces, pues se quedó y es la primera vez que pasa un proceso enfermo que yo no estoy ahí. Entonces sí fue una cosa un poco rara.
1: Un proceso de vómito y diarreico a solas.
2: O sea, no, imagínate que me dice, agarra el coche y vente a Mariscal.
0: Santiago, no,
2: tres veces me paro en periférico a vomitar.
0: Dice Angélica Robledo, Santiago, en el mercado de Sonora hacen buenas limpias.
2: Me urge, por favor, de verdad. Y créeme que me echo como unas 3 este año.
1: Y nada.
2: Y nada más, ¿no?
0: ¿No serán las limpias lo que te lleva a enfermarte tú?
2: No sé, yo creo que deberíamos marcarle a Leti o algo a preguntarle, porque esto sí no es normal. Sí he tenido, yo creo que de los años más atropellados de salud, si no es el que más atropellado de salud
1: a ver,
2: he tenido en toda.
1: Te voy a hacer una pregunta importante. ¿Tú crees en eso de las limpias y todo?
2: Yo creo mucho en el tema de las energías.
1: O sea,
2: No creo en el tarot, ni en las cartas, ni en que vas a conocer a una mujer guapísima y, oye, tienes ganas, te veo con ojos de que te vas a comprar un nuevo coche. No, yo no creo en esas tonterías. A mí, por ejemplo, el cuate que vino el otro día a mí me daba risa. Pero sí creo en el tema de las energías, sí creo en que todos estamos y seremos y trascenderemos de manera energética.
1: Pero en los amuletos y esas cosas, no.
2: En este punto de mi vida.
0: Compra el anillo maravilloso que te ayuda.
2: En este punto de mi vida, si me dices ponte unos calzones rojos que sean tanga y lo de dental, me lo pongo todas las mañanas con tal de ya no enfermarme, te lo prometo.
0: ¿Por qué nos dejas esa imagen radiofónica? ¿Por qué nos dejas esa imagen?
3: De la tanga.
2: No, a ver, se los juro que estoy desesperado.
1: De hilo dental peor.
2: Estoy desesperado ya, de verdad. O sea, si ustedes la están sufriendo con la imagen, yo imagínense lo desesperado que estoy, que lo haría, sería capaz de hacerlo.
0: No, bueno. Wiki Chava, ¿tú todo en orden?
3: Todo en orden. ¿Cómo? Ahora que dices esto del tarot, este año me leyeron el tarot.
0: ¿Es en serio?
3: Bon, a evidente.
0: Ver, ¿ustedes creen en eso?
2: No.
3: Yo cero, pero espérate. Ahora que falleció el Wiki Abuelo,
0: yo
3: había grabado la lectura de tarot de Bon Evidente. Y lo escuché otra vez porque me había dicho que iba a morir alguien y me fui de espaldas con todo lo que me dijo en abril de este año y lo que ha pasado.
0: ¿Con Moni Vidente?
3: Con Moni Vidente. O sea, literal, así, cosas muy, muy específicas que me dijo. Yo, pero les juro que yo no creo en esas cosas y ahora que lo dijo. Y tengo el audio grabado en abril y les puedo contrastar con las cosas que han pasado.
0: Fíjense que yo conocí a través del programa ¿Qué tal, Fernanda? A una mujer que se llama Leticia de la Vega. Yo no creo en esas cosas, pero empecé a creer.
3: Pues hasta que empiezas a creer, sí, claro.
0: Embarazada yo de Natalia, grabando programas para poder ir al parto, me dice en una de las grabaciones, estábamos en Prado Sur todavía, ay, debes de cambiar de día porque la niña va a nacer con un problema respiratorio y se puede morir. Y la corrí del estudio. Le dije, ¿cómo se te ocurre a una mujer embarazada
1: de hacerle ese comentario?
0: Hacerle ese comentario de tan mal gusto, lárgate del estudio. Yo contigo no grabo nada. Pues justo no cambié la fecha y eso sucedió. Eso sucedió. No, pues le hablé a ofrecerle disculpas. A ver, dime más, pues.
3: Ya le eché decir a Moni otra vez.
0: Dime más, pues que yo pueda estar un poquito más protegida e enterada. Una bala. Leti te cuenta, yo a veces no la quiero invitar porque nos dejen un caos mental de todo lo que ella ve que viene. Por ejemplo, en el mundo y todo esto. Y digo, híjole, no, Leti, no te voy a invitar al programa porque sabes que nos vas a dejar a todos temblando. ¿Para qué? No, mejor que venga la vida como venga y así la vamos a agarrar.
1: ¿Pero ella cómo vive?
0: Ella vive bien, un poco enferma.
1: Porque mira, saber que lo que viene, a lo mejor no hacia Fernando.
0: Bueno,
1: hacia
0: ella
1: nosotros.
0: Vio la muerte de su hijo.
1: Por eso te digo, ¿cómo vive ante circunstancias
0: ella
1: como
0: vio
1: esa,
0: ¿no? la muerte de su hijo y supo que no podía hacer nada al respecto.
3: Nostradamus dijo, yo mañana no voy a ver la luz del día.
0: Y no la vio.
3: Y no la vio.
0: Miren, son cosas, cada quien, ¿eh? Hay gente que se está persignando en este momento diciendo, váyanse el cuerno, yo no le creo, yo sí le creo, a mí me pasó, yo creí, yo escuché, pero hay cosas que sí te dejan pensando, como tus rasguños en tu casa y que no son de tu vieja.
1: Exactamente.
0: Que son de un fantasma que
1: son
0: vive ahí.
1: Son de una
0: ahí.
1: Vieja de ahí.
0: Muerta.
1: Sí. Muerta, pero por Emilio.
3: ¿Mande? Muerta, pero por Emilio.
1: No, pues se supone que te voy a buscarla, sí tengo. ¿De qué? ¿De los rasguños o de qué? Las fotos.
0: Pues de qué será, ni modo que de la vieja, pues ni modo que le saques foto a la vieja.
1: Una vez pasé un video, no sé si se acuerdan, a ver si lo encuentro, se los enseñé. ¿Te acuerdas del video? Que se ve, está todo oscuro y estoy grabando y de repente se ve la sombra blanca que pasa.
0: Ay, no. Búscalo.
1: A ver si lo encuentro.
0: Y luego, ¿de los araños?
1: De los arañazos también, eso sí tengo fotos.
0: De los araños, dijo. De los arañazos. Y tiene uno que se oye la voz con su hija. ¡Ay, qué! No. Nos hemos convertido en la mano peluda.
2: ya viene. Octubre. Deberíamos hacer más programas de estos, a mí me gusta.
0: ¿A ti quién te ha sacado un susto así, independientemente del vómito y la diarrea?
2: Fuera de eso.
0: Ay, chócala, Santiago. Ayer me preocupé muchísimo por ti, te lo juro. Primera vez que no puedo. Ya.
1: O sea, bienvenido a la adultez, ya dices.
0: Sí, que tienes que soltar como mamá y decir, chin, mano, pues, qué ganas de irme al chingado departamento a darle el caldito de pollo. Pero pues ya no.
2: Muy bueno ese caldito, pues me salvó, no había comido nada en todo el día. Pero que me espanten, pues no.
0: ¿No?
2: ¿Tú te acuerdas de alguna? Yo, la verdad.
0: Con tu hermana. Con tu hermana sí, un día le prendí, estaba, híjole, pobrecito. ¿Cómo no está aquí para contarlo? Estaba viendo la tele y le prendieron y le apagaron la luz. No, salió. Dice que bajó las escaleras, se pegó a la pared y empezó a caminar así, pegado a la pared, rumbo a su cuarto para que no la agarraran. Le digo, ¿de qué te ayuda la pared?
1: Sí, pero ahí pudo haber sido un corto de repente, ¿no? Un corte de luz, ¿no?
0: No, como que oyó el clic. Ya sabes, como cuando... No. Bueno, en fin, como cuando prendes. Sí, bueno, si tienen algún evento así, pues cuéntenos.
3: A mí me pasó, tenía como 9 años... y de pronto veo como el plato se empieza a mover. Ay, a no, deslizar wey, sí. En la mesa.
0: No, wey,
3: yo con 9 años, o sea, yo nada más me quedé paralizado como mi pobre angelito y salí corriendo como pude. Y yo no creía nada de esto y seguía sin creer porque ya después regresé, yo todo valiente regresé a ver qué pasó. Y resulta que...
0: ¿Y la muchacha lo movió?
3: No. Resulta que como estaba ahí un vaso con hielos y había humedad...
0: ¡Ay, qué horror!
3: El vaso sudó, el agua chorreó. Y cuando yo puse el plato sobre la mesa con aire... pero imagínense la escena donde tú nada más estás viendo un plato que se está deslizando solo sobre la superficie de la mesa. Y yo estaba petrificado y con 9 años. Cosas así.
0: Santiago, ¿cómo me voy a borrar la imagen mental de tu tanga?
2: ¿Quién lo
0: Ayúdame,
2: dijo?
0: Por
2: ¿Quién
0: favor.
2: ¿Quién lo dijo? ¿Un suegro o una suegra?
0: Un suegro.
2: Ah, bueno, te respeto entonces el comentario. Una suegra que no me diga mentiras. Va a soñar con eso.
1: No se engañe, señora.
2: Sí, no se engañe, señora.
0: Si es un suegro, te respeto.
1: Sí. No, a lo mejor lo que está diciendo es, ¿cómo me lo voy a ahora?
2: Depende mucho el tono de voz, ¿no?
1: Exacto.
0: A la productora en el departamento donde vive, a Avid, le tiraron un cuadro que no había manera de que se cayera solo el cuadro. ¡Paz! ¡Ay, nanita! Vamos a hablarle al de la mano peluda, hombre. Creo que ya se fue a Los Ángeles a trabajar. Creo que ya hace radio en Estados Unidos. Hay que invitarlo. A ver, porque si él debe tener una... Imagínate cuántos años con ese programa. Yo lo oía, la mano peluda, no me la perdía. Buenísimo.
1: La mano peluda.
0: Buenísimo programa. Vino su hijo, pero hay que invitarlo a él. Que nos platique.
1: Que nos cuente, sí, ha de tener una N cantidad de historias y anécdotas, ¿no?
0: Bueno, de eso no vamos a hablar.
3: No, a todo esto.
1: Yo te platiqué que invité a un personaje a un programa de radio. No voy a decir su nombre, pero sí, con una vibra impresionante. Y se nos cayeron, se nos salió del aire, o se salió del aire la estación, se perdió el volumen, se cayó una cortina. O sea, sí, cosas pero muy raras.
0: Era brujo, malvibroso.
1: Era malvibroso. Gandalla. Pero andaba muy metido en el rollo de los fantasmas y cazafantasmas. Ah. Ya con eso te dije todo.
2: Me encanta octubre, de verdad. Hay que hacer.
0: ¿Existen los cazafantasmas? Sí.
2: Claro.
1: Sí.
0: Y háblale a un exorcista.
2: Uf, estaría interesante. Que nos cueste la historia de los Warren, que es todo el universo cinematográfico del Conjuro.
3: Bueno, cuenta la leyenda que por la Basílica de Guadalupe no ha habido exorcismos en la Ciudad de México. Es una leyenda. En la Ciudad de México.
1: ¿Ha habido?
3: Que no ha habido. O sea, hay exorcismos.
0: Bueno, el viernes, ¿por qué no hablamos? No nos toca eso, ¿verdad?
1: No nos toca eso, pero el siguiente viernes.
0: El siguiente,
1: si quieres,
0: no, este, ya el tema ya. El que viene y a soltar anécdotas. Manden sus cartas.

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0: Gonzalo Oliveros, buen día. ¿Quién publicó, qué medio publicó, qué canal, el caso de la escuela Cornell?
1: Todos, Fernanda. Y mira, yo te estaba escuchando hace un momento lo que decías sobre cuestiones paranormales. Tenle miedo a los vivos.
0: Sí, claro.
1: No le tengas miedo a los muertos. Porque, mira, esta historia de Cornell nos hace ver cómo estamos muy retrasados en cuanto a los derechos de las mujeres y cómo seguimos viviendo en una sociedad patriarcal, en una sociedad machista. Y déjame ir por partes, porque creo que tú y los padres de familia que están escuchando este programa van a estar de acuerdo conmigo, porque es un caso que viene de hace 2 años. Estamos hablando de un caso que se originó en octubre de 2024. Una mujer que hoy en día se conoce en los medios de comunicación como Jane Doe, que es el nombre que se le pone a las denuncias anónimas, fue a una fiesta. Fue una fiesta fuera de su fraternidad. Estas fraternidades, como bien sabes tú, se originan o tienen cabida en las distintas universidades de la Unión Americana. En este caso era la Universidad de Cornell. Fue a la fiesta. En la fiesta le dieron de beber tequila y le dieron de beber otro tipo de sustancias y fumó un poco de marihuana. Regresó a su fraternidad, a la fraternidad Chi Phi, y hay dos amigos, bueno, ellos decían que eran sus amigos, le dieron de tomar más y le dieron de fumar marihuana y le dieron ketamina. ¿Para qué? Para que quedara inconsciente. Ya inconsciente ella. Los amigos mandaron un mensaje al chat de la comunidad. El mensaje decía Free Pussy, así como lo estás escuchando. Free Pussy. Era un chat de 57 hombres, Fernanda. En ese chat había 57 hombres, de los cuales 7 acudieron al llamado de estas personas. 7. Otros 50 leyeron todo lo que estaba pasando y no dijeron absolutamente nada. Estos 7 individuos

0: violaron a esta mujer que estaba inconsciente. A la mañana siguiente ella interpuso una denuncia. Después de la denuncia dijeron que no había suficientes pruebas de lo que ella estaba diciendo, pese a que existía este chat que leyeron 57 personas. Uy. Lo que hicieron los académicos de la Universidad de Cornell, te estoy hablando 2024, pidieron varias cosas. ¿Qué le pidieron? A dos de los alumnos, a los dos primeros, los expulsaron de la universidad. A los otros siete les pidieron un ensayo, que escribieran un ensayo de lo mal que habían hecho las cosas durante esa noche. Los reprimieron, les llamaron la atención y que la vida siguiera, que la vida rodara. Jane Doe, esta mujer, no se quedó conforme, buscó otros abogados, buscó otro tipo de asesoría y consultoría, y en este año está demandando a la universidad, a los responsables de la violación y a los miembros de la fraternidad. La está demandando por la vía civil, es decir, si no los puedo meter a la cárcel, por lo menos que me paguen. Y fue hasta que llegó a los juzgados esta historia que la gente supo lo que había sucedido una noche de octubre de 2024. Si no hubiera sido así, no nos estaríamos enterando, cuando la universidad lo que debió de haber hecho desde el minuto uno no solo era expulsar a estos individuos, sino denunciarlos y meterlos a la cárcel. Y en lugar de hacer eso, lo único que hizo fue expulsar a dos de ellos y a los demás, o llamarles la atención o pedirles un ensayo por escrito de lo mal que habían hecho.
1: No lo puedo creer, Gonzalo, de verdad. No lo puedo creer. Cada vez que suceden estos casos, es un mundo aterrador. El mundo del poder, el mundo de las altas alcurnias, del dinero, del famoso prestigio, que de prestigio no tiene nada, para cubrir crímenes. Crímenes, punto. ¿Cómo es posible que 50 hombres, pero así nos podemos ir a un ciento de historias? Estamos en el 2026 y esto no para. Parece que va increchento, Gonzalo, ¿no lo crees?
0: Fíjate, apenas antier, el fiscal de distrito de Nueva York dijo: ah, sí, nos equivocamos. Vamos a hacer una investigación criminal. Vamos a llevar las pruebas ante un gran jurado para ver si hay las condiciones suficientes para presentar cargos en contra de toda esta pléyade que, como bien dices tú, es de hombres que estaban en el chat, de responsables que fueron, pero también de los académicos de la universidad.
1: Claro.
0: A ver, no, nos quejamos brutalmente de la violencia que hay en México y nos quejamos de la manera en la cual hay un machismo en México, sin darnos cuenta que existen todavía estas instituciones de educación superior que dicen que son muy progresistas. Dicen que Cornell tenía este pensamiento de avanzada y del wokismo y de este tipo de cosas que en la Unión Americana hoy por hoy tendrían que estar muy pendientes y muy puestas hacia la sociedad en general. Y miren dónde estamos parados. O sea, si tú dijeras, bueno, esto pasó hace 10 años, me recordó mucho, y yo creo que tú te va a hacer referencia, aquella película que fue protagonizada por Jodie Foster y que por ella ganó Jodie Foster un Oscar, llamada Acusados, en donde
1: que empieza Foster, en un bar, la primera escena es un bar jugando pinball.
0: Así es, en un bar en donde algunos están jugando billar y al personaje de Jodie Foster la violan sobre una máquina de pinball y no le cree nadie porque dicen, ay, bueno, es una mujer liviana, es una mujer que estaba buscando eso, bailaba sensualmente, todos los pretextos para no llevar a juicio y por ende a la cárcel a tres personajes que estaban ahí, uno de ellos un estudiante de una universidad de estas de la Ivy League, como lo es Cornell. Y entonces, como no querían que fuera a la cárcel este personaje, le habían pedido a su compañero de clase que no declarara. Y es gracias a la declaración de este compañero de clase que termina en la cárcel este violador. Es exactamente lo mismo. Y estamos hablando que es una película que estaba basada en hechos reales, pero que fue de 1988-89. Y ahora estamos hablando que es 2024-2026 y estamos en una situación similar.
1: ¿Ya vieron el juicio en Prime?
0: No.
1: ¿No?
0: Es la película de Eugenio Derbez que está escrita por...
1: No se la pierdan, por favor. Me faltan dos capítulos, son ocho. Es un caso real en Puebla, son historias reales de Puebla que te erizan las entrañas. No puedes creer una niña que quiere denunciar a lo que se enfrenta y cómo el papá, que es Eugenio Derbez, tiene que escalar porque va contra el poder, contra el dinero. Justamente lo que estás platicando, justo lo que está pasando, lo de Cornell, justo exactamente lo mismo. Cómo los poderosos son capaces hasta de tapar a sus hijos con tal de que no paguen una condena por haber cometido una violación. Es deleznable, ¿eh? Tú ves la serie, yo la estoy viendo con mi hija, que tiene 23 años, y las dos con el ojo cuadrado de decir, caray, ¿cómo es posible que pase esto? Y además surgió entre nosotras un tema de conversación muy importante. Oye, si a ti te pasara esto, si te llega a pasar, ¿denunciarías? Y a ti, mamá, si te pasara en tu... Oh, ¿también lo harías? ¿Te genera un tema de conversación muy importante con tus hijas y con tus hijos? ¿Tú qué harías si mi hermano fuera ese? Es que lo entrego. No le doy más vuelta. No le regalo un perro, ¿me entiendes? No le doy más vuelta. Véanla, por favor. Son ocho capítulos de 30 minutos, 35, 40 cada uno por ahí. Vale mucho la pena. La actuación de Derbez es un deleite. Lo hace muy bien. Es un papá viudo que bien vale la pena ver esa historia, porque pues Cornell, digamos, existe y ahí está el caso terrorífico. Ya salió Kathy Hochul, la gobernadora del estado de Nueva York, demócrata, a pedir que se investigue el caso fuera de Cornell. Andrew Cuomo, que llegó al cargo, acaba de renunciar por este escándalo de acoso sexual. Ya se metió la vicegobernadora. Pues es que se tiene que crecer estos casos, Gonzalo, para que tengan visibilidad y se prohíban y se dé cárcel a los responsables.
0: Y que haya efectivamente los castigos necesarios, como bien dices. No vamos a avanzar como sociedad si somos permisivos en este tipo de situaciones. Permisivos hacia los que violentaron a esta mujer, permisivos hacia los que supieron más bien y no denunciaron. Permisivos ante las autoridades de Cornell, que por guardar el prestigio, entre grandísimas comillas, de la universidad, prefirieron callar antes de tomar acción.
1: Y entonces ahora sí les digo, como una experta en crisis mediática, está en chino devolverles la credibilidad que tenían en Cornell por unos cuantos que quisieron proteger. Así sucede. Yo les pregunto a ustedes que me escuchan, es una pregunta muy compleja. Si tú te enteras que tu hija o tu hijo cometió un delito, ¿qué harías? ¿Lo proteges, lo sacas del país? ¿Qué harías? ¿O vas y lo entregas? Yo sé que es una pregunta bien difícil, pero vale la pena preguntarnos qué haríamos, Gonzalo.
0: ¿Lo entregas?
1: Yo lo entrego. O la entrego. No hay más. Yo no puedo ser cómplice de un delito. No, bueno. Si ellos fueron los que lo cometieron, que lo paguen. Anuncios QTF.
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0: Daniela Avendaño, vocera de Shopéalo. 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
0: 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Pero a ver, vienes con un producto que se llama Thermosplit. Vivimos cambios climáticos muy importantes, pasamos del frío al calor, del calor al frío. Hace rato me dice un radio, escucha, Fernanda, ¿cómo que estás con un abanico al aire? Digo, pues es que no sirve la cosa. Tengo calor, sí. ¿Qué hago? Pues sí, no debería tener un abanico, estarme ahí, ¿verdad, Wiki?
2: No, pues no.
0: No.
2: No.
0: Entonces, ¿qué es Thermosplit?
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0: ya está.
2: 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La normal, la corriente normal.
1: Ya, la corriente normal, aquí está vibrando con algo.
0: Es que vibra con los enchufes de los de micrófonos.
1: Aquí. Entonces, aquí, ¿cuánto quieren? ¿Qué quieren? ¿Tienen calor? ¿Tienen frío? ¿Qué tú dime? ¿Cómo
0: yo
1: andas?
0: Tengo un calor
1: mucho
0: horrible.
1: Calor, le podemos bajar, mira. Le bajamos la temperatura.
0: 16 grados centígrados.
2: Ay, qué delicia.
0: Te va a llegar el aire.
1: Delicioso, 16
0: ¿Tú
1: grados.
0: ¿Tú tienes calor o frío?
2: Yo en estos momentos tengo calor.
0: Ahí está.
1: Ahí está.
2: 16 grados.
1: 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Entonces, lo controlas aquí, en esta pantallita, lo puedes controlar. 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
1: Exacto.
0: Si estás en un frío brutal,
1: sí, que me
0: yo
1: congelo.
0: Soy de Parral, Chihuahua, Daniela Avendaño.
1: No, yo conozco ya hace muchísimo.
0: Se te abren en el frío, sí. Wikichava, se te abren los dedos de las manos del frío. ¿En tu tierra allá en Vallehermoso qué?
2: No, ¿qué te digo? Pues calor vienen los nortes también y está el frío a todo lo que da. Y en el calorón de la canícula, porque nosotros vivimos intensamente los 40 días más calurosos del año y a veces se extiende más, dices, ¿qué hago?
0: Pues esto, Thermosplit.
1: ¿Qué hago?
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0: 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Ya lo apagamos, porque ya, ahora sí ya nos dio.
2: Ya dio frío.
1: Ahora ya tiene frío.
2: Ya dio frío.
0: Oye, siempre.
2: Yo que
0: rápido,
2: soy experto en Tamaulipas le decimos abanico al ventilador. Pon el abanico, así le decimos.
0: Pero viene del abanico de arriba, ¿no?
2: Y también del abanico, de lo que te echa aire.
0: Ah, del que yo saqué decimos, hace ratito, que
2: exacto,
0: ya ahorita no es
2: necesario.
0: Entonces
2: nosotros a todo que lo que eche aire le decimos abanico. Abaniquéame, entonces.
0: 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Así estamos. Gracias, Daniela, gracias por estar con nosotros. 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
0: Gracias, Dani, gracias por estar aquí. 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
0: Exacto. Giro de 180 grados. A ver, agarra tu teléfono, ¿sí? Bueno, si vienes manejando, no. Ábrelo y pregúntate cuántas funciones de todo lo que hay en el teléfono no usas. Eso quiere decir cuáles sí usas.
2: Así
0: ¿Ok?
2: es.
0: ¿Ok? Te voy a decir yo qué uso. X, WhatsApp, Instagram, TikTok, Zoom, LinkedIn, YouTube, Facebook. ¿Hasta ahí vamos? Más ChatGPT, Gemini, Cloth, Signal, Telegram, correo electrónico.
2: Y ya párale de contar. Oye, tú...
0: Uber,
2: ajá.
0: Los Rappi de la madre de mi mamá, que les mando un abrazo con mucho cariño. Párale, y Aeroméxico, párale de contar.
2: Pero tienes un montón de aplicaciones todavía ahí.
0: Pues míralo, pues tengo el Axe, que el Hilton, que la madre, que las aplicaciones de la calma, que las aplicaciones de herramientas de la... Nunca las uso, ando estresada todo el pinche día. Es una cosa horrible, no las uso. Entonces, todo lo que no usamos... A ver, ¿qué funciones hace el teléfono que tú no sabías?
2: Dios santo, yo creo que aquí agárrense también, ¿eh? Porque estoy seguro que son demasiadas. Y yo a veces digo que tenemos un Ferrari con llantas de bocho, porque tienes un teléfono que luego tiene tantas funciones que parece que nada más lo tenemos con lo mínimo. Y les va, ahí les va el primero, pero no tiene que ver con una aplicación, tiene que ver, por ejemplo, con cuando escribes. Así que abran el teléfono, abran WhatsApp si quieren.
0: Notas.
2: Y váyanse a la parte donde escriben o la nota. Y vamos a poner, yo voy a poner aquí mensaje.
0: ¿Mensaje?
2: De prueba.
0: De prueba.
2: Ok, ahora Fer, les voy a invitar a que presionen la barra espaciadora y va a desaparecer todas las teclas. ¿Ya viste que desaparecen? A ver, aquí, ¿sí? Que lo hagan. Ok, ahora cuando muevan su dedo se convierte en un mouse del texto.
0: ¡No!
2: Y van a poder hacer también selección, si quieren para la derecha o para la izquierda. Ahí está.
0: Si aprieto, aprieto. Hablé como aprieto, como puertorriqueña. Si aprieto la barra espaciadora, se queda sin letras y entonces se convierte en un mouse del cursor.
2: Así es, y yo puedo hacer una selección aquí de mi texto sin necesidad de estar tocando el texto y estoy viendo que sea a la derecha, que sea a la izquierda, que yo batallo. ¿Ya pudiste?
0: No, ya lo borré.
2: Aquí lo que tendrías que hacer es...
0: Oye, qué peligroso borrar un texto que no guardes, ¿eh?
2: Bueno, si no guardaste el texto, a ver,
0: ¿por qué zarandeas tu teléfono?
2: ¿Agita tu teléfono?
0: ¡No! Deshacer escritura. Dale, cancelar.
2: Dale, cancelar. Dale, dale deshacer.
0: Ya me lo...
2: ¡Magia!
0: ¿Qué es esto?
2: Funciones de tu teléfono que ahí están y que luego no has usado.
0: ¿Viste, Dani?
1: Sí. Me gustó.
2: La próxima.
0: A ver, pues le compren 17 mil termosplits. Y luego le pones en la, okay, la barra espaciadora y luego el cursor.
2: Ahí va. Lo que acaba de hacer Fer, y es muy común cuando es un equipo iPhone y todo, que luego escribes, borras el texto por error y lo que tienes que hacer inmediatamente es agitar tu teléfono y te va a aparecer un mensaje. ¿Quieres deshacerlo esto?
0: Vamos a anuncios QTF. ¿Por qué agita el teléfono el señor? Para regresar su texto. Dios, ¿quién sabe eso tú?
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0: Enseñando. Bueno, vino todos los estudiantes de quinto semestre de la Escuela Bancaria Comercial a visitarnos. Eran como 40, 50. Gracias por venir aquí al estudio. Ya salieron en corte comercial. Funciones, estas herramientas prácticas y trucos avanzados que no conocemos de nuestro celular. El que nos enseñaste me dejó con el ojo cuadrado.
2: Y creo que, y qué fuerte que no lo sabías o no lo sabían muchas personas, de que si un día se te borra tu texto, agita tu teléfono. Si tienes iPhone, agita tu teléfono y te va a decir, ¿quieres deshacer la función? Le das deshacer y te regresa tu texto normal. Para que no sientan que ya perdieron ahí medio trabajo del día. Y les estaba enseñando otra opción, saquen su teléfono si pueden, estábamos en esa parte, en cómo trabajar con nuestros textos. Ahorita estamos en esa etapa. Y yo les decía que se vayan a cualquier nota, que se vayan a los mensajes y que pongan ahí un texto en, cuando ya escribes, estás en WhatsApp y vas a escribir un texto, y que a veces seleccionarlo es un poco complicado. Yo les decía, opriman la barra espaciadora y con que toquen tantitito la pantalla al centro pueden hacer una selección. Pero adicional a eso les voy a contar otra. Sigan ese texto que ya tienen seleccionado, tóquenlo.
0: ¿El texto?
2: El texto, ya seleccionado, o selecciona tu texto.
0: Ajá.
2: Tócalo con tu dedo, pero déjalo oprimido. Y a partir de ese momento, tú ya ya lo puedes acomodar en donde tú quieras.
0: ¿Cómo?
2: En un correo electrónico, si lo quieres pasar de... Mientras no lo sueltes, tú puedes hacer todo lo que tú quieras. Todo esto lo voy a hacer en video, se los voy a poner en @wikichava. Para que
0: Oigan,
2: puedan hacer
0: esto está como que de los espíritus que vuelan para un lado y para el otro. ¡Qué maravilla!
2: Y ya lo pegué aquí en una nota. Nuevamente, el texto seleccionado, seleccionan un texto, oprimen el texto seleccionado y ahí ya pueden, sin soltar el texto, ya pueden hacer lo que quieran de saltarte a otra aplicación, abrir una nota, abrir el correo y ya no tienes que hacerle copiar, pegar, ya lo mandas directo ahí. Y te tengo otra, Fer, que te va a decir, agárrense la peluca, se va a venir de espalda.
0: Agárrense la peluca, dice. A ver.
2: Si ustedes quisieran dejarle un teléfono a un niño o a una persona mayor, tendrían que hacer esto siguiente. Se llama acceso, acceso asistido.
0: ¿Asistido?
2: Así.
0: Ah, okay.
2: Y lo que va a hacer es convertir tu teléfono en lugar de smartphone, en un teléfono tontito. Yo le llamo modo austero.
0: Sí, para que no se metan a todo tu teléfono.
2: Para que no se metan a
0: todo
2: tu
0: teléfono. ¿Cómo hiciste eso? Porque fíjate, nada más de todas las aplicaciones que tiene, dejó cámara, llamadas, mensajes, calculadora, contactos, lupa y fotos.
2: Y ya.
0: Para que lo tenga un niño y no se meta en lo que no le importa.
2: Con unos iconos, pues del tamaño casi de un cuarto de la pantalla, en grande. ¿Por qué? A ver, el teléfono antes estaba en la casa.
0: Ajá.
2: Y hace muchos años, cuando no, y no era algo que los niños no lo pudieran usar. Los niños a veces también contestaban el teléfono. Exacto. El tema es, pues, ¿qué hacen los niños en el teléfono? Pero si tú regresas el teléfono a hacer lo básico, únicamente una llamada, únicamente hacer una videollamada, pues esa es la maravilla. Entonces, ¿qué vamos a hacer? Quiero que por favor se vayan a la configuración. Otra vez.
0: Configuración.
2: Y después van a encontrar accesibilidad en la configuración. Ahí está luego, después de general, si tienen iPhone, se van a la accesibilidad. Y en la parte de abajo van a encontrar acceso asistido.
0: ¿Hasta dónde abajo?
2: Hasta abajo, abajo, abajo, al final casi. Van a encontrar
0: acceso asistido. En general, exacto.
2: Exacto. Ajá. Y ya después ahí pueden hacer, seleccionar donde dice configurar el acceso asistido. Uh-huh. Le van a dar continuar. Uh-huh. Si quieren, les va a preguntar ahí si quieren que siga asociado a su número, a su línea, le van a dar también continuar.
0: Y ahí le pongo lo que quiero.
2: Y a partir de ahí tú seleccionas las aplicaciones que quieres que estén únicamente. ¿Para qué nos sirve eso también, Fer? Para adultos mayores. Porque cuando yo dejo la lupa...
0: Espérate, esto está buenísimo. Oigan, tienes que hacer video de esto, ¿eh?
2: Sí.
0: Por favor, foto, continuar.
2: Ajá, entonces tú seleccionas de una lista de aplicaciones como cámara, llamada, lupa, mensajes o música. En la parte de abajo van a notar, si es que ya entraron, van a notar que existen todas las aplicaciones disponibles que también se pueden utilizar y las pueden agregar. Si es un teléfono para un pequeñito, pues ya tú decides que sea únicamente a lo mejor el teléfono y ya solamente va a haber una aplicación.
0: ¿Y cómo entro yo otra vez como adulto a mi teléfono?
2: Ahí te va. Una vez que ya tienes ya le das a aceptar y ya te va a pedir que construyas un PIN o que pongas un PIN de cuatro dígitos.
0: Ah.
2: Vas a necesitarlo. ¿Por qué? Porque si se lo das a un menor, a un adolescente, a una persona mayor, pues es para que no se salga. Ese PIN lo vas a saber tú, lo vas a usar tú y tú nada más tú. Una vez que ya tienes ese PIN, te va a decir, entras al modo y va a aparecer lo que tengo aquí, que les voy a subir la captura de pantalla en arroba Wikichavo y también en QTF.
0: ¿En la pantalla tiene las aplicaciones que él eligió o las herramientas en una cuadrícula muy grande que se ve perfecto de lejos, sí, cerca, de como quieras? No necesitas lentes y oprimes cámara, llamadas, calculadora, contactos, lo que tú quieras poner para ese adulto mayor, para ese niño, para ti mismo,
2: ¿sí?
0: No estarte perdiendo en el teléfono si todos los días usas las mismas aplicaciones.
2: Puede ser el modo fin de semana.
0: Y lo otro no le haces caso.
2: Y el otro ya no vas a saber de nada. Ahí me preguntan muchos, oye, notificaciones. Solamente te va a aparecer ahí en la parte superior derecha que hay una notificación, pero no te va a decir ni de qué, ni pa' qué, ni nada. Si urge tu teléfono, pues no lo tienes que apagar ni poner en modo avión, simple y sencillamente ahí va a estar. Y ya, si quieres una fotografía como quiera para algo ahí rápido, pues también lo puedes dejar en fotografía o la calculadora.
0: Arroba Wikichava, tienen que ponerte, que seguirte porque... A ver, ¿qué hiciste?
2: Yo abrí la lupa, por ejemplo, para una persona mayor esto es fantástico. Y la aplicación de lupa lo que hace es activar la cámara en un modo aumentado. Entonces, para una persona mayor está fantástico, porque tú ya puedes, y en botones súper grandes te dices, ¿quieres acercar o quieres alejar? Para una persona mayor esto
0: es... Oye, ¿cómo es posible que se paguen teléfonos tan caros para usarlo en un 10%?
2: En un
0: 10%. 20%. Esto no lo sabíamos. ¿Hay algo más?
2: Oye. Para salirse, hay que oprimir el botón lateral 3 veces y te va a decir, ¿quieres entrar otra vez a la configuración o salir del modo asistido? Le pones ahí el PIN, que no se nos debe olvidar.
0: Ajá.
2: Y con eso ya hace la configuración el teléfono solito para salir de ese modo y regresar a las aplicaciones normales. Ahí está.
0: ¿Qué les parece?
2: No, y no te puse la parte donde abres la aplicación de teléfono y si tú tienes los contactos con la foto, pueden ser tu papá, tu mamá, van a aparecer ahí.
0: Ay, ¿es cierto que hay carga rápida en modo avión, Wikichava? Te pregunta Lola, que nos está escuchando en Toluca.
2: Ay, gran pregunta. Y todas las preguntas, por favor, váyanlas mandando.
0: Échalas, sí,
2: carga,
0: sí, sí.
2: Cuando utilizamos el modo avión, se carga más rápido nuestro teléfono porque no está utilizando los recursos. De hecho, si ustedes utilizan el cargador inalámbrico que está, por ejemplo, en su vehículo, que luego como que se calienta el teléfono cuando hacen eso. A mí me pasa a cada rato con cualquier marca de vehículo que ustedes quieran. La recomendación es que lo pongas en modo avión. ¿Por qué? Porque está usando menos recursos y por esa razón, uno, se carga más rápido y dos, no se calienta tanto. Entonces es como un spa para la batería de tu teléfono.
0: ¡Ay, qué bonito! Un spa para la batería. Primero un spa para mí, Wikichava, luego para la batería. Pero bueno, por acá te preguntan, ¿debería de haber una minisección de tecnología no usada con día específico para estar pendiente porque sí estamos perdidos, Fer. Por acá, dice Héctor Hernández. Siempre he tenido infinidad de funciones y lo curioso que hace poco todavía había gente preguntando por una calle y un teléfono el teléfono en la mano. Pero puede tener mil aplicaciones que no usas.
2: Es que eso es lo complicado. Y tampoco nos sintamos mal si no estamos utilizando todo el potencial. No, no, no. Pero con que sepamos cosas que nos sirven en el día a día, eso es lo que importa al final. No, hombre, te voy a enseñar otra, rapidito.
0: A ver.
2: El iOS 27 ya te deja hacer modificaciones o ediciones a las fotografías con inteligencia artificial.
0: O sea, ¿nos vamos a las fotos?
2: Vete a una foto, la que tú quieras, donde salgas tú, donde salga alguien más, si tú quieres. Y vamos a hacer un proceso que se llama reencuadrar. Esto yo lo amo porque me hubiera encantado que existiera antes. Entonces, cualquier foto fija donde porque digo, hay fotos de movimiento también.
0: Ay, pero es
2: también.
0: Que me sale el expresidente.
2: No, no, no, no, no, no, no, no, no, no, una fotografía por ahí. Ay, que hayas tomado.
0: Aquí, buenísima.
2: Ahí está. Esta. Ok. Ajá. Entonces, vamos a ver si tienes también activado el modo. Le das en la parte de editar, que es en la parte de abajo hay unas rayitas, que es donde puedes editar. Y ahora te va a dar una opción de herramientas de inteligencia artificial. Y una de ellas se llama reencuadrar. Va a hacer un escaneo, ahorita si no te lo pongo de este lado, y mira, Fer, yo voy a poder girar. Esa es una foto fija.
0: ¡Ay, qué miedo!
2: Es una
0: foto
2: fija.
0: ¡Ay, se está volteando el chava como si estuviera en un GIF!
2: Exacto.
0: Así, de un izquierda, derecha, derecha, se me mueve el
2: o sea,
0: wiki.
2: Si el teléfono estaba tapando mi cara, yo lo puedo mover a un lado para que se alcance a ver toda la foto y que sea, y la puedo reencuadrar. Voy a revisar tu teléfono, quizá no has actualizado el iOS 27.
0: Oye, pero si qué barbaridad. A ver, sigan arroba wikichava, por favor, para que esos videos nos sirvan. Les van a encantar estas 3-4 funciones que nos dio el día de hoy.
2: Sí,
0: les
2: hoy
0: van
2: en mi a ring encantar. Voy a subir el video del asistido.
0: Va. ¿Seguimos, Wiki?
2: Sí, seguimos, seguimos.
0: Bueno, pues a tomarnos un buen vino a continuación con Pilar Mere. Vamos a las instalaciones de Leacheto, ¿eh? Vamos.

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1: Censura. La llamada ley antimemes avanzó en la Comisión de Economía de San Lázaro con 18 votos a favor y 6 en contra del PAN, PRI y Movimiento Ciudadano. El dictamen, que prevé multas de hasta 4.6 millones de pesos y obliga a plataformas a retirar contenidos señalados como infractores, enfrentó las reservas de los diputados Marcelo Torres y Angélica Granados, quienes advirtieron riesgos para la libertad de expresión, el periodismo y el debate político. Morena y aliados las rechazaron. Raúl Bolaños Cacho, presidente de la mesa directiva, reconoció la falta de análisis y adelantó que el tema llegará al pleno la próxima semana. Regular memes parece broma, no lo es. Esto es lo que dicen los frentes políticos de Excelsior el día de hoy.
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3: Si no me lo aprendí, fíjate. Estamos transmitiendo pues esta sección con mi querida Pilar Meré, que eres vocera de Elia Cheto ya hace algunos años. ¿Algún día nos platicarás qué se necesita para ser vocera de una marca como Elia Cheto? Pero hoy vamos a hablar, Pilar, de algo que me parece muy importante: tecnología e innovación. Hemos hablado en tiempos pasados de representar la marca en más de 20 países, en más de 24 ciudades, estar en Japón, en Alemania, en Bordeaux, en Francia, o sea, en lugares competitivamente muy importantes. Más de 1,000 medallas, casi 1,000 medallas ganadas en el mundo, pero eso tiene que ver con tiempo y forma, y tiene que ver con apuesta, y tiene que ver con inversión, y tiene que ver con tecnología e innovación. Cuéntanos.
4: Así es, fíjate que nos encanta decir, y sobre todo en el medio del vino, que tiene que ver con amor y compasión. Y sí, es cierto, pero creo que atrás de eso hay realmente mucho trabajo que está enfocado a estar haciendo una constante investigación, a poder desarrollar nuevos proyectos que son lo que finalmente te lleva a innovar dentro de un tema certero, lógico. Y esto creo que es también la fórmula de los grandes líderes, I+D+I, que te lleva a ello y que te mantiene, porque yo creo que el punto no es llegar en un momento dado, sino mantenerse, y ese mantenerse es ir creciendo. En algún momento, Luis Ángelo ha mencionado que el reto importante, y creo que es verdad, es justo ese balance, ese equilibrio en crecer, en innovar, pero también en conservar la tradición, porque ahí están los valores. Y yo creo que Elia Cheto lo ha logrado hacer muy bien, y la innovación no es solo tecnología, a veces son decisiones. Por ejemplo, la decisión de más o menos en 1983, empezar a hacer monovarietales, es decir, vinos de una sola uva, cuando lo que se acostumbraba era tener mezclas, que tiene sus beneficios, sus ventajas, etcétera, pero era una apuesta que definitivamente implicaba además mucho valor, aparte de hacerlo bien. Por otro lado, creo que alguna vez lo hemos mencionado, en 1972 empezar a exportar bajo una marca que no se conocía en el mundo, que entonces todavía no era LH Eto, y seguir picando piedra hasta lograr muchos años después, en 1983, exportar y obtener, además empezar a obtener también reconocimientos porque se participa en concursos. Otra alternativa grande, porque siempre decimos que el mundo del vino, el vino concretamente, finalmente se hace en el viñedo, todo empieza ahí, con la naturaleza, con las uvas, pero eso implica también reconocimiento, conocimiento, legados y empezar a aprender. Y obviamente aprender de muchos otros países, no nada más de México, en cuanto a prácticas agrícolas y después tecnología. Pero todo eso nos ha llevado también hacia escuchar al consumidor, qué está pasando en el mundo, qué quiere la gente. Y entonces yo creo que aparte de estos grandes logros que hemos ido teniendo, y seguramente puedo citar muchos más, hay uno muy interesante, que hace ya varios años se decide en una línea que se llama línea de Sierra Blanca, tener un sellado diferente que no es el corcho, que es el taparrosca conocido en general, pero que nosotros utilizamos una técnica que se llama Stelvin, que también ha ido creciendo, porque esta técnica se inicia en los años 60, pero también se ha ido modificando y creciendo, y es la que nosotros tenemos en esta línea.
3: ¿Qué es Stelvin? Para quien no tenemos ni la más remota idea, es un sellador más fuerte, o sea, perdón la ignorancia, pero ¿qué es?
4: En una forma simple, es un taparrosca. Pero también esto nos ha, de alguna manera, enseñado muchas cosas. Si bien alguno de los primeros elementos que se tuvieron para que se creara este tipo de sellos fue evitar la contaminación por TCA, es decir, cuando el corcho, que es un elemento natural, se contamina con hongos, no se nota. Entonces eso hace, cuando lo colocas, si no se ve, cuando lo colocas en tu vino, hace finalmente que se transfieran aromas como a humedad, a trapo sucio, y no es que esté el vino mal, si te lo tomaras tampoco te vas a morir, pero no es agradable. O sea, obviamente esos aromas se enmascaran.
3: A ver, entendimos bien, ¿puede haber corchos contaminados que no se ven?
4: Sí, puede existir. Ahora, ¿qué se ha hecho en el mundo? Bueno, hay empresas que es justamente las que trabajan cortando, haciendo la pela del alcornoque, etcétera, con un proceso que puede llevarte un año para lograr que ese corcho, además analizado a través de cámaras láser, no tenga contaminación.
3: He visto varios paréntesis en innovación y tecnología. No sé si a ustedes han tocado corchos o los han olido, porque se debe de oler el corcho cuando tú destapas la botella. Hay unos muy plásticos y otros que se desmoronan, que se desprenden. ¿Cuál es el correcto? ¿Cuál sería la consistencia de un corcho?
4: Bueno, de entrada el corcho es un elemento natural, pero se han buscado en este camino de costos o de evitar contaminaciones otras alternativas. Entonces tú te encuentras aglomerados que tienen definitivamente corcho pulverizado con una capa de plástico. Puedes encontrar corchos que no son corchos, sino tapones que son totalmente de polímeros, que no tienen la misma función con corcho. De hecho, nosotros en todas nuestras líneas tenemos corcho natural, con diferentes características, porque un vino de guarda va a requerir un corcho más largo. Pero en esta línea de Sierra Blanca nos permitimos justamente innovar justamente este sistema de taparrosca, con la idea justamente de poder tener un vino fresco, joven, como lo determinamos cuando el vino no tiene barrica o su paso por barrica es pequeño. Además, con la es muy amigable, porque la gente puede, no necesita descorchar ni saber hacerlo, puede simplemente abrir su botella, si no se la acaba la puede cerrar. O sea, es práctico, es amigable y va muy bien con estos vinos que son de gran calidad y que, por cierto, también han obtenido muchísimas medallas.
3: Hablando de innovación, hablabas del 82, hablabas del 94, hablabas, ¿qué viene? ¿Qué crees que a nivel innovación se está hoy sembrando en los viñedos de Leacheto?
4: Vienen muchas cosas que ya son una realidad y que me encantaría dedicar un programa para ello, que es acerca de estas nuevas prácticas bajo la conciencia y responsabilidad social con la naturaleza debido a los problemas que existen hoy en el mundo sobre cambio climático. Y obviamente esas prácticas también requieren de innovación, tecnología y de muchísimo trabajo. Ya estaremos hablando de este tema.
3: Yo recuerdo en un viñedo, Pilar, allá en España, que hay un aparato, a ver si lo digo bien, que cambia la temperatura 1 o 2 grados para que la vid se proteja.
4: Sí, desde luego, esas innovaciones existen de acuerdo a la zona vitivinícola de donde estás y también a la economía de la propia bodega. Pero, de hecho, los sistemas de riego son diferentes. Hay viñedos de temporal, hay viñedos con riego por goteo. Y una de las cosas que me estoy adelantando, pero te platicaré, que he conversado con Sebastián, es el estudio de las mangueras que hacen el riego por goteo. Se ha estudiado la posibilidad de bajarlas, porque obviamente en esa distancia se evapora un poco de agua y lo que necesitamos es cuidar también justo esta huella hídrica.
3: ¿Qué te parece? Sebastián es el enólogo.
4: Sebastián Suárez, nuestro enólogo, con tos.
3: ¿Hace cuántos años?
4: Pues Sebastián debe tener alrededor de 8 años o 10 con nosotros, ya muchísimos años.
3: Imagínense con bajar tantito la mangarita el ahorro de agua que tienes.
4: Completamente, aunque nosotros tenemos otros sistemas más, pero para efectos de esto y tocando el tema de innovación, sí. Y te digo, se sigue haciendo y parte de lo que nosotros para tener esta calidad mundial hacemos es justamente aprender y recoger información y tecnología de muchos otros países, Australia, Francia, etcétera.
3: Platícanos un poco del vidrio, del tema de la botella en innovación y en tecnología.
4: Muy importante porque esto además, uno pensaría, ¿no?, que si el vino existe 8.000 años antes de Cristo, ya está todo dicho. No, para nada, porque es un producto que requiere constante estudio y además está adaptado a lo que estamos viviendo. El vidrio hasta hoy se conoce como realmente el mejor elemento para conservar el vino, pero ha ido modificándose respecto al diseño de botellas, al grosor de la botella,
3: el fondo,
4: al color de la botella, todo se ha ido modificando y hay una tendencia evidentemente que tiene que valorarse en función de la línea que tú vas a vender al consumidor para que la botella sea de menor peso, porque eso tiene una afectación sobre la huella de carbono.
3: ¿Qué tal? De eso y más vamos a estar platicando próximamente aquí en esta sección de Leacheto. Gracias, mi querida Pilar Meré. 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Es una belleza lo que encuentras aquí. Los datos, por favor.
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3: Gracias. Vamos a anuncios QTF. Regresamos aquí en ¿Qué tal, Fernanda?

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Escuchen esta pregunta. ¿La inteligencia artificial puede amar, desear o curar de la misma manera en que lo hacemos las personas? Tengo un especialista aquí para hablar del tema, pero antes, datos. Fíjense. La socióloga Sherry Turkle advierte que esa relación con la inteligencia artificial es una empatía, pero es ilusoria. A la inteligencia artificial no le importas, para poderlo entender en palabras muy sencillas. No le importa la persona que habla. Le importa dar la respuesta y de alguna manera dar apoyo. Pero no sustituye de ninguna manera a un ser humano, a un psicólogo, a un doctor. Hay casos muy extremos ya en el mundo. En Windsor, Inglaterra, un joven llegó armado al Castillo Real, convencido por su chatbot que debía de atacar a la familia real. Otro caso, un contador de Manhattan, su chatbot lo convence de vivir en una simulación y le sugiere dejar su medicamento. El hombre entra en una psicosis brutal por culpa de la inteligencia artificial. Casos de gente enamorada. No sé si ustedes conozcan o son alguien de este grupo. Travis, un hombre en Colorado que describe su vínculo con la inteligencia artificial como, se llama Lily Rose, le puso Lily Rose a su inteligencia artificial, como su amor verdadero. Suellen Carey, un influencer de Londres que se declara digisexual. Es la primera vez que yo oigo ese término, ¿eh? Digisexual, no homosexual, heterosexual, no, digisexual, de digital, porque se enamoró de su chatbot. Y Andrea Sunshine vivió un duelo real cuando perdió su chatbot. ¿Hasta ahí vamos? El término digisexualidad describe a quienes construyen su identidad sexual alrededor de la tecnología. Desde el sexting, ¿se acuerdan? Bueno, ya eso quedó atrás. No, sigue existiendo, pero ahora se suma esto que se llama digisexualidad. Bien, 2016, una mujer francesa llegó a anunciar su intención de casarse con un robot que ella misma diseñó y que imprimió en tercera dimensión. No, la cara del doctor al lado de mí está de atar. Como siendo Fer, eso es poco, dice Fer. Doctor Félix Velasco, ahorita vamos contigo, pero pues bueno, seguimos. Otro caso, un adolescente de Florida que se asiló cada vez más en su cuarto para solamente hablar con su chatbot, del cual resultó profundamente enamorada y quiso entregarle su virginidad. El método, no me lo pregunten. Su madre demanda a la empresa después de que la joven se suicida, argumentando que el vínculo con la inteligencia artificial fomentó el aislamiento para entonces querer morir. Hay un aislamiento social. Es uno de los mayores factores de riesgo y en este tema

0: De salud mental con el asunto de la inteligencia artificial que lo puede profundizar. Un abogado lleva varias demandas contra empresas de inteligencia artificial y advirtió que estos casos ya no son aislados, no es uno en la colonia, ya son más. Resulta que ya pueden escalar a hechos colectivos. Los psicólogos clínicos dicen, no se trata de personas enamoradas de la IA. Se trata de personas con vacío emocional que quieren colocárselo a la IA, que parece que la tecnología lo va a llenar. Ahora, para concluir y darle la bienvenida al panel el día de hoy, las relaciones humanas incluyen fricción, rechazo y vulnerabilidad, elementos ausentes en la inteligencia artificial, por lo que no se forman vínculos verdaderos. Quien busca en la inteligencia artificial un amor perfecto, sin fricción ni rechazo, pues lo va a encontrar. Pero eso es una máquina. Aunque te hable bonito, aunque le pongas Lily Rose, como sea, es un tema de huir de ti mismo. Mi lado izquierdo, Santiago Bissell, el doctor Félix Velasco, psiquiatra, psicoanalista y psicoterapeuta. Mi lado derecho, Emilio Valles Vidrio, Salvador Wikichava. Al frente, atrás y a los lados, el público más inteligente de la radio y la televisión en México. ¿Qué es esto, doctor? Yo nomás vi tu cara. ¿De veras te están llegando casos así?
1: Mira, qué bueno que empezaste con estas noticias, porque yo creo que debemos estar preocupados, las gentes, no solamente del área de salud mental, sino en general, porque los riesgos de lo que se viene con la inteligencia artificial apenas se están comentando en todo el mundo. Tú ves noticias continuamente y van a seguir apareciendo noticias de este tipo. De hecho, desde la ONU, desde el Papa, han advertido sobre los problemas de la inteligencia artificial. Y realmente creo que lo que viene es eso, porque qué bueno que lo enfatizaste. Imposible, desde mi punto de vista, sustituir una relación humana con una relación con un robot o con una voz artificial. Desafortunadamente, los seres humanos tenemos este mecanismo que se llama antropomorfización, que es darle rápidamente las cualidades de un ser humano a un robot o a una voz, como puede ser la voz de una inteligencia artificial, como sucedió en algún tiempo con los Terians hace algunos meses, o como ha sucedido con muñecos y con lo que pasa ahora en las noticias que mencionaste, de gente que se ha casado con robots y que viven con robots, como se ve en muchas películas, que ya no son tan películas. Cada vez es más perfección en términos de lo que se llama la robótica, pero nunca van a sustituir la relación humana. Hablaste un poquito de empatía. Imposible que una máquina tenga empatía, porque la máquina es algoritmos y la máquina no se va a comportar como un ser humano, ya sea en una relación, por ejemplo, de pareja. Pues en una relación de pareja, tu mujer o tu esposo se enoja, te deja de hablar, te deja de comer, cambia de carácter, a veces te rechaza. Un robot de estos, o una voz de la inteligencia artificial, nunca va a hacer ese tipo de reacciones negativas, porque es información lo que tiene. Y de alguna manera te va a dar cosas positivas sobre ti. Nunca te va a rechazar. Y eso no es una relación humana.
0: A ver, preguntas, comentarios. Wikichava, de los que estamos aquí en ¿Qué tal, Fernanda? ¿Podría ser el más empapado a nivel información sobre la inteligencia artificial? El resto podemos ser usuarios. Habrá gente en el público que sepa perfectamente, igual que tú, sobre inteligencia artificial. ¿Qué dirías en este sentido del vínculo amoroso o del vínculo sexual o del vínculo con la inteligencia artificial? Tú, desde tu trinchera como tecnológico, pues, ¿qué dirías?
2: Primero, que si ustedes están creyendo que eso es algo muy complicado, a mí no me pasaría, o yo no entiendo cómo alguien se puede enamorar de una máquina, entender que, primero, tiene atributos y tiene o empieza a agarrar información que tú le vas dando poco a poco. Porque cuando empiezas a platicar con inteligencia artificial, con un chatbot, empieza a acumular información que la va procesando. Segundo, a veces está dotada, por ejemplo, de una voz que te puede enamorar. Hay voces, unas platicamos, las voces que enamoran. Uh-huh. Si es una voz muy de un hombre que sentirías que te va a dar protección, o de una mujer que te va a dar algo hasta erótico, etcétera, ya estamos dándole estas partes antropomorfas, ¿no? A esta inteligencia artificial. Y es un camino que va poco a poco. Primero empieza con un saludo, puede seguir avanzando, y si tiene una programación esa inteligencia artificial de darte lo que te gusta, pues ¿quién no quiere? ¿Quién no lo quisiera? Así que no pensemos que es algo que a mí no me pasaría, es algo que yo no entiendo.
0: ¿Conoces por qué gente que le ha pasado?
2: Yo sé de gente que ya tiene entablada relación con la inteligencia artificial, quizá ya laboral si tú quieres, pero hasta te regaña y te dice cosas como de que, ay sí, por no haber hecho esto, o por, y ya tienen como una relación como de amistad.
0: ¿Qué opinas, doctor?
1: No, a ver, nuevamente hablemos de la palabra relación simulada. No es una relación humana, la relación humana tiene que ver con dos subjetividades y con un proceso de retroalimentación. La voz, como la de la inteligencia artificial, te va, son algoritmos, ¿no? Y nuevamente se te puede ayudar a hacerte recordatorios, pero nunca te va a llevar la contraria. Ese es un problema. La otra gran cosa que creo que tenemos que hablar es que toda esta información no nos pertenece, se va a la red. Todos los datos que con los que nutrimos cualquier diálogo con una inteligencia artificial se van a la red. Y eso se llama, se da todavía, pues nos pueden robar los datos. No tenemos todavía claro el derecho que tenemos a los datos, a la imagen que proyectamos o a la voz, ¿no? Y ese es un problema en el que apenas se está legislando, ¿no? Pero esto se presta a chantaje, se presta a control. Y algo que por ahí algunos autores dicen, que estamos en una especie de democracia de vigilancia, donde todo lo que hacemos, platicamos, incluso si nos movemos en la casa, pasa a la red y vamos a estar continuamente vigilados. Suena a ciencia ficción, pero para allá vamos.
0: ¿Podríamos definir, doctor Félix Velasco, digo, para no perdernos, caray, qué significa ser humano?
1: Estamos ahorita en ese nuevo paradigma, porque yo creo que todo esto nos pone en eso, ¿no? Y yo creo que una de las características humanas importantes que nos ha hecho diferenciarnos del mono, o que nos ha hecho avanzar y ser Homo sapiens, es la capacidad que tiene el ser humano de adelantarse y de adivinar hasta cierto punto lo que piensa, lo que intuye la otra gente. En una relación amorosa, por ejemplo, o aquí, yo estoy jugando con la imaginación, pensando en dónde están las mentes de ustedes. Es una característica humana importantísima, ¿no? Porque eso es lo que les permitió al hombre primitivo empezarse a defender y a crear herramientas para defenderse y poder sobrevivir. Y eso es totalmente humano, ¿no? Entonces, una característica humana es esa. Esta gran capacidad que nos ha permitido crecer y desarrollarnos, ¿no? Entonces, dentro de esto mismo está la capacidad de reflexión.
0: Déjame ir a anuncios, QTF, regresamos en un momento.
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0: Es que le digo a Emilio y al equipo que nos acompaña el día de hoy, el doctor Félix Velasco, Santiago Bissell, Wiki Chava, Emilio Valles Vidrio, me cuesta mucho trabajo pensar que hay gente que se puede enamorar de una máquina. Mucho trabajo. Mi mente no suple la belleza de convivir con un ser humano, de verlo llorar, de verse reflejado en él, de reírse, de convivir, de conversar, de ver el milagro que somos, y suplir eso por una máquina, a mí me parece una cosa espeluznante. Perdón, yo sé que hay gente que y me escribe, ¿no? Por ejemplo, aquí me dice Celia Acuña, de Chihuahua, el ChatGPT lo hace mejor que mi psicólogo, que nada más pues me escucha. A veces hasta me pone a hacer dibujitos, el psicólogo, mientras el ChatGPT es más comprensivo con mis sentimientos.
1: O por lo menos ella piensa o cree que es más comprensivo.
0: Bueno, es que habrá que ver si le dice la verdad al ChatGPT y le dice la verdad al psicólogo, o no.
1: Exacto, pero además también, como decía el doctor, la inteligencia artificial te va a complacer y no te va a contradecir.
0: Seré el sereno, pero a mí hablar con ChatGPT me ha hecho muy bien. Todas las noches le digo lo que me pasó, me consuela y descanso, y es mi compañero, Mariana Flores de Tijuana.
2: Y no es de la noche a la mañana, es poco a poco. Le acabo de preguntar a una inteligencia artificial, ajá, si podría sentir, y esto es lo que me contestó. La gran dificultad es que ni siquiera tenemos una prueba definitiva para detectar conciencia en otra entidad.
0: ¿Cómo, y aquí cómo, bien,
2: la gran dificultad es que ni siquiera tenemos una prueba definitiva de detectar conciencia en otra entidad, una máquina o alguna otra cosa. Sí. Y aquí viene lo interesante. Una IA podría algún día comportarse exactamente como alguien que siente sin que sepamos si realmente siente algo por dentro. Eso contestó la inteligencia artificial.
3: Sí, hay otra cosa muy importante que tienen los seres humanos, que obviamente no lo tiene una máquina, que es precisamente la conciencia de quién eres. La conciencia de que tienes una biografía, que tienes una mamá, que viniste de ciertas cosas, que has tenido una autobiografía particular. Eso no lo tiene la máquina. Y eso es muy importante para relacionarte con alguien, para relacionarte no solamente a nivel de una relación amorosa, sino también en una relación terapéutica. El terapeuta, ya sea de cualquier tipo de orientación, pues es una persona de carne y hueso, que puede haber tenido los mismos problemas que el paciente, que puede estar divorciado, que puede llegar aburrido a la sesión, que en un momento dado se puede cansar. Entonces, esa es una relación humana. Entonces, eso implica que tiene conciencia de quién es, con otra conciencia del paciente. La voz de la inteligencia con el ChatGPT, evidentemente no tiene conciencia, no tiene una historia. No es alguien en un sentido más humano, ¿no?
0: ¿Qué diferencia hay? No, es que está durísimo. Miren, yo primero les agradezco al público, de veras, que si están sintiendo esto, sean honestos, porque de eso se trata, de conversarlo. Dice, ¿qué diferencia hay entre una mentira de una inteligencia artificial y de una mujer con la que viví 8 años, con una que me decía que me amaba, y un día se fue con mi mejor amigo y me vaciaron las cuentas de banco? Todo está en lo que uno crea, y yo le creí a ella. ¿Por qué no habría de sentir algo real por una inteligencia artificial? Quizá hasta sería mejor mi futuro. Osvaldo Reina de Querétaro. ¿Qué le dirías?
3: Bueno, es una opinión muy, muy personal, pero no nos olvidemos de los datos que dio Fernanda también, que empiezan. Por ahí hay incluso demandas en Estados Unidos de, no sé si de ChatGPT, que a un adolescente le dieron indicaciones de cómo suicidarse, o te pueden dar indicaciones de cómo fabricar una bomba. Así apenas es. Empieza a regular éticamente lo que te puede decir, pero no tiene una ética, no tiene un criterio. Dolorosamente, lo que comenta esta persona, pues sí, es la relación humana, pero así como esta parte negativa, le puedo dar miles de ejemplos de relaciones amorosas exitosas o de relaciones familiares exitosísimas, ¿no? Si no, no existiríamos la humanidad.
0: A ver, me quedo tantito en lo de Osvaldo, y te lo digo con mucho respeto, ¿eh? No creo, esto te lo dice Fernanda, no, no, a través de lo que siento, de lo que pienso, de lo que creo, de mi criterio, de las terapias, de, en fin. Yo no creo que uno puede comparar una cosa con la otra. Tú elegiste esa mujer y aguantaste 8 años y seguramente tuviste señales y no te diste cuenta de lo que estaba sucediendo y no lo afrontaste. Eso no quiere decir que afrontar la verdadera realidad te haga irte con una inteligencia artificial para no volver a amar o volver a intentarlo o volver a querer a alguien o que alguien te quiera de verdad. Creo que lo que nos pasa es que luego no elegimos bien, básicamente.
1: Híjole.
0: Bueno, Luis Baltasar, Fernanda, quiero aportar. Un humano tiene una dignidad que debe atesorarse, que lo ponen por encima de los objetos. Cuando el humano se confunde y trata a una cosa, que es una inteligencia artificial, como si fuera humana, pues merma su propia dignidad. Si se enamora de una IA, es como si fuera de su apéndice. Uh-huh. Luis, qué bueno que apareces. Hace tiempo no escribías. Santiago, tu opinión.
4: Bueno, creo que vamos por un buen camino con el tema. Creo que no tengo mucho que aportar porque estoy de acuerdo con lo que han puesto en la mesa. Creo que... Y lo estábamos platicando afuera antes de entrar al aire, Emilio, Wick y yo, porque justamente hubo esta primera discusión para tantear agüitas, para ver cómo íbamos pensando sobre el tema. Y creo que la inteligencia, lo más cercano que puede estar de sentir algo como un ser humano es imitarlo, más no sentirlo, ¿no? Creo que es algo peligroso porque va a llegar un punto en donde lo que ponía Wiki, lo que decía el chat GPT, ya no se va a poder distinguir si lo está sintiendo o si lo está fingiendo, y eso va a ser terrible. Pero creo que sin la interacción humana nos moriríamos todos. Creo que somos un ser social, eso se sabe y está perfectamente comprobado. Entonces, el hecho de pensar que podemos ser sustituidos en estos aspectos, mira, no te estoy diciendo si en el trabajo de repente hay ciertas profesiones que quizás se puedan cambiar o se puedan sustituir, pero en el tema social o en el tema emocional y sentimental, no creo que jamás podamos ser reemplazados.
0: Doctor.
3: La gama de emociones que puede tener un ser humano, la complejidad del sistema neurológico y del sistema mental de tener las emociones no es sustituible por una máquina o por un algoritmo. Vamos, la capacidad de experimentar emociones, de manejar emociones, como puede ser incluso la dignidad que menciona esta persona, eso lo tiene un ser humano, eso nos hace humanos, eso nos ha hecho evolucionar. Jamás un robot, y es la eterna discusión que seguramente escuchan, la pregunta de que si los robots sienten. No sienten, los robots son máquinas. Los robots son pues máquinas muy bien construidas, pero no tienen todavía ni la complejidad que tiene la mente humana ni la evolución para haber construido una gama de emociones muy importantes, que es lo que nos permite sobrevivir, que es lo que nos permite experimentar algo tan importante como es la relación amorosa, aunque nos vaya mal, pero es una parte muy, muy, muy de la humanidad. Entonces, esta capacidad de tener esta vibración a diferentes emociones, no las tiene ni las va a tener la voz de la inteligencia artificial, ¿no?
0: Dos temas. Moisés Mendoza de Celaya habló aquí, a la cabina, de Celaya, Guanajuato. Ama y admira a su generación, porque no tienen que debatir con una máquina. Y lamenta mucho, y ahí es el madrazo que pega el comentario, ¿eh? Y lamenta mucho que hoy en día existan varias mentes débiles.
1: Yo también lo creo. Y ese es un asunto en el que le responsabilizamos a la inteligencia artificial cuando,
0: pero
1: los que
0: es
1: estamos,
0: tu mente.
1: Cuando somos los humanos los que estamos
0: es
1: permitiéndolo.
0: ¿Tú por qué no estás de acuerdo?
4: No, yo creo que la verdad, o sea, no vivimos en una generación de mentes débiles. Creo que nada más hay que ver la perspectiva en cuáles son nuestros fuertes y cuáles son nuestras debilidades, ¿no? Porque si yo les podría decir, ustedes son débiles porque jamás fueron en su generación capaces de platicar sus sentimientos y afrontar sus problemas con terapia, porque decían que estaban locos.
0: ¿No la reviró?
4: Sí.
0: Perdóname.
4: Sí.
0: ¿Aplauso? ¿No la reviraste? Sí.
3: Aunque le triplico la edad, estoy de acuerdo con él.
4: No,
0: la revisaste.
3: Cada época de la humanidad ha vivido diferentes cosas.
0: Tenemos fortalezas y tenemos
3: debilidades. Estamos en una época muy particular donde efectivamente la inteligencia está en todo, ¿no? Yo a veces lo pienso como en la casa, en el hogar. ¿Es un huésped bienvenido o malvenido? Porque dependemos mucho de él. Pero es la época y es el, no podemos efectivamente decir que esta época es la peor que ha pasado con los jóvenes. No es así, ¿no? Yo creo que ha habido otras épocas peores.
0: Dice Daniel Oropesa, bien bajado ese balón, Santiago. Tengo 28, nos defendiste. ¿Qué tal? Anuncios, QTF, regresamos. 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

0: Doctor Félix Velasco, para despedirnos por hoy solamente, es un gran tema el platicado, enamorarse, amar, desear y tratar de ser curado por la inteligencia artificial. Tus datos, por favor.
1: Mis datos, soy Félix Velasco Alba, soy psicoanalista, psiquiatra, me dedico más que nada a ver parejas y la dinámica de las parejas. Casi es mi, no hobby, ¿verdad? Pero
0: oye,
1: es el
0: día,
1: problema.
0: Doctor,
1: sí.
0: Me estaba diciendo mi terapeuta que las terapias más difíciles que hoy afronta como terapeuta son parejas.
1: Sí, la complejidad
0: cosa, ¿eh?
1: De la relación de pareja, entre otras cosas por lo que estamos platicando, es muy, muy particular. Yo a veces digo, no se puede uno dormir cuando ve uno un pleito de una pareja que tiene características muy peculiares. Tal vez algún día hablaremos de los pleitos de la pareja. Yo creo que el tema es interesante.
0: Apúntale, Emilio.
1: Y mucho de esto también tiene que ver con inteligencia artificial, porque gran petición de ayuda terapéutica de pareja es por errores de comunicación, ahora que usamos para todo WhatsApp, donde no hay una comunicación no verbal como la que estamos teniendo aquí, y es todo por mensajería y se presta a una cantidad de malos entendidos.
0: Gracias, doctor, gracias por estar aquí. 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
0: 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Envías tu nombre y teléfono a este correo, esmomento@imagen.com.mx. esmomento@imagen.com.mx. ¿De qué están hablando los jóvenes, Santiago?
3: Bueno, ahorita que vamos a empezar octubre, empieza el arco de invierno. Estaba escuchando el otro día una reflexión muy interesante. Yo crecí en una generación en donde cuando éramos pubertos, el que tomaba más y el que fumaba más era el cool, ¿no? Y hoy creo que ha cambiado completamente la perspectiva y ahora el que corre más y el que corre más rápido es el más cool. Entonces, vivimos en dos polos muy distintos, pero al final creo que encontramos refugio en el extremo de alguno u otro lado, ¿no? Y eso es súper interesante porque ahora ya no es el que toma más el más cool, sino el que corre. Entonces, nos vamos penduleando, no sé si está bien dicho esa palabra.
0: Sí, pues, se entiende perfecto.
3: Penduleando, ¿no? De lado a lado, de extremo a extremo. Y hoy hay una tendencia muy famosa que es para todos los que no hicimos nada en todo el año por X o Y, en este caso, yo por una mordida de perro, por la pierna contra un balastro, lo que tú quieras, ¿no? Viene el arco de invierno.
0: ¿Qué es eso?
3: El famoso Winter Arc, que es el último cacho del año en donde agarramos los chavitos, que no, como reitero, no hicimos nada en todo el año, para ponernos fuertes, para ponernos en forma, para llegar y acabar el año de la mejor manera. Hay muchas personas como yo que lo necesitamos, de alguna otra manera.
2: El detox, no, la dieta.
3: Sí,
2: no,
3: todo. Se llama el Winter Arc. Me parece curioso porque te digo que estaba escuchando esta reflexión, ¿no? Esta reflexión en donde siempre encontramos de una u otra manera un extremo en la vida. Y creo que deberíamos de empezar a poner de moda esto de estar en medio. de poder salirnos a divertir, echarnos nuestros drinks para las personas que puedan o que lo disfruten, pero mañana al día siguiente pararse a correr, no sé, encontrar este atleta híbrido, como también le llaman en mi generación, capaz de
0: ¿qué tal?
3: De hacer los dos y no irse a un extremo completamente. Ahora, está muy de moda y se está hablando mucho que empieza el Winter Arc y pues hay muchas personas que están empezando a subir sus videos de atos fuertes y disfruten la vida, hagan lo que quieran, no se peguen contra un balastro nada más, no se intoxiquen, no, que no les muerda un perro y vivan tranquilos.
2: Y no carguen de más.
3: Sí,
0: arco de invierno, ¿te parece que los íbamos platicando? Sí, no, sí, hoy, claro, por
2: claro.
0: Tiempo.
2: Sí, claro.
0: Pero creo que vale la pena que estemos Guquichaba, el público más inteligente, y podamos hablar de esto. Me gustaría hasta sumarme al arco de invierno, que no sea en enero, ¿no? En enero a dieta y el wellness y la madre del muerto para febrero estás más gordo que en diciembre. O sea, nada más no lo haces. Entonces, ¿por qué no empezamos en octubre? Para llegar.
2: Porque si no, no comemos pan de muerto.
4: Pero no, como quiera puedes hacerlo.
2: ¿Cómo?
4: Porque ya sientes como esta prisa antes de que se acabe el año.
0: Pues échate el pan de muerto, pero sí, haz ejercicio.
4: Exacto.
3: Lo que yo no he comido es chile en nogada.
0: ¿Qué? Yo me los he comido todos por ti.
2: Y, pues no, y también no, por mí, porque tampoco he comido.
0: ¿Tampoco?
3: Caray,
0: no. Bueno, vamos a los chiles donde tú nos dijiste. Vamos. ¿Dónde es?
4: En la Santa María de la Ribera.
0: ¡Vamos!
4: No, San Rafael.
0: Bueno, pues están cerca.
4: Ahí está, sí.
3: No,
4: sí,
3: ¿cuáles son los mandar de, unos aquí? De, ¿cuál es la localización de imagen? ¿Universidad qué?
0: 2014, pero si te llegan hoy en la tarde ya no.
3: No, para mañana la mañanita.
2: ¿No son los de medio kilo que dices?
4: No. Son casi medio kilo. Sí.
3: Bueno, si me quieren mandar un chilito en nogada, pues aquí ya se sabe la dirección. Por favor, ándele.
0: Nuestro mexicano rifado, Javier Velasco, director de Cocodrilos. ¿Cómo te sientes con... ¿Cocodrilos es un thriller criminal? ¿Cómo te sientes con la película?
5: Pues antes que nada, muy contento de que llegue a salas de cine. Se estrenó el año pasado en el Festival de Cine de Guadalajara. Y bueno, un año después ya estamos aquí en salas, en algunas salas selectas, por ejemplo, aquí en Ciudad de México, Casa del Cine, Cineteca Nacional de las Artes, Chapultepec. Y pues muy emocionado de que la gente finalmente pueda ver esta película, pues que además de ser muy, muy impactante, que no pierde como este lado entretenido, ¿no? Del lado del cine que debe entretener y cautivarte y tenerte todo el tiempo en suspenso, pues también es un tema pues muy vigente, que es la violencia en contra de la prensa y los periodistas.
0: Emilio, cuéntanos, ¿viste Cocodrilos? Cuéntanos.
2: Vi Cocodrilos y es una historia de verdad demasiado cruda en ese sentido, porque lo más triste de todo es que refleja una realidad que se vive. En este caso fue Veracruz, pero la verdad es que se puede vivir en cualquier estado, o se vive ahora actualmente en cualquier estado, ¿no? El riesgo que puede correr un reportero, un fotoperiodista, por querer hacer su trabajo y publicar y enfrentarse al crimen organizado, ¿no?
0: La historia es de Santiago Ortiz, ¿no? Ese es el personaje que va a ser el perseguido.
5: Exactamente.
0: El chavo, porque además es chavo, uh-huh. Que tiene hambre del periodismo, pero que se enfrenta a unos momentos terroríficos.
5: Exactamente, sí, digamos que emprende una búsqueda para desentrañar una verdad, buscando redimir a su mentora que cae víctima, ¿no? Del crimen organizado, después de que deja inconclusa una investigación que se antoja pues que era incómoda para las esferas del poder. Entonces, es una búsqueda que emprende este fotoperiodista joven y pues bueno, cómo se va adentrando en una oscuridad, ¿no?
0: ¿Se estrenó en Chicago?
5: Sí, el estreno mundial fue en el...
0: ¿Cómo que fue?
5: Increíble. La verdad es que, bueno, sabemos que Chicago tiene una población migrante mexicana, claro, muy importante y históricamente. Entonces, tuvimos una audiencia increíble que conectó muy bien con la película. De hecho, algo curioso es que se referían a ella como documental, ¿no? Pero cuando hacían preguntas decían, este documental.
0: ¡Qué fuerte!
5: No sé qué. Sí, entonces, pues para mí eso fue muy impactante, pero también muy satisfactorio de ver cómo, pues sí, se identificaban o identificaban ciertas escenas o ciertas acciones que de la película, ¿no?
0: Entiendo que Cocodrilos, no aparecen cocodrilos en la película, Pero es una metáfora, ¿no? Es una metáfora de aquel animal que devora todo. ¿El crimen organizado devora todo?
5: Pues
0: ¿el narcotraficante devora todo?
5: Exactamente. Y bueno, si no vemos los cocodrilos en la película, no son parte, se mencionan, pero la idea es que existe como esta amenaza constante que está ahí al acecho. Y en la película, pues nunca vemos digamos, como al malvado, ¿no? Pero sí lo sentimos en las atmósferas, en el miedo que va atravesando nuestro personaje. Entonces, pues ese es el título, hace referencia a esto, ¿no? Que en cualquier momento, pues este depredador de sangre fría puede saltar y atacar, ¿no?
0: Qué fuerte.
6: Pero también hace la mención del mismo reportero, bueno, del testigo, en este caso, que dice que el crimen organizado utiliza cocodrilos para desaparecer a sus víctimas y que se los coman.
0: Caray. Bueno, está en 20 salas. A mí me parece muy importante que si somos capaces de apoyar el tour de cine francés, irnos a los Marvel y a las grandes, también tenemos la capacidad de poder apoyar el cine mexicano. Creo que hay que empezar por casa para luego que estos crezcan y que les vaya también como a otros. Entonces, sabemos que el primer fin de semana, el segundo, son muy importantes porque puedes crecer o desaparecer. Es así de sencillo. Así de cruel puede ser esto. Así correcto. Es que te deseamos, Javier, mucha suerte.
5: Te agradezco mucho.
0: Dice la frase de la película que se me quedó grabada: no se mata la verdad matando periodistas.
5: Así es.
0: ¿Qué tal? ¿Con qué te quedas, Wiki Chava? Gracias, Javier, por estar aquí.
5: Al contrario.
0: Cocodrilos en cines. ¿Con qué te quedas?
4: Perdón, solo decir que alguna vez puse esa frase en un proyector y fui a una manifestación a la Secretaría de Gobernación para apoyar a más periodistas en un momento tan complicado donde hemos visto que son más de 100 periodistas que han muerto en los últimos años.
0: Emilio.
6: Pues yo me quedo con eso, precisamente, ¿no? Con este thriller. Sí, véanlo, porque pues es una realidad, una cruda realidad.
0: Santiago.
7: Pues creo que sí, tienen toda la razón. Nosotros al final somos un canal, somos un conector entre la verdad y el pueblo y el público, pero no somos la verdad absoluta, ¿no? Y esa está, y esa de alguna u otra manera sale a la luz.
0: Yo me quedo con Paco C. en Guadalajara. Paco, a continuación, ¿cómo estás, querido Paco?
8: Hola, mi Fera Dorada, te mando de besos desde aquí, desde el Club de Golf Santanita.
0: Oye, ya te pusieron el cempasúchil.
8: Ya tengo aquí todo el pan de muerto, las catrinas, todo mero.
0: Te vamos a escuchar, mi querido Paco. Te ves allá al fondo el jardín, el cempasúchil atrás y listo para transmitir el noticiario. Muy buena tarde. Hasta pronto. Te mando besos.
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12: La Contraloría General del Estado dio por cerrado el paquete de obras que mantenía diferencias con el Ayuntamiento capitalino luego de concluir la revisión de los proyectos. Morena competirá sin coalición en San Luis Potosí para el proceso electoral de 2027, confirmó la presidenta de la Comisión Nacional de Elecciones, Citlali Hernández. El gobierno federal reportó la aplicación de 149 millones de dosis de vacunas durante los dos primeros años de la administración de la presidenta Claudia Sheinbaum, así como la apertura de 33 hospitales.
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2: ¿Cómo viene la nota? Porque vale la pena. Es la misma reportera que hizo el reportaje aquel del fentanilo que se cocinaba en una cocina con mientras había salsa picante. A un lado. A ver si me das la nota o si la pones. Porque dice, no se tiene confirmado. No hay investigación formal. Pero tal parece que a lo mejor me dijeron que hay unas agencias que están investigando. Imagínense, en New York Times. Así dice la nota, léanla. No está confirmado. No hay investigación formal. Pero a mí me dijeron que tal vez, a lo mejor, agencias de Estados Unidos están investigando. Esa es la nota del New York Times, de la misma reportera que dijo que se cocinaba fentanilo en una cocina de Culiacán normal, cosa que es imposible. Entonces, pues así está la nota.
3: Pero aquí, por ejemplo, la fiscalía no están investigando por estos señalamientos.
4: Así respondió la presidenta Claudia Sheinbaum esta mañana a la presunta investigación que se estaría haciendo desde los Estados Unidos en contra del hijo de Andrés Manuel López Obrador, Andy López Beltrán, en esta nota que surgió ayer con el New York Times, que señala que agencias de los Estados Unidos indagan presuntos vínculos con el crimen organizado y huachicol del hijo del expresidente López Obrador. Así como usted escuchó a la presidenta de México, así respondió esta mañana. Muy buenas tardes, estas son las noticias de este, pues ya miércoles 30 de septiembre del 2026. Le saluda Jonathan Flores, y es que ayer, durante el cierre de su segundo informe de gobierno, el alcalde capitalino Enrique Galindo reconoció que solicitará permiso a la ciudadanía para visitar las diferentes zonas del estado con el fin de poder participar por la búsqueda de una candidatura a la gubernatura del estado. Así lo dijo ya en su cierre final ayer por la noche.
5: Les quiero pedir permiso para caminar cada del estado, para escuchar a las familias de todos los municipios. Permiso para llevar lejos este proyecto que hemos construido juntos. Permiso para demostrar que estos resultados pueden ir a todo el interior del estado. Y cuando llegue el momento, cuando la ley me lo permita, sí quiero pedirles para contender por el gobierno del estado de San Luis Potosí.
4: Desde la Plaza de Fundadores, ayer ya en la noche, en el cierre de su informe. En otros temas, Nueva Alianza, usted lo sabe, Nueva Alianza está en medio de la discordia entre la alianza de la 4T. Todo parece indicar que Morena está queriendo caminar solo el sendero hacia las elecciones del 2027. El Partido Verde también lo quiere hacer con su propia, pues, perfil o figura que emerja del Partido Verde, pero quieren llevarse al Partido del Trabajo y también a Nueva Alianza. Nada más que Morena busca el Partido de los Maestros. No lo olvide, Nueva Alianza es el Partido de los Maestros. Y ante ello, el diputado Crisógono Pérez, del Congreso del Estado, dijo que habló con la dirigencia estatal de Morena, pero ellos han dicho que todavía no deciden con quién irán. Esto dice el diputado de Nueva Alianza.
6: Con mi presidente del partido y me dice que no ha habido hasta ahorita ningún acercamiento. Nosotros, como Nueva Alianza, pues si se recuerdan, en las últimas elecciones hemos sido solos y nos ha dado resultado. Esta vez no hemos tomado una determinación de hacia dónde vamos a buscar las alianzas.
4: Nos dice el diputado, hemos ido solos y nos ha ido bien, pues sí, pues han logrado sobrevivir, ¿no? de Conciencia Popular murió, el partido, el PRD murió, ¿qué otros? Redes Sociales Progresistas murió, dentro de los partidos que recuerdo que compitieron. Y bueno, dice Nueva Alianza, hemos ido solos y nos funcionó. Bueno, pues ahora pareciera que también el partido de los maestros quiere ir por su propio camino. Fuerte accidente se registró la mañana de este miércoles allá en la zona de Villa de Reyes. Fuerte accidente se registró entre un choque de dos trailers esta mañana de miércoles, y es que dejó de manera preliminar el saldo de una persona sin vida sobre la carretera federal 37 en el tramo San Felipe Villa de Reyes. El percance ocurrió a la altura de la comunidad de La Granja y provocó la movilización de cuerpos de emergencia. Aunque la circulación no fue cerrada por completo, el paso quedó reducido entre las unidades involucradas. De acuerdo con los primeros reportes, el choque se registró entre las 5 de la mañana y el amanecer a las 6. Mire usted cómo quedó totalmente. Los dos trailers quedaron totalmente destrozados por la colisión de ambos. El accidente, se vieron involucrados estos dos vehículos de carga pesada, los cuales quedaron detenidos a un costado de la carretera. Se informa que hay la confirmación de una persona sin vida en el lugar, aunque aún no se han dado a conocer mayores detalles de la identidad de la persona. Unidades de Protección Civil se trasladaron a la zona para atender la emergencia, y hasta ahora las autoridades no han informado oficialmente las causas por las cuales se pudo haber provocado esta catástrofe, porque ha sido un accidente de tamaño verdaderamente considerable. Es parte de lo que se dio en este amanecer fuerte de este choque allá en la zona de Villa de Reyes. En otros temas, el gobernador del estado, Ricardo Gallardo Cardona, dio a conocer que habrá día de descanso para los maestros. Otra vez no habrá clases el próximo lunes, dice el mandatario estatal, que es un día de descanso. A ver, lo voy a decir como lo menciona: un día del maestro para los profesores el próximo 5 de octubre. A ver, así lo dijo Ricardo Gallardo.
7: Bueno, comentarles rápidamente, el lunes 5 de octubre de la próxima semana se les dará el día libre a todos los maestros de primaria, maestras y maestros, en reconocimiento de todo el apoyo, como Día del Maestro. 5 de octubre, maestras y maestros, consiéntanse y cuídensenos mucho, así como cuidan mucho a nuestros hijos en las aulas. Les mando un abrazo.
4: Bueno, 5 de octubre, que es el próximo lunes, entonces no habrá clases en el estado, ¿eh? Aclarar que esto es un día que da el gobernador, pero esto se estaría aplicando a San Luis Potosí únicamente, lunes 5 de octubre. En otros temas, y con esto pues vamos a la primera mirada de la pausa de esta tarde. Hoy por la mañana, el senador del Partido Verde, Manuel Velasco, dio a conocer que falleció a los 58 años de edad el exdiputado federal del Partido Verde y también exboxeador, ¿no?, Jorge Kawachi Macari. Falleció el día de hoy. La noticia fue confirmada por el propio senador Manuel Velasco, porque tuiteó en su perfil de X una fotografía cuando pues ambos estaban en la labor de diputados en el Partido Verde. Y bueno, pues es esta fotografía que están viendo los amigos de la versión en video, de la versión en televisión. Fue como Manuel Velasco confirmaba esta mañana: lamento profundamente la muerte de mi amigo Jorge Kawachi, con quien coincidimos como diputados federales en legislaturas de la Cámara de Diputados. Mi más sentido pésame a su familia y a amistades, a quienes acompaño en su dolor con un abrazo fraterno y solidario. Descanse en paz. Es lo que decía Manuel Velasco hoy por la mañana. No se han especificado la muerte de Jorge Kawachi, pero con ello, bueno, pues Manuel Velasco, además de uno de sus amigos pues muy cercanos, Roberto Palazuelos, confirmó confirman, ha muerto a los 58 años de edad Jorge Kawachi. Bueno, pues ahí está. Parte de la información que ha surgido en los últimos minutos y en las últimas horas en San Luis Potosí y México. Quédese con nosotros. Vamos comenzando, cerrando ya septiembre, señores. Hoy, 30 de septiembre, se acabó este mes. Volvemos.
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3: Bueno, oigan, el humor hoy está aquí en la cabina. Bueno, parece bachilleres allá adentro, pero de buen humor la producción en este cierre de mes, 30 de septiembre ya. Bueno, señores, ahora saludamos a los amigos de la Huasteca que nos escuchan a través de CB La Gran Compañía desde que comienza este espacio, y siempre agradeciéndoles muchísimo a los amigos de Ciudad Valles. Ofelia Trejo en el reporte de hoy. Buenas tardes, Ofelia.
4: Hola, Jonathan, ¿cómo estás? Un gusto saludarte a ti y al auditorio. Fíjate que la construcción de las llamadas viviendas de bienestar en Ciudad Valles ha generado una demanda de trabajadores con capacitación especial, principalmente para lo que tiene que ver con instalación y manejo de moldes utilizados en el sistema de construcción. Así lo declaró Carlos Marcos Martínez, dirigente del CEMIC en la Huasteca Potosina. Explicó que la demanda de personal capacitado ha aumentado conforme está avanzando la edificación de las viviendas, por lo que las construcciones se han visto en la necesidad de contratar más mano de obra foránea. Eso es lo que comenta, escuchemos.
5: Son trabajos que requieren de experiencia o de capacitación especializada, que eso requiere que traigan gente de fuera a trabajar. Pero también se está capacitando gente aquí localmente para ese tema, porque no se dan abasto para el avance que se requiere para el número de viviendas que se están construyendo. Entonces creo que es una buena oportunidad también para la gente de aquí de Ciudad Valles que se capacite para poder dar esos trabajos que se requieren. De hecho, hace poco hubo una capacitación y sí se está promoviendo ese tema de capacitaciones.
4: El dirigente de la CEMIC reconoció que en Ciudad Valles todavía existe un rezago en cuanto a la disponibilidad de personal con experiencia en estas técnicas, por lo que está impulsando la capacitación para que se pueda dar atención a esta demanda. Así lo dice.
5: Por ejemplo, en el tema de las casas es el tema de los moldes. Son trabajos especializados, se bombea concreto fluido, moldes, y se cimbra completamente. O sea, son moldes literalmente que se a las 8, 12 horas se quita toda la cimbra, y es trabajo especializado que deben de saberlo trabajar. Y como se empezó a trabajar esos sistemas a nivel nacional en otros estados, por eso aquí en Valles todavía estamos un poco atrasados en ese tema, pero se está avanzando con el tema de las capacitaciones.
4: En otro orden de ideas, te platico que la Secretaría

0: de Comunicaciones y Transportes en el Estado realizará este año el estudio de factibilidad que va a permitir determinar la necesidad de nuevas concesiones y permisos a los transportes, a los transportistas. Eso con la intención de emitir la convocatoria entre noviembre y diciembre, así lo dijo la titular de la SCT, Araceli Martínez Acosta. La funcionaria estatal destacó que quienes tienen entre 25 y 30 años de antigüedad en el servicio y consideran tener derecho a una concesión podrán participar legalmente en este proceso, en el que dijo pues no habrá necesidad de intermediarios. Así lo platica, escuchemos.
1: Y para los que dicen que ya tienen 25 a 30 años, pues ya he platicado con algunos, es el momento de la justicia social y este es el momento de que de manera legal participen por una concesión, si es que consideran que tienen el derecho y si reúnen todos los requisitos. Se acabaron las dádivas o los acuerdos con las organizaciones como se estilaba anteriormente. Hoy es directamente con la Secretaría y nosotros estamos dispuestos a ayudarles y hacerles justicia a todos aquellos que tienen tantos años y que no han tenido este beneficio.
0: Respecto a los vehículos que actualmente prestan el servicio con permisos vencidos, la titular de la SCT aseguró que todas las solicitudes de renovación que fueron presentadas ante la dependencia han sido atendidas, por lo que llamó a los prestadores de servicio a regularizar su situación, así lo dice.
1: Todo se les ha renovado, todas las solicitudes que se recibieron, todas fueron renovadas. Nosotros seguiremos también con la inspección para retirar de circulación todos aquellos vehículos que no cuentan con una autorización. No tienen pretexto, ellos deberían de generar su renovación de su autorización. Saben que tienen que cumplir con su seguro, saben que debieron cumplir con su revista, o sea, todos los requisitos que ellos ya conocen mejor que nosotros porque han trabajado por años, ¿no?
0: Jonathan, es mi reporte. Buenas tardes.
2: Correcto, muy bien. Muchísimas gracias, Ofelia Trejo. Saludos para todos ustedes y ya también pues se asoman las festividades de Xantolo que ya han comenzado en algunos municipios que también ya parte de octubre.
0: Así es, ha estado la bajada de máscara, Jonathan, y se encuentran ya pues preparándose todo para esta festividad. Ojalá ahora sí podamos venir a transmitir el noticiero para que ustedes conozcan la tradición.
2: Hoy le dice la señora productora que va pues luego, desde luego que sí, así que ahí vamos a darnos una oportunidad. Gracias siempre, querido Ofelia.
0: Nada más para que se queden con el antojo, un panecito de muerto con un café, que yo sé que a ti el café es tu debilidad.
2: No hagas eso, Ofelia.
0: Compañeros de producción.
2: No hagas eso porque nomás nos dejas con el antojo, querida Ofelia. Muchas gracias.
0: No vienen porque no quieren, Jonathan. Ustedes se presean.
2: No, jamás. No, jamás. Vamos a ver, vas a ver que sí. Tenemos que hacer esa oportunidad. Ofelia Trejo, muchísimas gracias en este reporte con mis queridos amigos, siempre gente preciosa de la Huasteca que está con nosotros desde que comienza este espacio. Vamos con más. Viviana Gámez con nosotros. Oigan, San Luis Potosí obtendrá 4,000 millones de pesos adicionales por participaciones federales. Detalles que tenemos contigo. Buenas tardes, Viviana.
3: Buenas tardes, Jonathan. Tal como comentas, el estado potosino tendría 4,729.3 millones de pesos adicionales en participaciones y aportaciones federales durante el próximo año. Al pasar de 58,713.8 millones considerados para este año a 63,443.1 millones de pesos proyectados para el próximo ejercicio fiscal. Esto representa, Jonathan, un crecimiento del 8% de acuerdo con el proyecto de presupuesto de egresos de la Federación 2027. Así lo informó la secretaria de Finanzas, Ariana García Vidal. La funcionaria explicó, Jonathan, que esta proyección permitirá contar con mejores condiciones para la planeación presupuestal de la administración estatal. Detalló también que las participaciones federales del ramo 28 alcanzarían 34,865 millones de pesos, con un incremento del 7.45%, mientras que aportaciones del ramo 33 sumarían 28,577, 8.80% más. Precisó también que la distribución de estos recursos se determina con base en las fórmulas y criterios establecidos en la legislación federal que consideran diversos factores económicos, fiscales y de recaudación, Jonathan. García Vidal también agregó que de manera paralela el gobierno estatal mantiene ingresos propios por encima de los 6,500 millones de pesos. Finalmente señaló que para el próximo año la administración estatal mantendrá como prioridad que recursos públicos se traduzcan en obras de infraestructura, programas sociales, también en el tema de movilidad, seguridad, educación y servicios. Hasta aquí la información.
4: Seguimos con un vistazo a lo que está ocurriendo en el mundo. un vuelo de Fly Dubai que cubría la ruta entre Dubai y Tel Aviv fue desviado de emergencia a Arabia Saudita tras una supuesta pelea entre dos pilotos, según informaron funcionarios israelíes. El avión había despegado del aeropuerto internacional de Dubai la mañana del miércoles, cuando, unas dos horas después del inicio del trayecto, se activó un código de emergencia, de acuerdo con el portal de seguimiento Flight Radar 24. Minutos después, la alerta se elevó a una señal de secuestro antes de ser rebajada nuevamente a un código de emergencia general. El vuelo FZ-1073, con unas 150 personas a bordo, la mayoría de ellas israelíes, debía aterrizar en el aeropuerto Ben Gurion, pero terminó aterrizando en el aeropuerto de Tabuk, en el noroeste de Arabia Saudita. Medios israelíes, citando a responsables oficiales, señalan que uno de los pilotos habría apuñalado al otro durante el vuelo antes de ser inmovilizado. Más tarde, en un video difundido por medios israelíes, parece mostrar a un testigo a bordo que afirma que un agresor armado con un cuchillo apuñaló a uno de los pilotos. El presidente de Francia, Emmanuel Macron, durante su visita de Estado a España, habló sobre la crisis migratoria que explotó en la región de Ceuta en agosto pasado. Al respecto dijo: "Me sorprende que muchos europeos no hayan mostrado esta solidaridad a España cuando ellos mismos se han beneficiado de ella al enfrentarse a eventos similares y la hayan solicitado". Esto fue parte de lo que declaró el mandatario francés.
5: En primer lugar, tendríamos que también pensar en las personas que han muerto, porque esto también afecta a la esencia de Europa, al humanismo de Europa, porque son personas que han perdido su vida intentando cruzar una frontera. No tenemos que olvidarnos de esto. En segundo lugar, el gobierno español España ha sido víctima de un ataque. Y esto afecta a todos los países europeos que sufren estos movimientos migratorios organizados.
4: Por su parte, y durante la cena de gala que se ofreció al presidente de Francia, Emmanuel Macron, el rey Felipe VI declaró en su mensaje que sobre la crisis migratoria en Ceuta es inaceptable. No podemos afrontar solos una responsabilidad que es de todos. Es así como lo dijo el monarca español.
6: Acontecido en Ceuta este verano, la intrusión masiva de decenas de miles de personas violando una frontera española, que es también una frontera europea, es inaceptable y plantea un desafío mayúsculo desde el punto de vista de seguridad y de orden público y humanitario. Es una situación que debe tener como consecuencia un refuerzo de la colaboración entre los Estados miembros en recursos y cooperación. Los países que soportamos una mayor presión por encontrarnos en la frontera exterior de la Unión Europea no podemos afrontar solos una responsabilidad que también es de todos.
4: Lo que está ocurriendo en el mundo, y continuamos con más en Imagen Informativa.
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20: Buenas tardes, revisemos cómo se encuentra el tráfico en la zona metropolitana de San Luis Potosí. Hay congestionamiento en ambos sentidos de Rutilio Torres justo al cruzar con Salvador Nava Martínez. Tráfico en Avenida Valentín Amador desde el cruce con la carretera Matehuala hasta Avenida de los Pinos. Avenida Constitución presenta carga vehicular desde el cruce con José María Arteaga hasta las inmediaciones de la Alameda Juan Sarabia. También se reporta tráfico en las calles aledañas al Mercado de República, es decir, la calle Moctezuma, 16 de septiembre y también Avenida Reforma. Avenida Damián Carmona también presenta carga vehicular desde el cruce con Ignacio Altamirano hasta el Jardín de Santiago. De momento, esta es la información vial más importante. Nos escuchamos más adelante.
2: Continuando con temas de movilidad, yo le agradezco que me tome la llamada esta tarde el director de Obras Públicas del Ayuntamiento Capitalino, Eustorgio Chávez, a quien le damos la bienvenida. Buenas tardes, director.
15: Muy buenas tardes, Jonathan. Muy buenas tardes a todos los que nos escuchan.
2: Y es que estamos interesados en poder conocer cómo avanza esta construcción del puente de la avenida Boulevard Jacobo Payán, ahí en las inmediaciones de lo que era el río Españita. ¿Qué avances estamos teniendo en esta obra al momento?
15: Sí, Jonathan, mira, pues el avance que tenemos al día de hoy es un avance significativo. Comentaba el día de ayer a las personas que nos preguntaban, digamos, el avance de un 25% de forma global, pero específicamente en el tema de drenaje de los colectores principales y drenajes secundarios, ya los tenemos concluidos y esto nos va a permitir la siguiente semana, por allá del jueves 8 de octubre, estar abriendo un cuerpo que nos va ayudar en la parte oriente poniente, es decir, que ya abriendo este cuerpo de lo que es el Boulevard Jacobo Payán, vamos a liberar este espacio para que pueda liberar el tráfico del Boulevard Jacobo Payán hacia la lateral de Salvador Nava y poder dar continuidad hacia Rutilio Torres. Y pues bueno, esto nos va a ayudar a liberar este tráfico y esta movilidad sobre esta zona sobre Jacobo Payán. Y pues bueno, el avance general, como te comento, es el 25% sobre estos trabajos. Ya tenemos la construcción de lo que es la rampa principal en la parte sur. Ya se está construyendo esta rampa con la tierra armada, lo que conocemos como escamas que contienen esta rampa en este cuerpo que les estoy comentando, y actualmente estamos trabajando sobre la primera zapata principal, la subestructura que la conocemos y la superestructura que posteriormente va a venir. Y pues bueno, un avance muy significativo a menos de un mes que se tiene de trabajo. Uh-huh. Y pues bueno, esta obra, como bien lo mencionamos desde su arranque, esperemos estarla concluyendo a finales de año. Y pues bueno, también decirlo que contractualmente pues está hasta el próximo año, pero bueno, está proyectado que a finales de año podamos estar entregando este proyecto.
2: Para diciembre entonces estarían haciendo compromiso de entregar la obra. Ahora, esto viene con recursos federales. Director, ¿esto se está financiando con recursos federales?
15: Es recurso propio. Jonathan, es recurso propio con el que se está interviniendo esta obra del gobierno de la capital. Y también quiero mencionar algo que también ayer en algunas entrevistas me hacían. Uh-huh. Había alguna inquietud de los automovilistas y en redes sociales también que se estaba manejando. Hay una lateral en el cuerpo norte que hicimos una desviación para lo que es la desincorporación de carriles centrales hacia la lateral de Salvador Nava, que comunica hacia Avenida Salk, que hoy en día estamos realizando unos trabajos. Esta salida hoy es temporalmente lo que estamos haciendo, esta medida de cierre. No es algo definitivo, es una medida de cierre para los trabajos que actualmente estamos realizando. Esta salida se va a seguir conservando, está dentro del proyecto, solamente va a recorrerse unos metros atrás para que la gente, los usuarios, los ciudadanos, los automovilistas sepan que se va a seguir conservando esta salida y que no va a causar ningún conflicto vial con el proyecto que tenemos de del paso superior del puente Jacobo Payán.
2: Es decir, esta desincorporación hacia Avenida Salk no es solo un cierre provisional en lo que continúa la obra.
15: Ah, es correcto. La salida se va a seguir conservando. Es un cierre provisional en lo que realizamos las actividades que estamos realizando con las maniobras, y esta salida se va a seguir conservando. La tenemos considerada en el proyecto y, pues bueno, solamente estamos realizando unos sondeos de las líneas que cruzan ahí de gas, que tenemos identificadas, y que, pues bueno, tenemos que realizar estas actividades de forma, te lo puedo decir, hasta tipo manuales, porque pues no podemos llegar simplemente así con las máquinas y abrir. Son temas específicos que tenemos que realizar con cierto premura, con cierto cuidado, para que, pues bueno, no tengamos ningún accidente, y tenemos que tomar estas previsiones y cuidar tanto las actividades propias de los trabajadores como de la ciudadanía.
2: Es decir, entonces, para dejar esto claro para el auditorio, entonces, al tenerse estos financiamientos de estas obras con recurso propio, o sea, del ayuntamiento, el compromiso se está haciendo para que a más tardar, déjeme decirlo así, 31 de diciembre sería el plazo para poder entregar esta obra.
15: Bueno, como te comento, el plazo de la obra la tenemos hasta el siguiente año, pero sí el compromiso que hicimos para la ejecución y el compromiso que hicimos para la entrega, queremos proyectarla, concluirla a finales de este año, y bueno, vamos con estas marchas de trabajo que tenemos conforme a lo que tenemos planeado, y pues bueno, estamos haciendo todos los trabajos necesarios para llegar a ello, Jonathan.
2: Entrando en la parte final de esta conversación, ¿hay alguna obra que se esté financiando con recurso federal? ¿Únicamente son estas obras con financiamiento del ayuntamiento?
15: Bien, el recurso federal, comentarte, son todas las obras que tenemos de pavimentación, okay. 57 obras que tenemos entre pavimentaciones y redes de agua potable, todas estas obras que pasan a través del Consejo de Desarrollo Social, todas estas que ya tenemos arrancadas, que son parte de las 77 que tenemos ya arrancadas, que junto con ellas es el Jacobo Payán, que ya se están interviniendo, que algunas de ellas ya llevamos entregadas. Comentarte que 12 de ellas, ya incluyendo el Parque Morales, ya son 12 obras que hemos entregado de estas 77, y 57 de ellas pertenecen al recurso federal, y que bueno, pues tenemos también el compromiso de entregarlas antes del cierre de diciembre, y que algunas de ellas también seguiremos entregando en el transcurso de este mes, y antes de diciembre concluya, también estaremos entregando estas 57 obras que pertenecen al recurso federal.
2: Bien, pues con esto nos quedamos como parte de estos avances que se llevan del puente del Boulevard Jacobo Payán, allí en las inmediaciones de lo que era el río Españita. Le agradezco mucho la oportunidad. Si me lo permite, seguimos al habla, director.
15: Estamos a tus órdenes, Jonathan, y pues cualquier cosa, pues bueno, la ciudadanía, reiterarles, es decirles que se va a seguir conservando la salida, la incorporación o desincorporación, y que va a seguir teniendo la comunicación hacia la avenida Salk, la cual no va a tener ningún problema en la comunicación, la movilidad, y este proyecto del Jacobo Payán no va a causar ningún inconveniente en esta salida.
2: Gracias, director. Es Eustorgio Chávez Garza, con nosotros el director de Obras Públicas del Ayuntamiento Capitalino. Es el instante del corte comercial. Aquí regresamos.
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2: Bueno, pues vamos a continuar con revisión de la información de nuestras compañeras y compañeros periodistas. Está Fabiola Costa con nosotros en la línea telefónica y continuamos revisando parte de lo que se mencionó en el informe de gobierno de Enrique Galindo ayer por la noche. Dijo que mantendrá obras en marcha y que con esto se está definiendo su futuro político en próximos meses. A ver, detalles que tenemos contigo, Fabiola. Buenas tardes.
4: Buenas tardes, Jonathan. Efectivamente, en el marco de su segundo informe de gobierno y con la carrera electoral rumbo al 2027 ya en marcha, Enrique Galindo Ceballos aseguró que por ahora está abierta su definición política, pues en el ayuntamiento todavía se tiene por delante un paquete de obras y acciones por alrededor de 800 millones de pesos. El alcalde capitalino señaló que actualmente están en proceso unas 70 obras y que otras 14 permanecen pendientes de la liberación en la Contraloría Estatal, y aseguró que estos trabajos continuarán durante los últimos meses de su administración, independientemente del proceso electoral, que comenzará a tomar una mayor fuerza. Galindo Ceballos reconoció que su futuro político ya forma parte del escenario rumbo al 2027 y afirmó que se mantiene como aspirante de la coalición, aunque dejó en manos de los partidos la definición sobre cómo se distribuirán las candidaturas, por lo que dijo que por ahora no pretende adelantar una decisión mientras continúe al frente del gobierno municipal. Yo sigo siendo el alcalde y no quiero fallarle a la gente que votó por mí, fue parte de lo que señaló. El escenario rumbo a 2027 comenzará así a convivir con la recta final de su administración, con Galindo entre los perfiles que han manifestado interés en participar por la gubernatura de la entidad. Así la información.
2: Muy bien, pues con esto entonces nos quedamos, estimada Fabiola. Gracias por la información. Y oiga, antes de continuar, déjeme darle confirmación de detalles que están sucediendo en el Congreso del Estado en este momento de la tarde. El Congreso del Estado desde temprana hora de la mañana se encontró en sesión el día de hoy y el Congreso aprobó con 23 votos ya formalmente la prohibición del uso de celulares en las escuelas. La regulación del uso de los dispositivos ha sido ya aprobada por unanimidad con la iniciativa que había enviado el gobernador del estado para restringir el uso de los teléfonos celulares de carácter personal y que, bueno, pues no pedagógico durante toda la jornada escolar, desde que se entra hasta que se sale de las escuelas, esto mediante reformas a la Ley de Educación del Estado. La aprobación se realizó durante la sesión extraordinaria del día de hoy, número 11, luego de que al inicio de la sesión, el presidente del Congreso, Luis Fernando Gámez, notificara que la Comisión de Educación, Cultura, Ciencia y Tecnología realizó los ajustes a la propuesta originalmente que había presentado el titular del Ejecutivo. Durante esta presentación del dictamen, bueno, pues el diputado presidente de la Comisión, Crisógono Pérez, sostuvo que la regulación del uso de los dispositivos tecnológicos en las escuelas de educación básica debe entenderse como una medida para proteger el aprendizaje, la convivencia y el desarrollo integral de los niños. Así que en esta discusión en el pleno, los diputados morenistas como Cuautli Vadillo, Carlos Arriola, además del emecista Marco Gama y la diputada del Verde, Aranzazú Puente, junto con la priista Frinea Suara, fueron los que intervinieron para manifestarse a favor de esta iniciativa. Así que con el dictamen se aprobaron con 23 votos a favor, no hubo abstención de un voto tampoco en contra, y así fue como llegó esta pues prohibición. Es que se le menciona restricción, pero pues la realidad es que ya no se van a usar, entonces estaría con un carácter de prohibición al uso personal y no pedagógico de los teléfonos celulares durante la jornada escolar. Así que ya ha quedado ya finalmente aprobado. No lo olvide que el carácter de esta iniciativa que hizo la presidenta Claudia Sheinbaum, que mandó de carácter federal, entraría en vigor el próximo 3 de noviembre. Es decir, que todavía se tendrá un mes para poderse implementar, pero a grandes rasgos, y también se ha dejado enfatizado en ello, no se va a usar en tiempos de receso el celular no solo por los alumnos, sino también por los maestros. Y esto se tendrá todo un mes, así lo han dicho, para socializar esta decisión que por lo pronto en el Congreso del Estado hoy ha quedado ya formalmente aprobado con 23 votos a favor en el Congreso del Estado. Bueno, pues así estaremos atentos de cómo continúe esta decisión más adelante. Es el instante de ir a un corte comercial. Continuamos con más. Vamos a la mitad de este miércoles.
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6: 1 millón de MIPYMES en México se han incorporado a herramientas de pagos digitales mediante un programa desarrollado entre la Secretaría de Economía, el Gobierno de México y Visa. Para este miércoles y jueves se prevén lluvias en algunas regiones del territorio potosino. Protección Civil emitió una alerta por tormentas para los 59 municipios. Autoridades en Estados Unidos mantienen la vigilancia ante un brote de influenza aviar detectado en bisones criados en cautiverio debido al posible riesgo de transmisión del virus a personas que trabajan directamente con estos animales.
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27: 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Los arándanos protegen de las infecciones del tracto urinario, mejoran los niveles de colesterol y ayudan en la recuperación de accidentes cerebrovasculares. El jugo de arándano además demostró ser eficaz en potenciar los medicamentos contra el cáncer. Lo ideal es disfrutarlos frescos durante su temporada alta.
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2: En este momento ya son las 2 de la tarde en punto y esta es la información más relevante. En entrevista, el director de Obras Públicas del Ayuntamiento Capitalino, Eustorgio Chávez, aseguró que el avance de construcción que se lleva en el puente del bulevar Jacobo Payán lleva un 25%. Esto con miras a entregar dicha obra para finales de este 2026 y que la construcción de la obra se está financiando con recursos propios del ayuntamiento. Además, el funcionario municipal apuntó que no se tendrá un cierre permanente de la salida hacia la avenida Salk desde los carriles centrales en Salvador Nava. Dijo que esto se debe a una decisión de medida provisional mientras continúan los trabajos de construcción de este puente vehicular. El aeropuerto de Tulum está viviendo un nuevo éxodo de aerolíneas. La última de ellas de anunciar su salida del aeropuerto fue Volaris, quien confirmó que no volará más hacia ese destino y a esa terminal. El gobierno federal analiza limitar la importación de automóviles usados procedentes de los Estados Unidos como parte de las medidas para reducir las emisiones contaminantes del transporte. En conferencia, la secretaria del Medio Ambiente, Alicia Bárcena, explicó que la propuesta se encuentra en decisión de discusión después de que la dependencia y la Secretaría de Economía establecieron restricciones ambientales para el ingreso al país de estos vehículos. La presidenta Claudia Sheinbaum confirmó que la Interpol retiró las fichas rojas contra Inés Gómez Mont y Víctor Manuel Álvarez Puga, ambos con órdenes de aprehensión vigentes en México, y adelantó que su gobierno solicitará que nuevamente sean emitidas. Grecia Quirós, presidenta municipal de Uruapan, exigió a la Fiscalía General de la República atraiga la investigación de su esposo asesinado, Carlos Manso, el pasado noviembre del 2025. Afirmó que no tiene nada que esconder. Amnistía Internacional acusó que el nuevo informe de Ayotzinapa se concentró únicamente en los actores locales y dejó fuera a las Fuerzas Armadas, por lo que exigió al Estado mexicano entregar toda la información disponible, incluidos 853 folios del Ejército que se han negado a entregar. En el fútbol, Cristiano Ronaldo habría abandonado la concentración de la selección de Portugal en Copenhague, Dinamarca, en medio de la situación generada por su ausencia en los últimos partidos y las declaraciones de Jorge Jesús. El capitán portugués dejó las instalaciones donde se encontraba el equipo y, de acuerdo con los reportes surgidos desde Dinamarca, tiene previsto viajar en las próximas horas rumbo a Madrid en un avión privado. Esta es la información al momento. Hoy va a ver qué imagen nos trae hoy el señor Cristian García, porque ahora con estas nuevas leyes que están apareciendo desde el gobierno federal en contra de lo que le han llamado lucha contra la piratería, ahora tienen un nuevo enemigo, y no son los artículos chinos, no son la piratería de teléfonos, no son licencias de computadoras o de software o de hardware computacional, no. Los videojuegos ahora se han vuelto el nuevo decomiso del gobierno federal y se hicieron un operativo en uno de los centros de venta de videojuegos pues más grandes y también más importantes del país, allá en la Ciudad de México. Es el señor Cristian García.
7: ¿Qué tal, Jonathan, amigos? Ya miércoles, mitad de semana, y la imagen del día es una imagen que causó revuelo en la Ciudad de México, porque este hecho es sumamente relevante, porque pues no se había hecho un operativo de este nivel para decomisar videojuegos, y menos en uno de los lugares en donde hay mayor venta de videojuegos ya retro en el país. Y bueno, esto le pega directamente a los fans, a los coleccionistas de videojuegos y por supuesto a todos aquellos que han estado muy cercanos a los videojuegos prácticamente desde hace más de 30 años. Y bueno, te confirmo que durante el operativo las autoridades revisaron diferentes productos relacionados con videojuegos, consolas, accesorios y figuras coleccionables, entre otros artículos, en la famosa Friki Plaza, allá en la Ciudad de México, en el Fan Center y en la Plaza Meave. Esta es parte de una estrategia llamada Operación Limpieza. Y es que la Secretaría de Seguridad Ciudadana de la Ciudad de México, el Instituto Mexicano de la Propiedad Industrial y la Secretaría de Marina llevaron a cabo este operativo en conjunto. Durante el operativo, las autoridades revisaron diferentes productos, pues ya relacionados con videojuegos, consolas y estas figuras coleccionables, entre otros artículos. Y al final lograron asegurar aproximadamente más de 470 piezas que tienen un valor estimado de 1,264,900 pesos. Las autoridades aseguraron estos productos por presuntamente infringir derechos de propiedad intelectual y lo señalaron como mercancía presuntamente apócrifa. Esto es lo que ha dado a conocer la Secretaría de Seguridad Ciudadana ya en la Ciudad de México. Y bueno, pues directo a los fans de Yu-Gi-Oh!, a los fans de Mario Bros., pues también les han cateado ahí la Friki Plaza en la Ciudad de México y más de 1,000,000 de pesos también en mercancía presuntamente, pues, ilegal, mi querido Jonathan. ¿Cómo ves tú que eres fan de los videojuegos, mi estimado? Nos vemos y escuchamos el día de mañana.
12: ¿Qué les digo yo? Vayan y corran por lo que puedan comprar, ¿eh? Porque esto va a disparar los precios de los que tienen en su poder consolas retro, videojuegos retro, cartuchos, discos. Ahora que ya quieren desaparecer los discos, no, bueno, esto va a ir por los cielos aquí en nuestro país, ni hablar, ¿eh? Qué desgracia para los amigos de allá, de la Friki Plaza. Allá cercano está a un costado de Bellas Artes, ahí en el eje central Lázaro Cárdenas. ¿Cuántos pisos? Son como 5 pisos, ¿no? 5 pisos de videojuegos ya en la mira del gobierno federal, ni hablar. Bueno, pues ahí guarden dinero porque en diciembre los precios van para arriba. Vámonos a más. Tuvimos una conversación muy importante el día de ayer en el marco del segundo informe de gobierno del alcalde capitalino Enrique Galindo. Hablamos con Jorge Romero, el dirigente nacional del PAN, y Kenia López Rabadán, la diputada federal de Acción Nacional. Escuchemos. Llegan invitados nacionales. En este momento estamos viendo el ingreso, la llegada de el dirigente nacional del Partido Acción Nacional, acompañado de la presidenta de la mesa directiva de la Cámara de Diputados, Kenia López Rabadán. Está con nosotros Jorge Romero, el dirigente nacional del PAN. Bienvenidos ambos. Muchas gracias. Gracias por estar con nosotros.
13: Gracias.
12: Jorge, ¿cómo recibes o cómo estás viendo a Enrique Galindo a 2 años de su gobierno, de la reelección, 3 con su primera administración? ¿Cómo lo estás viendo?
13: Mira, mencionaba, estamos muy contentos de estar aquí porque venimos a literalmente levantarle el brazo, a aplaudirle, a reconocerle a una persona que ha hecho un magnífico trabajo por San Luis Potosí, que tiene mucho futuro para todo San Luis Potosí y que nosotros siempre lo hemos dicho, ¿ha llevado un gobierno acaso perfecto? Pues no, o sea, el gobierno perfecto no existe de ningún color, pero sí ha sido un buen gobierno. Porque lo dicen los números, lo dicen los números de seguridad, lo dicen los números de atención ciudadana, lo dicen los números de obra pública, de infraestructura. Y esa es la gran meta del Partido Acción Nacional. No es cuánto discurso, es cuánto trabajo, cuántos resultados. Y hoy vamos a escuchar cómo eso es lo que ha sido el centro de su gobierno, los resultados para la gente.
12: Oye, Kenia, me corrijo, te dije presidenta de la mesa directiva, la entregaste hace poco. Mira cómo lo hiciste, que hasta todavía te considero la presidenta de la mesa directiva. Kenia, a ver, tú desde la Cámara de Diputados, ¿cómo lo has visto a Enrique Galindo? Porque hablábamos de cómo las fuerzas políticas en 5 años de gobierno, de las que integran su gobierno, no han salido conflictuadas. Qué difícil esto hacerlo en 5 años de gobierno. ¿Cómo lo has visto tú, diputada?
14: Bueno, primero que nada decirte, estamos muy contentos
0: contentos, muy contenta de manera personal de estar aquí en San Luis Potosí. Es claro que se necesitan buenos servidores públicos y es justamente eso, servirle al público. Y el alcalde Galindo le ha servido al público de manera institucional, de manera yo diría incluso patriótica, porque él ha gobernado para todas y para todos. Nosotros no tenemos distinción entre unos y otros. Estamos convencidos que cada ser humano en su dignidad merece una buena administración pública, buenos servicios, seguridad. Evidentemente hoy venimos aquí, tanto el presidente como una servidora, a decirle a nuestro querido Enrique Galindo gracias por esto que has hecho, demostrando que se pueden hacer buenos gobiernos, y sobre todo decirle a todo el PAN en el municipio y en el estado, aquí estamos, estamos fuertes, somos la segunda fuerza más importante en todo el país y estamos acompañando a nuestras compañeras y nuestros compañeros en este día tan importante.
2: A ver, Jorge, yo te quería preguntar, porque hoy la política ha cambiado, ¿no? Hace poco hice una entrevista con Enrique Galindo y yo recordaba algo que decía Antonio Navalón: en la política perder no mata, lo que mata es hacer el ridículo. Y aquí en San Luis Potosí se hace el ridículo todos los días en la política. Y Enrique Galindo ha hecho la política que ya no se hace, ¿no? La política que se ha dejado de hacer. Y es algo que lo ha distinguido. Ustedes mismos lo están mencionando. En las alcaldías que lograron tener la alianza, pocas pero importantes, de las capitales del país, San Luis Potosí fue una que tuvo la alianza. ¿Qué te dice 5 años después que Galindo esté aquí, en la Plaza de Fundadores, donde estuvo el doctor Nava en el 91, aquí a unos pasos de donde estamos? ¿Qué te dice eso, Jorge?
13: Fíjate, qué importante, tanto tu comentario inicial como tu pregunta. Déjame abonar tantito a tu comentario. En efecto, en una época en la que pareciera que hacer política es gritar, hacer cosas ahí estrafalarias, Enrique Galindo ha sido un servidor público. Y el servidor público no es el que más entrevistas da. O sea, el servidor público no es el que más tweets pone. O sea, un buen servidor público es, insisto, el que hace que la gente se sienta segura, se va caminando por la calle, ya, así. Es el que hace que sus calles estén limpias, estén sin graffiti, estén bien iluminadas, que sus parques estén seguros, recuperados por las familias. Y ese es nuestro orgullo, insisto, no solamente en San Luis, en todos los que son los gobiernos del PAN, de los que Enrique Galindo es un súper representante. Y mira, pues este simbolismo y este comparativo que tú haces, de aquí se han gestado muchas cosas. Para el PAN, hablar de esta persona es para nosotros un referente histórico importante.
2: No sé si sabían ustedes, aquí a 3 arcos, de aquí de donde estamos, ahí estaba el doctor Nava, diciendo, saquen su arma que tienen en su cartera. Y dicen, ¿cuál? La credencial del elector, ¿no? A mí me hubiera encantado verlo, ahí fue. Y es ahí donde uno, pues, la alma histórica que uno tiene, lo recuerda. A ver, Kenia, tú como diputada, ¿cómo estás viendo que la identidad de los partidos está presente? Porque luego, por no quererse meter en problemas, dicen, no, yo no soy del PAN, no, yo no soy del PRI, yo no soy, o lo que quedó del PRD. No, nosotros están teniendo los colores presentes. ¿Cómo lo ves tú desde este sentido, Kenia?
0: Mira, es un hecho, vivimos en un sistema de partidos. Necesitamos a un partido político para poder acceder a la toma de decisiones y cambiar para bien la vida de las personas. Quienes hemos militado en un partido, en nuestro caso casi por 3 décadas, por supuesto que creemos que el medio para lograr el beneficio de los ciudadanos es a través del PAN, y somos congruentes todos los días con nuestro trabajo para que la ciudadanía sepa que vale la pena. Por supuesto, meterse a política, tomar decisiones, escribir en el Facebook, dialogar en familia, siempre pensando en el bien, que nosotros llamamos bien común, es el bien de todos. Claro, el navismo nos recuerda cómo esa lucha que nace desde el corazón y desde el estómago para mejorar tu entorno siempre va a ser necesaria en esa época y hoy y a futuro. Porque mientras en otros lados andan haciendo destapes y destapes, nosotros en el PAN estamos trabajando todos los días, no para el futuro, sino para el presente. Y el mejor ejemplo es aquí, El mejor ejemplo es el municipio, el mejor ejemplo es nuestro alcalde.
12: A ver, ya que Kenia me da la oportunidad y que tengo a Jorge Romero, porque sé que luego ya no te voy a alcanzar. A ver, Jorge, Enrique Galindo lo ha demostrado, no ha dicho que no, y él quiere continuar. Tú desde la dirigencia nacional del PAN, no me quiero ir solamente con el blanquiazul, y ya que Kenia me recordó al doctor Nava y al navismo, ¿tú estarías a favor de que se lidere un nuevo frente aquí en San Luis Potosí? Se lo pregunté en su momento a Galindo y me dijo que sí, que él quiere ser el líder de un nuevo frente, de lo que signifique eso. ¿Tú estarías apoyando esa visión desde la dirigencia nacional?
13: A ver, nosotros hemos dicho al respecto dos cosas. Uno, hay muchas realidades en México, no todas iguales. Ni la realidad nacional es idéntica en cada uno de los 32 estados. Hay una realidad muy preclara en Yucatán, por ponerte un ejemplo, otra muy preclara en Michoacán, por ponerte otro, y hay una realidad en San Luis Potosí. Lo que nosotros como dirigencia nacional hemos dicho es que la decisión de formar alianzas, frentes, es una decisión tan importante. En algunos lugares es tan decisiva

0: gobierno es la de un frente, te diría que por supuesto que estamos listos para dialogarlo y construirlo, si es que así Diosito y la gente de San Luis Potosí lo quiere.
1: Muy bien, pues les agradezco a ambos. Gracias, diputada gracias, federal del PAN, Jorge Romero, el dirigente nacional del PAN. Gracias, han iniciado este carrusel con los medios de comunicación, con Global Media, y les agradezco muchísimo que hayan iniciado con nosotros. Gracias.
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1: 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El consumo de kale llegó como una moda gourmet y se terminó adaptando en una cocina saludable. Contiene minerales como hierro, calcio y vitaminas A, C, K y B6 que ayudan a reducir la aparición de células cancerígenas.
0: 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Es decir, acostarte y levantarte a la misma hora todos los días. E intenta descansar al menos 8 horas diarias.
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3: Continuamos aquí con ustedes, gracias por estar presentes y vamos ahora a escuchar las voces, los momentos que siguen haciendo noticia en estos momentos en México. Vamos a continuar, y es que también Jorge Romero, el dirigente nacional del PAN, adelantó también en este evento que las candidaturas para Ciudad Valles y para San Luis Potosí Capital podrían ser las primeras en salir en los procesos internos. A ver, esto dijo el dirigente nacional panista.
4: Ya estamos inmersos en el proceso de selección de nuestras candidaturas. Vamos a empezar por la estatal, por la de la capital San Luis y por Ciudad Valles, en una primera tanda, que nosotros estamos definiendo si va a ser a finales de octubre. Originalmente está programada para finales ya de octubre. Vamos a ver si se prorroga para finales de noviembre, que yo sinceramente no lo creo. Creo que estaríamos listos para anunciar quiénes fueron los que habrán de ser los coordinadores de la defensa de la patria, familia y libertad en estos lugares que les acabo de decir a finales de octubre.
3: Bueno, pues es lo que menciona Jorge Romero en torno a esta decisión. Bueno, pues sería la candidatura para la capital, pero también para Ciudad Valles, a más tardar en octubre estaría saliendo. Oigan, el PRI, pues Alito Moreno, pues anda muy, déjeme decirlo así, coqueto con el Partido Verde, porque recordará usted que cuando vino aquí a San Luis Potosí, le extendió la mano al Verde y dijo, pues si quieren hacemos alianza con ustedes. Luego cuando regresó un día después a la Ciudad de México, pues no sé qué le dirían en la cúpula priista de cómo le extiende la mano a un partido que pues a todas luces pues sigue siendo aliado de la 4T. Y ya ve que Alito Moreno trae pleito cantado con Morena. Entonces no se entiende por qué con el Partido Verde pues anda coqueteando de que quiere una alianza aquí en San Luis Potosí. Vino a ofrecer al partido la realidad. Bueno, pues ahora Alito Moreno aseguró que Morena necesita del Verde para competir y mire cómo lo dijo.
5: Acomodé el lugar y por cierto, qué buena jugada les hizo el Verde. Ya vieron cómo están desesperaditos estos de Morena y todavía falta la jugadita que les tiene que hacer el PT también para que estén entregando todo y porque en Morena no ganan. Yo se los he dicho, con su loguito solo, no que muy fuertes y que muy potentes. ¿Por qué tienen que construir su coalición? ¿Por qué tienen que ir juntitos? Porque no ganan las elecciones. Por cierto,
3: no, bueno, pues ahí, ¿no? Alito Moreno diciendo cómo se les hizo la jugada el Verde y todavía advirtió que falta conocer qué va a exigir el Partido del Trabajo, porque ya ve que también el PT quiere decir esta boca es mía en medio de la 4T. Oiga, la presidenta Claudia Sheinbaum habló sobre un tema que apareció en Nayarit en medio de esta reforma que se está buscando en el legislativo para eliminar la doble nacionalidad de los candidatos o que ya fueron elegidos como coordinadores de la defensa de la transformación en diversos estados. Bueno, pues ahora apareció que la coordinadora que fue elegida en Nayarit por la 4T resultó que tiene doble nacionalidad. Y esto, pues a final de cuentas, dicen, a ver, ¿quieren quitarle doble nacionalidad a los que quieren ser candidatos a gubernaturas, a presidencias municipales o a la presidencia de la República? Pues esta señora, Yasmín Bugarín, de esencia del verde, fíjese, ella quiere ser la candidata de la 4T por la gubernatura de Nayarit y ella tiene doble nacionalidad. Hoy lo llegó a hablar esto en la mañanera y así lo dijo la presidenta.
6: ¿Renunciar a esa coordinación?
7: Sí. ¿A su otra nacionalidad?
6: No, si nació en Estados Unidos, ¿puede
7: no
6: o no puede ser?
7: No sé cómo sea la constitución de Nayarit. O sea, habría que revisar la constitución de Nayarit. ¿Qué es lo que dice de nacimiento? Pero, de aprobarse esta reforma, entraría en vigor de manera inmediata.
3: ¿Qué tal, Que ni siquiera se fijaron que la señora tenía doble nacionalidad. ¿O qué dejar, de plano la dejaron pasar así? Pues ya, a la mera hora encontraron que la señora tenía doble nacionalidad, estadounidense y mexicana. Eso si le digo que cuando uno le busca, encuentra, nada más que Morena o la 4T, pues aquí no la encontró con su coordinadora en la defensa por Nayarit. Y también, hoy la presidenta estuvo muy, pues, muy vocal en la mañanera de hoy, habló de bastantes temas y ahora se refirió sobre las sanciones que hizo Estados Unidos a 21 personas que estarían presuntamente involucradas con el cártel de Sinaloa, incluido ahí el ex esposo de la gobernadora de Baja California por estos presuntos vínculos con el crimen organizado. Y va a ver usted qué opinó la mandataria, mire.
7: Una nota de la UIF diciendo, porque fue lo mismo, fíjense, con el caso de los dos bancos y la casa de bolsa que fueron boletinadas por el Departamento del Tesoro. En este caso es de OFAC. No hay ninguna prueba de vínculo, o no hubo ninguna prueba de vínculo de estos dos bancos y de la casa de bolsa con algún asunto de delincuencia. La UIF, ¿qué dice? Se notificó, se encuentra que hay irregularidades en las cuentas de muchas de las personas que dicen, pero eso no significa que tengan algún vínculo con un grupo delictivo. Eso es lo que dice la UIF. Si la UIF considera, cuando revisa una cuenta que le sale en sus investigaciones, que no es regular, puede hacer un congelamiento de cuentas o una suspensión de las cuentas, solicitarla al banco. No necesariamente presenta denuncia penal, sino incluso la persona a la que se congela sus cuentas tiene la oportunidad de ir a la UIF a aclarar. Bueno, este es el origen, aquí está.
3: Bueno, pues no hay pruebas, dice la presidenta de México, en torno a estos señalamientos que hace el Departamento del Tesoro a estas 21 personas y entidades que están siendo señaladas, dice la presidenta. Pues no hay pruebas, ya sabe que esa es la frase infaltable. Y mire, acaba de suceder una imagen que vale mucho la pena ver. Integrantes del Sindicato Mexicano de Electricistas ingresaron hoy al Centro Cultural de Los Pinos. Ya sabe que ahí antes era la casa presidencial de, pues, el mandatario en turno. Bueno, pues fueron vandalizadas una de las estatuas de los presidentes de la República. Y si son electricistas, ¿por cuál se fueron? Pues por la de Felipe Calderón. El expresidente Felipe Calderón, quien hizo la desaparición de Luz y Fuerza del Centro, bueno, pues la estatua fue derrumbada con la caída de un árbol en 2025. Nunca fue reparada por el actual gobierno. No, imagínese usted que la 4T arreglara una estatua de Felipe Calderón. No, bueno, impensable. Por lo que los manifestantes la tomaron, porque estaba tirada ahí. O sea, se cayó por un árbol la estatua y ahí la dejaron tirada. Bueno, pues llegaron los sindicalistas de los electricistas, agarraron la estatua y la decapitaron. Le cortaron la cabeza. Así, vandalizada. Vamos a ver el momento de cómo fue, pues, este instante ahí en Los Pinos. Y es un centro cultural, ¿eh? Válgame Dios. A ver, veamos. Bueno, ahí la tienen tomada, la estatua. La están, a ver, yo no alcanzo a ver, producción, pero la están cortando con la placa, ¿no? ¿Verdad? Es que yo estoy viendo de lejos el monitor. Alcanzo a ver que es la placa de la estatua y la están usando como cortadora, como guillotina, y traen la cabeza de Calderón, de la estatua, los electricistas. Ahí están. Ahora vamos a escuchar un poco de lo que dicen en el reclamo. Escuchemos un poco.
8: Hoy se ufana este sujeto. Se ríe, se burla, se congratula.
9: ¡Ay, qué puta madre!
3: Híjole. Bueno, ¿jugando qué? ¿Fútbol? No sé. No, la están pateando para ubicarla ante las cámaras de la prensa. La placa de Felipe Calderón y su estatua, que utilizaron, bien lo dijo el señor productor, como guillotina, para cortar la cabeza de la estatua de Felipe Calderón, del expresidente Felipe Calderón, que se encontraba en la antigua casa presidencial, hoy Centro Cultural de Los Pinos. Bueno, qué momento se dio en esta tarde allá en el Centro Cultural de Los Pinos. Pero fíjese, o sea, en 2025 se cayó con un árbol y la 4T ni siquiera volteó a verla. Ay, que se quede. Imagínese, usted nomás se hubiera caído la de Andrés Manuel. No, bueno, van de volada a recogerla y hasta ponerla en otro lugar. Bueno, pues ahí está parte de lo que ha sucedido en las últimas horas en las voces de los protagonistas de la noticia a nivel nacional. Volvemos, corte comercial.
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20: 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Las semillas de chía son ricas en proteínas y fibras. 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Tienen propiedades para el cuidado de la piel, la pérdida de peso, el control del colesterol, el cuidado de la salud cardiovascular, el control de la diabetes y ayuda al sistema digestivo.
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3: A ver, antes de ir al reporte ciudadano, que le agradecemos muchísimo, nos llega cada tarde, aguas por cómo va la ley antimemes. Yo lo dije el fin de semana pasado, de que cómo llegara al legislativo y una cosa de que se aprobara es cómo se pondría en el papel. Y mire usted cómo ventajosamente está avanzando esta ley. A ver, hoy se va a discutir en el Senado y se va a poner en el Pleno la ley antimemes, ya lo sabe, esta de que quieren multar a la gente, quieren meter a la cárcel a gente que ponga, pues sí, memes, sátira política, crítica o otro tipo de distorsión de información, dicen ellos, en redes. Y aquí viene la cosa de lo que mencionábamos la semana pasada. No se incorporó una excepción expresa de proteger la sátira, la parodia, la crítica política y el periodismo. Porque, ¿qué decían los senadores y los diputados? No se preocupen, vamos a poner esa excepción para proteger a los caricaturistas, que era lo que hablábamos con el maestro Pingo la semana pasada. La sátira política, por ejemplo, de los comediantes o críticos del régimen, iban a parecer protegidos en esta excepción, pero ¿qué cree? No la hicieron. Y entonces, en el Pleno se está poniendo la ley sin hacer esta excepción. ¿Por qué lo hacen? Porque pueden. ¿Y qué va a dejar esto? Todas aquellas personas que se dediquen a la crítica política, a la sátira, a la parodia de personajes políticos, pues pueden entrar en una posible incursión de un delito si esto se aprueba así como viene. En el artículo 403 bis está que quien decide si una parodia con un logo oficial busca inducir a error o engaño no viene especificado. El Ministerio Público podría abrir una investigación de oficio si el periodista, caricaturista o creador va a tener que enfrentar un proceso para defenderse si esto pasa así como viene. Aguas, porque le están dando una velocidad así de rápida y ni siquiera se están dando cuenta cómo se está legislando en el Senado, con qué velocidad. Para otras cosas le dan prisa y a otras no. En esta les importa muchísimo. Aguas como viene. A ver, en el reporte ciudadano de esta tarde, agradecemos este reporte que nos hacen llegar en la zona de Soledad. Denuncian presunto abandono de perros en vivienda. Vecinos de Hermenegildo Aldana aseguran que varios perros lloran constantemente y temen que alguno haya muerto dentro del domicilio. Vecinos de esta colonia cerca del Tecnológico Regional solicitan la intervención de autoridades ante el presunto abandono de varios perros que se ubican al interior de la vivienda ubicada sobre la calle Irán, a un costado del número 152. De acuerdo con el reporte, los animales lloran todo el día y en la noche. Los habitantes señalan que en ocasiones han visto, observando desde la azotea, que se desplazan los animales al interior del inmueble hasta las escaleras. La preocupación ha aumentado porque los vecinos aparentemente ven que nadie está acudiendo de manera regular a la vivienda. E incluso existe el temor de que alguno de los animales haya muerto en esta vivienda y, pues obviamente, no se puede confirmar porque no hay nadie que acceda a esta vivienda. El reclamo está ahí para las autoridades de Soledad de Graciano Sánchez, realizar una inspección, verificar las condiciones en las que se encuentran estos animales y verificar si existe alguna situación de abandono o maltrato en esta vivienda. Le repito, el reporte llega de los vecinos de Hermenegildo J. Aldana en la parte cercana al Tecnológico Regional. Vaya, pues ahí está parte de ese reclamo y pues clara preocupación de los vecinos, si es que están oyendo a los animales pues toda la noche, todo el día llorar, y pues no hay ninguna persona que aparentemente se esté haciendo responsable de ello. Gracias por este reporte ciudadano. Vamos con más, el señor Raúl Espinosa con nosotros esta tarde. ¿Cómo le fue a México ayer contra Perú? Señor Raúl, lo escuchamos.
1: Muy buenas tardes, Jonathan, un gusto saludarte. Excelente mitad de semana para todos. Pues ayer México empató a uno ante Perú en un partido que iba perdiendo, que se jugó precisamente en territorio neoyorquino, en donde hubo muchos cambios en relación a lo que habíamos visto en el partido previo ante Colombia. El funcionamiento no fue bueno en el primer tiempo, tan es así que Perú se fue adelante en el marcador, y para el complementario mejoraron las cosas y México termina emparejando el duelo con un tanto de Víctor Guzmán. Para algunos el resultado es lo de menos, para otros es el resultado de los movimientos que hace Rafa Márquez, y para otros pues es algo normal, teniendo en cuenta que este puede ser un experimento que el propio Rafa Márquez está realizando. Hay quienes también señalan que pues, debe de mantener su base, y a la base, a la estructura de la selección, debe de hacerle ajustes, o debe con esa base experimentar. Cuestión de gusto, lo cierto es que México empató uno, su próximo partido será ante los Estados Unidos el próximo sábado, en el tercero de cuatro compromisos dentro de esta fecha FIFA que se ha programado. Vamos, si les parece, platicar de ello, del béisbol de los mayores, con los partidos de la ronda de comodines que continúan el día de hoy, y mucho más.
21: La selección mexicana de fútbol empató por marcador de 1-1 ante su similar de Perú en duelo amistoso de la presente fecha FIFA celebrado en la Red Bull Arena de Nueva Jersey, Estados Unidos. Jairo Vélez adelantó al cuadro peruano al minuto 26. Sin embargo, Víctor Guzmán rescató el empate para la selección azteca al 49. De esta forma, Rafa Márquez continúa sin poder ganar como director técnico de la selección mexicana en categoría mayor tras el empate 1-1 ante Colombia y ahora igualando por el mismo marcador ante la bicolor. Al respecto, escuchamos palabras del Kaiser.
0: ¿Con qué me quedo? Otra vez, yo creo que con la disposición de los jugadores, un once nuevo también, que creo que muchos de ellos jugaban por primera vez juntos. Lo que quería era ver jugadores en este tipo de partidos, de situaciones. Creo que es parte del proceso, es parte en la que quiero ver jóvenes para intentar obviamente potencializarlos y saber exactamente qué es lo que necesitan para seguir, que se sigan desarrollando. Creo que hay cosas obviamente a mejorar en tan poco tiempo que hemos tenido para trabajar, pero no.
21: El próximo rival de la selección mexicana será Estados Unidos, en un duelo que se celebrará el sábado 3 de octubre en Arizona. La tensión se eleva al límite en la postemporada de las Grandes Ligas. Este miércoles 30 de septiembre se disputa el juego 2 de las series de comodines, donde 4 novenas saltan al diamante con la posibilidad de barrer sus series al mejor de 3 y convertirse en los primeros invitados a la antesala de las series de campeonato. El arranque de los comodines no dejó margen a la duda para los Yankees de Nueva York y los Padres de San Diego, escuadras que exhibieron todo su poderío monticular y ofensivo arrancando con blanqueadas fulminantes. Los bombarderos del Bronx despedazaron 9-0 a los Medias Rojas de Boston, mientras que los Frailes le propinaron un contundente 8-0 a los Chicago Cubs. Por su parte, los Bravos de Atlanta hicieron lo propio imponiéndose 5-3 sobre los Phillies de Filadelfia. El gran batacazo de la cartelera inaugural lo dieron los Chicago White Sox al profanar el Minute Maid Park y superar 6-3 a los Astros de Houston. Con este triunfo, los patiblancos están a un paso de hacer historia. Una victoria más sellaría su primera serie de postemporada ganada desde que se coronaron campeones del Clásico de Otoño en 2005. La jornada definitoria arrancó a las 12 del mediodía con el Phillies contra Bravos, los White Sox contra Astros de Houston a las 3 de la tarde, los Medias Rojas de Boston contra Yankees de Nueva York a las 6 en punto, y terminará por la noche cuando los Cubs visiten a los Padres a las 8 de la noche. Todas las acciones se pueden seguir a través de ESPN y Disney Plus. La mañana de este miércoles 30 de septiembre se dio a conocer el sensible fallecimiento de Jorge Kawashi Macari a los 58 años de edad, personaje que trascendió en la vida pública de México tanto por su trayectoria en la política nacional como por sus incursiones en el pugilismo profesional. El lamentable suceso fue confirmado a través de redes sociales por figuras cercanas a su círculo personal como Manuel Velasco y Roberto Palazuelos, quienes expresaron sus condolencias y mensajes de despedida para quien fuera hijo del reconocido empresario Jorge Kawashi Gastín. Dentro del ámbito deportivo, Kawashi protagonizó una singular carrera sobre el ring entre 2001 y 2015 dentro de la división de peso crucero. A lo largo de este periodo acumuló un récord oficial invicto de 12 victorias en igual número de presentaciones. Su última contienda profesional se registró en Filipinas en 2015, pleito en el que noqueó a Ramón Olivas a los 40 segundos de acción, un combate rodeado de polémica que antecedió a su distanciamiento de los reflectores públicos. En paz descanse Jorge Kawashi.
1: Bueno, pues ahí está la información deportiva, estimado Jonathan. Hoy continuó la actividad del béisbol de las mayores, 3-3 la pizarra entre Phillies y Bravos. Hay que recordar que si los Bravos ganan el día de hoy, avanzan, porque estas series que se están jugando, esta serie de comodines, es al mejor de 3 encuentros. Ayer ganaron el primero y ganan el segundo, se acabó la serie, así que ya veremos si los Bravos avanzan o el equipo de Filadelfia empata la serie.
3: Bueno, pues con esto nos quedamos, señor Raúl. Gracias por la información y nos escuchamos mañana. Que esté muy bien.
1: Igualmente para todos, saludos.
3: Y hemos llegado así entonces a la parte final de esta información. De antemano agradeciéndole siempre a la producción que hace posible este espacio, pero a usted también que estuvo del otro lado del micrófono, del otro lado de la pantalla. Mañana jueves, si la vida y la energía lo permite, ya con otro mes. El décimo mes del año, octubre, ya se está acabando el año. Bueno, hasta entonces, hasta siempre.
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7: La Contraloría General del Estado dio por cerrado el paquete de obras que mantenía diferencias con el Ayuntamiento capitalino luego de concluir la revisión de los proyectos. Morena competirá sin coalición en San Luis Potosí para el proceso electoral de 2027, confirmó la presidenta de la Comisión Nacional de Elecciones, Citlali Hernández. El gobierno federal reportó la aplicación de 149 millones de dosis de vacunas durante los dos primeros años de la administración de la presidenta Claudia Sheinbaum, así como la apertura de 33 hospitales.
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9: 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Al jengibre, que se le conoce como el medicamento de la naturaleza, mejora la circulación sanguínea, contiene magnesio y zinc, inhibe la acumulación del colesterol malo en el hígado, es antiinflamatorio. Mejora la absorción de nutrientes, baja los niveles de azúcar y disminuye el riesgo de enfermedades cardíacas. Además, tiene propiedades antidiabéticas y es bueno para aliviar el malestar gastrointestinal.
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9: 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Es libre en colesterol y rico en grasas monoinsaturadas y potasio, además de estar recomendado para la salud del corazón. 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

0: ¿qué tal? Los saludo con muchísimo gusto. Yo soy Etel Soriano. Gracias, gracias por acompañarme aquí en Bien y Saludable. Fíjense que en la primera parte del programa vamos a hablar de un tema que es la miocardiopatía hipertrófica obstructiva. Hay señales que no deberían normalizarse y por eso es tan importante acercarse a los expertos, acudir con sus médicos y pues necesitamos saber qué es y obviamente cómo tener un diagnóstico oportuno. Y me da mucho gusto darte la bienvenida, querido doctor Andrés Pérez Bañuelos. Él es cardiólogo clínico con alta especialidad en ecocardiografía. O sea, tú revisas a través de ultrasonido todas las estructuras del corazón.
1: Correcto.
0: ¿Cómo estás? Qué gusto tenerte aquí.
1: No, muy bien. Muchas gracias por invitarme, Etel.
0: Bienvenido. Oye, necesitamos saber qué es la miocardiopatía hipertrófica obstructiva. Suena un nombre muy rimbombante, pero hay gente que podría tenerla y ni siquiera saberlo, ¿no?
1: Justo. De hecho, no sé por qué a los médicos nos encanta ponerle nombre tan complicado a las cosas, pero así muy, muy sencillo. La miocardiopatía hipertrófica se refiere a una parte de tu corazón. O sea, el corazón es una bomba, es músculo que se encarga de estar bombeando y está mandando sangre todo el tiempo.
0: Contrae y suelta,
1: exacto, así. Como una liga. Uh-huh. Entonces, una parte de nuestro ventrículo, que es esta parte que está reservando toda la sangre, uh-huh, empieza a crecer de una manera desproporcionada y se hace muy gruesa. Esto eventualmente puede hacer que el espacio que está dentro de tu corazón se reduzca demasiado y en algunas ocasiones llega a tapar la salida de corazón.
0: Uh-huh.
1: Imagínate que está como así el corazón.
0: O sea, como pues con la manita está de,
1: exacto,
0: los coreanos.
1: Y la tapas. Entonces la salida, que es la aorta, queda obstruida por esta pared que está demasiado grande, entonces no puede salir la sangre de una manera adecuada y por eso nos da estos síntomas. ¿Qué? A esa ya se le dice obstructiva.
0: Obstructiva. ¿Cuáles son los síntomas y qué pacientes lo podrían tener? O sea, no sé si es el pico o va desarrollándose conforme a qué.
1: Principalmente es una entidad que es genética. No todo el crecimiento que tiene tu corazón necesariamente va a ser miocardiopatía hipertrófica. Puede haber otras causas. Específicamente en esta tiene un origen que es genético, uh-huh, y es muy variable la presentación. Pueden ser desde pacientes jóvenes que se dan cuenta por estar haciendo algo de deporte, y cuando hacen el ejercicio justamente se cansan mucho o ya no están dando el ritmo o no siguen la actividad que tienen los demás compañeros que tienen ellos porque se están cansando o sienten que se van a desmayar. Eso también, uh-huh, puede ser importante. Pero también se puede llegar a hacer el diagnóstico en personas que ya son adultas, que fue un poco más lento el crecimiento que tuvieron en su corazón.
0: Pero a ver, es que justo pensando en el corazón, cuando te cansas hay muchísimas patologías que podrían confundirse con esto, ¿no?
1: Justo.
0: Con el cansancio, con que sientes que no estás rindiendo. O sea, si ya van en una caminata y tú estás, espérenme, ¿no?
1: Sí.
0: Porque te cansas. Pensaríamos que es falta de condición.
1: Justo. Ese es como el reto más importante que tenemos porque, digo, también lamentablemente todos los síntomas que son de corazón están como todos mezclados,
0: sí,
1: ¿no? Siempre va a ser la falta de aire, el dolor, uh-huh, en el pecho, palpitaciones, sensación de desmayo, etcétera. En este caso, el reto que tenemos, que es muy importante, uh-huh, es justo eso. ¿Cómo distinguimos entre una falta de condición o que tengamos una enfermedad como tal de corazón? Y aquí lo más importante es, cuando nosotros tenemos, por ejemplo, un esfuerzo o hacemos ejercicio y de vez en cuando tenemos estos síntomas de falta de aire o mucho cansancio o una fatiga que la sientes, uh-huh, muy extrema, pero no es algo que se presente de manera regular,
0: ah,
1: probablemente nada más sea igual que no te hidrataste bien o que no comiste
0: no dormiste bien.
1: Exacto,
0: sí,
1: ¿no? Y no pasa. Pero si es algo que ya es demasiado repetitivo, como que uno siente cuando no andan bien las cosas.
0: Uh-huh.
1: Entonces, si tú ya sientes que hay algo que no te está gustando y que te estás cansando con todos los esfuerzos, lo mismo que podías hacer ya no lo estás logrando.
0: Unas escaleras, un subirte.
1: Exactamente.
0: Un pisito.
1: Subes un piso y ya si tengo que tomar un descanso, entonces eso ya no es normal.
0: Ya, o sea, no necesariamente tienen que ser esfuerzos extenuantes, puede ser subir un piso.
1: Exacto.
0: Estar en la caminadora, ahorita que me encanta que ya se está dando más la actividad física, decir, no, o sea, esto yo lo aguantaba bien, ¿no?
1: Justo, y por eso lo mejor que siempre tenemos es tener un parámetro, que es si hacemos algo de deporte, pues luego vamos a notar cuando realmente ya estemos cansados. Lamentablemente ya lo que tendemos a hacer mucho es normalizar esto, ¿no?
0: Sí.
1: Dejamos de hacer ciertas actividades porque nos cansamos y lo hacemos inconsciente.
0: Decir, ya no puedo, ya estoy grande.
1: Sí, estoy cansado, es condición, estoy viejo, lo que tú quieras.
0: Sí.
1: Y muchas veces no necesariamente es que tengas nada más cansancio o falta de condición, sino que realmente tienes un problema, cardíaco.
0: De engrosamiento de la pared del ventrículo.
1: O puede haber alguna otra enfermedad del corazón.
0: O otra cosa. Exacto. Pero aquí lo que necesitarías es hacerte pues un ultrasonido del corazón, no una ecocardiograma. Uh-huh. Ecocardiograma a tu corazón. Ahora, importante, tener esta, como dices, esta sensibilidad de decir, algo no está bien, e irte a revisar. Aquí lo importante es que acudan con su médico, que piensen en esto, que podría ser, obviamente también a toda la comunidad médica, saber que piensen en esto. Y me encanta esta campaña que está haciendo Bristol Myers Squibb en México, que es una forma de hacer conciencia para hacer un eco a tu corazón. O sea, escucha tu corazón.
1: Justo.
0: Hazle eco, ¿no?
1: Justo. O sea, ese tipo de campañas, que es algo que hemos fallado mucho los cardiólogos, sí, de hacer prevención. Todo el mundo está acostumbrado al antígeno prostático, a la colonoscopía, claro, mastografía en las mujeres, sí, pero nadie está tomando en cuenta que las enfermedades cardiovasculares son la principal causa de muerte a nivel mundial.
0: Así es.
1: Y no tenemos esta cultura de prevención. Entonces, ese tipo de campañas realmente son campañas que le vemos mucho futuro y que prometen mucho, porque la gente tiene que tener un poco más de conciencia en que a partir de cierta edad también tienes que ir con el cardiólogo, sí, porque las enfermedades están
0: ahí. Ayer fue el Día Mundial del Corazón, Andrés, y yo creo que es un buen momento para checarte. Si tienes esta sintomatología, obviamente hay cosas que hacer, ¿no? Sí. Pero lo importante es que tengas un diagnóstico oportuno a través de un especialista.
1: Justo. Hay que hacerte un interrogatorio, ver los antecedentes familiares, que es una cosa muy importante, porque sí, como te comenté, es una cuestión genética, uh-huh, que si un papá lo tiene, inclusive hasta el 50% de los hijos, o sea, tiene más bien, los hijos tienen un 50% de probabilidad, cada hijo, de poder tenerla, y no es tan infrecuente. De hecho, uno de cada 500 personas va a tener esta enfermedad.
0: Entonces, hay que ponerlo en la conversación, en la familia, checar cómo están nuestros antecedentes heredofamiliares. 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Querido Andrés Pérez Bañuelos, gracias por decirnos de esto. Es muy, muy importante.
1: Muchas gracias por invitarme.
0: Bienvenido siempre. Muchísimas gracias, amigos. Vamos a una pausa y volvemos con más.
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0: 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Y me da muchísimo gusto dar la bienvenida a Shula María Rivas, coordinadora en Mexicali de la Asociación de Mujeres por Mujeres, y a Michelle Sánchez, fundadora de Mujeres por Mujeres. Fíjense que tuve el honor de conocerlas hace algunos años y ya mañana empieza octubre. Entonces, algo que vamos a estar recordando hasta el cansancio, que no nada más debería ser en octubre, que así como estábamos hablando ahorita del corazón, la importancia de la detección oportuna, porque cambia el curso de una enfermedad, pues también el tema de la detección oportuna del cáncer. Detección oportuna. Hay cosas que no podemos prevenir, pero la detección sí cambia el final. Sí cambia el tratamiento que vayan a tener según el estadio de si es que son diagnosticados con cáncer de mama. Obviamente las mujeres tenemos muchísima más prevalencia, una de cada 8 mujeres. También hay cáncer de mama en hombres, es raro. Ya tuvimos aquí también de Mexicali a mi querido Gabo Nogueira, que platicó su experiencia como sobreviviente de cáncer de mama en hombres. Pero es algo que debemos de poner en la cabecita y hacer lo necesario. Así que, querida Shula, Michelle, gracias por acompañarnos.
1: Sí, claro que sí. Muchísimas gracias por la invitación.
0: Me encanta. A ver, Michelle, empezamos contigo. Tú, fundadora de Mujeres por Mujeres. ¿Qué es este esfuerzo de Mujeres por Mujeres? Tuve el gusto de platicar contigo y con... hacen muchas cosas por las mujeres que necesitamos sí. Información, diagnósticos oportunos, obviamente el acceso a los tratamientos y también a los equipos para hacer diagnósticos.
1: Así es. Pues es un movimiento, es un sueño de muchísimas mujeres que han sido diagnosticadas, tratadas, que todas dentro de su proceso tienen esa inquietud de haber llegado un poco tarde al diagnóstico. Sí. Impulsamos el físico anual, que es tan importante, porque dicen, bueno, ya me hizo el año pasado, ¿para qué me lo voy a hacer cada año? Pues es importante hacerlo cada año porque a nivel celular pues no podemos palparlo ni verlo, y no queremos que llegue a palparlo a palpar esas tumoraciones de cáncer. Entonces, pues es un sueño de muchas mujeres, un movimiento muy grande y esfuerzo de todas las sobrevivientes de cáncer que buscan que lo que les sucedió a ellas no les suceda a otras mujeres y que puedan atenderse de una manera muy amigable año con año, su físico anual, para que puedan no tenerle miedo al diagnóstico, primeramente, ¿verdad? Sí. No hay que tenerle miedo, hay que actuar y hay que darle ese seguimiento. Por eso este movimiento de Mujeres por Mujeres, Perlas Preciosas, te invita a hacerte tu estudio anual de mastografía, y si dentro del año encuentras cualquier cambio en tu seno, puedas regresar a nosotros para realizarte más estudios. Todo esto es gracias a esta campaña que se va fondeando y donde podemos hacer las alianzas con los expertos en mama para poderle dar a las mujeres un diagnóstico real y no perder tiempo, porque el tiempo es muy valioso
0: en estos casos. El tiempo es vida,
1: ¿no? Cuando
0: se
1: detectan. Totalmente. Lo vemos todos los días en los hospitales cuando vamos a ver a nuestras pacientes que ya están un poco más avanzadas. Sentimos esa, ay, jola, si hubiera llegado

0: Palabra, con mucha pasión, eso es, realizamos estas campañas todo el año, no solamente en octubre.
1: Que eso es importante, no nada más, digo, mañana empieza el mes rosa, pero como decíamos, no esperemos que no nada más sea cuando estamos comentándolo, sino que tomen acción cualquier día del año. Y en este caso, querida Shula, tú allá en Mexicali, que eres coordinadora en Mexicali de la Asociación Mujeres por Mujeres, ¿qué te han dicho las pacientes cuando ya tienen un diagnóstico, y lo tengo que decir, un diagnóstico tardío o un diagnóstico avanzado, de decir, es que no me hice mi estudio por, pues que sí, por los niños? ¿Por qué? ¿Por qué? ¿Por miedo? ¿Cuál es la razón que te dan cuando platicas con estas mujeres que tal vez ya están en un estadio, pues no tan prometedor?
2: Hola, Etel. Pues antes que nada, muchas gracias. Gracias a tu audiencia que nos está escuchando. Pues mira, sí, lamentablemente hay una, ahorita aquí en México, o yo te hablo aquí de Baja California, nos ha llegado mucha paciente ya con un cáncer avanzado.
1: Sí.
2: ¿Por qué? Porque no tienen la tarea de hacerse sus estudios físico anuales, les da miedo, les dicen siempre, si me hacen el estudio, a lo mejor sale algo malo y
1: Bueno.
2: mejor me quedo con las ganas de hacérmelo, mejor
1: No.
2: hasta que no lo sienta. Otras circunstancias que hemos estado viviendo actualmente es que su marido no las deja o
1: Ay,
2: les
1: no.
2: da vergüenza hacerse el estudio. Lamentablemente te lo digo que me he tocado con dos o tres pacientes. Aquí en cortito, hace unos
1: Sí.
2: meses, salió escondida de su esposo a hacerse el estudio porque no le permite que un hombre la observe. Otra por temor, otra por cuestiones económicas, no se realiza en el estudio. Entonces nosotras tenemos la tarea de llegar a cada rinconcito y decirles, búsquenos, tóquenos la puerta, mándenos un mensaje, que los estudios con nosotras son completamente gratuitos.
1: Que eso es muy importante. Ahorita que te escucho de cómo hay maridos que no dejan, o sea, yo la verdad es que ni le pediría, no sé si me explico. Si es hombre o mujer, me da igual, son profesionales ayudando a los seres humanos a tener diagnósticos oportunos y que cambie el curso de una enfermedad, si es que la tienes. No vivimos en la época de las cavernas, por Dios. O sea, y sí,
2: Así es.
1: respetando eso. Que bueno, le quiere pedir permiso a su marido para checar su salud, pues que busque una mujer, ¿no? O sea, hay infinidad de lugares donde son mujeres las que lo hacen, pero, o sea, le pediríamos a estos hombres que nos escuchan que sean, o sea, que por favor, o sea, tengan el criterio, estamos hablando de la vida de sus mujeres, ¿no? Que pueden ser sus madres, sus esposas, sus hijas, sus hermanas.
2: Así es. Y sabes que sobre
1: Totalmente.
2: todo, como siempre, nosotros lo tenemos actuado, siempre acompañando a cada paciente y hacerlas sentir amadas.
1: Claro.
2: Ámate a ti mismo, ama tu cuerpo, porque nadie más lo va a amar como ti misma. Y hacerle labor, hacer eso es lo que hacemos día con día, la concientización de que se realicen su físico anual sin importarles lo que diga la
1: Nada.
2: pareja, lo que la sociedad comente, porque sí nos estamos enfrentando con esas
1: Ay, no,
2: situaciones,
1: no,
2: al
1: no,
2: menos
1: no.
2: aquí en Mexicali,
1: Sí.
2: y hacértela saber, ámense, ¿qué tanto amas tu vida?
1: Claro.
2: No, pues mucho comentan las pacientes. Entonces vamos empezando a hacer
1: Es
2: desde la autoexploración
1: hasta ir con
2: cada
1: tus
2: semana,
1: estudios,
2: cada.
1: que aquí es algo
2: Exacto.
1: importante. Si tú no estás bien, no estás bien para cuidar a nadie. Y esos maridos que no dejan, pues podrían llegar a quedarse solos. Y esa es una realidad. El diagnóstico oportuno es la diferencia. Cuando ya hay un diagnóstico, que ojo, un diagnóstico tardío no significa muerte, pero cambia la proyección de la enfermedad y es diferente el tratamiento. Voy a una pausa, querida Shula y Michelle, amigos, y volvemos.
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0: Estoy platicando con Shula María Rivas, coordinadora en Mexicali de la Asociación Mujeres por Mujeres, y Michelle Sánchez, fundadora de Mujeres por Mujeres. Que cuéntame, Michelle, ¿tienes capítulos? ¿En qué estados? ¿Cómo te podemos ayudar? Es mucho trabajo. Empezamos un día antes, que necesitaría todo el año, pero en este mes rosa que inicia mañana, pues hay mucho que hacer, por lo menos hacer conciencia para que tomemos acción de nuestra propia salud, ¿no?
1: Sí, totalmente. Pues estamos en San Diego, Tijuana, Mexicali, Ensenada, Rosarito, San Felipe, San Quintín, en la parte alta de lo que es la Baja California. Sí. Y también nos estamos acercando a otras ciudades como México, Guadalajara, Monterrey. Son ciudades que también nos han invitado a ser parte de esta concientización. Creo que eso es lo más importante, seguir concientizando, seguir invitando y que las mujeres tengan confianza de venir a nosotras, de buscarnos en las redes sociales para poderles agendar esas citas, no importa distancia. Gracias a COVID aprendimos ahora a trabajar a distancia y sí se puede. Y que no le tengan miedo las mujeres al cáncer, porque no hay necesidad de tenerle miedo. Hay que nada más accionarnos y tomarnos los tratamientos con una buena actitud, buena alimentación, cambio de hábitos saludables que nos van a dar larga vida.
0: Así es, que eso es lo
1: definitivamente
0: que es lo que necesitamos. Y Shula, ¿cómo puede la gente acceder a todo lo de Mujeres por Mujeres, no nada más de Mexicali? Obviamente tú eres la coordinadora del capítulo de Mexicali, pero ¿cómo buscan a Mujeres por Mujeres en cada lugar donde tienen presencia?
2: Sí, claro, por medio de nuestras redes sociales, que estamos en Instagram y estamos en Facebook, nos mandan un mensajito, se nos ponen su ciudad o ya sea que por mensaje les preguntamos y ya las canalizamos con la coordinadora correspondiente. Pero como dice la señora Michelle, hasta el día de hoy hemos estado atendiendo a nivel nacional muchas de las ciudades, sí, con casos de éxito.
0: Que eso es lo más importante. Estamos hablando de detección y también apoyan en los tratamientos, según entiendo.
2: Apoyos en tratamientos oncológicos, te puedo decir que actualmente estamos en la Ciudad de México ya con tratamiento activo, estamos en Quintana Roo con tratamientos activos, en Ciudad Obregón con tratamientos activos y en todo lo que es la Baja California.
0: Que eso es lo más importante, que sepan que hay alguien que las ayuda, alguien que los escucha y que les tiende la mano, pero ustedes, mujeres, y les pido de favor también a sus hombres que lleven a sus mujeres, tal vez porque están renuentes, porque tienen miedo, a checarse. La diferencia es brutal en la respuesta. Y parte de todos estos esfuerzos, querida Michelle, de Mujeres por Mujeres, pues son esfuerzos que necesitas manos, necesitas recursos. ¿Cómo te ayudamos para la gente, pues si quiere donar, si quiere unirse a Mujeres por Mujeres? Porque pues esto cuesta lana, ¿no?
1: Sí, es bastante, bastante costoso todo lo que hacemos. Tenemos voluntariado también, que es masivo y muy importante. De la manera que pueden ayudarnos, si es con alguna empresa o alguna persona, sí, claro, aceptamos donativos, damos los recibos deducibles de impuestos también, el voluntariado o en especie también, el apoyo es muy importante en especie. Hay algunas personas que nos dicen, bueno, puedo donar pelucas, prótesis, brasieres, nutrición, todo eso es bienvenido, por supuesto, porque todo eso se le entrega directamente al paciente. Y como dicen, ¿verdad? Queremos a todas bien y saludables.
0: Exacto.
1: Gracias a Etel Soriano por este mensaje tan importante que te das, no nada más a tu ciudad, sino a toda la República.
0: Que eso es lo que me llena de orgullo, querida Michelle, querida Shula, yo que lo viví, y ustedes creo que también hay historias también detrás, que queremos que no pasen por lo que ya pasamos o que pasen de una forma más suavecita. Entonces, por favor, acérquense a Mujeres por Mujeres en redes sociales, y yo les agradezco muchísimo a mi querida Shula María Rivas y a Michelle Sánchez por esta información y que me ayuden a hacer conciencia, y siempre contarán con Etel Soriano y por supuesto con todo el equipo de Bien y Saludable. Les mando todo mi amor hasta allá, a donde estén, en Mexicali, San Diego, y a toda la gente que nos escucha en todo el país.
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10: Muy buenas tardes, amigas, amigos de Palabra al Deporte, qué gusto saludarles. Son las 3 de la tarde con 30 minutos, tiempo del centro de la República Mexicana, con muchos temas a platicar con ustedes. Por supuesto, la situación del béisbol de las Grandes Ligas con los playoffs. Nos vamos a estar enlazando más adelante con mi querido Emanuel Campa para que nos platique lo que ocurrió ayer y lo que ya está ocurriendo hoy con estas series. Ha generado mucha molestia en un sector de, no solo de la afición, de los medios en Estados Unidos, el que el comisionado y la gente que toma las decisiones en cuanto al calendario del béisbol allá en Estados Unidos haya decidido poner el calendario de esta ronda de comodines como la pusieron, con partidos comenzando para nosotros a las 12 del día. A las 2 de la tarde, tiempo del centro, comenzó el duelo, el de ayer y el de hoy en Atlanta. Me ha llamado la atención que muchos aficionados, al contrario, han dicho: no, pues el béisbol de día es, siempre existió. Antes no existían parques con alumbrado. Hasta hace no tantos años, el Wrigley Field, por ejemplo, que fue el último en tener alumbrado, pues tenía que jugar todos los partidos de día, regularmente en un horario temprano, para evitarse el que se hiciera tarde, un duelo largo, y que no pudieran terminar el partido por falta de luz natural. Y ha causado, insisto, división de opiniones. Hay otros que dicen: pues está padrísimo, tienes béisbol todo el día, ya verás cómo lo ves ahora que pues tienes el dispositivo móvil, ahí puedes ver los partidos. Obviamente estás muy ocupado en el trabajo, no podrás ver el partido. Lo cierto es que los playoffs comenzaron ayer con todo. 3 de los 4 locales se llevaron la victoria, solo Houston terminó perdiendo. Los Yankees le dieron una paliza a Medias Rojas. Qué actuación de Cam Schlitler y qué actuación de Ben Rice. Curiosamente, los dos oriundos de Massachusetts, y los dos fueron los encargados de aniquilar a Boston en el juego 1 de la serie. A Boston le queda un partido, si pierde el de hoy se irá a su casa. Los Padres iniciaron muy bien con par de cuadrangulares. Fernando Tatis Jr., cuando está enfocado, está sano, es un extraordinario pelotero. Los Padres tomaron ventaja contra Cachorros, lo estaremos platicando. Lo de Cristiano Ronaldo ya se convirtió en una enorme novela. Cristiano abandonó la concentración de la selección de Portugal y se ha convertido, pues, en una de las grandes notas del día, que deja un poco de lado el escándalo que sigue ahí del Manchester City. Ya lo estaremos comentando. El que la Federación Suiza le ha dado la espalda al presidente de la FIFA, que es oriundo de Suiza, es otra de las notas del día. La NFL que se acerca a una semana más. Mañana estará comenzando la semana 4 con un partido entre rivales de división. Y pues algunos otros temas. Sé que el señor Christopher Rivera quiere platicar un poco de la selección. La selección volvió a empatar, otro empate a uno en el segundo partido de la era de Rafael Márquez. Y temas interesantes en cuanto a lo deportivo. Y pues también mencionar, estoy viendo justo el tuit, ya esta nota ya había salido, pone Bernardo de la Garza, enero loco, el segundo campeonato nacional de ruta, del 8 al 10 de enero, el 17 la clásica de la República, carrera de un día en nivel UCI, del 19 al 23 el Mex Tour, carrera de etapas, UCI 2.1, y del 26 al 31 el segundo campeonato nacional de pista, también organizado por la Unión Ciclista Mexicana. Mi querido Christopher Rivera, te saludo con muchísimo gusto. C. Rivera Deportes, para que estén en contacto con Christopher. J.C. Veraza con su servidor. ¿Cómo estás, mi Cris? Buena tarde.
11: Bien, querido Capi, con el gusto de saludarte y, por supuesto, con el placer también de saludar a toda nuestra audiencia. Buenas tardes. Pues sí, no un poquito, bastante de la selección mexicana, pero sé que aquí le damos chance a todos los deportes, mi querido Capi, no nos vamos a aventar un programa tampoco hablando demasiado del Tri, esa es la realidad. También, ¿qué tanto vale la pena, no? Abramos esa pregunta y la ponemos ahí sobre la mesa. Va arrancando el proceso de Rafa Márquez. Lo que sí me preocupa es que muchos medios de comunicación, en la lectura que de pronto hacemos matutina, nosotros los que nos dedicamos a esto, pues nos gusta un poco leer, nos gusta enterarnos, y muchos, no mejoró el Tri, pero empató. Al Tri no se le ve forma. Le está costando trabajo a Rafa Márquez. Hay que entender que, primero que nada, este es un proceso nuevo. Y Rafa Márquez, como lo mencionábamos hace un par de días atrás, pues llamó a elementos que no están acostumbrados a estar constantemente en Selección Mexicana de Fútbol. Recuerden, del último partido que tuvo la Selección Mexicana de Fútbol en Copa del Mundo al duelo del fin de semana anterior ante Colombia, bajó muchísimo el promedio de edad. De 28 años se bajó a 24.9. Entonces, sí, te habla de una selección que está entendiendo filosofías, está tratando de cuadrar un poco en lo futbolístico lo que pretende este cuerpo técnico. Sé que ayer no se vio bien la selección mexicana ante Perú, pero eso es lo que necesita Rafa Márquez: partidos de preparación, partidos lo más lo más constante posible en cuanto a entrenamientos, etcétera, conjunción. Es una gira ahora de 4 partidos, vendrá una gira de 2, vendrá solamente una gira de 1, pero esos 4 partidos, o estos partidos que por ahora tendrá Rafa Márquez, sin duda que le ayudarán a sacar conclusiones. Ante Colombia no fue ninguna maravilla la Selección Mexicana de Fútbol, ante Perú el día de ayer mucho menos, prácticamente un cambio radical, prácticamente el 95% de quienes jugaron ante Colombia no estuvieron en el partido ante Perú. Entonces Rafa Márquez está revisando, está viendo quién sí en media cancha, quién sí como laterales, quiénes sí como centrales, lo de la portería con Oscar García, que me gustó la personalidad que de pronto tuvo, ordenando un poco la parte defensiva, y así se irá Rafa Márquez hasta encontrar el equilibrio adecuado de esta selección. Hoy me parece que no se vale conclusión andar calificando, andar dramatizando de más, luego de 2 empates consecutivos que ha tenido Rafa Márquez ante Colombia y Perú. Decir que esta selección no mejora, está arrancando el proceso. Sí, hay que entenderlo, o sea, así.
10: Para decir que no mejora, ya debería tener más partidos, como bien mencionas, está iniciando un nuevo proceso. De partido a partido la alineación cambió, hablabas un porcentaje altísimo, viendo la alineación del partido contra Perú, pues varios jugadores que conocían lo que era estar con la playera de la selección.
11: Ayer Guzmán marca su primer gol,
10: sí,
11: con la selección mexicana, un buen gol, un gran remate con la cabeza, se buen genera gol de un córner, se levanta muy bien el central mexicano y remata perfecto.
10: Sí, sin duda, y pues bueno, yo no es por justificar a Rafa Márquez, yo simplemente creo que era difícil encontrar una mejor opción en el medio mexicano que Rafa Márquez, porque pues ¿quién es el mejor técnico en la actualidad de la Liga MX? A mí me parece que de calle es Antonio Mohamed. No es mexicano, pero yo no vería con malos ojos que Mohamed dirigiera la selección, porque pues ya tiene saborcito mexicano, sin duda, por todo lo que jugó, más lo que ha dirigido en nuestro país. Los experimentos de ir por técnicos de fuera. En una ocasión lo hicieron con un técnico de élite, no funcionó, lo de Ericsson, las cosas
11: varias
10: no
11: ocasiones.
10: No, pero me refiero de élite, porque es el único de élite que
11: ha de élite, sí, Sven Göran Eriksson.
10: Ni el Tata Martino era un técnico, era un buen técnico que tenía su renombre, pero no era un técnico de élite mundial, por lo menos yo no lo veo así.
11: Juan Carlos Osorio tampoco.
10: No, mucho menos, o sea, Osorio no le llega ni a los talones a lo que ha conseguido en su carrera el Tata Martino. El Tata Martino ha hecho cosas mucho más importantes que Osorio, sin decir que Osorio tenía una mala carrera, pero Osorio no, o sea, creo que ninguno de los tres comparte el mismo escalón, están en diferentes niveles, y con ninguno de los tres las cosas salieron bien. De hecho, con Eriksson es con el que peor las cosas salieron, porque Eriksson ni siquiera pudo terminar el proceso mundialista. México estuvo cerca incluso de ni siquiera pasar a la última fase de eliminatoria en aquella ocasión. Bozzo, ¿no? Es el que salvó aquella eliminatoria, si no me equivoco. Y pues traer a un técnico de fuera de renombre, corres el riesgo de que no ponga el interés. El caso de Martino fue lo que lo terminó matando, que Martino no puso el interés. Osorio puso mucho interés, pero Osorio no era un técnico fuera de serie. Terminó pasando lo que tenía que ocurrir con él, perder en la misma instancia en la que ha perdido México quien lo haya dirigido. Sé que este último Mundial México sí gana un partido, pero al final termina quedando en la misma instancia en la que había quedado en las últimas Copas del Mundo, en las que había logrado avanzar a la siguiente ronda. Y pues creo que lo de Rafa, si sigue por este camino, a mí por lo menos lo que me genera es pensar que sí podría mantener la idea, ojalá, de irse deshaciendo de jugadores que ya dieron lo que tenían que dar, mucho o poco en la selección, y buscar un poco esta filosofía que él vivió jugando en Atlas, porque Atlas era un club que le daba prioridad a los jóvenes canteranos, que vivió no en Mónaco, porque Mónaco no era un equipo de canteranos, pero sí vivió en Barcelona, aunque él ya llega como un futbolista más hecho a jugar al Barcelona, pero le tocó muy de cerca vivir como el Barça, le da prioridad.
11: La mejor generación, quizás para muchos.
10: Así es, y después le tocó ser técnico de filiales del Barcelona. Entonces entiende que los jóvenes son fundamentales, que son base, y pues ahí es en donde veo yo algo positivo para tener ahí a Rafa Márquez y calificarlo ahorita por dos partidos en los que además México presenta dos alineaciones tan diferentes, busca cosas muy diferentes en cada uno de los partidos, como que contra Colombia, que era el rival más de renombre, pone a jugadores que podríamos decir son más o titulares o jugadores de la rotación base de la selección, y en el partido contra Perú decide ir con un cuadro muy alternativo, darle sus primeros pasos a algunos jugadores, y ya veremos si después de 10, 15 partidos la selección no gana y juega mal, pues entonces ya dirá uno, oye, ¿dónde está el trabajo? Pero yo no exageraría.
11: Eso es lo que tiene que hacer Rafa Márquez, bien lo apuntas, querido Capi. Jeremy Márquez, qué frescura como lateral por derecha. El caso de Mateo Chávez, bueno, ya mundialista, incluso marcó gol en la Copa del Mundo. Del otro lado, como lateral por izquierda, me parece que en selección le hace falta mejorar algunos puntos en particular, sobre todo también el regresar a la marca, le cuesta un poquito de trabajo a Mateo Chávez. El caso de López y Guzmán ahí como centrales, me gustaron, o sea, encontrar alternativas, lo platiqué con Pablo. Ahora externo mi punto de vista contigo, que me parece que también lo hicimos hace un par de días atrás. Ojalá Rafa Márquez, detrás de Malagón, haya dos porteros capaces. Ojalá detrás de Guzmán, o detrás de los Montes, o detrás de los centrales titulares de la selección, haya opciones que le permitan a Rafa Márquez maniobrar y que esas opciones sean igual de competentes que los que son titulares. Eso es muy importante. Ahí sí me parece que don César Luis Benotti, en paz descanse, no se equivoca. Cuando conformas a una selección, tienes que tener el titular, no debe ser mejor que el suplente, y el suplente tiene que mostrar lo mismo que el que está en la cancha. O sea, así de sencillo, no tiene por qué meterte en aprietos. Entonces, ahí está este tema, mi querido Capi. Vamos a ver hasta dónde llega este tema de Selección Mexicana de Fútbol con Rafa Márquez. Presión va a haber siempre, presión absurda, no, claro, como está siempre. Claro. Y Rafa Márquez está acostumbradísimo al tema de la presión.
10: Entonces, jugando en el Barcelona, si no estás acostumbrado a la presión, jugando en Europa, siendo capitán de la selección mexicana, sin que la selección mexicana sea potencia mundial, pero ser capitán referente de la selección, sabe de qué se trata. Y yo insisto, a mí se me hace imposible pensar fuera de Mohamed en una mejor opción que hubiera tenido México en su entorno. O sea, fuera de ir por un técnico extranjero,
11: sí.
10: ¿Qué otro técnico del medio mexicano a ti te habría gustado más que Rafa Márquez? Sé que Rafa Márquez es una apuesta porque no ha dirigido a nivel profesional. Pero pues ya se ha visto que se puede de esa forma. Hoy España tiene a un técnico como Luis de la Fuente, que no había sido un técnico de blasones. No estoy comparando porque la situación de España y México es muy distinta. Luis de la Fuente tiene a su disposición cracks mundiales. A lo que voy es que no a fuerza tiene que ser un técnico ya consagrado, y aquí en México los consagrados o ya dirigieron a la selección o no quieren dirigir a la selección, o ya estuvieron y les fue mal. Entonces, bueno, pues ya basta de reciclajes. Ya tuvimos por tercera ocasión a Javier Aguirre y nada diferente pasó con Javier Aguirre. Pues yo creo que hay que buscar algo distinto, y Rafa es un referente, junto con Hugo, los únicos dos cracks que ha tenido México a nivel internacional en su historia. Nos vamos a la pausa. C. Rivera Deportes, J.C. Veraza, continuamos por acá.
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10: Platicando con mi querido Manuel Campa de béisbol, pero mis Phillies siguen vivos. Le ganaron a los Bravos hoy 4-3, vinieron de atrás. Lo estaremos platicando con Campa. Mientras que Medias Blancas quiere acabar la serie hoy, está ganando 4-1. En la baja de la primera entrada. Todavía no termina un inning en Houston y ya Medias Blancas tiene ventaja de 4-1. No hay que olvidar, a las 6, Boston con Sonny Gray va contra los Yankees, que mandarán a Max Fried, y estarán jugando Chicago y San Diego. Ese arranca a las 8 de la noche, tiempo del centro. Ya lo estaremos platicando. ¿Qué más, mi querido Christopher?
11: Oye, ahora que nos íbamos del corte, o manifestabas que este último proceso de Javier Aguirre concluyó, de alguna u otra manera igual que el resto, porque en realidad eso fue, ¿no? Al final. Pero fíjate que en cuanto a intensidad, si lo ponemos así, en cuanto a generar en el aficionado cierta ilusión, cierta esperanza de que algo distinto va a ocurrir, pues es curioso. Yo me recuerdo tres procesos con tres técnicos mexicanos que han logrado eso. Miguel Mejía Barón en el 94, creo que fue una Copa del Mundo bastante bien competida por parte de la selección mexicana.
10: Aunque nada más agregaría que curioso porque Mejía Barón no fue el técnico todo el proceso.
11: Todo el proceso, es curioso, sí.
10: Fue un buen proceso en general, primero con Menotti.
11: Así
10: y
11: es.
10: Después con Mejía Barón, aunque inició rocoso en la parte de Mejía Barón con aquella derrota, ¿te acuerdas? En El Salvador.
11: Así es.
10: Con aquel partido ahí con Paco Ramírez, que de hecho pues después ya no regresa a ser parte del proceso. Pero después México liga 5 victorias consecutivas en esa eliminatoria y califica sin problemas, va a hacer una gran Copa América y después un mundial histórico para México porque es el primero en el que califica a una segunda ronda fuera de territorio nacional.
11: Sí, y se venía de no participar en una Copa del Mundo muy importante como sí. La que era, bueno, la que se supone que debía haber sido Italia 90 para nuestro país, no fue así por el tema de los cachirules que ya todos conocemos, pero sí que esa selección hizo que el aficionado mexicano se pusiera de pie y diga, ay caray, o sea, nos ausentamos hace 4 años, estamos aquí, ya estamos precisamente con este pase a la siguiente ronda histórico, ya había una expectativa y esa la generó un técnico mexicano, un líder, gran líder me parece en su momento, Miguel Mejía Barón. 4 años después, más o menos la misma historia, arranca el proceso Belibor Bora Milutinovic, no lo concluye, entra por ahí Manolo Lapuente, pero esa selección de Francia 98 me parece que también generó ciertas ilusiones en el aficionado, sobre todo cuando vas y te plantas ante una selección, ya claro, en una ronda definitiva, ya de eliminación directa, ante Alemania, donde pues arrancas un partido ganándolo, ¿no? O sea, un partido, me parece que interesante por parte de los dirigidos por el señor Manolo Lapuente. Esa selección me parece que también dejó sensaciones interesantes. Y la de Javier Aguirre. Sí tomaría en cuenta de Javier Aguirre. O sea, por supuesto.
10: 2002, o sea, esos tres.
11: La del 2026. O sea, me parece que esos tres procesos, esas tres Copas del Mundo tuvieron un común denominador. Ilusionaron al aficionado.
10: ¿Sí? ¿Más que la de 2002?
11: Aunque fue una eliminatoria, más bien una fase de grupos perfecta por parte de la selección mexicana de fútbol.
10: Sí, fue, o sea, como fase de grupos, como histórica, fase de grupos histórica. Porque nunca sí. México había ganado los tres partidos esta última que acaba de tener en el 26.
11: No veía esa garra, no veía ese empuje. A pesar de los resultados, no veía esa personalidad en esa selección del 2002, como sí la vi en el 94, como sí la vi en el 98 y como sí la vi.
10: Ok, mira, a mí me parece que la de 2002 es la mejor selección de en primera fase, aún sin haber ganado los tres partidos, me parece que es la mejor selección mexicana de la historia en una primera fase esa. Porque fuera del descuido al final del gol de Del Piero, es cierto que aquel partido, no sé qué traía la FIFA contra Italia en aquel mundial, que le anulan una cantidad increíble de goles a los italianos, le anulan por ahí en ese juego, creo que es uno a Montella, es en el primer tiempo el gol que le anularon a Montella, entre tantos que le anularon a Italia en aquella Copa del Mundo, incluyendo el atraco que le hicieron a Italia contra la selección de Corea del Sur, con el nefasto del señor Byron Moreno, que hasta en la cárcel terminó, no por ese partido, pero acabó en la cárcel. Pero esa selección a mí sí me gustó mucho. Esta del 2026 tuvo una fase histórica, pero a mí los dos primeros partidos no me gustaron absolutamente nada. Me parece que México no jugó bien en ninguno de los dos primeros partidos, ni contra Corea, que fue el segundo, ni contra Sudáfrica. Me parece que mejora contra República Checa en el segundo tiempo. Lo único que me gustó mucho de México en la primera fase fue el segundo tiempo contra los checos, cuando aparece el gol de Mateo Chávez. Pero previo a eso a mí no me había encantado la selección. Y además, eso sí, tuvo un plus, que fue jugar en casa. Creo que como jugó esa primera ronda México, si no hubiera jugado en el Estadio Azteca, y no lo puedo asegurar, obviamente, posiblemente no gana ninguno de esos partidos, no lo sé, pero a mí no me encantó la selección del 2026. Yo creo que ilusionó porque gana un partido de segunda ronda.
11: Eso.
10: Ahí es en donde entra ese tema y ese partido lo juega bien. El partido contra Ecuador, creo que lo juega bien y le tengo que reconocer a México que lo mejor que le vi en la Copa del Mundo fue en la segunda fase, porque el partido contra Inglaterra Sé que se cometieron muchos errores, errores que no debieron haber cometido. Tuvieron la ventaja de un hombre más, pero fue un partido en el que México pues tenía ya los ingleses atrás, los tenía arrinconados, hasta que aparece esa jugada de contragolpe en la que se duermen los mexicanos, sale Pickford, Rice tiene una venida por el carril de la derecha y viene el centro y la jugada que termina, bueno, el centro de saca y el gol que termina anotando ese Jude Bellingham.
11: Así
10: y,
11: es.
10: Y así es como Inglaterra le complicó la vida a México, que creo que juega, insisto, creo que lo mejor que le vi a la selección fue en los partidos de eliminación directa.
11: Y este apunte nace a partir de por qué buscar a entrenadores extranjeros, ir a Sudamérica y a traer a un Osorio y a traer a un Martino, si cuando en realidad pues los entrenadores mexicanos han demostrado que tienen esa capacidad y se les facilita aún más llegarle a la materia prima, al que conocen, al que ven en la Liga MX, al que ahora ven con mayores oportunidades, no como quisiéramos en Europa, etcétera, etcétera, etcétera. O sea, creo que no hay necesidad de andarle rascando con respecto al comentario que hacías, mi querido Capi. Yo creo que la prioridad siempre de la Federación Mexicana de Fútbol tendrá que ser mirar qué técnico mexicano está en condiciones para dirigir a la Selección Mexicana de Fútbol, pensar primero en alguien de casa y después, si no hay, alguien extranjero. Claro, en nuestro fútbol tendrán que cambiar las reglas para que eso ocurra, para que el entrenador mexicano tenga mayor oportunidad, porque no es el común denominador. Rafa Márquez viene tuvo que despedirse de las fuerzas básicas del Barcelona para aceptar una invitación de Javier Aguirre de la Federación Mexicana de Fútbol y de ahí comenzar su camino como entrenador. O sea, es una ecuación muy diferente a la que debería de imperar. El técnico de la Selección Mexicana de Fútbol debería salir como nació José Manuel Chepo de la Torre, que demostró en Toluca y en Chivas que tiene capacidades, fue técnico de la Selección Mexicana de Fútbol. ¿Cómo? Miguel Mejía Barón. Es cierto que arranca César Luis Benotti, pero ya había demostrado Miguel Mejía Barón que podía hacer cosas interesantes y con Pumas fue campeón, ¿no? El caso de Javier Aguirre en su primera oportunidad, campeón con Pachuca, debutó bien como entrenador en Atlante y empezó a entregar números interesantes, etcétera. Va a la Selección Mexicana de Fútbol. Esa es la ecuación que debería de imperar en el fútbol.
10: Sí, pero como bien lo dices, estamos hablando de otra época en la que el 90% de los técnicos de la Liga MX eran mexicanos y hoy,
11: sí.
10: Y hoy ya no, a veces hasta en la directiva tienes directivos que no son ni siquiera mexicanos. Yo creo que, insisto, para cerrar el tema, además creo que un factor ayuda a arriesgarse, si alguien le quiere poner ese término, de poner a Rafa Márquez con su poca experiencia como entrenador. El que, para que México no califique una Copa del Mundo, tendría que pasar otro cachirulazo, porque si con todo y desastres de eliminatorias México no quedó fuera de la Copa del Mundo del 94 a la fecha, y mira que se tuvieron eliminatorias terribles en algunos casos, ahora que califica tantos equipos de la CONCACAF, pues México no hay manera de que México no califique. Entonces eso creo que le da un mayor espacio de maniobra a Rafa Márquez para buscar en este proceso, sin arriesgar tanto, sabiendo la cantidad de cupos que hay para calificar, y buscar este cambio en la selección. Para cerrar el tema de fútbol, lo de Suiza, hoy Suiza le quita su apoyo al presidente de la FIFA, que es suizo, al señor Gianni Infantino. Hace unos meses, cuando empezó este tema fuerte de la UEFA contra la FIFA, lo apoyaron y hoy no, hoy le dan la espalda. La FIFA quiere voltear ahora las cosas, dice que hay una campaña de desprestigio de parte de la UEFA, no les quisieron pasar todo el informe de lo que quería hacer la FIFA con el tema de iniciativa privada ingresando. Hay un pleito enorme, pero pues tremendo, porque no solo es suizo el señor Infantino, la sede de la FIFA está en Suiza, y hoy los suizos le dicen, no más, no te queremos más allá al frente.
11: Sí, pero a ver, crea fama y usted complete la oración, o la frase, o el dicho. La verdad es que Gianni Infantino se ha echado prácticamente a todo el entorno del fútbol encima. No ha sido un tipo pulcro, La verdad, por lo menos desde Rusia 2018 a la fecha, ya se le conocieron una de cochupos durísimos.
10: Sí, sin duda.
11: Durísimos.
10: Vámonos a la pausa. Muchos mensajes de ustedes, algunos que ya se enojaron con nosotros. C. Rivera Deportes, J. Severaza. Pausa, continuamos.

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3: 1 millón de MIPYMES en México se han incorporado a herramientas de pagos digitales mediante un programa desarrollado entre la Secretaría de Economía, el Gobierno de México y Visa. Para este miércoles y jueves se prevén lluvias en algunas regiones del territorio potosino. Protección Civil emitió una alerta por tormentas para los 59 municipios. Autoridades en Estados Unidos mantienen la vigilancia ante un brote de influenza aviar detectado en bisones criados en cautiverio debido al posible riesgo de transmisión del virus a personas que trabajan directamente con estos animales.
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0: 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Estamos de vuelta con más del deporte. Continuamos. 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
1: Ya estamos de regreso, 4:01 p.m. Luis Fe nos dice por acá. No, no hemos puesto en duda a Rafa Márquez, al contrario, estamos...
2: Sí.
1: Lo cierto es que, Christopher, de lo que decías, es que hubo gente que dijo que la selección no juega a nada. Él no lo mencionaba, mi estimado Luis. No tengo yo por qué ser abogado de nadie, pero yo aquí estaba con Christopher y no es que siempre estemos de acuerdo, acabamos de estar en desacuerdo en cuanto al tema del Mundial de 2002, pero Christopher lo que decía es que hubo personas que dijeron, la selección no juega nada, y tú lo que decías es... Pues van dos partidos, como que ya llegar a esa conclusión de que no juega nada, pues no.
3: Sí, y de pronto un tanto natural, porque es cierto que si revisamos lo que hizo México ante Colombia, hay cosas bastante rescatables, por supuesto, y lo que hizo ante Perú, pues me parece que es digno de un proceso que acaba de nacer. Una selección que está tratando de cuadrar, sobre todo en temas de media cancha, no es lo mismo lo que vimos en la Copa del Mundo con Javier Aguirre, post fase de grupo, sobre todo una media cancha muy interesante, muy, muy versátil, muy dinámica, a la media cancha que trata de conformar en esta ocasión el buen Rafa Márquez, ¿no? Ayer me parece que es uno de los puntos claves, de hecho, perdón, uno de los puntos más deficientes de esta selección, cuando tienes a García, cuando tienes a Obed Vargas, Fidalgo, pues estos tres intentaron hacer algo, pero totalmente descoordinados, o sea... No parecía que era clarísimo que les faltó tiempo para entrenar, tiempo en cancha, para tratar de encontrar una fórmula adecuada que les permita recuperar y también darle salida al fútbol de la selección mexicana.
1: Sin duda. Bruno Pérez dice, Rafa jugó en la élite, viene a formar jugadores en uno de los mejores equipos del mundo y lo ponen a armar una selección con el cascajo del resultado de intereses de dueños que buscan primero el negocio, pues ahí está. Dice Miguel Ortega, creo y no quiero equivocarme que el concepto de Rafa puede ser desarrollo, mucho chamaco por desarrollar, y es un buen tiempo para manejar el ciclo mundialista y hacer mejores a estos candidatos para los siguientes torneos internacionales. Diego Reséndiz, que muy seguido se enoja con nosotros, nos dice, yo creo que estás enojado porque perdieron los Vaqueros feo el domingo, mi estimado Diego. Dice, buenas tardes, una explicación lógica, por favor. El Mundial lo jugamos bien, pero son muy negativos. El que de Christopher dijo que le gustó mucho el Mundial.
3: No. Dije que ilusionó.
1: Que ilusionó, pero
3: que
1: bueno.
3: Ilusionó, pues, sobre todo por su fase de grupos. O sea, esta selección, hablabas de la localía, hablabas del tema post-fase de grupos. Al final, esta selección terminó ilusionando como quieran,
1: ¿eh? Sí, sin duda.
3: Al aficionado.
1: Pero tú no fuiste crítico. Yo fui el que dije, y creo que se vale, Diego. No, yo no soy resultadista. Mi trabajo no es ser resultadista. Mi trabajo es analizar. Cómo se dan los resultados, y para mí México no juega bien con Sudáfrica, no juega bien con Corea del Sur, de no ser por un tremendo error del portero. Sí. México no gana ese partido, y el primer tiempo contra los checos fue muy malo de la selección, terrible, tan terrible que el público en el estadio los abucheó a los seleccionados, como salieron abucheados al medio tiempo del partido contra Corea, y el público no salió tan contento de el primer tiempo con Sudáfrica, pero como ahí se fueron al descanso ganando, estuvo más tranquila la cosa. Creo que se vale. Si a ti te gustó, qué bueno, no se trata de ser negativos. Pero además me pones a mí, España empató su primer partido. Sí, pero la diferencia es que España es campeón del mundo, ganó el mundial después. Si España hubiera empatado el primer partido y después hubiera perdido y hubiera quedado fuera, pues se diría España fue un fracaso. Pero España revirtió las cosas, mi estimado. Recibió un gol en la Copa del Mundo y es el campeón mundial, es el campeón de Europa, es una potencia el fútbol mundial. Dices que nunca hablamos bien de la selección, bueno, cuando haga las cosas bien la selección, se dicen. Sí, el problema es que no lo hacen muy bien, en mi opinión, no quiero hablar por Christopher, muy seguido. Y los resultados son la muestra de eso. No lo digo yo, los resultados lo dicen. México no es una potencia del fútbol mundial, ha tenido muy pocos grandes momentos en su historia, y pues si se tiene que decir, se dice. Yo no me envuelvo en la bandera y... al estilo Juan Scuti, me aviento nada más porque la selección, ese no es, discúlpame mi estimado Diego, pero pues ese no es mi trabajo, y si a ti te pareció fantástico lo que hizo la selección del Mundial, se vale, pero yo no lo vi así, y al final la selección terminó quedándose en donde, pues, se ha quedado del 94 a la fecha, bueno, salvo en el de Qatar, que ni siquiera es el lugar.
3: No, qué vergonzoso. No, y también creo que sería una exageración decir que México tuvo un gran mundial. O sea, una cosa es, permitió al aficionado que se ilusione, el aficionado tomará el fútbol que desplegó la selección como quiera, le da la lectura que quiere. Yo lo que vi en la grada es un aficionado que se envolvió en la bandera, que se ilusionó, que se puso de pie, que aplaudió de más. Para mí sí sería una exageración decir que fue una Copa del Mundo exitosa la que tuvo la selección mexicana, pero esto es cuestión de apreciaciones. Una cosa es eso y otra cosa es que te ilusionó y al final, ¡pum!, el macanazo fue durísimo para más de uno.
1: Sí, yo no calificaría de fracaso como algunas personas, pero mejor posibilidad que ese mundial en casa, en el Estadio Azteca, contra una selección inglesa mermada, con uno menos, y no ganaste, pues entonces tampoco, insisto, voy a decir que fue un super papel el de la selección. Hay otras selecciones que, para mí, la del 86 sigue y seguirá siendo la mejor selección mexicana de la historia, porque ni siquiera perdió un partido, terminó quedando fuera en tanda de penales. Mi querido Manuel Campa,
3: Perdón, Manuel.
1: Saludamos con mucho gusto, pero nos queda este bloque y el que sigue para hablar de béisbol. Chicago está ganando 4-2, mis Phillies siguen vivos, mi querido Campa, y hoy tanto Yankees como Padres buscarán terminar la obra y meterse a las series divisionales. ¿Cómo estás, Campita?
2: ¿Qué tal, Juan Carlos? ¿Qué tal, Christopher? Yo entendía que no iba a entrar al aire hoy porque pensaba que los Phillies ya estaban realmente perdidos, pero qué reacción tuvieron en esta,
1: solo por eso
2: en esta octava entrada.
1: Solo por eso le dije a Bruno que te marcáramos.
2: Sí, justo ahí cuando pega el home run para ganar el encuentro, el home run de Alec Bohm, pero bien interesante lo de Bryce Harper. Fíjate, yo que no estoy en el día a día viendo los Phillies, dije, ¿por qué está jugando Bryce Harper el jardín derecho cuando lo habíamos visto en los últimos años en la primera base? Bueno, ya vi que tuvo 43 juegos esta temporada como jardinero derecho, pero sí se vio que no es su posición, aunque fue ahí donde lo vimos primordialmente la primera parte de su carrera con Nacionales, a su llegada a Phillies. Bueno, le termina pesando esa posición. Me parece que un jardinero un poquito más diestro no le hubiera podido tanto ese batazo de Del Blackwell para que tomara la ventaja Atlanta, pero después el mismo Bryce Harper, con esa hambre, con esas ganas de salir adelante, que lo caracteriza en él mismo, bueno, termina siendo muy importante para el empate y luego el triunfo del equipo de los Phillies de Filadelfia, que empatan esa serie. Siguen con el hándicap en contra de que el juego de mañana decisivo es en Atlanta, pero me parece que psicológicamente, después de la victoria el día de hoy, sí va a llegar favorecido el equipo de Filadelfia. Sigo poniendo a Atlanta como favorito para ganar el juego de mañana, pero me parece que el golpe anímico que puede tener hoy el equipo de Filadelfia puede ser muy importante.
1: Qué curioso, porque la serie perfectamente podría estar 1-1, pero a la inversa. Los Phillies tuvieron en sus manos el de ayer y Joan Durán lo perdió. Hoy Atlanta, llegando a la octava con 2 de ventaja, parecía que tenía el triunfo. Apareció Lee, cuadrangulares consecutivos de una carrera de Schwarber y de Harper. Después apareció Bohm, que ha sido el mejor bateador de los Phillies de julio para acá, el bateador clutch, que ayer produjo una carrera también con un doble en la primera entrada, y Filadelfia gana el partido. Y ahora esperar quién lanzará, porque los Phillies, por culpa de tener que definir todo en el último partido, se les descuadró lo que querían como rotación, porque ellos lo que querían era en el juego 1 a Zach Wheeler, y Wheeler no pudo estar en el 1 porque tuvo que ganar el 162, pero para que lanzara mañana, Wheeler tendría que lanzar con solo 3 días de descanso.
2: Yo creo que esa va a ser, ¿eh?
1: Puede ser una combinación, ¿no? Entre Wheeler y Aaron Nola, creo que es lo que buscará Filadelfia para el partido de mañana, y los Bravos todavía no han anunciado pitcher. El partido está pactado a la misma hora, al mediodía, estará comenzando en el Truist Park. No sé, mi querido Campa,
2: exacto,
1: era lo que te iba a decir, que si sabías si se acaba, por ejemplo, la de Chicago, con que se acabe una, moverán a más tarde el de Filadelfia.
2: Un poco más tarde.
1: Ok.
2: Sí, lo pueden recorrer.
1: Ok, mi querido Cristo.
2: Oye, y lo de hoy, de un hombre del que a lo mejor no se va a hablar mucho, porque el relevo de Andrew Painter, increíble, sí, realmente, para mí. No, es cierto que no fue hermético, pero fueron 3 entradas valiosísimas para este abridor convertido en relevista en esta postemporada.
1: Sí, este joven que es la joya de las sucursales de los Phillies, que empezó fatal, lo sacaron de la rotación, cerró bien, y hoy clave, mi querido Christopher, para ese resultado de Filadelfia, que se mantiene con vida. Un día más, por lo menos, le queda de vida al equipo de Don Mattingly.
3: Así es. Oye, mi querido Manuel, te mando un fuerte abrazo. A ver, hablabas de cómo le podría afectar anímicamente al equipo de Atlanta, pues el haber dejado ir una ventaja de locales tras la victoria del equipo de Filadelfia. Hay historias, por supuesto, y tú tendrás algunas en mente. Lo más probable, mi querido Manuel, cuando dejas ir este tipo de partidos y dejas crecer al rival, bueno, pues simple y sencillamente las cosas cambian o el panorama cambia de manera importante. Y hablaban de quién podría ser el abridor para los Phillies. Del otro lado, para el equipo de los Bravos, ¿quién debería ser el abridor para tratar un poco de, pues, pensar en que pueden salir adelante en este duro examen que ha significado Filadelfia?
2: Sí, puede llegar a ser determinante, Chris, esta situación para el equipo de Atlanta. Tienen, insisto, la gran ventaja de estar en casa, la gran ventaja de que la gente puede llegar a pesar, de saber que estuvieron, de que llegaron al último tercio con ventaja en el marcador. Curioso lo que decía Juan Carlos, que los dos equipos que han llegado con ventaja a la octava entrada, pues la han terminado por perder. Puede ser, pues, muy importante, ¿no? Que pueda pasar en este sentido con los dos equipos. Mañana, obviamente, es el juego que termina en este. A mí me gusta ese formato de a ganar 2-3, aunque los juegos sean solamente en un parque. Obviamente no puedes tener un viaje mi solamente campa. Para...
1: ¿Vándeme? Aguántame, mi campa, que nos vamos a la pausa. Ya estamos poniéndonos a la pausa. Vámonos a la pausa y quédate ahí con la idea y regresamos contigo acerca de este tema del formato, que también genera opiniones encontradas. Pausa, continuamos por acá.

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0: Nada más ayer Marcos Green, me acordé porque Marcos Green me decía que qué opino acerca de lo que ocurrió con Trevor Lawrence, que faltando poco menos de 9 minutos en el último cuarto del partido contra Nueva Inglaterra, en lugar de anotarse, hincó en la yarda 1 y ha generado una cantidad de comentarios negativos, porque además al final del partido dijo que era porque su compañero de equipo en el fantasy no sé qué. Entonces ya uno se pregunta en dónde está el límite de lo que pueda hacer un jugador, porque yo no creo que la NFL completa esté bajo el control de las apuestas y esté amañada toda la liga, pero sí es muy factible que en cualquier liga de deportiva, como ya hemos tenido escándalos, por ejemplo, en el tema del tenis, como ocurrió con aquel Tim Donaghy, referee de la NBA, que personajes individuales sí puedan tratar de cambiar el rumbo de un partido, o en este caso de una apuesta, de altas y bajas, o para un tema de fantasy en donde pueda haber dinero. Y pues me parece que Trevor Lawrence se equivocó en lo que hizo y después en lo que dijo. Y pues sí, ya muchas personas han pedido investigación, incluso han pedido que lo expulsen de la liga. Bueno, pues se convirtió en un tremendo escándalo lo que hizo Trevor Lawrence. No sé si vieron la imagen. He visto jugadores hacer eso, pero ya cuando se va a acabar el partido, para que el reloj siga corriendo y no darle la pelota al equipo rival, pero no faltando 9 minutos en un partido en el que, aunque tenían buena ventaja Jacksonville, todavía no estaban definidas las cosas. Mi querido Campa, estabas con la idea, decías que a ti te gusta el que se juega 2 de 3. A mí me gustaría que esta instancia se jugara 3 de 5, sinceramente, pero a ti sí te gusta esta de a 2 de 3.
1: Sí, yo sería más dramático, ¿eh? A mí me gustaba como era antes, a un juego.
0: ¡Ay, no! Eso estaba horrible.
1: O sea, si no tuviste en la temporada para ser campeón divisional, bueno, juégatela todo un juego. No, ese es tu premio, ¿no? Tu premio es que todavía en ese juego puedes avanzar un poquito más adelante, ¿no? O sea, a mí yo pensaría así.
0: ¿Eres
1: si
0: rudo,
1: ya van
0: Campa?
1: A hacer así ese número de 6 equipos por liga, que me parecen muchos, o sea, 3 campeones divisionales, 3 comodines, pues ya, o sea, que sea un solo juego nada más, no me desagrada eso, ¿no? Porque, bueno, al final de cuentas, no hay que viajar, o sea, puede ser una serie que se defina rápido en 2 juegos. Premian a los equipos, en este caso al campeón divisional, al comodín que tuvo más juegos ganados, dándole el beneficio de la localía. A mí sí me gusta esto.
2: Oye, mi querido Manuel, y por otro lado, ¿ves factible una remontada de los Astros? ¿O el equipo de los White Sox van a tener la oportunidad de sentenciar prácticamente esa serie?
1: Pues lo veo factible porque conocemos la ofensiva del equipo de los Astros de Houston, que pierden en este momento 4 carreras por 2. Le cayeron temprano al abridor del equipo de los Astros de Houston. Ayer el tema era que no tenían abridor para hoy con Hunter Brown. Pensábamos que la historia podía ser otra. Bueno, le caen temprano a Hunter Brown, de hecho termina saliendo del juego, traen a Phil Amberg, que me parece que era el abridor que tenían programado para mañana. Parece que ya detuvieron la hemorragia del ataque profundo que ha sido el del equipo de los Medias Blancas. Hay que ver si les va a alcanzar. Ya respondieron con 2 carreras, les quedan, están bateando ahora mismo la parte baja de la tercera entrada, ya han hecho un par de carreras, tienen tiempo para reaccionar y evitarme, el dato me vuela la cabeza, la 10ª victoria consecutiva en fila en playoff jugando en casa para el equipo de los Astros, este equipo que pues, ha ganado Serie Mundial, ha estado constantemente en playoff, pues resulta que ya desde el 2023 viene arrastrando con esta marca de que le va muy mal jugando en casa. Vamos a ver si pueden dejar ahora en nueve derrotas consecutivas esa mala racha para el equipo de los Astros de Houston, que bueno, ya incluso ganando hoy, la van a tener también complejo un poco para el día de mañana, también porque les pasó esto, Juan Carlos, lo que le pasó a los Phillies, que pues ellos consiguieron su boleto apenas el domingo, sí. Llegaron el domingo todavía con la obligación de tener que ganar.
2: Oye, Manuel, y por otro lado, digo, yo decía antier que le veía posibilidades a Boston por la buena inercia que ha tenido.
1: Ya no la ves, ¿verdad?
2: No, a ver, ¿pero qué falló en la estrategia de Boston ante Yankees para que Yankees pues los apaleara prácticamente, Manuel?
1: Es que no fue nada. Te entiendo que el 9-0 puede hacer que pienses que realmente yo creo que ayer el manager de Boston tiró la toalla. O sea, no fue con sus relevistas estelares el partido. Llegó 2-0 a la 7ª entrada, llegó ahí. Y ¿sabes qué? No voy a poder hacer nada contra el bullpen de Yankees. No voy a gastar a mis mejores hombres de bullpen hoy cuando mañana

0: voy a tener un juego a matar o morir, se fue con la cola de su bullpen y bueno, por eso es que se vino esa paliza de Yankees en el último tercio de juego. Yo creo que hoy el equipo de Boston tiene chance con Sonny Gray arriba de la loma. El tema es que, bueno, por los Yankees va Max Fried, y la verdad es que sí lo veo muy, muy complejo que se logre levantar el equipo de los Medias Rojas de Boston. Me parece que lo que haga o deje de hacer Sonny Gray, que un jugador que lo hizo bien en la última parte de la temporada, que tiene ese corajito por ser ex Yankee, creo que por ahí que puede ser el hombre importante. Si él logra detener la ofensiva de Yankees, creo que a los Medias Rojas se les podría mover una patita, aunque realmente lo veo muy complejo. Sí veo a Yankees ya avanzando desde hoy mismo a serie divisional y alistándose para enfrentar el sábado al equipo de los Reyes de Tampa Bay.
1: Pero buen punto ese que dices, el partido pues de pronto se rompió, estaba ahí con esa posibilidad. El cuadrangular de Wright le dio un cierto colchón a los Yankees, vino por ahí el cambio de pitcher. Schlitler, bueno, pues tuvo una salida sensacional.
0: Increíble.
1: Tuvo números sensacionales en Yankee Stadium. Lo que pasa es que lo que hizo fuera de casa Schlitler es una locura. 1.16 creo que fue su efectividad lanzando fuera de casa. Y hay que reconocerle ayer a Aaron Boone que lo pudo haber sacado antes, lo aguantó un poco. Y sí, cuando vino aquel imparable y el partido más apretado, viene el relevo, el doble play, y eso salva esa situación. Y hoy ya hablabas del duelo de pitcheo. ¿Y qué me dices de Gausman contra Pivetta en el último del día? El duelo entre Chicago y los Padres, los Cachorros contra la pared, obligados a ganar, los Padres a buscar avanzar a la siguiente ronda para enfrentar al equipo que ganó más partidos en la temporada regular.
0: Es increíble realmente la actuación ayer de Michael King, que le debía una actuación así al equipo de los Cachorros de Chicago el equipo de los Padres de San Diego en la postemporada, lo termina siendo muy bien, y para hoy me parece que sí luce favorito también para que se acabe esa serie por allá en San Diego, que los Padres cobren revancha. Hay que recordar que los Padres fueron eliminados en esta misma instancia por el equipo de los Cachorros de Chicago en el año pasado, aunque jugando en Wrigley Field. Ahora las cosas se revierten, están jugando en el Petco Park en San Diego. Por cierto, ayer no le fue bien en su debut en postemporada, y además sí era una gran oportunidad para Javier Azad. El partido todavía estaba 4-0, no estaba tan abierto. Me parece que tenía la oportunidad el equipo de los Cachorros de regresar. Estaba en casa, él obviamente creció a un lado de la frontera allí en Tijuana. Por como el rol que le dieron en la temporada, donde abría, lo hacía bien, lo quitaban, lo bajaban a ligas menores, regresaba al bullpen, lo hacía bien. Sí, me parece que tenía una oportunidad de demostrar que de qué estaba hecho, y se le fue desgraciadamente al mexicano Javier Azar. Y hoy me parece que el equipo de los Padres con Pivetta la loma debe ser marcado como favorito para poder estar enfrentando pues a los Dodgers de Los Ángeles, ¿no? A su némesis, aunque el año pasado el equipo de los Padres fue eliminado por los Dodgers, la gente de los Padres se quiere acordar del 2022, cuando este equipo eliminó al equipo de los Dodgers de Los Ángeles.
1: Oye, y lo que nos preguntaba por acá Marco acerca de qué has escuchado, qué crees que podría ocurrir con Randy Arozarena.
0: Va a ser agente libre y pues yo esperaría un contrato de por lo menos 50 millones, y a lo mejor me estoy quedando abajo, Y si están preguntando por si va a venir a jugar al invierno, todo, por cierto, ayer se presentó la nueva cara de la Liga Mexicana del
1: Pacífico. Platícanos de eso.
0: Que va a tener cronómetro, que no lo tenía, va a tener el pitcher o el relevista que tiene que enfrentar por lo menos a tres bateadores, va a tener el reto del ABS, va a evolucionar 10 años de una temporada a otra la Liga Mexicana del Pacífico. Me parece muy bien. Ayer vinieron acá a la capital a presentar toda esta serie de innovaciones, y entre las figuras que pueden estar ahí, bueno, una de ellas está jugando, de hecho, hasta hace unos segundos estaba tomando turno para el equipo de los Astros de Houston, Isaac Paredes. Me parece que tiene buenas posibilidades de estar con el equipo de los Naranjeros del Hermosillo. Jonathan Aranda, con que tuvo un temporadón, también podría estar también con el equipo de los Yankees de Ciudad Obregón. Pero sí, me parece que va a ser una temporada muy interesante, que va a acabar con la Serie del Caribe por tercer año consecutivo en nuestro país, allá en Hermosillo, Sonora. Va a ser muy interesante. Y en cuanto a Randy, yo no veo a Randy viniendo en su año de agente libre, arriesgándose a tener una lesión, aunque si por ahí viene el lockout, y el lockout se prolonga, entonces ahí sí le veo, podría haber posibilidades de que Randy y quizás otras estrellas del béisbol puedan estar jugando, no solamente en nuestro país, en la Liga Invernal de Venezuela, en la Liga Invernal de República Dominicana, y si esto se prolonga más, se llega a febrero el lockout, ¿por qué no pensar que vamos a tener una serie del Caribe en Hermosillo llena de estrellas? No quiero decir que eso va a pasar, pero la posibilidad de que eso pase ahí está abierta, de que tengamos una serie del Caribe con estrellas de primer nivel de República Dominicana, ojalá, de Puerto Rico, de Venezuela y obviamente de nuestro país.
1: Fuerte abrazo, mi capa, hablamos mañana.
0: El abrazo, Juan Carlos, el abrazo, Cris.
1: Nos vamos,
2: querido Capi, hasta mañana, buenas
1: gracias,
2: tardes.
1: Gracias, producción, gracias, televisión, especialmente gracias a ustedes por los mensajes, por escucharnos. Mañana estamos de vuelta aquí en Palabra al Deporte, se quedan con Cristian en excelentes manos, Autos en Imagen. Buena tarde, provecho.

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0: Hola, hola, buenas tardes, amigos de Autos en Imagen. Ya son las 4 de la tarde con 31 minutos. Eso allá en la Ciudad de México, aquí en Roma, desde donde hoy seguimos transmitiendo completamente en directo. Ya son las 12 de la noche con 31 minutos. Pues ya tenemos prácticamente toda la información que se generó a lo largo del día. Estuvimos en una jornada pues muy extenuante. Desde muy temprano fuimos a ver con el equipo de Bridgestone todo esto que se generó alrededor del neumático con el que la categoría de monoplazas eléctricos de la FIA, la Fórmula E, estará arrancando la temporada 2026-2027. Si todo sale bien para la FIA Fórmula E, será Bridgestone, esta firma, la que tendrá la responsabilidad de calzar a este vehículo. Un vehículo fascinante, un auto que, como lo decíamos el día de ayer, mi querido Eduardo Olmos Ayala, puede hacer un 0 a 100 en 1.8 segundos. Tracción integral, un vehículo que además es capaz de superar los 330 kilómetros por hora, es decir, es una velocidad mucho mayor que la que acostumbraba a ofrecer este monoplaza. Además, una aerodinámica distinta, circuitos nuevos que llegarán a la categoría. En el caso específico de la Ciudad de México, se competirá prácticamente ya en toda la pista, en el formato en el que habitualmente lo hacía la Fórmula 1, una evolución importante y significativa, la cual a lo largo de estos 13 años le ha dado a esta categoría la oportunidad de ir avanzando tecnológicamente, y que ahora pues requiere una llanta, pero más que una llanta, un concepto de asociación, un concepto de partner, un concepto de soporte de una compañía que, por lo que nos explicaron el día de hoy, pues está dispuesta a volver a un campeonato mundial luego de que hace 16 años abandonara la Fórmula 1. En aquellos años, pues como uno de los brazos, uno de los músculos con los que Ferrari marcaba su hegemonía en Fórmula 1, cuando se retira Bridgestone de esta categoría, de la máxima categoría, pues bueno, viene un periodo de sequía. Si bien es cierto, lo habíamos visto en otros campeonatos, en otras series, no lo habíamos visto al nivel que ahora pretende volver a Fórmula E, y la cual, pues ya nos explicaron muy bien de qué trata, un proyecto muy completo, un proyecto muy vasto, un proyecto muy ambicioso, no únicamente por parte de la Fórmula E, sino también por parte de la propia compañía de llantas. Es interesante ver cómo, a diferencia de lo que tienen otras firmas, en donde probablemente estés buscando que una llanta te aguante para dos o para tres vueltas, en el caso específico de este neumático, en el concepto de sustentabilidad que pretende integrar Bridgestone a este proyecto, pues va a ser un neumático que va a aguantar prácticamente pues toda una carrera, y no solo eso, ¿no?, sino muchas de las etapas que se disputan en un solo día en la Fórmula E se harán con esta sola llanta. Vamos a hablar de esto, vamos a hablar también acerca de la visita que hicimos justo a este centro de desarrollo europeo que se encuentra acá en Roma. La razón por la que venimos hasta Italia para esta presentación no es otra, sino todo el involucramiento, todo el acompañamiento, todo el concepto que se vivió aquí en Europa. Es un proyecto en donde nos mostraron, así Pablo, como hicimos cuando fuimos allá a Cuernavaca a ver cómo se hacen las llantas, exactamente ese mismo proceso es el que se tiene acá, pero obviamente con una atención al detalle superlativa, porque no están haciendo otra cosa, sino una llanta de carreras que, como lo mencionas hace un ratito, pues tiene que soportar la fuerza, el torque de uno de los autos eléctricos más poderosos del momento, ¿no? Del momento y del camino en el que están viviendo la Fórmula E. Pero bueno, ya hablamos en un ratito más, presentar al equipo completo, porque allá en la Ciudad de México tenemos mucha información también. Mi querido Ricardo Eduardo Portilla, ¿cómo estás? Muy buena tarde.
1: Mi estimado Cris, un gusto saludarte hasta allá, hasta Italia. Más adelante vamos a estar platicando del famosísimo IEPS, porque la Secretaría de Hacienda pues mantiene por tercera semana consecutiva este estímulo fiscal a los combustibles, y sobre todo ahora que precisamente el alza de los precios de las gasolinas, del diésel, pues se ha convertido en un problema global. No acabamos de salir de este problema, y justamente pues México está utilizando estos estímulos fiscales pues para tratar de contener su precio.
0: Problemón el que se ha venido en torno al costo del combustible a escala internacional. Otros países de Latinoamérica ya tienen incluso conflictos sociales, manifestaciones por el alza de los hidrocarburos, y en México me parece que el menor de nuestros males es pues no solo la lana que estamos perdiendo por la captación del impuesto, sino también por el incentivo que le están inyectando, ahí conteniendo un poco temas inflacionarios, pero creo que es un mal menor si vemos la situación que están enfrentando en otras latitudes, Ricardo.
1: Así es, pues justamente, como bien mencionas, los conflictos, las restricciones al transporte, incluso del petróleo en Medio Oriente, pues sí, han reducido la disponibilidad de crudo, pues es un problema, como bien acabas de mencionar, graves. Muchos países pues han incluso limitado pues ya la exportación, pues tratando de tener y mantener sus reservas, pero lo platicamos más adelante, Cris.
0: Lo platicamos más adelante y también hablamos acerca de este conflicto latente, porque donde nos dejen de mandar diésel, entonces, pues, ni con los incentivos que le está poniendo el gobierno nos vamos a salvar de esta. Pero vamos a ver cómo le va al planeta con este tema de los hidrocarburos. Mi querido Pablo Alberto Monroy Castillo, ¿cómo estás el día de hoy? Muy buena tarde.
2: ¿Qué tal, señor Moreno? Buena tarde al auditorio. Y bueno, un poco más adelante vamos a platicar la experiencia que fuimos a atender hoy por la mañana con la gente de CANAM, esta empresa que se dedica sobre todo a la fabricación y a la venta de vehículos recreativos, de vehículos de trabajo, de vehículos de cuatrimotos o ATVs, y que bueno, presentaron algunas actualizaciones importantes para su gama que incluye todos estos vehículos, desde la Maverick, el Defender y el Outlander, que son vehículos completamente orientados pues hacia esa parte recreativa. Y bueno, tuvimos la oportunidad también de ponernos pues al volante del Maverick RX-RC ya 2027. Vamos a platicar de esa experiencia, por supuesto, y cuáles son las capacidades y nuevas propuestas que llega con este vehículo ya con el cambio de año modelo, y por supuesto también pues bueno, toda esta parte de haber enfrentado una ruta bastante intensa por esa zona donde estuvimos. Llovió por la madrugada y la verdad es que se puso un escenario complicado, pero bueno, al final para eso son esos vehículos y pues contaremos los detalles.
0: Más bien te mandaron a poner la pista, Pablo, para que realmente pudieras poner a prueba y someter a condiciones extremas a un vehículo que se jacta, ¿no?, de poder hacer eso y más. Y la verdad, Pablo, me parece que exageraste un poco. Hace un ratito que teníamos la junta editorial previa a este programa, el señor Pablo Alberto Monroy Castillo me advirtió: oye, no sabes cómo voy a entrar al aire para las personas que nos están viendo a través del 3.4 de televisión abierta, para los que nos están sintonizando a través de las distintas plataformas digitales de Grupo Imagen, traigo lodo en la cara, tengo como si viniera saliendo de la guerra, estoy todo despeinado por el casco. Yo imaginé de verdad que estabas en condiciones deplorables, Pablo, pero te veo hasta perfumado. Creo que exageramos un poco, ¿no?
2: No, sí, tuve, o sea, sí llegué así, pero pues obviamente pasé a retirarme un poco de lodo antes de llegar a mi lugar, pero
1: ya
2: sí,
1: se acicaló.
2: Exactamente, estuvo intenso, un poquito de agua en el cabello y pues a darle.
0: Oigan, no sé si alguno de ustedes recuerden el Capitán Cavernícola, así pero llegué. Cuando el señor Alberto Monroy me dijo que venía saliendo literal de la prueba de manejo de CANAM hoy por la mañana, así me lo imaginé, dije, bueno, va a llegar así al aire, pero la verdad, Pablo, es que creo que estás en condiciones muy muy presentables.
1: A mí me gustaría tener el problema de Pablo, mi querido Cris.
0: De andar despeinado.
1: Exacto.
0: Bueno, también el señor Eduardo Olmos Ayala ya está listo para presentarnos lo que trae, información relevante. Me parece por ahí, Lalo, que todos los que estamos involucrados un poco en las plataformas digitales y que por ahí seguimos a Mazda, vimos el video con el cual hoy el señor Miguel Barbeito, pues, a ver, debo confesarlo, me hizo que se me hiciera un nudo en la garganta, porque cita a una de sus colaboradoras, la persona que trabaja en una agencia con la mayor antigüedad dentro de Mazda, la cita justo ahí muy cerca de la oficina de Ciudad Imagen, y le empieza a preguntar que cómo va, que quién le habló, que cómo ha estado. Y de pronto esta chica de nombre Claudia pues le cuenta al presidente de la compañía cómo van las cosas, le dice, más bien le pregunta a Miguel Barbeito que si sabe que ella, además de Mike, porque Mike fue también de los primeros colaboradores de la compañía, en aquellos entonces él trabajaba en la agencia que llevaba el marketing de Mazda, son los más antiguos, en el caso de Mike pues en el corporativo, en el caso de esta chica en una agencia. Y la chica, yo la veo como desconcertada, como que no sabe qué responder, pero ahí va con la conversación, y al final del día un videazo el que nos comparten en redes sociales, así como hasta de cámara escondida, porque le dice que por haber sido por haber sido ella una de las colaboradoras con más tiempo dentro de la compañía, le va a regalar una CX-5, que no es por otra cosa que lo estamos contando, sino porque ese vehículo fue ya el millón de unidades comercializadas dentro de nuestro territorio por parte de la marca de Hiroshima, Lalo.
3: Así es, Chris, buena tarde para todos. Mazda de México informó el día de hoy que ha alcanzado el millón de vehículos comercializados en nuestro país. Recordar que el grupo o el fabricante de origen japonés ya tiene 21 años de operaciones en nuestro mercado y actualmente tiene más de 10,000 personas colaborando en nuestro territorio. Y como comentas, una Mazda CX-5 fue entregada por Miguel Barbeito a Claudia Gómez, quien es colaboradora de Mazda con mayor antigüedad en la red de distribuidores. Así que, pues, obviamente, un logro bastante importante. Y recordar que México es el tercer mercado más importante de Mazda a escala internacional, solo detrás de Estados Unidos y de Japón. Actualmente nuestro país es la sexta marca con mayor participación de mercado y obviamente con una red importante tanto de distribuidores como pues de fabricación. Recordar que cuenta con la planta más grande fuera de Japón, ubicada allá en Salamanca, en Guanajuato, que precisamente en enero de este año alcanzó las primeras 2 millones de unidades fabricadas.
0: Entren ahí a mi Instagram, reposté esto, o pues a las redes sociales de Mazda para que vean esto de lo que estamos hablando. Y también un día como hoy, pero de hace 20 años, se publicó la primera edición, el primer ejemplar de Atracción 360, la sección, el suplemento de movilidad, de industria automotriz, de deporte motor, del periódico Excelsior. Así es que estamos celebrando 20 años de Atracción, el inicio de esta marca en el Grupo Imagen, el periódico Excelsior. Con nuestro corazón corto, regresamos. Estás en Autos en Imagen.
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0: Bueno, y ya estamos de regreso. Justo antes de irnos al corte, Ricardo, hacíamos pues una recapitulación de lo que ocurrió un día como hoy, pero del 2006, en aquellos inicios del periódico Excelsior, del nuevo Excelsior, como le llamamos en aquel entonces. Presentábamos una sección que en aquellos años pues tenía que repartir mucho de lo que sabíamos, mucho de lo que estábamos por aprender, mucho de lo que en aquellos años nos tocaba compartir con nuestras audiencias, con nuestros lectores, con los suscriptores de aquel Excelsior que vivía una transformación muy, muy radical, con un toque muy particular que me parece que ha sido siempre el sello de esta marca de atracción, que era el de tratar de compartir estos contenidos de industria automotriz de la forma más sencilla, de la forma más clara, de la forma más digerible posible. En aquellos años había pues muchos medios automotrices impresos, algunos que estaban mucho más enfocados al tema financiero, algunos otros que estaban mucho más vinculados con los temas técnicos. Recuerdo publicaciones célebres de aquellos tiempos en donde pues a la tercera o a la cuarta palabra llegaban muchos de los términos que hoy pues dominamos con facilidad, pero que tratábamos de evitar con la intención de que nuestros lectores pues no se hicieran bolas, de que trataran de entender pues una industria que a nosotros siempre nos ha gustado, pero que no todo mundo tiene acceso a toda esta terminología. Y con esta premisa fue con la que arrancó ese suplemento hace 20 años, un día como hoy, precisamente un 30 de septiembre, pero el 2006, y que desde ese día hasta la fecha, pues bueno, ha habido muchos colaboradores que se han quedado, otros tantos pues que se han ido, pero creo que lo que ha quedado no solamente en atracción, sino en todo el equipo que todavía formamos parte de este esfuerzo, ha sido eso, ¿no? El tener siempre al lector, el tener siempre a la audiencia como nuestro principal objetivo, sobre todo para hacer cosas difíciles fáciles y para que la gente que de pronto se hace bolas con la terminología pues pudiera ser mucho más letrada en los temas automotrices, Pablo.
1: Así es, Moreno. Y bueno, pues ya 20 años de trayectoria de este suplemento. Y fíjate que ahora que estábamos haciendo el recuento de las portadas, desde aquella primera hasta la más reciente, pues también ese suplemento se convierte en un testimonio de cómo ha sido la evolución de la industria, ¿no? De los modelos. Hace un momento platicaba yo con Eduardo sobre cómo han evolucionado inclusive los precios, ¿no? ¿Qué te podías comprar, por ejemplo, en 2010? ¿Qué te podías comprar en 2006? Y bueno, esa lista de precios que fue lo que yo empecé a hacer cuando me integré al equipo de atracción, pues nos da cuenta justamente de cómo era la vida, ¿no? Al final, eso es lo que deja de testimonio el suplemento y a lo largo de estos 20 años, cómo era esa industria de aquellos años, cuando empezabas a ver aquellas primeras aplicaciones de pantallas en los coches, iban surgiendo algunas primeras asistencias, en fin, es todo una historia muy interesante e insisto, una evolución de la industria, de los vehículos, de las tecnologías, de las energías, que echas un vistazo para atrás y dices, Qué privilegio poder pues haber sido, por lo menos yo en los últimos 11 años, haber aportado con información para que justamente pues se formara el suplemento. Pero al final es eso, es muy enriquecedor voltear a ver todo el trabajo que se ha hecho y sobre todo, insisto, la parte de la evolución de la industria en todos los sentidos.
0: Un BMW Z4, el que engalanaba aquella primera portada, con el señor Mario Domínguez. Un fuerte abrazo a Mario, quien hasta el día de hoy es parte del concepto editorial, sigue siendo nuestro columnista cada 8 días en Atracción. Y como bien lo dices, ¿no? Dar testimonio de lo que en aquellos años eran temas de discusión. Ahí en la portada alcanzo a ver, por ejemplo, un GPS, uno de estos que se montaban con un chupón en el parabrisas y que le permitían a la gente pues tener una incipiente navegación, el poder tener estos primeros mapas con unos gráficos totalmente distintos, porque en efecto los autos no tenían instalados estos sistemas de infoentretenimiento que actualmente pues forman parte del equipamiento. Tenemos por ahí también en la portada una edición especial que llegaba a nuestro país y decía el título de esta nota: en honor a Schumi. Michael Schumacher, en aquellos tiempos, estoy hablando del 2006, pues era el referente de lo que tenía que ver con el deporte motor a escala internacional. Y bueno, una evolución que ha traído personajes muy relevantes dentro de los distintos escenarios, no solamente pues del deporte motor, de las carreras, sino también pues del espectáculo, también de la música. Ha pasado una cantidad de gente por estas páginas, porque una de las premisas de un suplemento que en aquellos entonces planteaba una fórmula a la que todo el mundo veía raro, pero que era precisamente poner un personaje para involucrar, para asociar, para acercar a los conductores, a la gente, que el coche no solamente era una máquina, sino finalmente un pretexto para tener algún personaje o algún conductor dentro de las páginas del periódico Excelsior, mi querido Lalo.
2: Así es, sí, también, bueno, teniendo la oportunidad de ver todo ese archivo de 20 años, obviamente celebridades, obviamente la cuestión de pilotos, toda esa generación de pilotos que, digo, aparecieron justo antes y durante, pues, esta aparición de una figura como Sergio Pérez, que también estuvo en alguna de nuestras portadas, directivos, obviamente, digo, de todo tipo de marcas, de volumen, de lujo. Te puede decir, obviamente, Paco Garza el año pasado con los 100 años de General Motors en nuestro país, Edgar Casal, incluso José Muñoz, quien obviamente es el director global de Hyundai, cuando él estaba dirigiendo Infiniti aquí en México, también apareció en alguna de nuestras portadas. Sí, obviamente todos los que han pasado por diversos grupos, Lucien Pinto en Ford, la gente de Volkswagen, de Seat. Entonces, digo, ya aquí podríamos seguir con la lista así extensa de directivos, obviamente de personas que han ayudado a construir y a consolidar una industria que ha crecido, sobre todo en los últimos años, ¿no?
0: Y celebridades internacionales, por ahí tú me presumías, por ejemplo, a Thiago Monteiro, que en algún momento vino a correr con el equipo Seat a Puebla en el Campeonato Mundial de Turismos. También por ahí tuvimos a Augusto Farfus, ¿no? ¿Sí? También un piloto relevante para BMW. También por ahí tuvimos a gente como Michel Jourdain, como Memo Rojas, como el Chapu, digo, un sinfín de personajes dentro del deporte motor. También, como lo dijimos, ¿no? Cantantes, por ahí estuvo también Moderato, actores, estuvo por ahí Omar Chaparro, y creo que una serie de personalidades que con el paso del tiempo se han venido vinculando con la industria automotriz y que para nosotros pues fueron motivo de algún personaje, alguna personalidad, alguna tendencia que casaba muy bien con la portada de este fin de semana, en donde siempre también hay un auto y en algunos casos una locación. También tuvimos por ahí Esteban Gutiérrez. Recuerdo una anécdota del día que hicimos la portada con Checo Pérez. La verdad es que siempre he tenido una particular admiración y un respeto por Checo. Ese día se comportó como todo un profesional. Desgraciadamente, lo que había detrás de su mal día era que le acababan de advertir que ya no formaría parte de la escudería McLaren. Y sin embargo, lo fotografiamos con el Nomex de McLaren. Debo entender que esos fueron de los últimos días que lo utilizó, y así apareció nuestra portada. Pues no sé si sentir en ese momento tristeza, pero fue parte del compromiso que habíamos hecho, y así apareció junto con un vehículo de Mercedes-Benz, de la marca Mercedes-Benz, que era, bueno, motorista de McLaren, Lalo.
2: Así es, no, yo obviamente digo, ya decías, personalidades de escala internacional, por ahí no solo de automovilismo, por ejemplo, Dindo Capello, que obviamente fue leyenda en el automovilismo con Audi, también fuera del automovilismo, pero del deporte, por ahí María Sharapova, Paola Longoria, también ahí estuvo en alguna de nuestras portadas. Sí, ha sido una historia bastante rica la que ha aportado nuestro suplemento.
3: Oye, Cris,
0: ¿cuál ha sido de las portadas favoritas, Lalo, que has visto?
2: Me gustó mucho la del año pasado, la de Paco Garza, y me quedaría con ella.
0: Tú, Ricardo, que por ahí también estuviste viendo algunas ejecuciones, ¿con cuál te quedabas de estos 20 años de historia de atracción?
3: Híjole, es difícil, la verdad que sí han habido muy, muy, muy buenas portadas. No sé, yo creo que la primera que se me viene a la mente, la de la Homer, pudiera ser.
0: La Homer, la de...
3: La eléctrica.
0: De Moderato, la... Ah, la eléctrica.
3: Sí, sí, sí.
0: Caramba, qué buena memoria tiene. No.
3: Oye, Cris, nada más.
0: Querido. ¿Mande?
3: Bueno, sí, si quieres, Pablo, y luego te doy mi comentario.
1: Pues mira, yo tengo.
0: No, de una vez.
3: No, nada más pues sí reconocer, digo, decir 20 años se dice fácil, pero la verdad yo llevo relativamente poco colaborando con el suplemento, sin embargo, pues no ha sido nada fácil, sobre todo pues que han pasado por etapas muy difíciles, no nada más de México, a escala internacional, la crisis del 2008, la crisis de la pandemia de 2020, e ininterrumpidamente el suplemento Atracción 360 ha salido todos los fines de semana.
0: Nunca hemos dejado de publicar ese esfuerzo informativo. Sí, vaya que ese es un dato importante. Algunos suplementos se van de vacaciones, algunos suplementos hacen una pausa, pero Atracción 360 nunca ha dejado de salir. La tuya, mi querido Pablo.
1: Pues mira, yo recuerdo mucho un Audi R8 Spider blanco que hicimos la portada ahí en Amozoc. Creo que es de las que más recuerdo, porque también después de la sesión de fotos tuvimos la oportunidad de manejarlo en ese circuito. Y es de las que me llegan primero a la mente.
0: Totalmente de acuerdo, mi querido Pablo. Y con eso nos vamos a un corte y regresamos. 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
7: La Contraloría General del Estado dio por cerrado el paquete de obras que mantenía diferencias con el Ayuntamiento capitalino luego de concluir la revisión de los proyectos. Morena competirá sin coalición en San Luis Potosí para el proceso electoral de 2027, confirmó la presidenta de la Comisión Nacional de Elecciones, Citlali Hernández. El gobierno federal reportó la aplicación de 149 millones de dosis de vacunas durante los dos primeros años de la administración de la presidenta Claudia Sheinbaum, así como la apertura de 33 hospitales.
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0: Y bueno, ya son las 1:02 PM. Estamos de regreso, seguimos transmitiendo completamente en directo desde Roma. Un viaje interesante. Tenía 16 años que Bridgestone no participaba en un campeonato mundial de la FIA. Ya teníamos conocimiento de que regresaría a estas instancias. Hoy lo hace de forma oficial y presenta un proyecto muy ambicioso, un proyecto que viene a Roma precisamente porque aquí en Roma están las instalaciones de un centro de desarrollo e investigación, un simulador que el día de hoy, por desgracia, no pudimos conducir, pero sí pudimos ver, pudimos analizar, pudimos observar cómo es que hoy temas como la inteligencia artificial le permiten a la propia Bridgestone desarrollar una cantidad de escenarios impresionantes, no solo para el neumático de competencia, sino para muchos de los productos que está comercializando allá afuera. En este simulador lo que pudimos ver es cómo se comportaba el vehículo, obviamente la llanta, en un circuito de carreras, pero también pueden hacer cualquier cantidad de escenarios y hacer una evolución rapidísima de todo lo que un neumático puede enfrentar: condiciones de lluvia, de poco agarre, condiciones de lodo, condiciones de altas velocidades. Y no es poca cosa el desafío de volver a una categoría como la Fórmula E, y digo volver porque es un campeonato mundial, pero incursionar en todo caso en un modelo como el que presenta la FIA, Lalo. Hoy con la Fórmula E tienes al vehículo, al monoplaza más avanzado de la historia de la Fórmula E, pero al mismo tiempo tienes uno de los monoplazas más avanzados de cualquier campeonato. Es más veloz que un Fórmula 1 porque puede hacer el 0 a 100 en 1.8 segundos. Tiene un impresionante torque que puede superar una potencia que cualquier otra llanta pues la despedazaría. En esa misma investigación, los ingenieros de Bridgestone nos presentaron el escenario en el cual esta llanta debe de agarrarse igual de bien en un circuito callejero que en una pista como el Autódromo Hermano Rodríguez, en donde pues a principios del próximo año estará disputando una de las carreras más queridas que hay en la Fórmula E. Es importante ver cómo hoy el CEO mundial de Bridgestone presentó esta llanta y detrás de sí tenía una fotografía del gran premio que se disputa allá en el Autódromo Hermano Rodríguez, y en donde la Fórmula E pues ha puesto muchas esperanzas, no solo por el ambiente, no solo por las condiciones de pista, no solo porque es un circuito permanente, a diferencia de otros circuitos que son callejeros, sino también porque lo que están tratando de proyectarle al planeta es la diversidad de condiciones en las cuales esta llanta puede ser igual de buena, es otro tema, sin sufrir la degradación que enfrentan otros neumáticos de otras categorías. En el caso específico de Fórmula E, hay que destacarlo, es una serie que compacta prácticamente toda la actividad de un fin de semana de carreras que pudiéramos ver en Fórmula 1, en Fórmula 2, en Fórmula 3, en Fórmula 4 o en otras categorías en un solo día. Entonces vas a tener en la Fórmula E en un solo día una clasificación, una parrilla definida y una carrera que se disputa. En algunos casos hay prácticas, en algunos otros casos hay fechas dobles, pero lo que sí es importante destacar es que esta llanta debe de aguantar muchos más kilómetros que otras llantas. Aquí no solamente hay que ser rápido, también hay que agarrarse bien, igual de bien, desde la primera hasta la última vuelta, con las condiciones ya del auto de carreras que les acabamos de perfilar. La tracción es integral, el desplazamiento, que pues es brutal, ¿no? Por el torque que implica. Los caballos de fuerza superan los 800 caballos, y en el mismo tenor, esta llanta tendrá la gran responsabilidad, Lalo, de tener una particularidad, y es que ahora la Fórmula E presume que gran parte de la gestión de la energía vendrá de las frenadas regenerativas. Desde ya la última evolución de este monoplaza en la anterior generación, esto era una condición, pero ahora imagínate las frenadas, cómo van a desarrollarse para que esto regenere más energía que el año pasado, y de igual forma pues va a tener que acelerar con el mismo rendimiento. La degradación, como lo dicen, debe ser mínima. ¿Para qué? Para que el piloto sienta el mismo agarre en la primera y en la última vuelta. Algo muy distinto ocurre con otras categorías como Fórmula 1, en donde la degradación pues puede incluso llegar a frenar el auto en más de un segundo. No eres igual de rápido en la primera vuelta de una llanta de Fórmula 1 que en la última, ¿no? Si dura 20 o en algunos casos hasta las 30 vueltas, pues en el caso de la Fórmula esto no ocurre. Tampoco cambian llantas para otro tipo de condiciones. Eso sí, aquí en Fórmula E lo que nos mostraron es una llanta que aguanta la lluvia extrema, y tanto en la llanta convencional como en la llanta de lluvia extrema, ambas tienen surcos, a diferencia de los slicks que vemos en otras categorías. ¿Será el único proveedor? Es importante destacar que es un proyecto de largo plazo, arrancan en 2026, a finales de este año, y el proyecto va hasta el 2030. Me llama también la atención que habrá dos especificaciones, como les decía hace un ratito, el nombre de esta llanta, pues aludiendo a la marca que todos conocemos cuando vamos a comprar un neumático de Bridgestone, es Potenza, pertenece a esa familia, y hay que ver cómo todo lo que tiene que ver con Potenza, les decía ya hace un ratito, más de 800 caballos de fuerza, les decía de los 335 kilómetros por hora, que son la velocidad máxima, les decía del 0 a 100 en 1.8 segundos, un vehículo que va a tener adelante una medida de neumáticos, atrás otra medida, pero que en todo caso tendrá una tracción integral permanente. Para las personas que nos estén viendo a través del canal 3.4 de Televisión Abierta, en este momento están pasando justo las imágenes de este simulador en el que esta marca de neumáticos pues está tratando de simular y de emular distintas condiciones. Hay otro tema que hoy nos pudieron explicar muy puntualmente, que es el tema de la economía que va a rondar alrededor de esta nueva Fórmula E. Pretenden que sea el primer monoplaza 100% reciclable, y en todo caso este neumático tendrá que ser un neumático muy vinculado con la sustentabilidad, no solo que dure más, sino también que cuando sea un neumático que entre en desuso, pues pueda reutilizarse, pueden reutilizarse todos los materiales que tiene, ¿no? Entonces también habrá pues prácticamente un 65% de reciclado, y es un porcentaje que combina materiales tanto reciclados como renovables, que esa es otra condición, Ricardo, que hablábamos el día de ayer, en donde tú hace pues ya prácticamente un año fuiste a ver cuáles eran estos nuevos componentes que estaba buscando esta marca, como el guayul, para no solamente depender de estos materiales que son difíciles de encontrar, sino también materiales renovables, Ricardo.
2: Así es, Cris, y sí, a ver, a final de cuentas, Bridgestone siempre ha tenido un compromiso muy marcado con el medio ambiente, bien lo acabas de decir. Fue hace poquito más de un año donde precisamente fuimos a unos sembradíos, esto allá en Tennessee, donde precisamente pues Bridgestone invirtió muchísimos millones en investigación, en desarrollo, en apoyo a los agricultores, justamente para hacer esta plantación de guayule y para, vamos, tratar de frenar todo el tema con los árboles del caucho natural, que pues estaban llevando pues a la tala indiscriminada de árboles.
0: Totalmente de acuerdo. Creo yo que todo esto que están presentando es apenas el inicio. Me acerqué para hablar acerca de la transferencia tecnológica. Estamos viendo cómo poco a poco todas las compañías están involucrando algún grado de electrificación en su portafolio de productos, y en ese caso todo lo que utilicen dentro de este laboratorio que va a ser la Fórmula E para las llantas de calle, pues va a ser muy rápido de trasladar. También veíamos cómo, por ejemplo, ellos están buscando que el auto tenga un neumático más resistente. Y tú imagínate, ¿no? Pues los trancazos que luego se llegan a poner estas llantas ahí en las pistas, pues si aguanta eso, pues una de las llantas de esta marca tendría que aguantar prácticamente cualquier cosa. Pero no solo eso, debe de desarrollar una baja resistencia al rodamiento. ¿Por qué? Porque parte del concepto de un vehículo eléctrico es ser más eficiente. Como es una categoría a la que le llaman open wheel, obviamente los neumáticos están expuestos, también debe de tener un cierto grado de aerodinámica. Esto también es parte del diseño. Y hay una serie de componentes que, si por ejemplo lo comparamos con Bridgestone y Hankook, que finalmente es la marca que se va, la marca que deja a la Fórmula E, pues habría un acompañamiento mucho más global. En el caso específico de esta marca, tienen este centro de ingeniería aquí en Roma, pero también tienen un centro muy importante allá en Japón. Nos presumieron en la manufactura, Pablo, tú y yo tuvimos la oportunidad de ver ya cómo se hacen las llantas de esta marca allá en Cuernavaca, y en el caso específico de estas, pues están tratando de mantener un estándar de calidad, un estándar de seguridad, tanto en las llantas que se fabriquen acá en Europa como las llantas que se fabriquen allá en Asia, precisamente para tener una logística mucho más eficiente y no estar volando todos los neumáticos, ¿no? Porque eso, además de que sea más caro, pues también será más contaminante, Pablo.
3: Oye, fíjate que también creo que vale la pena destacar todo este avance que ha hecho. Digo, si esto que vemos para la fórmula eléctrica, todo el desarrollo, toda la tecnología que está ejecutando Bridgestone en estos momentos, también ha hecho cosas importantes en la parte, por ejemplo, de los neumáticos sin aire. De hecho, lo platicamos aquí en su momento, ¿no? Bridgestone fue una de las primeras marcas que ya puso a disposición de algunos vehículos esta tecnología Air Free, que la puso en una flota de vehículos autónomos que operan allá justamente en Japón, en unos pequeños vehículos que transportan a residentes de la tercera edad por esta ciudad, por lo que estos neumáticos, pues esa es la primera aplicación que están teniendo. Si bien se tardaron cerca de 18 prototipos a lo largo de todo el desarrollo de este neumático, al final encontraron la fórmula y esa es la primera aplicación real. Estos neumáticos sin aire ya están rodando en las calles de Japón y, bueno, evidentemente utilizan un compuesto reciclable, lo que es suficientemente resistente, ¿no?, como para soportar el uso diario sin que los baches se conviertan en una molestia. De hecho, han recurrido a este tipo de ruedas con radios de resina termoplástica que al final funcionan o tratan de dar esa sensación como si se tratara de un neumático con aire. Digo, esa es una de las vertientes en los que también está trabajando Bridgestone, y al final, si sumas este desarrollo que tienen con otros desarrollos que han hecho a lo largo de la historia, bueno, pues tienen toda la experiencia para fabricar neumáticos de competencia.
0: Es correcto. Oye, Lalo, y el piloto de desarrollo, James Rossiter, te manda saludos, pero también dice que en las pruebas que hizo con el neumático, con el compuesto de lluvia extrema, este monoplaza podría llegar a ser mucho más rápido que lo que es un Fórmula 1 por el agarre que provee. Y con eso nos vamos a un corte y regresamos. 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
6: También será otra de las características. Los autos tendrán dos kits aerodinámicos para usar a lo largo de la temporada, uno en algunas carreras, otro en otras, y obviamente pues la diferencia es la cuestión de la carga aerodinámica, obviamente lo que implica, ¿no? La velocidad, el rendimiento en rectas, en curvas, sobre todo obviamente dependiendo si es en circuito callejero, si es en circuito permanente. Entonces es un trabajo muy complejo el que se ha realizado alrededor de esta cuarta generación de auto, y obviamente con la cuestión de los neumáticos para seco, para piso húmedo, será una tarea bastante interesante y ver cómo se sigue desarrollando a lo largo de la temporada, porque obviamente, digo, en estas primeras carreras, Arabia Saudita, México, pues será un punto de partida para ver pues si está cumpliendo con las expectativas de pues cómo se regenera la batería, cómo se usa la batería, cómo se gestiona el estilo de competencia, habrá que ver si pues obviamente será un poco más convencional, no tan pegados los autos como lo vimos con la tercera generación de auto, o será más parecido, digo, lo que vemos en Fórmula 1, en otras series de monoplazas. Entonces será un trabajo bastante interesante el que tendrá Bridgestone, obviamente de la mano de la Fórmula E, de la mano de los equipos que obviamente pues han hecho algunas pruebas hace algunas semanas. Entonces será interesante ver cómo se desarrolla este programa durante, sobre todo en las primeras carreras, pero ya a la larga en los próximos 4 años.
7: Correcto. Y bueno, mi querido Pablo, ahora sí cuéntanos por qué llegaste tan despeinado al programa, más que yo.
8: Oye, pues fíjate que hoy por la mañana tuvimos la oportunidad de estar con la gente de Can-Am para pues conocer de primera mano las más recientes actualizaciones de sus gamas 2027. Hay que recordar que Can-Am es parte de la empresa BRP, que es Bombardier Recreational Products, que al final pues engloba justamente también esta marca. Y al final Bombardier fue creada en 1942 por Joseph Armand Bombardier, de allá en Canadá. Es una empresa canadiense, y bueno, pues hoy esta empresa tiene una presencia muy importante en nuestro país. Más del 50% de sus empleados se encuentran en México, 70% en Ciudad Juárez, 30% en Querétaro, donde tienen de manera conjunta 4 plantas de producción. Y bueno, dentro de BRP, pues pertenece Can-Am, que es una marca que nació en el 73 como una división de motocicletas de alto rendimiento que estaba inicialmente enfocada en motocross y enduro. También decir que Can-Am proviene justamente de estas dos palabras, ¿no? Canadian American, y que representa justamente esta alianza entre la ingeniería canadiense y el mercado de la Unión Americana. Y bueno, pues dentro de ese portafolio de productos actual que hoy ofrece Can-Am, tenemos la división off-road, por supuesto. También tiene su división on-road con propuestas como el Spider, que es este vehículo de 3 ruedas, pero bueno, esta ocasión estuvo enfocado todo en la parte off-road, y pudimos ver algunas actualizaciones, sobre todo algunos productos estrella como el Maverick, ¿no? Que es esta ejecución side-by-side. Son vehículos que cuando me subí dije, bueno, si hubiera un apocalipsis zombie, este sería el vehículo ideal para enfrentar lo que sea. Imagínate, tenemos unas alturas del chasis a la superficie muy, muy altas. De repente íbamos en la ruta y yo veía de fondo los otros vehículos que iban subiendo por literalmente por piedras enormes. Como si se trataran como de escarabajos, ¿no? Con esa facilidad de ir subiendo y con los brazos de suspensión tan extendidos, con unos recorridos de suspensiones muy largos que...

0: hasta parecen como que como patitas, ¿no? Pero al final, para eso están hechos esos vehículos. Son vehículos con un objetivo claro en la recreación, pero también han adquirido una nueva faceta que es, por ejemplo, el patrullaje, ¿no? De repente hay escenarios muy complejos en donde vehículos de estas características solamente son realmente los que pueden enfrentar, y no porque no haya otros con esas características, pero al final sus dimensiones compactas, la potencia de los motores, la durabilidad y sobre todo, insisto, ese esquema de suspensión y esa configuración para enfrentar esos escenarios tan complejos, pues es lo que los hace únicos. Y bueno, también por supuesto estuvo presente la gama Defender, que estos vehículos seguramente los has visto, son como micro pickups, yo les digo, con igual con ese esquema de suspensión muy complejo, pero que traen una zona de carga que al final pues se utiliza mucho en la agroindustria, ¿no? Para transportar fertilizantes, todas esas herramientas que se necesitan justamente en esa industria, esos vehículos han resultado muy útiles. Y por supuesto, pues la gama Outlander, que involucra las cuatrimotos, también conocidos en el segmento y en la industria como los ATVs. Y bueno, ¿qué encontramos en novedades en esencia en estas tres ejecuciones? Por ejemplo, en Maverick hay nuevas versiones, por supuesto, ya todas las variantes cuentan con esta transmisión de doble embrague, también hay una red de protección lateral, hay mejoras en los frenos, por supuesto también hay versiones ya con nuevos colores, hay una conectividad optimizada para el sistema de infoentretenimiento y también hay componentes de suspensión que fueron revisados, obviamente para agregar mayor durabilidad, mayor dureza y mejores capacidades dentro de estos escenarios. En el caso del Defender también hay nuevos colores, hay una actualización en el audio premium, hay conectividad mejorada y sobre todo también ya incluye estos espejos laterales, ¿no? Que los clientes decían, bueno, pues la verdad es que se requieren para ejecutar maniobras y sobre todo en esta parte de la agroindustria. Y bueno, en esencia eso es lo que estuvimos conociendo, pero bueno, al final tuvimos la oportunidad de manejar un Maverick RXRC 2027, que hay que decirlo, son juguetes bastante sofisticados, hechos para maltratarlos literalmente, y por supuesto que no son vehículos baratos. O sea, estamos hablando de que esa versión cuesta 1,100,000 pesos, ¿no? 1,079,900 pesos. Pero bueno, cuando empiezas a revisar toda la tecnología, por ejemplo, cómo van, subiendo y bajando las horquillas de la suspensión, entonces te empiezas a dar cuenta, pues, para lo que están realmente hechos estos vehículos, ¿no? Y bueno, otro de los aspectos que me llama la atención de este vehículo que probamos, 240 caballos provenientes de este motor Rotax de 1,000 centímetros cúbicos, 3 cilindros, turbocargado. Imagínate lo que puedes hacer con este motor, con un vehículo que no es ligero, pero que está realmente a la altura, pues, de las capacidades que debe enfrentar. Es un motor enfriado por líquido con intercooler integrado, filtro de aire de alto desempeño y por supuesto un launch control. Y fíjate, nada más para que te des una idea, Ricardo, el recorrido de la suspensión, 66 centímetros, todo lo que se puede comprimir, que eso nos habla, sí, pues, de esas capacidades que puedes tener. La transmisión de doble embrague de 7 velocidades, esos neumáticos de 35 pulgadas, en fin, es una ecuación que ha tenido mucho éxito para Can-Am y que para el 2027 pues llega con estas actualizaciones. No son muchas, no son muy fuertes, pero al final te das cuenta que es un vehículo que funciona bien para lo que fue planeado. ¿Y qué le mueves? Pues realmente solamente algunos ajustes que los clientes sugieren y que son funcionales, pero en realidad tienes un chasis robusto que da soporte a todo este desarrollo para enfrentar, pues, prácticamente lo que tú quieras.
1: Es correcto. Oye, mi querido Lalo, también se presentó ya la nueva generación de este Serie 3. En el caso específico I3, pues ya viene el nuevo clase y con eso prácticamente nos vamos ya a despedir del programa. Cuéntame.
2: Así es, la octava generación, que obviamente incluirá versiones eléctricas 100%, la cuestión de la generación Oye Clase, también habrá versiones a gasolina y también importante destacar que en un futuro no tan lejano estará produciéndose aquí en México, en la planta de San Luis Potosí, el eléctrico inicialmente se fabricará en Múnich, los de motores de combustión en Diegelsfeld, allá también en Austria, donde se fabricarán los componentes principales, así que un esfuerzo obviamente internacional para este lanzamiento de la nueva generación.
1: Que del I3 ya tenemos información, lo que hoy completaron fue la parte de combustión interna, ¿no?
2: Así es.
1: Pues bueno, con eso nos despedimos, mi querido Lalo.
2: Hasta mañana.
1: Pablo.
0: Nos escuchamos mañana, señor Moreno.
1: Mi querido Ricardo.
3: Hasta mañana, Cris.
1: agradecer a Aranza Rubalcaba y a Bruno Olaf en la producción, a Luis López en los controles, a Ale García y Fernando Villanueva en Multicast, Fernando Esparza, nuestro ingeniero. Yo soy Cristian Moreno y por hoy apagamos motores. Mañana nos reencontramos aquí en punto de las 4:30 de la tarde. Entonces, y si usted sale a manejar, por favor, las manos en el volante y no en la pantalla del celular. Hasta mañana.

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0: ¿Cómo están? Muy buenas tardes. Bienvenidos a Negocios en Imagen. Soy Darío Celis. Los saludo con mucho gusto en este miércoles lluvioso aquí en la Ciudad de México, miércoles 30 de septiembre del 2026. Enviamos un saludo muy afectuoso a nuestros amigos que nos siguen en toda la República Mexicana y como todos los días saludo también a Rogelio Varela. ¿Cómo está, Roger?
1: Muy bien, Darío. Buenas tardes a todos. Ya listos con la información.
0: Pues vamos a ver cómo cerraron a la mitad de la semana los mercados bursátiles. Los principales índices de Wall Street terminaron mixtos debido a que los inversionistas moderaron el entusiasmo por datos de la inflación estadounidense mejores a los previstos y en espera de cifras laborales clave para la Reserva Federal esta semana. En ese contexto, el promedio industrial Dow Jones perdió 0.86%, mientras que el S&P 500 cayó 0.25%, y a diferencia de estos dos, el tecnológico Nasdaq avanzó 0.24%. Las bolsas de valores en México sí registraron caídas fuertes. El índice líder de la Bolsa Mexicana de Valores se desplomó 1.38% para situarse en el nivel de las 64.214.36 unidades. Entre tanto, el índice FTSE VIVA de la Bolsa Institucional de Valores retrocedió 1.34% a 1.302.05 unidades. El peso mexicano terminó prácticamente estable frente al dólar. El tipo de cambio concluyó la sesión en el nivel de 18.0808 unidades por billete verde, una pérdida de 0.10% frente al registro de ayer de 18.0635 unidades. Los precios del petróleo recuperaron parte de las pérdidas del día anterior en medio de la incertidumbre sobre las negociaciones entre Estados Unidos e Irán para poner fin al conflicto en Medio Oriente. El precio del barril del Brent del Mar del Norte para entrega en noviembre subió un 0.92% hasta los $103.53. Entre tanto, el barril del West Texas Intermediate para noviembre ganó 1.16% hasta los $90.42. Pues vamos a entrar ya en materia. La Secretaría de Agricultura y Desarrollo Rural de Michoacán informó que pequeños y medianos productores de trigo y arroz podrán acceder a precios de garantía e incentivos a la producción otorgados por el gobierno federal con apoyos de hasta 9.080 pesos por tonelada. ¿Cuál es el impacto de esta medida? Vamos a platicar con Juan Carlos Anaya, director general del Grupo Consultor de Mercados Agrícolas. Juan Carlos, ¿cómo estás? Muy buenas tardes.
2: Buenas tardes, Darío, con el gusto de saludarte.
0: También te saluda Rogelio Varela.
1: Buenas tardes, Juan Carlos, bienvenido.
2: Rogelio. Buenas. Gracias por la invitación.
0: ¿Cómo lees esta medida y será pues una solución estructural a la crisis de costos de producción en la región del Bajío?
2: Mira, Darío, para darte en contexto, Michoacán es uno de los principales estados productores agropecuarios del país. Es el quinto estado en volumen, donde el estado de Michoacán es el principal productor de aguacate, el número uno en limón, el primero en berries, primero en guayaba, tercero en maíz, tercero en agave y séptimo en carne de cerdo. Pero en valor de la producción del estado de Michoacán es una potencia. Después de Jalisco es el segundo en valor de la producción por más de 140 mil millones de pesos. Y en el tema que tú señalas de la Secretaría de Agricultura, pues en el caso del trigo, que es un producto donde México es deficitario, somos importadores, Michoacán es el quinto productor a nivel nacional, donde produce el 8% solamente del trigo, con 176 mil toneladas, lo cual para representar Michoacán no es la parte fundamental. Y en el caso de arroz es el tercer productor con solo 36 mil toneladas de 251 mil toneladas, ya que México en trigo produce, en arroz, solamente producimos el 20% y el 80% lo importamos, y en trigo, que vivimos una catástrofe, solamente estamos produciendo el 30% del trigo que consumimos en México. Y esto se debe a que la falta de políticas que incentiven en granos básicos la productividad y la producción, donde el productor tenga certidumbre de un ingreso que le permita ser rentable, ha hecho que la producción venga a la baja.
1: Claro. Juan Carlos, ¿y estos apoyos que recibirá el estado de Michoacán podrían extenderse a otras entidades vecinas del Bajío?
2: Sí, claro, y lo que hemos señalado, Rogelio, es que la política de la 4T ha sido excluyente, derivado a que solamente apoya a productores de 5 o hasta 20 hectáreas, y tenemos muchos productores. El 50, el 55% de la producción de granos es de productores de más de 20 hectáreas y están siendo excluidos. Y también productos que también se producen en el caso de Michoacán, como el sorgo, también el tema del maíz amarillo, han sido excluidos. Y en las políticas públicas, Michoacán sí entra porque está en la zona del Bajío, pero hay estados como Tamaulipas, Sonora, Chihuahua, que la política de la 4T es excluyente, siendo que los socios comerciales, Unión Europea y China, sus programas apoyan a todos los productos, a todos los productores y a todos los estados. Es una política que no ayuda y ha hecho que México sea el segundo importador de granos a nivel mundial y que estemos solamente produciendo el 42% de los granos oleaginosos. La realidad, vivimos la peor crisis de los últimos 60 años.
0: ¿Y cómo explicas esa crisis que es propiciada por un gobierno de corte izquierdista que busca precisamente el beneficio de los sectores más vulnerables, entiéndase, sobre todo los hombres del campo?
2: Más bien es un gobierno neoliberal porque ha eliminado los programas que apoyaba a todos los productores. La 4T eliminó y destruyó todo el andamiaje comercial que había, el ingreso objetivo, la agricultura por contrato, las coberturas de precios, donde el productor con el comprador y gobierno definían las bases antes de la siembra para garantizar la comercialización de las cosechas. Y todos estos programas, Darío, fueron eliminados y solamente se quedó el precio de garantía que en campaña ofreció López Obrador a todos los productores y la autosuficiencia alimentaria, y solamente los precios de garantía fueron para pequeños productores y algunos estados. Y vemos tristemente que México también, en el caso del maíz, que ayer fue el Día del Maíz, México es el mayor importador a nivel mundial, siendo que el maíz es patrimonio de la humanidad, México es el origen. Y se habla que sin maíz no hay país, pues nos vamos a quedar sin país porque no estamos produciendo el maíz que requiere el mercado mexicano.
1: Por supuesto, Juan Carlos. ¿Cuánto se va a tener que importar este año de maíz y de trigo?
2: Bueno, de maíz vamos a ser el mayor importador, 25 millones de toneladas, sigue incrementándose, y la producción solamente va a ser de 22.7 millones de toneladas. Y en el trigo estamos produciendo 2.5 millones de toneladas e importando casi 7 millones de toneladas. Principalmente el trigo y el maíz lo importamos de Estados Unidos. Ellos están muy contentos que México es su mayor mercado.
0: Por lo demás, ¿qué opinión te merecen los recursos que se están proponiendo para el campo como parte de este paquete económico 2027?
2: Me parecen, la verdad es una de las secretarías favorecidas, que aumentó su presupuesto 17%, de 74 mil millones a 86 mil millones. El tema, Darío, es que son programas más asistenciales que productivos. Tenemos el programa de fertilizantes, que es un programa de 17 mil millones y no promueve la productividad. No hemos aumentado la productividad. Producción al bienestar, que era el Procampo, son otros 17 mil millones. Tampoco ha promovido la productividad. Y los precios de garantía, que ahora es alimentación al bienestar, que antes era Segalmex, pues hemos visto los resultados. De más de 2.5 millones de productores, alimentación al bienestar solamente beneficia a 78 mil productores. Esto muestra que el discurso de la autosuficiencia alimentaria y la soberanía no está en el campo, ya que México ha ido perdiendo en granos la seguridad alimentaria.
1: Claro. Juan Carlos, la caída en los precios de varios productos del campo, incluido el maíz, se habla también del azúcar, ¿en qué medida están descapitalizando a los productores?
2: Es lo que ha provocado el tema de que mucha superficie se ha dejado de sembrar porque los precios han estado a la baja, no hay financiamiento, desaparecieron a la financiera rural, no hay el tema del seguro, y eso está provocando que en lugar de aumentar la producción, muchos productores no estén produciendo, y también adicionale, aparte de la falta de certidumbre de un ingreso, que antes existía un ingreso objetivo a todos los productores, ahora no existe, más aparte el tema de la inseguridad, que es un serio problema que estamos viviendo en el campo mexicano.
0: ¿Se ha acrecentado esa inseguridad? ¿En qué partes del país y en qué?
2: Casi en todos lados, Darío. Si tú vas a Michoacán, pues ya lo vivimos, nos cerraron un tiempo las exportaciones de aguacate en Zacatecas, en Sinaloa, en Chiapas, muchos de los estados del país. En el caso de Tamaulipas llevamos 15 años donde el crimen organizado controla toda la cadena de acopio, de transporte, cobrando derechos de piso, y eso pues perjudica a los productores mexicanos.
1: Por supuesto. Además de maíz, trigo, en el caso de oleaginosas, ¿cuánto se tendrá que importar este año, Juan Carlos?
2: Mira, nomás para darte un dato, solamente producimos el 3% de las oleaginosas que consume el país. México es el mayor importador de pasta de soya, segundo de frijol soya, porque nos gana China, y México importa alrededor de granos y de oleaginosas alrededor de 7 millones, 8 millones de toneladas.
0: Pues Juan Carlos Anaya, director general del Grupo Consultor de Mercados Agrícolas, muchísimas gracias por la entrevista.
2: Gracias, Darío, y quiero hablar de estos temas, que a lo mejor es uno alarmista, pero vivimos la peor crisis de los últimos 60 años.
0: Pues qué mal. Muchísimas gracias, que pases buena tarde.
2: Gracias, Darío y Rogelio, buenas tardes.
0: La Secretaría de Hacienda enfrenta un conflicto entre acelerar la consolidación fiscal y mantener otras prioridades del gobierno, mientras la deuda pública mantiene una trayectoria ascendente, consideró Iván Arias, el director de Estudios Económicos de Banamex. Aunque Hacienda prevé reducir el déficit fiscal de 4.1% del PIB en 2026 a 3.9% en 2027, el nivel sigue por encima del promedio de 2.7% registrado entre los años 2000 y 2018. Con esa trayectoria, la deuda alcanzaría 55% del Producto Interno Bruto el año próximo, por lo que el ajuste previsto aún no sería suficiente para estabilizarla.
1: Y bueno, el corte de caja al mes de agosto, la recaudación por concepto del impuesto sobre la renta continuó cayendo. Entre enero y agosto, los ingresos obtenidos por ese gravamen disminuyeron 5.6%. Esto lo dijo la Secretaría de Hacienda al presentar su informe de finanzas públicas y deuda. Indicó que en agosto la recaudación cayó básicamente por un menor pago de impuestos de personas morales, que en su mayoría son empresas. Pese a la reducción de la recaudación del impuesto sobre la renta, los ingresos tributarios tuvieron un modesto crecimiento apenas de 0.6%.
0: Vamos a hacer una pausa y regresamos.

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11: ¿Existe una posibilidad real de que Estados Unidos presione a México para que imponga todavía más aranceles a China? Vamos a platicar con Kenneth Smith. Él fue jefe técnico del T-MEC y especialista, es especialista en comercio internacional. Kenneth, ¿cómo estás? Muy buenas tardes.
12: Muy buenas tardes, Darío y Rogelio, qué gusto saludarlos.
11: El gusto es nuestro. Kenneth, ¿cómo estás viendo la discusión? ¿Cómo está, pues, moviéndose esa discusión entre Estados Unidos y México respecto de China?
12: Mira, pues ambos países están tratando de avanzar hacia un posible acuerdo en materia arancelaria por parte de México, como una prioridad, reducir o eliminar los aranceles que nos impone Estados Unidos y obtener exclusión de aranceles futuros. Y como tú sabes, una de las prioridades de Estados Unidos es buscar alinear lo que ellos denominan los intereses de seguridad económica de América del Norte, que no significa otra cosa más que contener a China. Y como parte de esos esfuerzos, hay varias iniciativas que están impulsando imponer mecanismos en Norteamérica, en los tres países, para revisar más a fondo las inversiones de otras regiones, lo que le llaman investment screening, que pudiera frenar por razones de seguridad nacional la penetración de inversiones chinas en la región, más cooperación entre las autoridades aduaneras para evitar la triangulación, proteger la infraestructura crítica y sectores estratégicos de otras regiones. Y el tema que mencionas, que es cómo buscar una armonización o tratar de acercar los aranceles que ya impone Estados Unidos en contra de China, y dígase también, de paso, de otras regiones del mundo, que México se aproxime a esos aranceles. Tú sabes que han puesto aranceles prohibitivos en vehículos eléctricos, en muchos productos en contra de China, y las consideraciones para México es, uno, ¿hasta qué grado quieres subir tú tus aranceles, no solo a China, porque tendrías que subirle también los aranceles a los países con los que no tienes tratado, o sea, nación más favorecida, y pegarle a Corea, Brasil, India, otros países? Y también tienes tú un poco una camisa de fuerza porque tienes que respetar la eliminación arancelaria de los demás tratados de libre comercio que tienes en vigor y los techos que acordaste en la OMC. Tenemos un límite también ahí de cuánto podemos subir los aranceles. Estados Unidos pues no le importó y no respeta sus límites de la OMC. Entonces esas son algunas de las decisiones, digamos, difíciles que se tienen que discutir como parte de esta negociación.
13: Por supuesto. ¿Y será posible en este año alcanzar un acuerdo? Ya ves que esta cuarta ronda de negociaciones pues se pateó para pues octubre, vienen las elecciones en Estados Unidos en noviembre. ¿Tú crees que haya este ánimo de querer avanzar en esta revisión del T-MEC?
12: Mira, yo creo que hay un interés de ambos países de tratar de llegar a un acuerdo. Yo creo que a México le conviene tratar de tener un acuerdo que dé certidumbre sobre estos aranceles que sí afectan a muchos sectores en México, sobre todo certidumbre de que en un futuro no va a tener el presidente Trump un cheque en blanco para en cualquier momento pegarnos con nuevos aranceles. Sin embargo, yo creo que esto ha sido una postura correcta del gobierno de México. Ha señalado que, bueno, están dispuestos a sentarse a negociar, escuchar a Estados Unidos, pero no está dispuesto a firmar un mal acuerdo. Es decir, lo que está señalando el gobierno es que tienen que estar las condiciones de un acuerdo que le convenga a México, y no es tanto la cuestión de los tiempos políticos de Estados Unidos, es decir, su presión por las elecciones intermedias en noviembre, lo que debe dictar la velocidad de la negociación, sino más bien el avance en la sustancia. Entonces, claro que existe un interés de tratar de avanzar y llegar a un acuerdo, pero no a cualquier costo. Es decir, Estados Unidos tiene que dar garantías de qué es lo que va a obtener México a cambio de estas concesiones, por ejemplo, en materia de los temas relacionados con China que ya mencionaba.
11: Y por lo que hace la revisión del Tratado de Libre Comercio con Estados Unidos y la postura que adoptó Canadá, ¿Cómo nos afecta eso?
12: Mira, por un lado, hubiera sido muy difícil para México si Canadá hubiera aceptado términos inaceptables, es decir, aranceles muy altos o condiciones que lesionaran a largo plazo la viabilidad del tratado, un daño estructural al T-MEC, porque Estados Unidos se hubiera volteado con México a exigir esos mismos términos. Por lo menos eso no está en la mesa. Por otro lado, tampoco conviene que haya una guerra comercial entre dos de los tres miembros del T-MEC. Entonces, yo creo que de manera inmediata no se afecta la sustancia de lo que se está negociando, pero en una de esas puede convenirnos que Estados Unidos tiene prisa por razones políticas, quiere mandar una señal antes de fin de año de que está por lo menos llegando a un acuerdo con uno de sus principales socios comerciales, y no sabemos si esto se va a traducir en mayor flexibilidad por parte de Estados Unidos en los temas arancelarios que menciono. Yo creo que la representación comercial lo entiende la importancia de mantener el tratado y sí hacerle cambios, pero que no se colapse el acuerdo, mientras que el Departamento de Comercio es quien quiere mantener esta herramienta de que en cualquier momento imponer medidas de seguridad nacional o la 301, etcétera. Entonces, hay una división al interior del propio gobierno de Estados Unidos que puede complicar la negociación. Yo sí creo que podría haber avances de aquí a fin de año, pero repito, no hay que apresurarnos. Al final, cuando tenemos un tratado que esté en vigor en este momento hasta el 2036, y Estados Unidos está hablando de hacerle cambios, pero no de salirse del tratado, y eso es algo que es importante tomar en consideración.
13: Sí, Kenneth, y como tú nos mencionas, pues la idea es que México cierre filas con Estados Unidos para hacer frente a China. De la visita de Xi Jinping de hace unos días a Washington, ¿se puede interpretar alguna señal de por dónde vienen las cosas?
12: Mira, señales algo que es muy importante. O sea, México, antes de volcarse, digamos, a cerrarle el acceso a China, a tomar medidas extremas como quiere que tome de alguna manera Estados Unidos, que quiere que México le cierre la puerta a China, hay que observar con mucho detalle cómo se esté acomodando el presidente Trump con Xi Jinping, porque ya hablaron en esta visita de reducir los aranceles en más de 30 mil millones de dólares en ciertos productos que no son los productos más sensibles. O sea, no está acero, automotriz, etcétera, pero sí tienes una serie de de productos ahí, donde China le da mayor acceso a ciertos productos agrícolas a Estados Unidos, como cerdo, cordero, pollo, atún, salmón y soya, y Estados Unidos está ofreciendo reducir aranceles en ciertos productos textiles, juguetes, equipo deportivo. Entonces, la realidad aquí es que hay que ver cómo se empieza a acomodar Estados Unidos con China, porque no podemos acabar siendo más papistas que el Papa.
13: Claro.
12: Es decir, tenemos que decirle a Estados Unidos que hay que tomar medidas realistas de cómo combatir prácticas desleales si las identificamos por parte de China, pero también tener una conversación basada en la realidad económica sobre qué procesos productivos te puedes traer de otras regiones y desarrollarlas en Norteamérica para dejar de depender de China, y qué procesos productivos inevitablemente se van a tener que quedar en China, porque esta idea de simplemente divorciarte de China, que es un enorme jugador en la economía mundial, pues no es realista, ¿no? Entonces, eso depende de qué pase entre Estados Unidos y China, también puede afectar e informar el proceso de negociación entre México y Estados Unidos.
11: Cambiando un poquito la relación comercial con los países tradicionales con los que México tiene intercambio. Pedir tu opinión de esta reciente visita del presidente de Corea del Sur y un intento más de formalizar una relación comercial con ese país.
12: Sí, mira, me parece muy interesante. Yo tuve el honor de participar en uno de los eventos que se organizó a través del CONCE, con el presidente de Corea, hablando de la importancia y relevancia de atraer inversión a México, de las oportunidades que ofrece México para seguir atrayendo inversión asiática, por ejemplo, de Corea. También ha habido eventos con Japón. Yo creo que hay un potencial de crecer esa relación de manera importante, a pesar de que no tenemos un TLC con Corea, es uno de nuestros principales socios comerciales, y eso es importante decirlo. Y sí, desde hace años, Corea ha estado impulsando la posibilidad de obtener un acuerdo bilateral con México o incorporarse al acuerdo transpacífico. Entonces, por ahora no hay planes, digamos, de formalizar a través de un tratado de libre comercio una relación más profunda, pero sí de avanzar y profundizar, digamos, los canales que ya tenemos para atraer inversión, sobre todo en sectores de alta tecnología, donde Corea es líder, donde puede apoyar mucho en el desarrollo de semiconductores, inteligencia artificial, electrónica. Entonces, yo creo que es una buena idea del gobierno tratar de diversificar con Corea. Veremos qué tan lejos llega esa profundización, y yo creo que hay que hacer lo mismo con Japón, que ya es un miembro del CPTPP y tenemos un acuerdo bilateral con ellos.
13: Claro. Entonces, al final, Kennedy, ¿eres optimista de que se tendrá un acuerdo en este año con Estados Unidos y pues quizá después se incorpore al tema o a la mesa Canadá?
12: Mira, lo diré de la siguiente manera. Soy optimista de que no estamos ante un colapso del tratado. Soy optimista de que al final de cuentas se imponga la realidad económica y sigamos siendo el país con el mejor acceso a Estados Unidos de cualquier país del mundo. Pero los tiempos son difíciles de predecir en este momento. Puede tomar tiempo, y eso no necesariamente es malo para México, porque lo más importante es cerrar un buen acuerdo y no un acuerdo rápido a estas alturas.
11: Kenneth Smith, ex jefe técnico del T-MEC, especialista en comercio internacional, muchísimas gracias por tomarnos la llamada.
12: Les agradezco mucho y como siempre estoy a sus órdenes.
11: Igualmente. Aeroméxico y sus pilotos no pudieron llegar a un acuerdo salarial en un primer periodo de negociaciones, por lo que decidieron ampliar el plazo en 45 días para continuar negociando las nuevas condiciones laborales que enmarcarán su contrato colectivo. La Asociación Sindical de Pilotos Aviadores de México informó que la propuesta de Aeroméxico no satisfizo las exigencias de la planta de pilotos, por lo que el diálogo se extenderá hacia mediados de noviembre. Hace una semana, los pilotos advirtieron que estar lejos de un acuerdo laboral, que están lejos de un acuerdo laboral, pues la aerolínea no presentó un aumento salarial adecuado según las exigencias y la pérdida de poder adquisitivo tras la pandemia. Vamos a hacer otra pausa y regresamos.

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3: 1 millón de MIPYMES en México se han incorporado a herramientas de pagos digitales mediante un programa desarrollado entre la Secretaría de Economía, el Gobierno de México y Visa. Para este miércoles y jueves se prevén lluvias en algunas regiones del territorio potosino. Protección Civil emitió una alerta por tormentas para los 59 municipios. Autoridades en Estados Unidos mantienen la vigilancia ante un brote de influenza aviar detectado en bisones criados en cautiverio debido al posible riesgo de transmisión del virus a personas que trabajan directamente con estos animales.
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